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4: Es la hora 21, un minuto.

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0: buenas y deportivas noches. Comienza un nuevo programa del Deporte al Día. Hoy lo empezamos desde aquí, desde los estudios centrales de Difusora 33, porque si bien estamos saliendo por las redes sociales, tanto por Facebook como por YouTube, de todas maneras no estamos teniendo conexión con nuestro director, con Diego, desde allí de la capital, pero bueno, en breve instante vamos a estar solucionando esos problemas. Hoy también tenemos otro capitalino, pero acá en Olimar. Buenas noches, JF.
1: Buenas noches, compañero de la audiencia. Me anduve dando una vuelta por acá por el programa y hablar un poco de fútbol.
0: Y con las mieles del triunfo, pegó bien la curva y vino. Buenas noches, sí, Marcelo.
2: Que vuelca medio seguido en esa curva.
0: Esa curva es peligrosa.
2: Es volcadora, pero, para Peñarol,
0: sí,
2: esa curva.
0: Sí, pero hoy anda bien, sí, hoy anda contento.
2: Se ve que aprendieron la lección y no volcaron.
0: Hoy es un día especial, un programa especial, porque aparte hoy es el en Yaguarón es un día festivo. Acá en 33 también es un día festivo para algunos, principalmente para el oyente cero, los oyentes cero. Porque bueno, Adela Berrogorri hoy está dando una vuelta al sol, como le gusta decir a Diego, así que está de cumpleaños nuestra oyente cero, Adela Berrogorri, así que para ella va este feliz cumpleaños.

0: Bueno, otro que también está cumpliendo año hoy, pero que no lo está festejando muy bien porque desgraciadamente no le fue bien con su cuadrito hoy, es Brian Acosta, el rápido, el parado, como lo apodó Diego en aquel año que transmitimos a la selección de 33, que él estaba en la juvenil. Brian Acosta es jugador de Albion, hoy marchó 1-0 con Progreso, un partido que era necesario para
1: y viene fea para Albion.
0: Y sí, viene perdiendo todos los partidos. Me parece sano que no pase eso, porque no podemos olvidar que este Nievas que ahora está dirigiendo y que no ha logrado ningún punto, es el mismo Nievas que le ganó a Nacional, aquel que le dio aquel pesto, ¿te acordás?
1: No, pero aparte de eso, no sé.
0: Y son los mismos jugadores.
1: Toma en cuenta un Albion que de estos partidos había perdido, que jugó muy bien la primera parte, muy bien.
0: Claro.
1: Algunos de estos partidos que perdió no mereció perder. Y bueno, el fútbol es así. Agarrás racha buena, agarrás racha mala. Y bueno, está en la mala Albion, pero con un aditivo ahora que se empezó a complicar
0: en el descenso.
1: Y ya la cabecita
0: es difícil jugar
1: bien, ya ahora empieza a cambiar, ¿no?
0: De los tres que ascendieron, los tres en el arranque, en la apertura, los tres anduvieron impecables. El único que se sostuvo fue Maldonado, porque Central y Albion empezaron en la bajada ahora con el intermedio. Pero
1: Central vino.
0: Sí, pero viene ahí también.
1: Pero Central estaba bien con el técnico, lo corrieron.
0: Claro, pasa que, claro, sí hacen esas cosas raras que hacen. Corrieron al técnico porque si no más.
1: Porque si no más, y ahí empezó ya.
0: Desde ahí ya no anda bien la cosa.
1: El técnico ya no anda bien. Y Progreso, que está liquidado en el descenso, pero son duros de morir, ¿eh?
0: Y está jugado liberado.
1: Por eso,
0: Para mí está jugando liberado porque ya saben que van a descender.
1: No, lo que yo te digo, están acostumbrados a eso.
0: Sí, sí.
1: No es fácil. Y hacerlo tampoco. Entonces ahora hay una Wander, Cerro, Danubio que viene muy mal.
0: No, Danubio también. Yo creo que también tiene una B en la frente como Progreso.
1: Y partidazo el fin de semana, no sé si vamos a hablar de esto, pero Cerro Progreso.
0: Después vamos a empezar con el fútbol local y después, cuando tengamos conexión con Diego, ya vamos a estar desmenuzando
1: todo. Saludo a Danubio Fútbol Club, porque nos dice: no hablen nada de Danubio.
0: No quieren ni saber que hablen de Danubio. No. Pobre Luis. Vamos a empezar por el fútbol local, porque acá, poca cosa hubo en el fútbol local de 33. Comenzó el campeonato apertura del fútbol femenino, campeonato que se va a jugar con 6 clubes, que los clubes son La Valleja, Danubio, 33, Cuba, Olimareñas y Huracán. Esos son los 6 equipos, van a jugar dos campeonatos, a una rueda cada campeonato, es decir que son 10 fechas, y va a haber una apertura, una clausura, y después van a ser los ganadores, como de costumbre, la semifinal entre la apertura y el clausura, y la final entre la tabla anual y el ganador de la semifinal. En la primera fecha se jugó este fin de semana, Cuba le ganó 5-0 a Huracán, 33 le ganó 11-0 a Danubio, mientras que Olimareña hizo lo propio con La Valleja 9-0. Es decir que en la tabla Cuba, 33 y Olimareña tienen 3 puntos, Huracán, Danubio y La Valleja tienen 0 puntos. En la próxima fecha, el próximo fin de semana, suponemos que el próximo fin de semana, La Valleja enfrentará a Danubio, 33 va a enfrentar a Cuba y Olimareña enfrentará a Huracán. En este momento está reunida la liga, una liga que supongo que estará dando los detalles de la división A. Suponemos que tiene que estar determinando oficialmente quién es el técnico de la sub-20 para competir en el campeonato nacional que se va a jugar en la primera fase, a lo que nosotros respecta, en Santa Clara, que es donde va a ser la sede de que le toca participar a 33. También tiene que estar fijando la terminación del campeonato sub-15. También podremos saber capaz que algo del trabajo que está haciendo la comisión investigadora sobre la denuncia de Nuevo Amanecer. Y también me sorprendió totalmente, Marcelo, que el 19, si no me equivoco, es el 19, está el Congreso Extraordinario de OFI en Durazno, que es electivo en este caso. Hay dos listas, ya todo el mundo lo sabe. Por un lado está Gustavo Vares, que ya fue, hoy es el presidente de, de la Liga de San José, pero a su vez ya fue presidente de OFI.
1: Respaldado por Sosa, ¿no?
0: Y está respaldado, es decir, más que respaldado por Sosa, es decir, está respaldado por el sur y Sosa le tiene que hacer los mandados al sur porque fue quien lo puso.
1: Está bueno, está, pero el presidente no podría hacer campaña.
0: Eso es totalmente antiético, totalmente. Ha sido irrespetuoso ese tema, pero bueno.
1: Porque no, el presidente tendría que quedar al
0: margen. Es de todos, tiene que estar por encima
1: tendría
0: de...
1: Tendría que quedar al margen.
0: Claro. Pero ha ido a todas las reuniones y a todas las donde se junta...
1: O sea, si gana Vale, ¿verdad que Sosa sigue prendido en algo, no?
0: Es lógico. En el caso de los presidentes van a estar siempre prendidos. Aparte, yo no sé si tiene inclusive aspiraciones... Sebastián Sosa no sé si tiene aspiraciones políticas de algo. Mire que es muy limitado por Sebastián. Yo no creo que... No sé, tal vez... peco de inocente y es más bandido de lo que yo pienso. Para mí no, pero...
1: Pero ¿para qué hace campaña?
0: Y porque está haciendo los deberes que le hicieron a él. Él cayó de presidente de OFI sin querer, porque cuando la piedra del escándalo empezó acá en 33, cuando aquel congreso que la Liga de Fútbol de 33 y la de Minas dan vuelta los votos, ¿se acuerda? Por unas publicidades, unas faltas de respeto que hubieron. Bueno, en esa ahí queda Scarpa acá por el este, como candidato del este queda Scarpa y pierde la candidatura que lo llevaban justamente a él, a Sebastián Sosa, que era promovido por Cerro Largo y otros más.
1: Cuando el 33 cambió los votos ahí sobre la marcha, ¿se supo por qué fue? ¿Por alguna milanesa, por algún peso? ¿Se supo por qué fue que cambió los votos?
0: Bueno,
1: usted, ¿o de chorro nomás?
0: Ayer justamente me preguntaba Diego, estábamos jugando con camiseta alternativa porque...
1: Sí, ya vi blanco y todo.
0: Urano rojo. Y Diego me dice, ¿por qué tenemos ese sponsor si nunca estuvo ese comercio en 33? Y ese es el voto de Scarpa. Estampado en el chorro. Bueno, esas son, viste, esos pormenores y esas cosas que no tienen cochete. Hoy después Sebastián, como iba a quedar fuera porque el este llevaba a Scarpa, el sur dijo: es cierto, nosotros tenemos un arreglo con el este de que el candidato del este es el candidato que tiene que salir presidente, porque había un convenio, se alternaban en la presidencia. Dice, pero nosotros no queremos Scarpa, nosotros proponemos que el presidente de la OFI sea Sebastián Sosa. Y el este dijo, no, nosotros tenemos nuestro candidato, lo votamos en el Congreso del Este, que era un congreso que fue... decadente, ¿se acuerda? ¿Te acordás vos que lo fue acá en el círculo policial?
1: Claro,
0: que nosotros lo cubrimos acá. Cerro Largo, habilidoso, dijo, no, si el sur habilita a Sebastián Sosa, nosotros vamos con el sur y habilitamos. Y ahí se rompió el este, porque Cerro Largo ya llegó a alguien, que no me acuerdo a quién es del este, ya le restó voto a Scarpa y de ahí ya se peleó y el sur salió, consiguió otros votitos y cuando llegó el momento de las elecciones, ganó
1: Sosa.
0: Ganó Sosa. ¿Qué dijo Sosa? ¿Qué dijo el sur? Dijo, nosotros pusimos un presidente del este, nosotros no incumplimos con el...
1: Claro.
0: Son esas cosas, y bueno, y el este y el sur ha mandado durante todo el periodo, ha mandado totalmente, pero aparte inescrupulosamente se nota que manda el sur en OFI, pero
1: casi toda la vida ha mandado el sur,
0: casi siempre ha mandado porque tiene un poderío de todo, pero
1: casi siempre ha mandado,
0: pero esta vez mucho más, todavía mucho más alevoso aparte. Y aparte, la ineficiencia que tiene Sebastián, pobre, que claro, le quedó grandísimo. El hombre sabía manejar una bicicleta y le dieron un auto de Fórmula 1, claro, es imposible. Era casi imposible para que lo manejara el hombre. Y ahora, en esta candidatura, él ahora anda saliendo a hacer candidatura por Gustavo Vare, porque el sur se lo comprometió como diciéndole, che, nosotros te metimos ahí arriba, ahora tenés que salir vos a comprometerte a votar la gente del sur. Y él anda haciendo los deberes.
1: Pero está mal.
0: Está mal, sí, está horrible. Pero a mí lo que más me sorprendió fue que se presentaron las listas. Las listas de las dos listas, porque hay dos listas, hay una puja de listas, y en la lista de en la 1921 es la lista de Pablo Marrero, que es el opositor, que es un muchacho que es presidente de la Liga de Mercedes, y también anda políticamente, los dos políticamente están metidos. Gustavo Vares está metido en el Partido Nacional, es el director de obras de San José y está metido con un montón de cosas. Inclusive hace poco salió todo un puterío de unos líos con donde él vive, que paga por terreno baldío, pero tiene una casa y no tiene tampoco la propiedad, son derechos sucesorios, todo un lío que quedó todo callado. Así que, pero bueno, ese es Gustavo Vares. Y el otro es Pablo Marrero, que es un muchacho que de Mercedes, que también está metido, trabaja en el Mides, creo, y está metido también políticamente. En la lista de 1921, que es la lista de la OFI de todos, con Marrero en la cabeza, en la lista, en el número 8 está el señor Carlos Segovia, para nosotros el cañón. Es decir que 33 participan en esto. Tanto participa que la lista fue presentada, esta información la tenemos gracias a el Escuadrón de Publicaciones, que es un muchacho de San José, un periodista de San José que publica mucho, que conoce mucho de OFI. La lista fue la tienen que presentar en el Congreso fue este fin de semana pasado, que el Congreso era para aprobar el tema de los derechos de televisión de OFI, y a su vez ya se hicieron la presentación de la lista. Lo presentó Maldonado Capital, Canelones Interior, La Valleja Capital, La Valleja Interior, 33 Capital y Rocha Interior. Yo quiero suponer que 33 ya le había pedido a los clubes la posición de a quién iban a respaldar, ¿no? Porque digo, en definitiva, no. Yo no sabía nada de que.
1: ¿A quién van a respaldar?
0: Y a Marrero, si lo presentaron la lista, y tenemos a uno de 33 metido ahí adentro. Pero digo, yo no sé si 33 pidió a los clubes la anuencia de ver a quién o no.
1: ¿Usted está medio corrido de ahí o no? Porque no va nunca.
0: Y bueno,
1: como que no es persona muy grata. Me parece que usted va y le hacen mala cara y usted se viene.
0: Bueno, en la lista número 5, que es por una OFI más moderna y eficiente, el número 1 es el señor Gustavo Vares, y hay un montón de gente que si estás metido en OFI más o menos podés saber quién son, pero no tiene razón de ser. Y esta lista está presentada meridianamente por toda la gente del sur, por Florida, Florida Capital, Florida Interior, Colonia, San José, Durazno y Rocha Capital. Esto es lo sorprendente, Rocha Capital del Este también está
1: difícil,
0: en esa lista.
1: Difícil que pierda, ¿no?
0: Este muchacho de Escuadrón Publicitario es muy contra de Vares, porque él es de San José también y le conoce muchas agachadas a Gustavo, y no es muy del placer de él. Y habla bastante, siempre lo castiga a cantidad. No, por eso, pero cuando hizo un relevamiento de votos, según él, estaba muy parejo y podía ganar Marrero. Pero me parece que es más una cuestión de gusto que una cuestión de verdad. Yo me parece que es difícil para que Vares pierda, pero nunca se sabe. Todo lo que va a estar pasando hoy en la reunión de OFI de la Liga Fútbol de 33 lo vamos a estar conociendo más al final del programa, porque vamos a estar sabiendo qué pasó, porque está reunida la Liga en este momento. Nos vamos a OFI, porque este fin de semana, no sé si Gabriel, creo que sigue todavía complicado con el tema de Diego, que no puede
2: decir. Compañero, ya, sí.
0: Ahora sí, te escucho, Diego, te escucho.
2: Perfecto, perfecto, buenísimo. Entonces, ahora sí. Bueno, los estaba escuchando que estabas con el tema de las elecciones en OFI y la lista que se presentaron, Pulpo.
0: Sí, justamente le estaba comentando a Marcelo, más o menos haciéndole un raconto para la audiencia, y digo, Como contestándole a Marcelo, también ya enrabo el tema de que la audiencia más o menos intente entender más o menos cómo viene el tema de las elecciones de Offi. Y bueno, lo que le decía era que me sorprendió en el cuando leí la noticia de ahora del Congreso de que 33 era uno de los que promulgaba que presentaba la lista 19-21. Supongo yo que la Liga ya le habrá... El Ejecutivo de la Liga le habrá pedido la anuencia a los clubes para apoyar a Marrero, más que nada porque tenemos a un olimareño en la lista, que es el Cañón, Carlos Segovia, que por lo visto va a participar en el número 8 de la lista. Así que bueno,
2: veremos. Bien. Nosotros estamos... yo te cuento y voy contando que seguimos ajustando algunos temas técnicos, ahora estamos ajustando algunos temas de la imagen, porque hemos probado de todo con Gabriel, pero bueno, pudimos salir al aire. No sé, en la agenda de temas, ¿qué otro tema
0: sí,
2: tenía?
0: Le sigo diciendo, Diego, entramos en Offi, lo que le estoy diciendo es que en el día de ayer las selecciones olimareñas de fútbol sala viajaron a Durazno, donde, bueno, por intermedio de fútbol fuera de juego tuvieron imágenes, porque las fuimos llevando los resultados de gol a gol. En la sub-17 fue para mí una jornada auspiciosa, al margen de que se perdió. Me parece que es importante que los chiquilines tengan estas instancias, que compitan a estas instancias, que se rocen con este tipo de certámenes. Y que, bueno, desgraciadamente es más lindo cuando salís campeón, como el año pasado que salimos campeones nacionales de fútbol sala. Este año no se dio, y no se dio por poquito, ¿verdad, Diego?
2: Sí, realmente, no se dio por alargue. O sea, realmente nos fuimos al alargue. Algunas distracciones y cosas del fútbol. Lo cierto es que 33... en buenos momentos del partido estuvo por encima. Arrancamos en realidad perdiendo, se arrancó desde atrás, se estuvo creo que casi todo el primer tiempo o empatando o un gol abajo.
0: Sí, pero después que lo dimos vuelta, casi que mayoritariamente el segundo tiempo lo estuvimos nosotros arriba clasificando, hasta que llegó al final. Nos pasaron inclusive faltando 26 segundos, ¿te acordás que dijimos? Sí.
2: Un último minuto épico, porque veníamos bien, venía con la ilusión intacta. Aparte, 33 era más en cancha, tenía más la pelota, jugaba en cancha rival, jugaba más cerca. Un 33 que apostaba a tener la pelota, a manejar la pelota, a mover la pelota, jugando mucho, se jugaba mucho con el arquero. Para mí, quizás se abusó un poquito del recurso, pero realmente no posicionaba. Y después, a ver, son los debates del fútbol, ¿no? El tema de si usás el arquero en cancha y ganás superioridad numérica y asumís los riesgos de que cada contragolpe o que cada pelota perdida se vuelve el doble de peligroso, se vuelve el doble de riesgoso. Es uno de los riesgos que asumís. Siempre, cualquier decisión que tomes, asumís riesgos. 33, yo creo que en juveniles asumió demasiado tiempo quizás el riesgo, quizás fuimos demasiado insistentes y en esa jugada, bueno, también buscando la superioridad logramos tenerlo contra el arco y bueno, después sobre el final, ya en el último minuto del alargue, primero pues, nos fuimos al alargue porque nos habían descontado, nos habían dado vuelta, parecía todo que iba a ser muy difícil porque faltaban creo que 20 segundos, ¿no?
0: 25 era
2: que
0: segundos, Pulpo, una faltaban cosa así. Cuando nos hicieron el 9-8, y ahí dijimos, bueno,
2: estábamos marchando. Logramos y sin embargo los gurises fueron al todo y el nada, se logró el empate, se fue el alargue fue vibrante, electrizante, y bueno, también sobre el final, una pelota que una imprecisión en el pase, una pelota que logra interceptar Durazno, no se encuentra desbalanceado atrás, no se encuentra con el arco desprotegido, y ya está, ya no quedaba más nada que se pudiera reaccionar, ya era el gol que terminó dándole después la clasificación a Durazno, que creo que después amplió, en mayores creo que fue que amplió la ventaja.
0: No, sí. Juveniles terminó 9-9, fuimos al alargue, en el alargue en el primer tiempo del alargue, en el último minuto, en el último instante, vamos a decir así, faltaban 0.6 de segundo, cuando cobran un penal a favor de 33, que podía haber sido irse en ganancia en el primer tiempo, sí. Pero el golero ataja el penal que fue tirado por el chino Luis Noble. Que no tenía consuelo después, pobre chino, pero en definitiva, alguien tiene que tirarlo, y lo tiró, y lo tiró al arco, simplemente que el golero, con buena intuición, logró atajarlo. En el segundo tiempo también seguimos con la misma jugada, y como vos decís, era mucho más 33, que era el que buscaba el resultado. Durazno simplemente se marcaba y intentaba jugar con el error de 33 y contragolpear, lo hizo dos o tres veces, y bueno, faltando creo que 35 segundos por ahí fue que convirtió el 10-9, y bueno, y a esta última vez no nos dio a nosotros para revertir esa situación, y perdimos 10-9, y bueno, y quedaron la clasificación el equipo de Durazno.
2: Bien, entonces ahí estaba la sub-17, que bueno, terminó cayendo, creo que terminó cayendo dignamente, y bueno, después, bueno, obviamente, conclusiones y un montón de cosas, pero creo que bueno, un interesante jornada que tuvo el elenco rojo en sub-17. En mayores no llegamos a los alargues, también estuvimos en competencia, también estuvimos ahí.
0: Ahí fue como yo lo digo, ¿no? Arrancamos muy bien, arrancamos inclusive, sí. Es decir, veníamos con un gol de ventaja y alcanzamos a estar ganando en el primer tiempo, sí. Siempre lo tuvimos ganando, es decir, que estábamos dos goles a favor de la clasificación, pero creo que entre que después no tenía otro remedio más que Durazno salir a buscar el resultado, apuró un poco el acelerador, y el físico, si bien en ese Ezequiel Ferreira intentaba rotar mucho, los jugadores nuestros sintieron el rigor físico. A nosotros teníamos grandes ausencias, es decir, teníamos tres jugadores importantísimo que estaban con amarilla y no pudieron jugar. Romy
2: Valentín, Vázquez, el J y
0: Valentín Romy. Machado. Los tres estaban con tarjeta amarilla, no pudieron jugar. Esos tres jugadores serían fundamental, más que nada por lo físico, justamente. Y bueno, y son tres jugadores que son casi que titulares.
2: Bueno, vos sabés qué cosas interesantes que mostró la selección. Me gustó. Hay algún par de cosas que probó Ezequiel que me pareció interesante, que me gustó. El tema de la rotación de jugadores. Es toda una discusión también sobre la rotación de jugadores, porque, claro, al no darle muchos minutos al jugador en cancha, yo no sé qué piensa Marcelo en estos temas más teóricos del fútbol, ¿no? Con el tema de la rotación, porque lo que te dice mucha gente es que no le das tiempo al jugador de afianzarse en el juego, de darle minutos para que juegue en la cancha. Por otro lado, también no dejas que el jugador se ahogue, ¿no? Y cuando tenés problemas también con la condición física, te puede ayudar. No sé cómo lo pensás vos, en lo teórico, por lo menos, bicho.
1: Bueno, a mí me gusta la rotación, pero no la rotación de 4 y 4, por ejemplo, no me gusta.
0: No lo hacían de esa manera. O sea,
2: no, esto no fue 4 y 4.
1: Me gusta, sí, ir rotando de a uno de vez en cuando, y pero no así, cada 4 o 5 minutos, ¿no? Cuando querés correr te sacan, toca dos pelotas, te sacan, eso no. A mí, por ejemplo, no me gusta. Me gusta la rotación, sí, pero no cambiar cada 2 o 3 minutos, sí. Totalmente, no, eso a mí, por ejemplo, no me gusta.
2: Sí, yo creo que en realidad fue un buen recurso teniendo en cuenta el aspecto físico. Yo creo que si no se hubiese hecho, en este contexto en particular, ¿no? Porque digo, uno puede hablar en el vacío y conceptualmente, y después uno tiene que adaptarse a sus circunstancias, ¿no? Y yo creo que en este contexto particular, también lo que genera es que dejas que no se ahoguen tampoco los jugadores, y no llegas a un segundo tiempo con dos o tres que ya no pueden jugar porque ya acumularon muchos minutos y están realmente fundido, no pueden las piernas, no pueden...
1: Yo no digo que...
2: En este partido decís vos.
1: No, claro, rotar, que... sí, hay que rotar. Ahora, si un jugador juega medio tiempo y está fundido, no puede ir a jugar al fútbol, no está entrenando. Así te
0: bueno, ah, bueno, pero bueno, acá pero, nosotros no entrenábamos bueno,
1: ah,
0: a nadie.
1: Bueno, ah, bueno, está, pero entonces...
0: Pero es conocido ese
1: tema. Ah, bueno, está, pero sí. Si no entrenamos, no pensamos ir bien físicamente tampoco.
0: No, no, es que no estábamos muy bien físicamente.
1: Ah, bueno.
2: No, no, es que justamente, en realidad, el contexto era que no estamos bien físicamente. A ver, el contexto del fútbol sala en 33...
0: En el Uruguay, en Ofi, Diego, en Ofi.
2: No, bueno...
0: Ponele que ellos tienen liga este año, inclusive. Mirá que tampoco los años anteriores fue igual. En Ofi se está recién armando, este es un deporte muy nuevo para Ofi.
1: Ya, pero...
2: Perfecto.
1: Pero acá en 33, de los jugadores que hay, no sé ni quién hay. No fui a ver, no sé. Pero como... Hombre de 33, me imagino que todos son jugadores de fútbol, el que no juega fútbol cancha.
0: Sí,
1: juega
0: eso sí.
1: Fútbol 7.
0: Depende, porque juegan sí, muchos están jugando el fútbol 7 de la 33 League, porque, por ejemplo, Jairo Ferreira ya no está jugando el fútbol federado, el Chancho Techera tampoco, bueno, Eduardito sí, el Kaki también.
2: Fernando, no sé si está
0: Fernando
2: Jave,
0: está
2: Fernando está jugando con Jave.
0: Fernando está en Jave y está en Yerbalense, pero lo que pasa es que la A no ha empezado, por lo tanto, fútbol 11 todavía no está 100.
2: Claro. y... el
0: tema... En definitiva, Diego, porque se nos está yendo el tiempo, fue decorosa la actuación también en mayores. El primer tiempo casi que fuimos estando clasificados, en el segundo tiempo revirtieron la situación la gente de Durazno y no fue difícil para nosotros. En su momento, cuando vimos que tendríamos que ponernos a jugar, intentaron jugar, que eso para mí fue el único error que yo lo puedo tocar como error, que fue que quisieron intentar jugar con golero jugador con Rodrigo. Y es un chiquilín que atajando es un fenómeno, realmente hay que hacerle un gol a Rodrigo. Pero que con los pies sabemos que no es el fuerte de él. Intentó, se defendió lo que pudo, pero no era lo mismo. Luego cuando vimos que había que jugársela, porque estábamos a un gol de por lo menos ir a los penales o al alargue, entró Fabricio y ahí sí les complicamos la vida con el tema del golero jugador, pero bueno. No se dio ningún error. El golero de ellos también en el segundo tiempo fue el mismo golero que atajó acá el segundo tiempo. Un fenómeno el gordito.
2: Sí.
0: Ataja un disparate el gordito realmente. No se le hizo un gol en el segundo tiempo.
2: No se le hizo un gol. Y tiene una salida interesante. Yo quiero puntualizar dos cositas antes de irnos a la pausa. Sí.
0: No, tengo primero, más cosas por eso.
2: Bueno, está, pero cortito. Interesante la salida del golero de Durazno, porque salía... Corado contra una punta. Primero, no lo hacía siempre, no era que cada vez que el equipo avanzaba, él avanzaba junto con el equipo, pero eventualmente salía y no salía rumbo al círculo central, sino salía escorado a una punta o hacia la otra, jugando también con el factor sorpresa, con el hecho de estaba ahí y en un pique puede sumar un jugador, lo que te tiene también en tensión, ¿no? Y juega con ese factor sorpresa. Me pareció, no sé, interesante como para revisar. Desde el punto de vista táctico no lo había visto esa jugada. Me parece que puede llegar a ser interesante como para tomar nota de la propuesta que hacía Durazno. Y por otro lado, y cerrar con esto, que no es nuevo lo que digo, que de vuelta, más allá de que vos me decís, bueno, en Durazno arrancó este año a ver liga y esto es todo muy nuevo, nosotros en realidad estamos aprovechando una muy buena generación.
0: Sí, nosotros no tenemos
2: que
0: liga.
2: Tuvo del Por eso, que tuvo el fútbol de salón en 33, que ganó todo, y que fue realmente, marcó una época en el deporte en 33, me animaría a decir, pero que bueno, las generaciones se van renovando, necesariamente las generaciones se van renovando, y el problema que tenemos es que al no tener competencia, ni estos jugadores que ya están en los últimos compases, ya en las últimas temporadas de ir jugando de vuelta, empiezan a tener, no tienen el ritmo de competición que te da una liga local y no te da semillero para empezar a ir intercalando y empezar a que los gurises, si bien se está trabajando en sub-17, inclusive en sub-17 se da mucha ventaja y es muy difícil hacer ese recambio si no hay actividad. Me parece que de vuelta 33 está compitiendo y puede ser competitivo y compite porque tiene una generación muy buena de jugadores que ya está en el tramo final de la carrera y Claro, no tenemos ese colchón de atrás, ese colchón de que que se vengan, porque de vuelta los gurises de la juvenil están muy atrás y nos falta ese escalón intermedio, y es muy difícil generar ese escalón intermedio, inclusive con los gurises de la sub-17, si no hay competencia, si no hay empezado a haber ritmo, si no empieza a haber rodaje, de vuelta. Una de las cosas que siempre hablábamos, me acuerdo con Oscar, desde cuando arrancó la era dorada de Jave, cuando arrancó la era de Alianza, y una de las cosas que siempre hablábamos era de lo importante que era la competición que daba la liga. En esa época, la liga se jugaba con apertura, clausura y preparación, había tres torneos al año, había cuántos clubes llegamos a tener en la Liga de la Federación, Pulpo.
0: Y tuvimos como hasta 9 alcanzamos a tener.
2: Por eso, realmente había un montón de clubes y había una competición estable y linda, interesante, competición, con partidos realmente muy emocionantes, que eso también generaba, daba rodaje, daba la posibilidad de que la Resilia, creo que Botijas, inclusive también jugaba campeonato uruguayo, Barrio Tanco, que jugó campeonato uruguayo, aparte de Chali, Jave y Alianza, que eran los que solían jugarlo, ¿no? Pero un montón de equipos también fueron a jugarlo y se generaba un rodaje y se hablaba del fútbol. Claro, cuando se cae la liga, se pierde todo ese avance y esa evolución, y bueno, venimos hoy cayendo jugamos con desde la memoria. Alto. Por eso, venimos cayendo desde alto y bueno, vamos perdiendo metros. Tenemos ese colchón de ir perdiendo metros porque estábamos desde muy arriba. Pero claro, hoy venimos jugando con esa memoria y bueno, en algún momento esto se va a acabar y necesitamos para que cuando llegue ese momento...
0: Si enrabamos esto que vos estás diciendo con la Federación, también decir que este fin de semana jugó en el futsal de la Federación, jugó Jave, que fue de visita a Rocha y de visita le ganó 5-3 a Palermo y dejó la llave muy bien posicionado para el equipo naranja, que también está usufructuando esa buena memoria de sus buenos años de Jave, donde tuvieron de 8 años, 7 años campeones y un montón de cosas, porque hoy por hoy no se practica el fútbol salón acá en 33 y simplemente en el caso de Jave creo que están practicando una vez por semana, algo así, que viene un técnico de afuera, con jugadores también de afuera, así que también el grueso hay acá jugadores como Jorge Machado, el Pepe Puñales y algunos otros más que tuvieron ayer. En el 5-3 le ganó Jave a Palermo y los Quitu empataron 3-3 con Milano, los dos equipos de allá de Canelones. Jave tiene 7, Milano tiene 5, Palermo tiene 3 y los Quitu tienen un punto. En la otra serie, Labasto le ganó 6-3 a Pedrense. El partido de San Miguel y San Isidro no se jugó. San Miguel tiene 5, Labasto tiene 4, Pedrense tiene 4 y San Isidro tiene 1. Rápido Menezes tiene 6, La Paloma tiene 1. Rápido Menezes le ganó 6-1 a La Paloma. E Independencia perdió. Le ganó 4-3 a Capincho. Independencia tiene 6, Capincho tiene 4, Rápido Menezes también tiene 4, La Paloma tiene 2 y El Timón le ganó 10-2 a Valdearcos y Albion le ganó 9-2 a Los Astemios. El Timón tiene 8, Albion tiene 6, Los Astemios tiene 2 y Valdearcos tiene 0 puntos. Faltan 2 fechas para terminar la fase de eliminación para que queden los 8 de los últimos 8 clasificados. Nos vamos al sub-14 y sub-16 de
2: la selección. Le hago un paréntesis bien cortito y ya sigue, porque me estoy poniendo al día, ahora que solucionamos los problemas técnicos, me estoy poniendo al día con los comentarios del Facebook, a Luisito ahí, pudimos decir que andaba ahí, ahora en un rato no va a zafar, vamos a hablar de Danubio, no va a zafar Luisito. Le mandamos el saludo a Noel Donato, que también ahí en la vuelta, y a Patricia Machado, que cuando aparece el bajo techo, asoma a Patricia Machado, que de lo que yo decía hace un rato, y dice, es algo que se habla hace tiempo, y lastimosamente con lo costoso que es, nadie se arrima a armar de nuevo la liga, una pena. Sí, es cierto, es complejo, es bravísimo, hay dificultades de todos lados, de todo punto de vista, la crisis dirigencial que siempre hablamos, es para mí hay que revisar un montón de cosas con respecto al tema de relacionamiento de los clubes, ¿no? Y empezar a revisar, bueno, en parte por qué terminamos con una liga pujante cayéndose, que yo siempre lo traslado con los conflictos que a veces tenemos hacia adentro de la liga de fútbol cancha, de fútbol 11, de la liga de fútbol de 33.
0: Es un problema, ¿no?, de la sociedad en 33, Diego.
2: Bueno, por eso, y dale.
1: No, que antes que se me pase, no quiero hablar de eso, de la liga. Allá en Durán y 33 jugaron un fútbol cancha grande.
0: Sí, 40 por 20.
2: 40 por 20.
1: Quiero decir, porque de repente la gente está escuchando eso, esto no mira. En el fútbol internacional los goleros juegan en el costado, ¿verdad? Tenés mucho, no se juega en el medio.
2: Sí.
1: O sea, se da...
2: Sí, es cierto.
1: Se puede salir mucho más es por cierto. Afuera, se puede dar mucho mejor un pase al segundo palo. Es mucho mejor que jugar en el medio. No, digo para, si alguno está escuchando, dice, pa, esto no mira. Digo por las dudas.
2: No, que, claramente. No es algo que estemos acostumbrados, ¿visto? Claro, pero no es algo que estemos muy acostumbrados a verlo, por lo menos acá en la vueltita. Pero más, yo no estoy tan acostumbrado a verlo.
0: No, ni siquiera en el fútbol de video.
1: No, estoy diciendo el fútbol internacional.
2: Acá en el fútbol
1: internacional estoy diciendo.
2: En el fútbol internacional sí, sé que se utiliza. Sí, sé que se utiliza. Sí. Está bien la aclaración del bicho. Está muy bien la aclaración del bicho. ¡Pulpo!
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0: Bueno, y lo que sí tenemos buenas noticias es sobre su 14 y su 16, porque los representativos rojos fueron a...
2: ¡Pulpo!
0: Sí.
2: Pulpo, déjele picando ahí. Hacemos unos piques y a la vuelta de los piques me cuenta su 14 y su 16. Seguimos con el resto
0: del
2: tema.
0: Sí, y tenemos mucha información de lo que está pasando en la Liga de Fútbol de 33, porque están ya saliendo los detalles de cómo va a ser el campeonato de fútbol de la Divisional A. Bueno, tenemos un montón de cositas que ahora en el segundo bloque lo vamos a ir ya desmenuzando.
1: Y aunque no crean que está ahora... escuchando la radio, tenemos a José Fernando. No sé si va a hablar. Sí. No sé si va a hablar.
0: Él
1: pero
0: va a esperar
1: está...
0: que venga, va a hablar de la Fiera Aguirre.
1: Algún sereno que no esté escuchando, está José Fernando acá.
2: Tiene cuatro palabras para nosotros. Quiero escucharlo. Me parece que en el tercer bloque tiene cuatro palabras para nosotros. ¿Cómo anda, JF?
3: ¿Cómo estamos? No, yo pensé que había terminado 2-1 Nacional, yo apagué la tele.
0: Apagué antes
3: la tele, yo cuando el segundo.
2: Vino picante hoy, vino picante. Para, porque vino picante.
0: Miren que Roberto sigue siendo el productor del programa, JF, usted cuídese. No.
2: Sigue teniendo derecho en el grupo WhatsApp.
3: Aparece, ¿qué pasa? ¿Aparezco yo más que él en el año aparecido? ¿Está loco?
2: Pero pará, JF, antes y nos vamos a la tanda. Una punta y nos vamos a la tanda, JF, arrímele el micrófono, JF. ¿Cómo ve esta linda novela entre Baristo y Ruglio?
3: Y lo que hablaba hoy antes de arrancar el programa con Marcelo, digo, no sé qué va a pasar, pero no sé qué va a pasar con Ruglio, digo, a fin de año, si lo van a votar de vuelta o no, la verdad.
2: Pero usted dice que se presenta o no se presenta Rulio a las elecciones.
3: Para mí se va a presentar.
1: Y si es con Evaristo, es Evaristo impresentable.
2: No, va contra Damiani.
0: No, también. Ojo que Damiani no se presenta, capaz.
2: Tampoco se ha presentado, pero sí, con todo lo alarde que ha hecho Damiani, si Damiani después recula, me parece que queda demasiado en orden. Pero bueno, hacemos la tanda. Después tenemos todo esto para conversar acá en el Deporte al Día.
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2: Seguimos acá en el Deporte al Día, segundo bloque del Deporte al Día en la difusora, en la 1390 AM, en YouTube y en Facebook. Pulpo, me había dejado pendiente antes de la tanda de hablar de sub 14 y sub 16. Enfrentamos a Chuy, si no estoy mal, Pulpo.
0: Exacto, el sábado fuimos al Chuy, los representativos rojos, y ganaron los dos. 5-1 ganó el equipo de sub-14, dirigido por Héctor Collazo, y 3-0 el equipo que dirige técnicamente Pedrito Villar. También se jugó en Melo el otro partido de la llave, donde Melo también le ganó a Rocha en su 14-1-0 y en su 16-3-0. De todas maneras, el fixture lo ha complicado mucho a Melo. En su 14 está un poco más enredada la jugada. 33 tiene 12, Rocha tiene 9, Cerro Largo tiene 9, Chuy tiene 0, pero la próxima fecha es aquí en 33. 33 Cerro Largo, y Rocha juega con el Chuy, que es muy factible que le haga todos los goles que necesita hacerle. Por lo tanto, Cerro Largo tendría que ganarle
2: a... ¿Me repite la tabla?
0: 33-12, Cerro Largo 9, Rocha 9, Chuy 0. Es decir que para Melo es difícil, tiene que ganarle a 33, que no va a ser fácil para ellos, y a su vez ver cómo va a ser el tema del gol average, porque...
2: Claro. Ahora, pero el empate le sirve a 33.
0: Sí, por supuesto, sí. 33 empatando, ganando, es primero en la serie. Claro. El tema es que de esa manera está dejando a Cerro Largo tercero. Inclusive clasifica el primer en su 14 clasifican los dos primeros, es decir, el primero y el segundo están clasificados.
2: Enfrentás un Cerro Largo que se juega la clasificación.
0: Eso no es bueno para nosotros, pero
2: A ver, un Cerro Largo que se le ganó en Melo, ¿no?
0: Sí, 1-0. Igual fue parejo. Todos los partidos han sido relativamente parejos.
2: No. La transitiva aparte no se cumple en el fútbol. Los partidos son todos aparte. Claro. Esto igual no es transitiva, pero igual, de todas maneras, se entiende la transpolación.
0: Y bueno, en su 16, no. En su 16, 33 tiene 15 puntos. Cerro Largo tiene 10. Rocha tiene 7. El Chuy tiene 0. La mismo. Es decir, 33 ya juega clasificado, requete clasificado, está primero, claro, no lo pueden sacar nadie del primer puesto. Pero 33 y Rocha se juegan por el segundo puesto, que los mejores segundos clasifican, los otros segundos van a un repechaje por determinados determinadas clasificaciones. Cerro Largo tiene 10, juega contra nosotros, que le hemos ganado y claro, le ganamos allá, le ganamos bastante bien allá, fue el partido que le ganamos 5-4 y hemos ganado todos los partidos, tenemos puntaje perfecto. Y
2: Cerro Largo, opinión no informa, Pulpo, opinión no informa.

0: ubicarse como segundo. Y a veces Cerro Largo en estas cosas empieza más o menos y después termina allá arriba. Así que yo supongo que 33 va a ir sin complicaciones, cuidando el físico y cuidando las tarjetas y todas esas cosas, pero no descuidando tampoco mucho. La fecha que viene es 33 Cerro Largo y Rocha juega frente al Chuy. 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
0: Me
1: Pulpo, ¿qué
0: tomo,
1: más tenemos?
0: Diego, me tomo el atrevimiento para decirlo radialmente, en el aire digo, porque ya se lo dije personalmente a José Enrique, el presidente de la Liga. Le pregunté sobre el tema de el miércoles, cuando estuvimos en la final de la B, en la semifinal de la B. Le pregunté a José Enrique sobre el
1: Diga.
0: tema del técnico de sub-20. Me dijo que estaban en
1: Técnico
0: eso, que tenía una
1: sub-20.
0: propuesta, que le dije, bueno, lo que pasa es que no nos podemos demorar más. La liga, nos demoramos mucho en tomar resoluciones, de todas las cosas que hay que tomar resoluciones. Siempre hemos ido muy lento en la toma de resoluciones. Bueno, supuestamente entre
1: Estamos siete.
0: viernes a tardar, lunes estaría el técnico. Ahora me informan de que mañana sí, va a ser informado quién va a ser el técnico de sub-20. Me parece que
1: Bien.
0: nos tomamos siempre un poquito más de tiempo de lo que tiene que
1: Sí,
0: ser. Pero
1: ya
0: bueno.
1: estamos a... ¿Cuándo es que...
0: Hoy
1: ¿Cómo
0: es
1: Marcés?
0: 7, es decir que mañana 8 para jugar el 2 de octubre. El campeonato de apertura de la Divisional A va a contar con una apertura. El campeonato de apertura, digo, el campeonato de la Divisional A va a contar con una apertura, un clausura, a una rueda cada uno, ¿verdad? Es decir, 7 fechas de apertura, 7 fechas de clausura y la tabla anual y, bueno, y las definiciones correspondientes. Y 11 y
1: No, estaba
0: 12.
1: sacando la cuenta. Te abro un paréntesis, estaba sacando la cuenta. 24 días, cuento a partir del 8 hasta
0: Claro.
1: el campeonato para trabajar el técnico de la sub-20.
0: Para elegir sus jugadores primero.
1: Claro.
0: 11 y 12 con
1: Me hablabas de la A.
0: sí, apertura, clausura, 7 fechas de apertura, 7 fechas de clausura y la tabla anual, que es la suma natural de los puntos de la apertura y de la clausura. 11 y 12 de septiembre comenzaría el campeonato, es decir que ahora esta semana,
2: ¿Se juega entre semana?
1: Fin de semana
0: Bueno,
1: que viene.
0: qué buena pregunta la de Marcelo. Se va a tener que apretar porque
2: No, si no
0: se
2: termina en
0: necesita, si no
2: diciembre.
0: se termina en diciembre y el 30 de noviembre tiene que estar el campeón. Se va a jugar en septiembre, solamente fines de semana, para dejar apretar el calendario en octubre. En octubre sí se va a jugar entre semana, uno para que se vaya acostumbrando la parte física de los clubes y también es que ahora hay más frío que en octubre. En octubre sí ya se va a jugar entre semana. Ese es el compromiso que hay. De ahí a que salga Marcelo, yo te
1: Bien,
0: digo
1: bueno.
0: lo que dicen. No mate al mensajero, Marcelo.
2: No.
1: Otro tema con la A, y seguro, estoy casi seguro que lo saco apurado, pero lindo
0: Sí.
1: para empezar a hablar. ¿Cómo la ve? ¿En dónde vamos a jugar la A? ¿Jugaremos Parque Colón? ¿Jugaremos en el estadio?
0: La idea original era que se jugara mayoritariamente en el Centro Empleado de Comercio. Con el clima como está, me jugaría la cabeza que va a ser en el Parque Colón las primeras veces.
1: Sí, veremos. Sí, aparte hay un anuncio de lluvias hasta el fin del mundo.
0: Y
1: Ahora,
0: que
1: de ahora
0: más,
1: en
0: ahora
1: más, se terminó el
0: creo
1: sol.
0: que el jueves, entre jueves o viernes, ya están anunciando agua de vuelta, así que no va a ser
1: Sí,
0: fácil.
1: sí, sí.
0: Está proyectado para que 11 y 12, es decir, el fin de semana que viene, comience la primera fecha, pero bueno, no sé cómo va a ser.
1: Que a
0: Lo vamos a
1: ver,
0: ir
1: qué va a ser,
0: manejando y lo iremos viendo, a ver qué pasa.
1: pará, que antes de irnos a la tanda, porque para no ser el tema. Que va a ser también todo un tema para jugar la A, porque ya arrancamos con el calendario apretado, vamos a tener que apretarnos en octubre, donde nos comamos 2 semanas de lluvia. va a ser complicado el tema de donde empecemos a suspender fechas por el tema de lluvia y por sobre todo porque si entre semana, digo, capaz que podés ligar que te llueva entre semana, te deje los fines de semana sin que no llueva los fines de semana y que se

0: va a jugar.
1: No, pero creo
0: y
1: que
0: bueno, probablemente
1: sí, tal vez esa elasticidad la va a tener que tener la liga, es que este fin de semana, si se llega a llover el fin de semana y no se puede jugar, que esa fecha se juegue entre semana. No sé, sí, es un tema de la liga. 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
0: 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Pulpo, ¿tenemos algo más?
1: Hacemos un corte y volvemos con el fútbol profesional y todas las novedades del campeonato de la Divisional A, que ya lo vamos a tener acá como primicia, los cruces y todo, si ya los logran hacer antes que cierre el deporte al día.
0: Bien, buenísimo. Entonces vamos a ir teniendo novedades y vamos a estar hablando agenda grande. Ya tuvimos tirando algún pique el disputa de Baristo Rubio. Nacional empató con Juventud en la hora. Peñarol goleó a Danubio. Danubio se olvidó lo que era una victoria. Daniel Núñez ya no es más el técnico de Cerro Largo. Bueno, hay todo como botica. Así que piques y ya seguimos poniendo el deporte al día.
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0: Acá en el Deporte al Día, recta final, tramo final del Deporte al Día aquí en la difusora, aquí en la 1390, en YouTube, en Facebook también. Bueno, nos metemos con el campeonato uruguayo. Arrancamos un ratito por el fútbol, pero tenemos varios temitas para conversar y vamos directo al grano porque el tiempo empieza después a complicarnos. Pero bueno, arrancamos por orden cronológico. Peñarol le ganó a Danubio con contundencia, con claridad. Vieron que cuando generalmente un equipo chico le gana a un equipo grande, la discusión mediática muchas veces suele ser sobre si ganó el chico o sobre si perdió el grande. Yo quiero, en un acto de justicia demagógica, hacerle la pregunta ahora, invertir los roles. ¿Ganó Peñarol contundente o perdió Danubio? ¿Cómo la ve Bicho y cómo la ve JF?
6: Y yo creo que ganó Peñarol. Si Danubio no, la última vez que ganó fue en la apertura.
0: Sí,
6: y, a ver, no, y Goychea fue figura, ¿no? Si no, él le hacían 8 goles.
0: ¿Cómo? Sí,
6: Goychea fue figura de Danubio. Si no, él le hacían 8 goles, como te digo.
0: ¿Cómo la vio Bicho?
7: Peñarol ganó con contundencia, como dice José Fernando, podía haber hecho más goles. Y se enfrentó a un cuadro que realmente, un cuadro que está debilitado, un cuadro que está mal de la cabeza, que se interprete, mal de la cabeza por el anímico, por el descenso, la está pasando muy mal. Un club que hace años no está acostumbrado a esta instancia, se ve que se le viene la noche, ven cerquita el descenso, que sí. Sabemos que acá en Uruguay para muchos cuadros descender en una es como que fuera deshonra, y no es. Para mí, alguno tiene que descender, descienden tres, algunos. Bueno, en esta mala campaña de está muy mal Danubio, y a veces lo que dice el Pulpo también, que le doy la razón, que a veces los cuadros se buscan, ir mal, todavía que estás mal, cambias de tres o cuatro veces técnico, vienen, se van, y bueno, esas malas administraciones hacen también que el cuadro futbolísticamente después, cuando la cabeza está mal, se refleja en la cancha.
1: En Uruguay, en todas las facetas, incluida la nuestra, nunca hay mucha autocrítica, ¿verdad? Porque si Matosa se hace autocrítica, considero que él debe ser el principal culpable de este descenso de Danubio. Desestabilizó desde el arranque a todo el equipo de Danubio.
7: No, eso ni que tal vez, yo creo que capaz que no, pero lo hallo que es una persona muy soberbia, que es más o menos lo que dice él y tal, no mira un poco para los costados, y eso hace en cualquier parte, en cualquier sitio, sea en política, en fútbol, en tu casa, donde sea, a veces ser no tener autocrítica, no mirar para el costado, no escuchar otras versiones, te va mal.
1: A Monarri lo corrieron porque no se llevaba con él. Después asume él, hasta que lo traen a Leo.
0: A Leo Ramos,
1: a Leo
0: que
1: Ramos,
0: tampoco se llevaba con él.
1: Que también lo corren porque no se llevaba con él.
7: Pero y no es el gerente, no es el que lleva a los técnicos. ¿Y para qué llevaba a los jugadores?
1: Lógico.
7: ¿Para qué llevaba a los técnicos?
1: Por eso, y después asume.
7: Lo llevaba, bueno, firmaba un contrato a los técnicos y decía, mirá que no me llevo con vos.
0: Me parece que si bien es cierto de que Matosas tiene una gran cuota de responsabilidad, lo que pasa es que también Matosas muchas veces es la cara visible. No quiero defenderlo a Matosas.
7: No quiero defenderlo a Matosas.
0: Lo que quiero decir es que también hay un consejo de dirigentes también.
7: Claro, pero sí, yo estoy con Freddy, lo que dice Freddy tiene razón.
1: Pero Diego, yo lo que te digo es que si él tiene la figura de gerente deportivo y vos querés reivindicar la figura... La figura de gerente deportivo es lo que hace. Lo que pasa es que en el caso de él, se subió dos escalones más alto de lo que tenía que ser. Corrió a dos técnicos, quedó él a lo último y él mismo renunció. Ha hecho todo mal.
0: Los trajo Danubi, los trajo Matosas a los técnicos.
1: Y bueno, vos sos el gerente deportivo, pero, y lo corres porque te llevas mal,
7: pero
1: que algo tiene que ver.
7: Claro, pero a mí me vende gerente deportivo, ¿no? Ponele que el Agapito y Marcelo Ferreira, te pagamos por gerente deportivo. Y yo soy gerente deportivo y no tengo ni una, o sea, no opino del técnico que va a traer.
1: Claro, está loco. Si
7: algo tengo que opinar.
0: No puedo opinar, pero Marcelo, mirá que vamos a traer al pulpo, mirá que vamos a traer a Freddy Pereira de técnico.
7: No, y si yo no quiero, capaz que vos no te acuerdas. Porque yo si acepto, el gerente deportivo si acepta el técnico, tiene que tener alguna injerencia, si no, no sí, es gerente claro. deportivo, si no tiene... Y después que viene
0: pero
7: el técnico.
0: Es tema. Pero a ver, ¿Eguren no traía a los jugadores en Nacional? ¿Los jugadores en Nacional los traía Eguren? Porque, de vuelta, Nacional.
7: No quiere decir que esté bien, Diego.
1: Eguren, vos estoy como de gerente deportivo no tenés que traer los jugadores. Nah, tenés que estar en un trabajo de escoutismo que le dicen ahora.
0: Scouting.
1: Como, scouting, pero.
0: Bueno, pero.
1: Pero no que tenés que traer, el que tiene que traer son los técnicos. Y vos, después vos se la comunicás a los directivos para que los directivos vean económicamente qué puede hacer.
0: Nacional cambió 7 veces de técnico. ¿Quién fue el que activó? ¿Quién fue el que trajo a Carreño? ¿Quién fue el que activó la llamada a Carreño?
1: Diego, esa inestabilidad que hace Perman en Nacional es imposible de sostener en una institución. Por algo Nacional está como está, ahora lo vamos a llevar.
0: Y Pablo está como está, eso es a lo que voy también, de que no es el único culpable seguramente.
7: No, pero estamos...
0: Matosa teniendo mal.
7: No, pero estamos en el tema Danubio Matosa, esto voy yo. Vos sos gerente deportivo, se trae un técnico, de repente no es el 100% de tu gusto, se trajo el técnico. ¿Qué tenés que hacer vos? Vos tenés que estar todos los días al lado del técnico, en las prácticas y apoyando, ya que está el técnico. O sea, si no te gusta el técnico, no le hablas, te llevas mal, se lleva mal el técnico y el gerente deportivo. O sea, algo que, no sé si me entendés, algo que no pega.
0: Sí, mirá lo que dice Luis que nos escribe, dice, si estaremos mal de la cabeza, que nadie conoce la voz del presidente. Y lo que dice es, los trajo Matosas y los corrió Matosas.
7: Claro, lo que dice Freddy.
1: Y te lo está diciendo Luis Danubio, que es un tipo que está metido, que realmente quiere mucho a Danubio y conoce mucho el tema de Danubio.
7: Y lo primero que hace Matosas no hablarle a los técnicos, ¿qué gerencia es?
1: Creo que Danubio, tal vez me equivoco, pero Progreso y Danubio ya están en la B. Y entre Cerro, Wander, Cerro Largo
7: y Albion.
1: Y ahora Albion, entre esos cuatro, lo iba a sumar a Boston River, pero creo que Boston River tiene un poquitito más de aire.
7: Ahora, una
0: voy
7: lástima,
0: a abrir ahí. Voy.
7: Perdón, ya que nombró a Cerro Largo.
0: Dale.
7: Una lástima Cerro Largo, que a lo mejor si se empieza a apretar por el descenso, pero un cuadro que no viene jugando mal, No viene jugando más.
1: Bueno, me voy a ir,
0: déjame transicionar ahí.
7: Le estaba jugando bien el primer
0: justamente
7: tiempo.
0: Déjame que voy ahí, Marce. Porque el si bien Luisito sigue con la calculadora esperanzado de que pueda llegar a zafar del descenso, está muy complicado. Danubio Progreso y queda un lugar. Y empiezan a haber cada vez más nenes, porque habitualmente veníamos hablando de Wanders, que parece que viene levantando un poquito cabeza, bueno, Tartavilla viene, va. Estábamos hablando de Wanders, de Cerro, que viene en tercero en el clausura.
7: No, en este momento, Wanders es el que...
1: Está en zona de descenso.
7: Está en zona de descenso. Se está liberando Cerro, a pesar que viene haciendo una buena campaña, pero esto está en parejo. En este momento, si hoy termina, Wander desciende.
1: Claro.
0: Sí, si hoy termina, ahora repasamos la tabla del descenso. Si hoy termina, está con 73 puntos descendiendo. 74 tiene Cerro, pero se empezaron a sumar porque Albion, que duplicaba y estaba más cómodo, ahora empezó a estar bastante más cerca. Y Cerro Largo, que cuando iniciaba el intermedio seguro, y yo no sé si cuando iniciaba el clausura no se imaginaba estar peleando en la tabla de descenso, bueno, ahora empezó a pelear también en la tabla del descenso, un Cerro Largo que tiene 81 y un Wander que tiene 73 y un Cerro Largo que en medio de este contexto, vamos a decir, pierde a Danielo Núñez, porque bueno, salió la hija de Danielo Núñez a hacer unas declaraciones media fuertes. Danielo Núñez renunció. Bueno, ¿qué es lo que hay ahí atrás? Será todo un tema, ¿no? Pero, bueno, un Cerro Largo. Por eso lo enganchaba con lo que vos decías. Un Cerro Largo que viene vos me decís, no viene jugando mal, era lo que vos me decía, Marce, de no Cerro Largo.
8: No viene jugando mal, le jugó un muy buen primer tiempo, lo dominó a Torque, que no es cualquier cosa, lo dominó bien, no. Dominado en la mitad de la cancha. Ya los otros partidos no viene jugando mal Cerro Largo, pero te toca perder, empatar en esa situación. A veces eso te va sacando un poco de creer el jugador, de creer tanto en lo que está haciendo, pero es un cuadro que no viene jugando mal.
0: ¿Y cómo crees que puede llegar a impactar ahora la salida de Danilo Núñez? Bueno, en el medio de este contexto.
8: ¿Quién quedó? ¿El que estaba?
1: Sí, quedó Ordóñez con Juan Jacinto Rodríguez.
8: Por eso, Juan Jacinto Rodríguez, pues Dios me libre. Lo conozco de Cerro. Es difícil cuando yo estoy dirigiendo, estamos hablando en lo profesional, y tengo a Freddy de ayudante.
0: De asistente.
8: Me enfermo, agarra a Freddy, no pierde ni un partido, anda muy bien. Cuando yo vuelvo, yo ya sé que si pierdo un partido o dos me corren, o me entran a hacer la cama. Porque le fue bien al muchacho mientras dirigió, sí. No estaba Danielo. Sí.
0: Pero no es esa misma inconsistencia que estábamos hablando de Nacional y de Danubio.
8: El fútbol es así.
1: Sí, es lo mismo, sí. Digo,
8: es lo mismo, pero el fútbol es así. Yo a Danielo, nos podrá gustar o no, yo a Danielo le haría un monumento en el Uvilla, porque...
0: Es el técnico histórico de Cerro Largo.
8: No, pero aparte el técnico cada seis meses le cambian los 20 jugadores.
1: Sí.
8: Y él te vuelve a hacer cuadro.
1: Un alquimista es el tipo.
8: Y el tipo te vuelve a hacer un cuadro. O sea, ¿cuántos años hace que no decimos, Cerro Largo, que desastre, lo pasamos por arriba? A veces 20 jugadores un mes y los dos o tres primeros partidos pierdan de aquí a allá, le empieza a agarrar la mano como dale. Viste que a Cerro Largo nadie lo pasa por arriba. De casualidad, sí, no digo que no tenga, pero de casualidad decimos Cerro Largo.
0: Se hace fuerte
8: perdió,
0: de local.
8: Perdió 4-0, de casualidad, nadie lo pasa por arriba. No. Entonces,
0: se hace fuerte de local.
8: Por eso yo creo que a Danielo hay que hacerle un monumento al hombre.
1: Diego, sí. Entramos en Nacional.
0: Bueno, entramos en Nacional. Nacional empató 2-2 frente a Juventud de Las Piedras. Primero le voy a preguntar al bicho qué le pareció el partido que vio de Nacional, y después vamos a ver qué repercusión hay con respecto al empate de Nacional. ¿Qué te pareció el 2-2 de Nacional y Juventud?
8: Bueno, yo creo que Nacional volvió a hacer lo mejor que hizo Nacional, que ha hecho es ganarle a Peñarol. Creo que volvió después de haber ganado el clásico. Se sacó un peso de encima, ya no lo silbó el estadio, que eso no es nada poco, pero no ratificó ese envión que pensábamos todos que podía tener Nacional, donde el primer tiempo jugó mucho más.
6: Juventud,
8: se podía haber hecho algún otro gol más, Mejía atajó mucho, y le venía, aparecieron las falencias de siempre en Nacional. Martirena no le ha dado esa cota de calidad que se pensaba que le podía dar, por la hora, por lo menos.
0: Sí.
8: Y bueno, yo creo que volvieron los fantasmas de vuelta.
0: Los fantasmas.
8: Va a tener Carreño que seguir trabajando.
0: La pregunta a esta hora es, Dulbo.
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8: Bueno, se habrá jugado mal.
0: Saludo a
8: Alan.
0: Sí, dale.
8: No, se habrá jugado mal Peñarol el clásico. El único cuadro que no le llega a Nacional es Peñarol. Le juega mañana, le juega vuelta y lo pela Nacional de vuelta. Ah, lo pela, sí. El único que no le llegó, porque además le llegan como perico por su casa cualquier cuadro a Nacional. Juventud, cualquier cuadro.
0: La pregunta que te quería hacer es, ¿Nacional tiene chance de salir campeón uruguayo?
8: No. Porque si fuera todavía un mano a mano, claro. Pero para salir campeón uruguayo tiene 5 o 6 arriba, lejos de puntos, o sea,
0: no, tiene que la ser una... La esperanza es la tabla anual, la tabla clausura, quise decir, la anual ya está perdida.
8: Pero tiene,

0: Pero el anual está noveno, ¿no?
1: Pero tiene que ser, ¿cómo es? ¿Catastrófico lo del otro cuadro?
2: Y en el clausura, mira, Diego, en el clausura Ligas, que también viene, como es este City Torque bien, Liverpool, que es un cuadro mucho más estable, no ha perdido, Liverpool viene con puntaje perfecto y es un cuadro Cerro. Mucho más estable. Porque nada, bueno, pero viste, Cerro, viene tercero Cerro, Cerro se va a caer, o capaz que es lo que yo quiero.
1: Ojo, Cerro se va a caer. Ojo con la Villa, ojo.
2: Cerro se va a caer. Pero digo, Liverpool es un cuadro mucho más estable. Después que agarra la punta, ojo con Cerro, con Liverpool.
1: Cerro no, pero
2: está peleando el descenso, no, y pero, lo está haciendo muy bien.
1: No, pero ¿saben
0: Deportivo
1: lo que
0: Maldonado?
1: ¿Saben lo que tiene?
2: Ah, me parece que está, ya pasó el cuarto de hora.
1: Jugó muy bien los otros días. ¿Vos?
2: No, yo no lo vi, pero...
1: Los otros días jugó muy bien, volvió a jugar bien.
2: A mí me decepcionó Racing, que tenía todas las posibilidades, y pierde 1-0 con Cerro. Cerro. Y no se le cayó ninguna idea tampoco.
1: Pero Deportivo...
3: ¿Cerro jugó en su tiempo con 10? ¿Cerro jugó en su tiempo con 10?
1: Sí, Deportivo Maldonado jugó muy bien los otros días. Muy bien.
3: Un rato ahí.
1: No, muy bien. Pero algo que quiero destacar de Cerro, pero quiero... O sea, sí. Cerro, del técnico de Cerro.
3: Capucho.
1: Y los jugadores.
3: Capucho.
1: No juegan a nada, pero saben a qué juegan.
3: Claro.
1: Y ojo, ojo cuando un cuadro sabe a qué juega.
2: Está concientizado.
1: Le hace un gol y tú sigues jugando igual. Ojo que un cuadro que sabe lo que juega. Y en el Cerro...
0: El clausura dice.
1: Y en el Cerro es de los pocos capaces del cuadro. Sacando a Peñarol y Nacional, estoy seguro que en cuadros chicos, en el estadio de Cerro, la hinchada juega. Tené uno más. Tené un jugador más.
0: Claramente. La tabla de clausura dice: Liverpool tiene 13 puntos, City Torque tiene 12, Cerro tiene 10 puntos, varios con 8. Deportivo Maldonado, Juventud de las Piedras, Racing y Boston River. Con 7 puntos están Peñarol, Nacional y Montevideo Wanderers. 6 tiene Progreso, 4 Cerro Largo y Central Español. 2 puntos Danubio y Defensor Sporting. Y Albion en el fondo de la tabla, todavía sin unidades. En 5 fechas de clausura, todavía con el partido pendiente de Peñarol y Torque. Vos decís que...
1: Dale. No, te iba a traer esta piola. Yo creo que futbolísticamente, uno que creció con otro fútbol, Danubio y Defensor, yo creo que son, no sé si has podido ver, los dos peores cuadros futbolísticamente hoy.
0: Sí, Defensor.
1: Danubio y Defensor son los dos cuadros que están jugando más mal. Es una lástima, sí. Pero son los dos cuadros que están jugando más mal. Defensor.
3: Se lo empatan en la hora el otro día.
1: No, pero aparte deja cada hueco, sí, sí. Cada. No,
2: cuatro partidos va que pierde puntos en
1: el. Los otros días Dawson la sacaba de todos lados. Cada balazo le pegaban, la sacaba.
3: Yo fui a ver contra Torque
0: allá. Sí, Dawson.
2: Wander, Torque
3: le da vuelta al partido.
2: Torque sí. Le da vuelta al partido. Wander le gana en el último minuto el partido.
3: Sí, ese no fue.
2: Ayer le empató Central Español en el último minuto también. Y hay otro partido más. Varios partidos se jugaron. Defensora viene perdiendo todos los partidos en los últimos minutos.
0: Sí,
3: entre semana hay Sudamericana. Juega a Torque.
0: Sí.
2: Hay varios partidos.
0: Sí, bueno,
3: el representante uruguayo es Torque, juega el jueves.
2: Ah, puede decir, en Sudamericana.
3: Sudamericano.
1: No es fácil con el cuadro que va a jugar.
3: Juega en Perú, en altura.
1: No es fácil.
2: ¿Qué
0: sano, ¿no?
2: Tienen de score? ¿Cuánto dejas abierta la llave, Marcelo? ¿Con cuánto podés perder?
3: Y por 2 goles podés perder, creo.
1: Yo digo que por 1 gol podés perder.
2: Por 2 ya es difícil.
1: Por 2 ya es difícil, un cuadro que viene jugando con cuadro brasilero, viene con viento en la camiseta. Pero Torque también como que se amoldó a la Sudamericana, le ha ganado a muy buenos cuadros también Torque, así que yo le doy posibilidad de que clasifique. No es fácil, porque si a veces no creemos fácil. Que es fácil por el nombre, decimos Selenciano.
3: No, pero eso seguro a Botafogo.
1: Sí, no es fácil.
0: No es fácil, pero caer por 2 goles te obliga a que en la vuelta tenés que convertir uno antes de los 20 minutos, por lo menos. para empezar a pelearla. Cayendo por un gol, bueno, la serie sigue abierta, inclusive lo puede definir en el segundo tiempo en el partido de la vuelta, con una serie pareja. Veremos qué es lo que sucede. Me dejo el último minuto.
3: También hay sí. partido por la Copa Uruguay esta semana.
1: Pasalo.
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3: Juega a partir del miércoles. Racing va con Central, Boston River va con Colón, Deportivo Maldonado va con Wanderers y Cerro con Cerrito. Y Cerro Largo va con Defensor Sporting.
1: Y ojo que Colón en la bestia se puso a tiro. Colón viejo y peludo.
2: De ascenso.
1: Sí, ojo el gol.
0: Guarda con Colón que se viene. Sí, yo creo que si hay alguien que le sirve la Copa Uruguay es a la B, ¿no? A la B y a la C, capaz. Si hay
2: y
0: alguien
2: a Nacional,
0: que sirve para todos los equipos.
2: Bueno, ¿Nacional hoy?
0: Sí, Nacional.
2: ¡Ojo! Ojo que Nacional hoy no lo puede mirar con un ojo muy feo a la Uruguay.
1: Sí, pero
2: porque da un puesto para la Libertadores.
1: Pero aparte yo te digo una cosa, nadie quiere que aquí Peñarol lo escuche a Aguirre, pero si llegan a la final, ¿quién es el campeón?
2: Y la pauta está, el año pasado, sí, claro. De Peñarol le puso todo al defensor cuando llegaron a la final.
1: Claro, sí. O sea, no quieren porque si le va mal ya no era la prioridad, claro. Pero si les va bien quieren ser campeón.
2: Sí. Y Nacional,
0: último
2: Nacional
0: minuto.
2: Tiene que apostar ahí.
0: Último minuto, quiero cambiar de vereda porque en los últimos minutos quiero hablar un poquito de la interna de Peñarol. Yo empiezo a tener la sospecha de que Baristo es hincha de Nacional. No sé si ustedes me llevarán el apunte en esto. Yo empiezo a sospechar de que es hincha Nacional Evaristo.
1: Sí, es tan banana que no, que ninja de él.
0: Pero yo no nunca había visto un dirigente que pusiera tanto hombre. Porque a costa de tratar de sacarle rédito a la interna electoral en Peñarol, está complicando al club, está perjudicando al club. Peñarol puede tener problemas en fiscalía. Por las declaraciones de Evaristo en la Oral Sport. No sé si la escuchaste, Marcelo.
1: Claro, pero tenés que dar un paso al costado, loco. Porque una cosa que vos vayas a la mesa allí y te peleé y le digas lo que sea, claro. En la mesa, en la interna ahí,
0: claro.
1: A salir a decir bobada, como dice, pero andá en la interna y agarrate a trompada. Eso es lo que yo no siempre digo.
0: Bueno, cuando, lo que dice cuando... Rubio, que tenga los huevos venir a decírmelo en la cara, claro, lo que le dice Rubio.
1: Arreglar las cosas en la interna, sí, yo. Está mal el muchacho, está mal ese hombre.
0: Sí, a mí me parece que por sacar el rédito electoral a costa de todo, terminó siendo a costa de Peñarol. Peñarol puede tener problemas en fiscalía, más allá de la discusión de la sanción, que estamos todos a la expectativa de qué va a pasar con la sanción. Yo creo que va a jugar 3 partidos, sí, a puerta cerrada. Yo creo que son 2-3 partidos a puerta cerrada. No creo que le quiten puntos a Peñarol.
2: No. Hoy es un momento determinante. A las 8 de la noche había reunión con la comisión de disciplina de la AUF. Se reunía con Rubio y todos los testigos que traía Rubio, toda la comitiva que traía Rubio. Suponemos que entre hoy y mañana, como más tardar el miércoles, ya estará saliendo la resolución. Me parece que punto no va a haber. No le sacan puntos.
0: No, ¿sí? Yo no creo.
1: No, pero aparte si dijera se pelearon con los de Nacional, entre ellos, yo no creo que le saquen puntos.
0: Bueno,
1: mirá que la U igual le da hasta un poco Portland para carril en esa pared donde estaban la bandera. Mirá que esto está loco.
0: Tapá ahí un par de unos bloques ahí, le damos, claro. Hacemos un acuerdo con una barraca, le damos unos bloques ahí un poco, claro. Por la para que tapen la pared.
2: Bueno, Diego,
0: el que llamó fue la Corte Electoral.
2: Diego,
0: el que llamó fue la Corte Electoral, porque como ahora vienen las elecciones y querían saber si en el campeón del siglo va a haber cuarto secreto.
2: El cuarto secreto ya hay, ahora lo descubrieron. Diego,
0: dígame, Pulpo.
2: Diego, como vos empezaste tarde el programa, fuiste programa. El único que no le diste el feliz cumpleaños.
0: Saludos a Adela.
2: Ahora cerrá el programa con ese tema.
0: Cerramos con el saludo a Adela, a la oyente cero, porque siempre hablamos del oyente cero, y tenemos a la oyente cero, también sufriendo con la cometa de la farola, con el violeta, así que el abrazo grande a Adela Berroborri, entonces, en una nueva vuelta al sol, así que el abrazo grande. Nosotros nos volvemos a encontrar el miércoles para seguir hablando. El miércoles vamos a ver si hacemos un hueco en la agenda, bicho, pulpo, y el resto para conversar un ratito. Quiero hablar un ratito también de la selección. Quiero hablar, más allá de lo que el otro día estuvimos hablando de la selección y de la lista de convocados, quiero hablar un ratito más de Uruguay.
2: Y, está sí, bueno. Y también vamos a tener una autoridad importante del deporte olimareño también conversando acá con nosotros, Diego. Casi seguro.
0: También lo vamos a tener. Así que bueno, tenemos un programón para el miércoles. Nos volvemos a encontrar el miércoles a las 9 de la noche para seguir poniendo el deporte al día.
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10: Es la hora 22, 37 minutos.

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10: Es la hora 23, 5 minutos.

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Oh, muy bien. Primera pregunta de la noche. Perdón, pero necesito tomar agua. No brindo por esa agua. Antes. Yo por lo menos estoy cantando estos temas y me veo de verdad como antes. Con esos vestiditos apretaditos, tipo velador. Los chicos, sobre todo los del medio. Bueno, mejor no hablar. ¿Para qué vamos a hablar del tiempo? Sin embargo, Carlitos está igual.

0: 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Pero, espera, yo les digo cuándo. Te amaré. A ver, ahora. ¡Bravo!
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5: Es la hora 23, 30 minutos.

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10: Es la hora 23:55.

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9: ¿Cuánta belleza y felicidad descubrió tu poesía entre la gente humilde, Rubio? Que no necesitaba agraviar al cajetilla, porque siempre fue más grande la alegría de los pobres que el brillo de los ricos.

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1: Es la hora 5:30.
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0: Mis amigos, qué gusto de saludarlos este martes 8 de septiembre del 2026, día 249 del año. Faltan 114 para el próximo. La luna está menguante, 9:11, 6:46 sale el sol, 18:24 se pone, 11:38 de sol tendremos, con una jornada que amanece más fresca que menos fría que ayer. Amanece fresca, pero no con helada. 6 grados, humedad 87%, visibilidad 16 kilómetros, calidad del aire 35, buena. La presión en ascenso 1024, la máxima 17.
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0: Por error de la Intendencia en los certificados del Banco de Previsión Social del Plan SATU y DGI, hay más de 1.000 productores afectados por el no pago del último cuatrimestre del año pasado. A todo esto, el viernes estaría solucionado, según un comunicado de la Intendencia de 33. Se frenó y opera en descenso el ganado gordo con faena por encima de las 40.000 reses. Se agrava el conflicto en el puerto. Silveira Fondos Ganaderos fue declarado en concurso por la justicia, así como a sus titulares de varias empresas como Daniel Silveira, Rodrigo Silveira, así como a sus empresas. Ampliaremos. ¿Qué dice Valeria? ¿Cómo estamos? Buenos días.
2: Buen día, Ariel. Buen día a la audiencia.
0: Mario, ¿qué dice?
3: Buen día, Ariel. Buen día a toda la amable audiencia. Aquí por Cerro Chato, 4 grados de temperatura, 2 de sensación térmica, viento del este, 9 kilómetros en la hora, la humedad 97%, y la calidad del aire estamos en 20.
0: 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Zona este, hoy 15 de máxima, 0 de mínima, nuboso, periodos de cubierto, nieblas. Para mañana, nuboso, periodos de cubierto, neblinas. A ver qué dice para el jueves. Para el jueves 10, 4 de mínima, 19 de máxima, periodos de algo nuboso. Eso es zona este del país. Para el centro sur, por ejemplo, donde en Durazno hay 5 grados de temperatura. Para el día de hoy, 0 de mínima, 17 de máxima, nuboso con neblina. Mañana, nuboso, periodos de cubierto, 3 de mínima, 19 de máxima. Para el jueves 10, 6 de mínima, 20 de máxima, algo nuboso y con neblina. Eso es zona centro-sur. 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Nos vamos ahora para el noreste del país, a ver qué depara el clima en esa región, donde el menos amanece frío y 4 grados 7 décimas, claro, algo nuboso, nieblas, 1 de mínima, 17 de máxima. Para mañana, nuboso, cubierto, baja probabilidad de precipitaciones. Por ahí, hoy y mañana. El jueves, en la zona noreste, algo nuboso, cubierto, neblina, 7 de mínima, 20 de máxima. 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Nos vamos ahora con el... a ver qué dice el amigo Luis Atanasio Rodríguez Zavala, desde Santa Clara del Olimar. Bueno, mire, en Santa Clara 4 grados, más bien despejado, sensación 2, máxima 15, mínima 3, no va a llover, humedad 94. 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A ver qué va a decir qué dice el pronóstico internacional para 33. Hoy y mañana no va a llover. El 10, 4 décimas. El 11, el viernes, bueno, una décima, 7 décimas. El 12, y no llega un milímetro. No llega un milímetro. 13, nada. 14, chubasco. 15, prácticamente nada. Y después 16 y 17, nada. 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Pero bárbaro, 5 de la mañana, 35 minutos. Le ponemos canto y música.

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0: 5:39 ¿Qué dice Carlos Bachino? Bueno, mira, Carlos Bachino dice que para el próximo jueves 10, este jueves, pasado mañana, remate de pantalla Carlos Bachino. Para el viernes 11, Campanero en Mina, 17, Sociedad Fomento Rural de San Miguel. Mirá, recomendándome desayuno, Daniel Franco. Francisco, Jonito, para acomodar esa garganta. Sí, señor. Un Jonito, ¿eh, Antonio? Fua, ¿sabes cómo queda? Como motor que recién le cambiaste el aceite.
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0: No es fácil, Mario, ¿eh? ¡Pum!
2: Ah, no, no, hay que estar.
0: ¿Eh? No es fácil, don Mariolo, mamita querida, ¿eh?
2: Diré un amigo, todos los días una cosa nueva.
0: Todos los días, sí. No falta nada, che. Bueno, actividades federadas. El próximo domingo 13, 54ª edición Protector de los Pueblos Libres, Centro Unión de San Ramón. Comparte fecha con la 33ª edición de La Paz García, Centro Laidista de Cerro Largo en Negro. 20 de septiembre, bueno, se viene todo lo del Paco Barriera en Lascano, con los raíz de los 2 millones, con Fua en Lascano, tiran la casa por la ventana, che, mamita querida, Fua. El 20 es esto, 20 en Lascano. Los 80 kilómetros del Paco Barrial y después, bueno, los RAI que tienen premio 2 millones, auto, camioneta, bueno, imponente, ¿no? Todo lo que es la actividad del RAI Paco Barrial en los pagos de Lascano que se vienen a pleno el 20. Bueno, después tenemos que destacar que el 27, ahí estamos con las hípicas del país, 57ª edición de Libertad, Centro Social Democrático de Cerro Chato, distancia 90 kilómetros. Bueno, ahí está toda la actividad del mes de septiembre. Y bueno, y octubre, penúltimo mes de actividades, este año se retrasa José Pedro Varela, che. 25 de octubre, es la 42ª edición del Ciudad de José Pedro Varela, Barrio Colla de José Pedro Varela, el 25 de octubre va a ser esta jornada. Así que Varela, vieron que era el siempre primero o segundo fin de semana de octubre. Bueno, ahora pasó para el 25 toda la actividad de José Pedro Varela. Y como siempre, el 22 de noviembre se cierra la actividad en Frailes Muertos. Frailes Muertos, decía un amigo mío. La vuelta de ser muy lío en el ciclismo acá y nos iban a pasar por los puños, eran mucho más la patota de acá. Y si vos de dónde sos, de Melo, ¿no? Dice, yo soy de Frailes Muertos. Bueno, mire que se vende placar de dormitorio con estantes abajo, arriba, cajones, todo de cedro, con muy poco uso, para varias generaciones. Una joyita, ¿no? 099-744-641. Ah, sí, mi amigo Mariolo. Se viene imponente toda la cosa, Lascano. Lascano impresionante, ¿no? Impresionante, che, todo Lascano. Todo Lascano, don Mariolo. Bueno, y Coimbrita, el nuevo comentarista, pa, me lo han hecho famoso, el Caconino hizo famoso a Coimbra. Mamita querida, ¿no? Algunos ahora están tan envidiosos y le ponen calificativo, le hacen bullying. Usted no se achique, Coimbra. Yo lo voy a defender a muerte. Ayer casi quedamos mal, Mario. Ayer casi quedamos mal con Coimbra.
2: ¿Por qué?
0: Y estaba cocinando un pucherón ahí, no sé, una comida de olla con charque, huesos de chancho, y me mandó la olla hirviendo, una olla de fierro. Y no invita, estás loco. No. Eso no se hace. Cada pucherón. 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Bueno, vale, le pegamos la vuelta.
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0: No es fácil la cosa, don Mariolo, ¿eh? Pero bueno, vamos arriba. Daniel Franco levantado temprano. 5:47 a.m, vamos con la quiniela.
2: Correcto. La quiniela vespertina de ayer, primer premio fue para el 765 del segundo al vigésimo. 458, 562, 360, 736, 256, 917, 435, 713, 386, 542, 738, 765, 763, 903, 601, 403, 608, 886 y el 526.
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2: El primer premio de la nocturna fue para el 192 del segundo al vigésimo, 589, 321, 301, 601, 728, 810, 965, 215, 449, 902, 341, 916, 731, 098, 913, 739, 839, 709 y el 381.
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0: Atención, que la oficina electoral de la Corte Electoral tiene oficina de inscripción móvil. Va a estar en Los Membrillos, sábado 12, en la escuela número 30. Sábado 12 de septiembre, en la escuela número 30. El domingo 13 de septiembre, escuela número 45 de Valentines. Inscripciones. Partida de nacimiento, cédula de identidad, nacidos hasta el 12 de mayo del 2012. No tiene costo. Traslado, renovación, cédula de identidad, cuesta 200 pesos, se entregan en el momento. Bueno, esta es la oficina móvil de la Corte Electoral. Gambetta, representante de Frigorífico San Jacinto. Ganados para el campo, ganados para frigorífico. 44-52-40-87, Gambetta. Además, integrantes de pantalla, con pantalla, Uruguay, 29 y 30. Próximo remate, dice escritorio, Gambetta. De todo como en botica hoy, tenemos lo de consignatario anoche, se frenó el ganado gordo, está firme igual el mercado. Arriba de 40.000 de cefanada, complicado el puerto, no le encuentran la vuelta al puerto.
1: Más que complicado el puerto.
0: Está muy complicado. Bueno, la justicia declaró a Silveira y todas sus empresas lo llevó a concurso. Tanto Daniel Silveira como su hijo Rodrigo Silveira y sus empresas van a concurso, y las primeras audiencias serán en marzo del año que viene. Eso ya estaba ahí en arriba de la mesa, y bueno, y ahora, según se supo, está en eso. Bueno, y menudo lío en la intendencia de 33, menudo lío. 1.000 productores afectados, 1.020 productores afectados por los certificados. Tenemos un comunicado de la intendencia, dice que esta semana queda solucionado. Ayer nos llamaron varios productores, parece que está desde hace ya sobre viernes, la semana pasada, jueves, viernes ya estaba. Nosotros nos enteramos ayer de tarde, que nos llamó un amigo, y después sobre la tardecita un par de productores, bueno, que el BPS les había notificado a través de mail a un productor 40.000 pesos y a una señora productora 400.000 pesos, la intimó el Banco de Previsión Social, y eso era, hubo un error, dice la intendencia, no tengo el comunicado por acá para leer. Dice que esta semana queda solucionado. A la doña le viene un patatún, ¿no? Con esa deuda. Pero, de todas maneras, fue un error. Los certificados, ¿no? Cuando hacen los certificados. Nos va a llevar bastante tiempo esto porque, bueno, lo vamos a manejar ahora para los que recién se suman. Pero también después lo vamos a reiterar más adelante para el resto, ¿no? Para los que vienen más atrás. El comunicado dice, bueno, ¿qué fue lo que pasó en realidad? El mecanismo habitual, cuando un productor paga el tributo de semoviente, guía de ganado, en la intendencia ese monto genera un crédito fiscal que la intendencia debe reportar a la Dirección General Impositiva para que el productor lo descuente de sus aportes en el BPS. El error administrativo, la intendencia envió mal o a destiempo los datos correspondientes al tributo de semovientes abonado en diciembre del 2025. Al no calzar la información, el BPS realizó una reliquidación, dio por no pago o mal acreditado ese dinero en el primer cuatrimestre de este año. El perjuicio al productor, como la información no concordaba, el BPS determinó que los productores mantenían una deuda o saldo pendiente, lo que habitualmente genera multas, recargo por mora y el bloqueo del certificado 1 impidiéndoles vender o realizar trámites. El plazo, que es hasta el viernes, de solo 4 días, dice, ¿por qué el plazo es urgente y vence el viernes? El plazo de solo 4 días, desde ayer lunes al 11 de septiembre, es urgente porque es una ventana de excepción dictada por el BPS. No es un problema el BPS, ¿no? No es un problema el BPS. BPS, Pérez no pagó, no le acreditaron certificados y Pérez debe. Entonces, ayer me decían algunos productores que también quedaron sin asistencia médica, ¿no? Bueno, eso por un lado. Pero tengo un comunicado de la Intendencia que me lo enviaron ayer y nos han solicitado que lo demos y ya se lo vamos a leer. Porque hablamos de Gonzalo Goday, ganados para el campo. Gonzalo Goday, ganados para frigorífico. Gonzalo Goday, pago de plazo contado. 099-238-199. Concretamente, el comunicado de la Intendencia o Gobierno de 33 dice lo siguiente: 33-7 de septiembre del 2026. El Gobierno de 33 informa a la población, especialmente a los productores agropecuarios del departamento de 33, que presenten adeudos ante el BPS como consecuencia de la reliquidación de información enviada a la DGI por la Intendencia Departamental referente al tributo de semoviente diciembre del año 2025, que se incluyó como crédito para el pago del primer cuatrimestre del 2026, que dicho organismo dispuso dar plazo hasta el viernes 11 de septiembre para regularizar el pago de los saldos adeudados sin multas y recargo. A esos efectos, los contribuyentes deberán solicitar en la oficina de ATIR la expedición de recibos de pago correspondiente. La Intendencia Departamental informa asimismo que dispuso en forma inmediata la adopción de las medidas de procedimiento administrativo pendiente a evitar situaciones similares en el futuro. Es de destacar la buena voluntad y consideración del BPS para la resolución del inconveniente planteado sin que esto generara perjuicio a los administrados. Gobierno de 33, en forma textual lo leí, nos enviaron anoche este comunicado. Lo dejamos por ahí, más adelante vamos a reiterarlo y este episodio, bueno, que esperamos se solucione, como dice, esta semana. Ganados en el campo, ganados a frigorífico, arrendamiento, Nelson Martínez Venia. 099852009. 16 y 17, estamos con lote 21. 099852009. Dice escritorio Nelson Martínez Vene. 5 de la mañana, 58 minutos. Se han quedado los cables, don Mario.
1: Error técnico.
0: Ni yo qué sé, no sé. Bueno, ayer la barra andaba como loca.
1: Imagínate, y la parte que te suspende todo.
0: Y claro, te suspende todo. Y la gente había pago, lo daba por hecho, ¿viste? Lo daba por hecho. Pero bueno. Dice que se va a arreglar el lío. Acá lo comunicado que me dio la Intendencia es el que acabo de leer, y dice que para el viernes queda solucionado.
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0: Ney Bentancur me dice, buen día, Ahí en la intendencia hacen cualquier cosa. Cuando compras guía, los fundos.

0: su vida por una deuda que no tenían, no pasó mayores. Pero son 1.020 productores. 1.020 productores me dijeron anoche. 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Pero muy bien, don Mariolo. ¿Vamos a hacer algo por el pueblo?
1: Vamos a hacer algo. Tenemos que decirle que por parte de la Junta Local de Durazno está informando que el próximo 7 de noviembre estarán los funcionarios de la Corte Electoral visitando la localidad en la parte de Durazno para realizar traslado, renovación e inscripciones por primera vez. Y todo aquello que necesiten la partida de nacimiento pueden concurrir de forma lo que es el horario administrativo, el horario normal de la Junta Local de Durazno para retirar la partida de nacimiento. Recuerden que por primera vez es gratuito.
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0: 6 de la mañana con 2 minutos, 6 de la mañana con 2 minutos. Bueno, se viene la Expo Prado, se inaugura la Expo Prado, che, se viene el viernes 11, vamos a ir solo con el viernes 11, 7 a 15 horas, ingresos de ovinos, primer turno, Hacindau, Los Caramola, 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Disertantes, bueno, ahí está el Ministerio de Economía y Finanzas, Gabriel Odón, el ministro, director de la OPP, Rodrigo Arín, ministra de Industria y Energía, Minería, Fernanda Cardona, organiza Confederación de Cámaras Empresariales, Galpón de Venta. 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Bueno, eso es viernes y sábado. Ayer teníamos la información de que estaban las aves y las retiraron. Claro, nos decía

0: nos decían algunos amigos, ayer nos decía Rafael Saavedra y Quintero Lascano, dice, che, no va a haber ave, no hay movimiento, claro, con el tema de la influenza aviar no puede haber movimiento de aves, por lo tanto no van a haber aves en la expo parado, pero ayer, bueno, lo sacaron ayer del programa de Aro. 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Se fueron 6 minutos de las 6 de la mañana. 6 minutos de las 6 de la mañana. Bueno, seguimos marchando, don Mariol. Seguimos marchando. Bueno, reiteramos que la justicia decretó el concurso del Fondo Ganadero Silveira y otras sociedades vinculadas. Se declaró entonces este concurso, esto lo decreta la justicia. Lo decreta, no es el término, lo decide la justicia, así que por lo tanto, todo va a concurso. Todo va a concurso, según se pudo saber en las últimas horas, esto es un fondo ya ganadero. Dice la información, declararon concurso para otro fondo ganadero. Abogado advierte que podría haber una lluvia de denuncias. La defensa de los damnificados espera saber si hay una voluntad de pago del director de la empresa con los inversores. De lo contrario, podría haber una denuncia de libramiento por cheque sin fondo. La justicia declaró el concurso necesario de los fondos ganaderos de Rodrigo Silveira y de Oscar Daniel Silveira y tres empresas vinculadas: Silveira Haciendas SRL, Silveira Administración, SAS e Inversores, Inveragro SAS. Según una resolución judicial, se designó como síndico en todos los casos a Rodrigo Vieira y se declaró la moratoria provisional. Las juntas de acreedores se definieron para marzo del año que viene. La de Rodrigo Silveira será 9 de marzo, 2 de la tarde, mientras que la de Oscar Daniel Silveira será 15 horas. Bueno, así que quedó otro fondo ganadero que se pinchó, que ya venía desde hacía mucho tiempo. Ahora, bueno, finalmente terminaron en concurso, ¿no? Eso ahí entran los acreedores y después pagas la mitad, 15 años. 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Bueno, movidita la cosa hoy, Mariano.
1: Hoy, por ser martes.
0: Por ser martes, movidita el panorama. ¿Qué nos vamos a andar chicando? ¿Qué nos vamos a andar chicando? Minga, dijera Emilio Méndez, ¿no? Bueno, si no aparezco un día de esto, ¿cuánto Coimbra 10:30 o 6 de la tarde me mande una olla como la que me mandó ayer? Estate tranqui, que ya ando plegado ahí. Abandono todo y me voy a expropiarle ese puchero. Está loco. No es fácil, don Mariol. Deje quieto. Bueno, 6 de la mañana, 10 minutos. No está tan frío como ayer.
1: Ah, da para tomar un matecito.
0: Bueno, métale.
1: Tenemos que decirle a los amigos, recuerden que por parte de la Junta Local de Florida está informando que este próximo 10 estarán los funcionarios de lo que es la parte de tránsito realizando el chequeo médico, y el día 17 estarán los funcionarios realizando la parte de teórico práctico. Recuerden que todavía quedan muy poquitos números todavía para anotarse para lo que es la libreta de conducir.
0: 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Esto es, repetimos, el próximo jueves 10, pasado mañana. Bueno, se frenó el ganado gordo, según lo que dice consignatario en su reunión de anoche. Una casa por alta que sea siempre tiene techo, Mario. Siempre tiene techo. Vamos con la faena. Ganado 40.200 reses la semana pasada. 40.200 reses. Bueno, parte semanal de faena. Frigorífico Las Piedras fue el que más faenó. 4.200. Canelones segundo. 3.500. San Jacinto tercero. 3.450. Cuarto, Ontilcor, 3.300. Y quinto, Tacuarembó, 2.800. Y ahora vamos a ir con todo lo que tiene que ver con el orden de faena, con las categorías. De las 40.200 reses, bueno, 19.450, 48,4 fueron novillos. 13.834 con 3 vacas, 16,3, 6.400 fueron vaquillones. Por ahí la faena de la semana pasada. 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Antes de ir con los lanares, a ver qué dice el amigo ingeniero Ricardo García Pinto desde Revolevo, desde Florida, ruta 56. Buen día, Francisco. Favor, cuando puedas, pasame la nota con Jorge Núñez de Caminería. Gracias. Ah, sí, te la paso lo que termine la audición, lo que termine la audición, Ricardo. Te la pasamos. Te la pasamos lo que termine la audición cuando tenga un tiempito por ahí. 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Vamos con los lanares, che. Aumentó la faena de lanares, sin ser nada del otro mundo. 8.500, 61%, 5.200 fueron corderos. 11%, 930 borrego. 1.300 capones, 15%, y 1.000 ovejas, 12%. Vamos a ver cuál fue el frigorífico que más faenó. Bueno, el Paysandú, 840. Y seguramente el resto se lo repartieron. Sí. San Jacinto y Las Piedras. San Jacinto 5.400 y Las Piedras 2.000. Ahí estuvo la cosa. 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El martes 15. 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Bueno, a ver, a propósito de lo que nos mandó el contador Portillo ayer y de lo que decía Jorge Núñez, ayer Jorge, bueno, me ratificó lo que nosotros ya habíamos señalado, porque, bueno, Portillo nos decía el otro día, ayer de mañana, dice, no pueden ser 50.000 kilómetros, tienen que ser más. Y, bueno, Jorge Núñez nos repicó ayer, dice, si la OPP no dice la verdad, nos miente a todo y al Banco Interamericano de Desarrollo, sería gravísimo. Para mí la realidad son 50.000 kilómetros de caminería, de acuerdo a lo que la OPP le informó a Jorge Núñez, ¿no? Así que, y bueno, y acá dice, fíjate, me dice Jorge, con el tema de la caminería, ¿no? Fíjate, la ley 19.924, artículo 666, tenemos presupuesto para el periodo 2020-2024, 200 millones, más 400 millones totales ejecutados de caminería, deberían ser 600 millones de dólares. Pero la diferencia que había, que Portillo decía, que era, porque todo viene a través de un comunicado que leímos nosotros, de una información que habían 80-90 mil kilómetros de caminería rural. La OPP dice que hay unos 50.000. Bueno, pero más allá de los kilómetros que hay, es decir, la OPP lo que tiene registrado es eso. Y bueno, como dice Jorge, si la OPP miente, bueno, o tiene un error, que no siempre se miente, ¿no? Lo que pasa es que esta vez tenemos tantas dificultades y todo el mundo cometemos errores, ¿no? Pero la OPP lo tiene certificado a través del BID también, con los créditos que da según la caminería que tiene. Se destapó el corcho con este tema, ¿no? Se destapó...
1: Por unos pocos kilómetros.
0: No, pero se destapó, digo, con la caminería rural, digo, ¿viste? La repercusión que ha tenido, ¿no? Por suerte. Y yo creo que por ahí pasa una discusión con seriedad y con información, sobre todo. Bueno, porque hay gente que yo creo que son malintencionados, que dice que están los caminos, se los están subsidiando. Este es el mundo al revés, ¿no? 6:17 minutos. 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Muy bien, vamos a volver sobre el comunicado de la intendencia más adelante, sobre el tema de los 1.000 productores afectados por el error administrativo, contable, no sé cómo llamarle, de la intendencia, que ha dejado como morosos y sin cobertura y sin certificado a muchísimos productores del departamento de 33. Muchos, más que muchos, 1.020 me dijeron ayer. Me dijeron ayer que eran en el eje de los 1.020. 6:18, le ponemos canto y música.

0: Ponte verdecito. Si mi favor, espérame. Ay,
1: 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Buen día, le dan dinero para esos kilómetros, no se hace nada porque están deshechos pozos acumulados. Y los desvían a la plata esa, Ricardo, lamentablemente la desvían. Les mandan un dólar y ponen 20 centésimos ahí. Es así la cosa. Pedro Suárez, sin poder obtener el CU no se puede realizar ningún trámite oficial. Menudo error, sí, estás loco. No se puede hacer ningún trámite. Ningún trámite, queda totalmente sin salud, sin nada. 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Gambeta, en lugar de los buenos negocios, integramos Pantalla Uruguay, 29 y 30 de septiembre, dice Escritorio Gambeta, en lugar de los buenos negocios. 6 de la mañana, 24 minutos. 6 de la mañana, 24 minutos. Bueno, tenemos por acá. El precio de la carne ovina se moderó bastante, che, ¿no? Quedó casi igual que la carne vacuna. Mirá vos, la carne vacuna, $6,195 la tonelada. $6,195 la tonelada. Eso es la carne vacuna. La carne ovina un poquito más, $100, $97. La carne ovina a la tonelada, $6,292 la tonelada. 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Ahí estamos. Bueno, las 6 de la mañana, 25 minutos. 6 de la mañana, 25 minutos. Dice, con una industria que proyecta un ajuste en la faena y propone nuevos valores, la oferta capitaliza el buen nivel de forraje y se dificulta la concreción de negocios, dice consignatario, ¿no? Con el adelanto que estaba, que vamos a ir haciendo. Un adelanto del comentario. Se frenó el ganado, se frenó, pero está firme, igual. Me está pidiendo, dice, buen día, ¿se puede conseguir la lista para saber

0: si uno está en el problema. Y bueno, hay que ir al BPS o a la intendencia, Manuel Vetea. Tenés que ir a la intendencia. Yo tengo, sé de algunos que me llamaron, alguna gestoría y alguna gente que se dedica a liquidación de impuestos, hablan de 1020. Tenés que ir al BPS. Manuel. Tenés que ir al BPS. A TIR. Tenés que ir. Está marcando la intendencia. Bueno, los que están notificados. A ver, es fácil, Manuel. Si no te llegó mail, no estás con problema. Si no te llegó un mail, no tenés problema. A la gente que debe, que estaba descubierta, le mandaron mail. Y ahí saltó la cosa.
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0: Bueno, reiteramos entonces, vamos a entrar en el mercado de Hacienda. Con una industria que proyecta ajuste en faena y propone nuevos valores, la oferta capitaliza el nivel de forraje y se dificulta la concreción de negocio. Concretamente, los valores son para novillos de abasto especiales, se mantienen los $6. Para novillos de buenos, de abasto, 5.92, subieron $1. Los de exportación especiales, $6, bajaron 3 centavos. Los buenos, 5.95, bajaron 4 centavos. Y los generales, 5.88, quedaron iguales. Para los ganados que no son las razas británicas, las especiales, 5.85, 1 centavo de baja. Para las generales, 5.65, 2 centavos de baja. 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Vamos con el mercado de las vacas gordas, Las vacas gordas, las especiales, 5.71, bajaron 5 centavos. Las buenas, 5.66, bajaron 2 centavos. Las generales, 5.58, subieron 2 centavos. Las de otras razas buenas, 5.20, quedaron igual. Las generales, $5, quedaron con una baja de 3 centavos. 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Bueno, las vaquillonas gordas, 5.90, bajaron 3 centavos las especiales. Las vaquillonas buenas, 5.83, bajaron 2 centavos.
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0: Bueno, atención, que los novillos gordos tienen un promedio de $5.97, bajaron un centavo en el promedio. Las vacas gordas, 5.65, bajaron 2 centavos en el promedio. Las vaquillonas gordas, 5.87, bajaron 2 centavos en el promedio. Un pequeño ajuste a la baja, según dice consignatarios.
3: Y Ariel, ¿a dónde va la gente?
0: 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A ver qué dice Pedro Suárez, pero si es problema de la intendencia, es en lo referente a los impuestos municipales, claro. A ver, Pedro, vamos a ponernos de acuerdo. A ver, los certificados, el impuesto al 1% semoviente, el productor los paga la intendencia. Y la intendencia tiene que tener un certificado de crédito fiscal a la DGI para que lo extienda al BPS. Y hay un error en la liquidación. Un error en la liquidación, estimado. El error administrativo, la intendencia envió mal o a destiempo los datos correspondientes al tributo de semovientes abonado en diciembre del año pasado. Al no calzar la información, el BPS realizó una reliquidación, dio por no pago o mal acreditado ese dinero en el primer cuatrimestre. El perjuicio al productor, como la información no concordaba, el BPS determinó que los productores mantenían una deuda o saldo pendiente, lo que habitualmente genera multas, recargo por mora y el bloqueo de certificado único, impidiéndole vender o realizar trámites. Eso fue lo que pasó, pero está en vías de arreglarse, es lo que dice un comunicado que tenemos, que ya lo leímos más temprano y que nos envió ya la intendencia y nos pidieron especialmente que lo difundiéramos para llevar tranquilidad. Y bueno, y ahora lo vamos a reiterar más adelante. El 11 hay plazo, el BPS le dio hasta el 11 plazo. En definitiva, es una responsabilidad de la intendencia. Ahí se generó el error, pero lo que dice el comunicado que la intendencia lo solucionaría.
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0: Bien, vamos ahora con el ganado de industria, che, a ver qué dice el ganado de industria. Vamos a ver qué dice el ganado de industria. Los toros y novillos, 4.44, 5 centavos de baja. Los generales, toros y novillos de industria, 4.25, 11 centavos de baja. Vacas de manufactura, 4.46. Aquí tenemos una baja de 8 centavos. Manufactura baja de vacas, 4.13, 10 centavos de baja. La conserva, 3.72, 4 centavos de baja. 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Ahí estamos, dice Mirso Román Gallo. Bueno, Mircito. Y le apareció Federico Vidiella. Vamos arriba con Doña Bárbara. Vamos arriba, Fede. Ahí me mandó los detalles de la feria del 11. Vamos arriba. Vamos arriba con los textos, Fede, que se viene el Expo Prado. Ey, me está faltando solo usted y el ingeniero Núñez. ¿Qué es lo tío?
5: Qué raro, Fernando.
0: No, Fernando dice que el fin de semana iba a pensar. Iba a pensar, dice que... Ah, mamita querida. Y me ponía que vamos arriba. Manuel Betega me dice, quiere decir que la intendencia dio por pago algunos 1% y no depositó la plata, porque si no, no se podría haber descontado. Bueno, un error, Manuel Betega, vamos a tomarlo como tal, y sí, y los créditos no coincidían con lo que tenían que pagar los productores, y eso determinó que 1.020 productores, o en el eje los 1.000 productores, estuvieran recibiendo notificaciones del BPS, bueno, diciéndoles que tenían todo suspendido, que estaban en deuda, ¿no? Así que ese es el tema, Manuel. Así, como dije. Fue un error que la propia intendencia lo está reconociendo en el comunicado. Te lo voy a leer de vuelta para los que se van sumando. Mire, 33-7 de septiembre del 2026. El gobierno de 33 informa a la población, especialmente a los productores agropecuarios del departamento de 33, que presenten adeudos ante el BPS como consecuencia de la reliquidación de información enviada a la DGI por la Intendencia Departamental referente al tributo de semovientes de diciembre del año 2025, que se incluyó como crédito para el pago del primer cuatrimestre del 2026, que dicho organismo dispuso dar plazo hasta el viernes 11 de septiembre para regularizar el pago de los saldos adeudados sin multas y recargo. A esos efectos, los contribuyentes deberán solicitar en la oficina de ATIR la expedición de los recibos de pago correspondientes. La Intendencia Departamental informa asimismo que dispuso en forma inmediata la adopción de las medidas de procedimiento administrativo tendientes a evitar situaciones similares en el futuro. Es de destacar la buena voluntad y consideración del BPS para la resolución del inconveniente planteado, sin que esto genere perjuicios a los administrados y a los contribuyentes. Textual, lo que acabo de leer, el comunicado de la Intendencia. Jorge Strau anuncia para el 29 y 30 otro gran remate de Pantalla Uruguay. 44-52-24-15, dice Jorge Strau. Ahí estamos con todo. 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Bueno, le dijo la mula al freno, 6 de la mañana, 39 minutos, 6 de la mañana, 39 minutos. Nos vamos con los ovinos. Mercado del ovino firme, dice consignatario, con estos precios. Cordero, 6.31, un centavo de suba. Borregos, 6.29, un centavo de suba. Capones, 5.36, un centavo de suba. Y las ovejas quedaron iguales, 5.20. 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Barraca Corrales, 6.40 minutos. El problema es de la intendencia y el BPS le pasa el problema al productor, obviamente, Manuel, Sí, el problema está en la intendencia. Pedro Suárez, lo bravo es que Fernando para pensar sea como la bóveda de los bancos de apertura, apertura retardada. Claro, tiro. Bueno, a ver, para un poquito. Manuel Vétega, sí. Dice, si la intendencia no hubiera pasado como pago, no habría crédito fiscal. Es increíble que no lo resuelvan entre ellos. Sí, señor. Bueno, pero está en vía de resolverse. No sé. Vamos a esperar. El viernes y siempre algún lagarto se va a enredar en la burocracia. Esos funcionarios encargados de expedir los certificados de ser sancionados, mandándolos a tapar baches y pozos, no están aptos para el sistema informático. Bueno, esto es un tema técnico. Esto me dice, ¿quién me dice esto? Abelino, esto es un tema técnico, depende de la contaduría, ¿no? La contaduría es la que tiene que dar el visto bueno, para eso hay equipo contable, ¿no? Bernardo Arrambide me dice, buenos días, el 1% municipal no hubo nunca una forma de poderlo controlar. Lo seguro es que lo retienen del pago del ganado y en algún momento irá a dar al BPS. Imposible atar las retenciones con las acreditaciones en el BPS. Parece que la única solución es ir y pagar lo que dice de ese pase de magia. Yo qué sé, ¿no? Hay un meollo grande. Ayer yo recibí varias llamadas anoche. Todavía algunos quejándose porque yo no había dicho nada en la mañana y no sabía, parece que había estallado la semana pasada. Y a media tarde me llamó un amigo, como versión, digo, bueno, pará, vamos a empezar a tener certeza como corresponde. 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Ahí estamos con todo. ¡Qué lo tiró, no! ¡Bravo! Eso es de los míos. Federico Villella, ¡qué lo tiró! Ya tengo el texto de Doña Bárbara. Aprende, Fernando Núñez, ¿eh? ¡Qué cosita, eh! Imponente, Fede. Lo suyo es incomparable, ¿eh? Una cosa bárbara, ¿eh? ¡Qué no tiró! Ya estamos armados, che. Estamos armados para el posprado. 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De mercado nos va quedando la reposición, pero vamos a escuchar una reflexión de un gran gurú de la política, ¿eh? Vamos a escuchar al doctor Julio Sanguinetti, que hace una apreciación sobre el país en 5 minutos, que seguramente va a despertar polémica, pero vamos a escuchar, como siempre, todas las voces, todo el que tenga algo que decir, y mucho más alguien que fue 2 veces presidente, nos guste o no.
5: Amigas, amigos, la fotografía política y social del Uruguay de hoy es extraña. Pues uno mira los contornos esenciales en esa gran foto, lo son como siempre. Democracia, separación de poderes, libertad de conciencia, rotación de partidos. Incluso los ribetes de los últimos años. Calma económica, baja inflación, crecimiento bajo, crédito internacional, desocupación en valores tradicionales, déficit fiscal permanente, desgraciadamente, pero aún administrable. Es una buena foto, pero el zoom lo aproxima y vamos más a los detalles, nos encontramos con una mirada muy preocupante. La violencia. La violencia social es un fenómeno inocultable. El fenómeno de la droga envenena la sociedad uruguaya con una pasividad alarmante de la autoridad pública. No hay joven hoy que piense que la marihuana es dañina. Pese a que no hay debate científico sobre eso. La marihuana es dañina y mucho, sobre la memoria, sobre la atención, etc. Ningún joven tiene idea de esto. Entonces no se trata de ir a un prohibicionismo, pero por lo menos era una acción informativa y pedagógica, en serio. Cuando digo en serio, digo todos. El sistema educativo, los médicos, seamos honestos. Cualquier entrevista que luego un médico, lo primero que pregunta, ¿usted fuma? Estamos hablando de cigarrillo. A nadie se le ocurre preguntar si se fuma marihuana. Naturalmente, la marihuana está en la periferia de la cuestión. Pero por ahí empezó el contagio y por ahí empezará a caer si se logra hacerlo debido. El tema nos lleva a otros ámbitos. Uno fundamental es la educación. Los liceos hoy son una fuente constante de violencia y hasta de tráfico menor que los docentes reconocen. No todos los establecimientos son iguales, pero hay zonas donde los incidentes entre los estudiantes son casi a diario. Y se terminan involucrando también padres que, por cierto, tampoco responden a conductas ejemplares. Lo hemos escuchado de profesores, incluso lesionados por intentar apartar a los que se pelean. La policía viene, hablan un acta y no pasa nada. Y bueno, esto es grave. Las autoridades no asumen. Al revés, se trata de edulcorar la situación. No, realmente, es complejo. Estos días nos sacudimos por la agresión apuñalada de una joven. Pero el tema no está aislado, es un clima. Pasemos a otro ámbito, el fútbol. Ahora fue Peñarol. Hace poco el Nacional con un tiroteo. Se pagan millones y millones de dólares, nos consta fehacientemente, en seguridad, para no tener ninguna seguridad. Realmente, las famosas barras estas que desprestigian, desalientan al aficionado real, al revés. Las barras históricamente, bueno, era la pasión, un grupo entusiasta. Soy distinto porque hay violencia, hay inseguridad. ¿Cómo es posible que en Europa, en España, Italia, que son iguales a nosotros, pudieron con esto y nosotros no podemos? Digamos también con voz clara, la deserción policial fue en su momento una declaración de impotencia inaceptable y hoy insostenible. Si no podemos mantener la seguridad en una cancha de fútbol, vamos a poder con el narco, con el crimen organizado. Seamos honestos, cada día resulta más ridícula la teoría de que un partido de fútbol es apenas una reunión privada. ¿Cómo privado? Un espectáculo abierto y multitudinario no compromete el orden público. La prueba está que hay que rodear de policías. Después se le indica a los clubes una responsabilidad que los desborda. Contratan seguridad privada que después no sirve para nada porque carecen de autoridad. Multar y multar a los clubes tampoco sirve. Porque si un imbécil tiene una bengala, ¿qué es responsable el club? ¿Qué dirigente está en el tema? ¿Qué se gana? ¿Lo multan al club? Sí, paga. Y el próximo imbécil no lo va a detener la multa del club. Tampoco ignoremos que hay muchos dirigentes que se callan por temor. Otros por intereses electorales y para no enfrentar a esos grupos. No hablamos de salir a buscar culpables. De un modo u otro, todos podemos haber tenido alguna responsabilidad. Pero nadie tiene mayor responsabilidad que los responsables de la fuerza pública, los que sacaron la fuerza pública de los estadios. El hecho es que en estos días todo luce peor que desde aquel momento, pues está la droga, porque hay un clima generalizado de violencia que se persigue a ojos vistas, hasta en la intolerancia en el tránsito. Es imprescindible una reacción colectiva de la sociedad que tiene que liderar el Estado. De lo contrario, la fotografía de que hablamos al principio va a empezar a mostrar fragilidades, quiebras, rupturas en lo que han sido nuestras fortalezas. Hasta la próxima.
0: Bueno, ahí estaba el doctor Julio María Sanguinetti. Claro, la apreciación del Estado, yo lo separo en dos cosas. Lo de la seguridad, creo que no va a haber un ciudadano honesto en el país que no coincida con este tema, ¿no? Si no puede doctor Sanguinetti, con las barras bravas del fútbol.

0: Si no pueden con los perros, ¿qué van a poder con los demás? Tiene razón. No hay vuelta. No hay vuelta. No es que no pueden, son condescendientes. 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Jornada no tan fría como ayer. Bueno, sí, me están confirmando que el error estuvo en la liquidación de esos tributos en la intendencia. Ahí estuvo todo el tema. Bueno, no coincidían las declaraciones, y bueno, y si pasaba, pero no pasó, y ahí tienen un menudo problema desde el punto de vista administrativo, ¿no? Ahí está planteado todo este tema, ¿no? Así que, bueno, Techerita, el hombre del 5 de hora, me dice, buenos días, qué gentileza. Dice Pedro Suárez, déjale ahí que, como dijo Carreño, son los detalles. Dice Pedro Suárez. 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Vamos y vamos, pero soy un tipo realizado y amanecí. Vos sabés lo que decirle a Federico Videla. Me debe los tetos y el tipo al toque me los manda.
1: No, qué
0: impresionante. A ver, aprendé, Fernando Núñez, vos. Vivir a cerros del Onimar.
1: Ahora 5 minutos te llama.
0: Cosa bárbaro. Y el viernes, el sábado mañana o el viernes de noche hablamos y me dice, tengo que pensar el fin de semana. Por favor. Bueno, Wilson Ferreira, ¿qué estabas? ¿Estabas desvelado, Wilson, que me mandaste un mensaje a las 4 de la mañana? Era Carlito Zuluaga, pero pobre Carlito está afectado de salud, entonces ahora tengo el sustituto, el Wilson. A ver qué dice el caudillo. Buen día, Francisco. La situación actual del país es consecuencia de un sistema político uruguayo fracasado. Estos son los resultados de años de políticas públicas ineficientes, de un país donde la política gasta los recursos que produce la gente, de qué forma irresponsable, sin auditoría, si los resultados están a la vista. Le decía Papa Lenia recién, si en este país hacen auditoría, trajeron una empresa internacional a hacer auditoría, ¡ay, mi Dios querido! Ahí sí que se iban a llenar los juzgados, ¿no? 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Mirá, apareció mi comentarista. Me levanté con muchas ganas de trabajar. Me hizo mucho efecto la cena. Me debes esa cena, Coimbra. ¡Pah! Es mala persona ese Coimbra, mirá vos. ¡Qué cosita! Con ese ensopado, ese puchero que me lo mostraron, una olla de fierro todavía, deja quieto. Mirá que te voy a dar los calificativos de Oscar Sarabia. Ya te empezó a imitar Oscar Sarabia, ¿viste? Ayer me mandó un audio. No, vos me mandaste. Y después Pedro Suárez con el calificativo. Si no me invita, te quemo. 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Bueno, vamos con el mercado del ganado reposición, a ver qué dice consignatario en su reunión de anoche. Frente a un escenario de muy buenos valores y una oferta que continúa escasa y pretenciosa, demanda activa con moderación en algunas categorías, dice consignatario, que no se entrega estos valores. Terneros hasta 140 kilos en baja, $4.70 el promedio, bajaron 6 centavos. Ternero de 141 a 180 kilos, 4.49, bajaron 7 centavos. Ternero de más de 180 kilos, 4.38, bajaron 5 centavos. Terneros de exportación, 4.23, subieron 3 centavos.
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0: Nos vamos ahora con los novillos de 201 a 240 kilos. $3.76. Subieron 3 centavos. Novillo de 241 a 300 kilos. 3.67, subieron un centavo. Novillo más grande, 301 a 360 kilos, 3.55, bajaron 2 centavos. Y los novillos de más de 360 kilos, 3.34, bajaron 2 centavos. 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Bueno, vamos arriba con el resto de, vamos arriba con todo el resto de los, bueno, de las categorías, con los vientres, ¿no? Con los vientres. Con los vientres dice que las terneras hasta 140 kilos, 4.59, subieron 2 centavos. Ternera de 141 a 200 kilos, 2.12, quedaron iguales. Vaquillona de 201 a 240 kilos, 3.53, quedaron iguales. Vaquillona de más de 240 kilos, 2.38, bajaron 1 centavo. Ya venimos con el resto de las categorías, porque ahora hablamos de vidiella, 250 vacunos, 100 lanares, para el próximo viernes. 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Vamos ahora, bueno, con las vaquillonas y vacas preñadas que van por cabeza. $1.370, bajaron $26. Y el ganado de cría, $777, bajaron $18 la pieza. 777. ¿Qué cuenta más curiosa, se acuerda? Agente 777, sería la aquella televisión. Bueno, las vacas de invernada, $2.55, bajaron 5 centavos. Bueno, en algunas categorías se ha bajado un poquito el mercado. Pero como dice consignatario, está duro el queso, ¿no? La gente, bueno, estaba acostumbrada a valores por determinadas categorías y ahora no quieren vender a menos.

como hace más de 30 años. Vamos a ver qué dice. Vamos a ver qué dice Daniel Franco. Está clarito lo de Wilson. A esa hora se estaba acostando, dice el amigo Daniel Franco. Pa, Franqui. Bernardo Arrambide me dice: el lío es que con el 1% municipal que Frati se comprometió a eliminar, goza de buena salud, y en el Congreso de la Federación Rural dijo que no lo eliminaron, pero no mentía porque tuvo problemas con las cámaras. Bueno, Frati me dijo a mí personalmente en el Prado, el año pasado va a ser un año, ¿no? Y se está derogado el 1%. Y decime una cosa, ¿y por qué no lo pusieron en la ley de presupuesto? Porque hay que pedirle permiso, los intendentes no estaban de acuerdo, y con la situación fiscal que tiene el país, ¿qué le van a sacar el 1% y con lo que vale el ganado? Bernardo, pero, entonces, le digo, los intendentes los tienen del pico a ustedes. Y bueno, ¿qué querés? Y no sé cuánto, En 1%. Bueno, yo prefiero pagar el 1% y que haya camino, ¿no? Pero como a esto nunca les alcanza la plata para nada. Sí, Bernardo, no es fácil la cosa. Están enredados con todo ese tema, ¿no? Están enredados. Y acá los productores más chicos son los que se perjudican, porque los más chicos no tienen certificado, no tienen estudio contable. Y bueno, y van y pagan y chao, está liquidado. Pero ahora hay un meollo brutal acá, ¿no? Hay un meollo brutal con este tema en 33, ¿no? Esperemos que el viernes quede laudado. 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Vamos a venir con el comunicado de la intendencia más adelante, ya lo leímos dos veces con este tema. Pero antes tengo un mensaje acá del amigo Sarli, dice: buen día, Francisco, y la intendencia, ¿por qué no arregla, ya que fue ella la del error? Yo ni molesto en ir al BPS para que los atiendan cuando se les antojen a los ineficientes que allí están atendiendo, creo que dice eso. El amigo Sarli, sí. Bueno, es lo que están recomendando la intendencia, ¿no? Bueno, pero si no marchan, mire que si no van a marchar. Son las 7 de la mañana, 5 minutos. 7 de la mañana, 5 minutos. Bueno, voy a reiterar. Hay dos temas hoy. Uno ya es conocido, ya tenía ruido hacía mucho tiempo, que era la situación de Silveira El Melo en Cerro Largo. Bueno, ahora la justicia ha declarado concurso. Bueno, la defensa de los damnificados espera saber si hay voluntad de pago del director de la empresa con los inversores. De lo contrario, podría haber denuncia de libramiento por cheque sin fondo. Declararon concurso para otro fondo ganadero, el de los Silveira, Daniel y su hijo. La justicia declaró el concurso necesario de los fondos ganaderos de Rodrigo Silveira y de Oscar Daniel Silveira y tres empresas vinculadas: Silveira Haciendas SRL, Silveira Administraciones SAS e Inveragro SAS. Según una resolución judicial, se designó como síndico en todos los casos a Rodrigo Vieira y se declaró la moratoria provisional. Las juntas de acreedores se definieron para marzo.

0: marzo del 2027. La de Rodrigo Silveira, 9 de marzo, 2 de la tarde, mientras que la de Oscar Daniel Silveira será ese mismo día, una hora después, a las 3. Bueno, hay una situación que tenemos varios abogados, dijo uno de ellos, que esta situación determinaría la posibilidad de realizar una denuncia penal solo por el libramiento de cheques sin fondo, sin perjuicio de otras figuras delictivas, agregó. En ese sentido, Decia, abogado, señaló: estamos expectantes para saber si realmente hay voluntad de pago del director de la empresa con los inversores para evitar que lluevan denuncias de libramiento de cheques sin fondo. Eso agravaría la responsabilidad penal por todo lo demás. Bueno, así están las cosas. Pasaron a concurso los Silveira en Melo. 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Pero muy bien, don Mario, no sé cómo venimos con la información del petróleo, ¿vale? Si es, tenemos el petróleo, vamos arriba.
1: West Texas, 94,29, subió $2.81, 2,98%. Brent, 99,24, subió $2.96, 2,98%. Esta actualización es de hoy a las 4 de la mañana con 43 minutos. Y Ariel, ¿a dónde va la gente?
0: 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Hasta que no piense que otro impuesto van a ponernos, sacan el 1%, dejen todo quieto, por favor. Y no pueden sacar esto cháchara con el agujero que tiene el Estado, Pedro. Porque además, ese 1% que no van a pagar los productores, le tiene que dar el gobierno central. Entonces, te dicen, señor, ¿va a pagar? Sí. Bueno, vaya por la banderilla 4, y esto es más o menos igual. La mantenilla 1 es la de las intendencias y la mantenilla 4 es la renta general. Claro, es así, Pedro. 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Digo varias generaciones, que es imponente como está ese placar. Vamos, Mario, ¿qué hace, hijito?
2: Tenemos que decir que por parte del municipio de Cerro Chato está informando que están en las bases, en lo que es en la página del municipio, los cuentos que participaron en el concurso literario. Aquellos que deseen votar, leerlos también, estarán ayudando. Ya unos cuantos votos y personas que han clasificado también excelente las historias que fueron presentadas. Recuerden que tiene hasta el día 12.
0: 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Dólar inamovible, che, 39.05 en la compra, 41.45 a la venta. El euro, 44.48 en la compra, 49.37 a la venta. El real, 6.98.60. 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Vamos arriba con Diego Prego, 23 de septiembre. A pleno, ¿eh? A pleno. 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En Brasil también tranquilazo el dólar, 5 reales 13. 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Ganados para el campo, ganados para Pantalla. Integramos Pantalla, Uruguay. Próximo remate, 29 y 30, dice Escritorio Gambetta. Pero muy bien, bueno, las 7 de la mañana, 11 minutos. ¿Qué dicen? A ver, ahora qué dicen los titulares. Voy a ver la gente del Observador. Son como... Ahora le ganaron a la gente del Observador. Todos los días a las 5 de la mañana me cae un mail, Mario. Y ahora a las 4 me cae un WhatsApp de Wilson Ferreira.
2: ¿A pelear cabeza a cabeza?
0: No, le ganó Wilson. Bueno, mirá. Hola Francisco Ariel, ¿cómo estás? Te escribe Ignacio Chan, jefe de audiencia del Observador. Qué bueno encontrarnos de nuevo por acá. Hoy te traigo una selección de temas que marcan la agenda y que necesitan una mirada más profunda. Vamos a mantenernos en los equilibrios políticos del gobierno de cara al exterior. Mirá vos, escuchen esto. En las nuevas estrategias judiciales de uno de los casos más sonados del último tiempo y por supuesto en las obras que prometen poner a prueba la paciencia de todos los montevideanos, acompáñame a pasar lo más importante de la jornada. La estrategia de Orsi, distancia de Lula y guiños a derecha regional. Mirá vos, ¿quién iba a decirlo, no? Aunque el Frente Amplio y varios sectores reclaman militar activamente por la reelección de Lula, Yamandú Orsi opta por la cautela. Desde el Ejecutivo busca despegarse de esa postura partidaria y apuesta a un perfil más pragmático en política exterior. Su estrategia apunta a cultivar el diálogo con líderes de derecha como Milei, Kast, por encima de las afinidades ideológicas. Ramiro Pizabarro da más detalles de la nota. La verdad que es lo que corresponde, ¿no? La verdad que es lo que corresponde. ¿Qué tenemos que ver nosotros con Brasil? Que sea Lula o Bolsonaro. Es vecino, tenemos que llevarnos bien, como que nos llevemos mal porque el vecino de al lado es el partido que no somos nosotros. Bueno, si es buen vecino, chao. Cada uno hace lo que quiere. Creo que no está mal Orsi en eso. Está bien. Bueno, la explicación de la defensa de Daniela Cabral, la viuda de Gustavo Basso, sobre el ganado desaparecido. El caso de Conexión Ganadero suma nuevos capítulos. La defensa de Daniela Cabral, viuda de Gustavo Basso, presentó pericias contables para demostrar que el ganado desaparecido sí existía, pero bajo otra figura registrada. Sus abogados aseguran que ella solo tenía un rol formal, sin poder de decisión ni dolo, y que Basso transfirió los fondos correspondientes antes de morir. Conoce los detalles de esta estrategia judicial que busca evitar su imputación en una trama millonaria en esta nota de Natalia Roba. Prepárate para el caos, se vienen 18 meses de obra en el tránsito montevideano. El uruguayo que viajó como cocinero a Rusia lo enviaron al frente de batalla y ahora su familia pide que lo confirmen si murió, pobre. Bueno, por ahí el Observador. Está bueno el Observador. 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La línea para comunicarse con Gonzalo Goday. 7 de la mañana, 16 minutos, Mariolo.
2: Tenemos que hacerle que recuerden que por parte del Centro Cristiano de Cerro Chato está informando que este día jueves tendrá reparto de ropa a partir de las 4 de la tarde, el día jueves a partir de las 4 de la tarde.
0: Atención, ganados para el campo, atención, ganados para frigorífico, integramos lote 21, 16 y 17, otro gran remate de pantalla de lote 21 con Nelson Martínez desde la Expo Prado. 0998520009, dice Nelson Martínez Venia. 7-14, títulos del país, se agrava conflicto en el puerto, nuevo paro, mientras que la terminal dice que operativa está severamente restringida y evaluó ir a la justicia. El sindicato de la terminal estableció una guardia gremial mínima por tiempo indeterminado y el ministro de Trabajo y Seguridad Social sostuvo que no hay conflicto. Si le quedaba algo de vergüenza a Castillo, bueno, la perdió en esto, ¿no? Adeón denuncia que la... Miren ustedes la denuncia que hace Adeón Montevideo. Adeón denuncia que la Intendencia de Montevideo tiene el número más bajo de funcionarios desde 1990. ¿Qué dicen los datos? Gobierno se reunió con empresa de control migratorio que busca arbitraje y tendrá otro encuentro con navieras. Bueno, por ahí también hay preocupación, dice el país, en el gobierno, falta de controladores aéreos, temas operativos ponen en riesgo los vuelos de Salto y Rivera. Tras reunión con Orsi y acuerdo manifestado por Pereira, planteos de Ojeda sobre fiscalía y seguridad permean al Frente Amplio. Justicia condena a 30 años de cárcel al pelón, quien es considerado el asesino más peligroso del país. Bueno, y la del estribo, el Frente Amplio apunta acá mi lema por cruce con Valverde. Dicho sobre Lustenberg constituye violencia política, dice otro título del país.
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0: Bueno, Montevideo Portal también viene con lo mismo de del pelón. Y después, bueno, Montevideo Portal dice, caso Cardal, nieto de crianza, golpeó hasta matar a mujer de 69 años con piedras y vasija. Es una violencia de loco, ¿no? Conflicto en el puerto, la empresa nunca solicitó esencialidad, según Castillo. Ah, Castillito, ¿no? Caso del sargento. Directora de INAU había avisado por posible captación sexual de menores. ¿Eh? Bueno, presentaron acusación contra Villalba y revelan qué hizo antes de chocar a las personas que mató en alcoholizado, ¿no? Aparece María Julia Muñoz, ex ministra de Salud Pública, cuestionó a Sánchez por tener demasiadas aspiraciones públicas. Bueno, aquí una foto de los blancos, Montevideo Portal. Vergüenza, ex intendente de Artigas cruzó a Delgado por designación de Caram en Secoed. Vergüenza, ex intendente de Artigas lo cruzó a Delgado por el tema Caram, ¿no? La verdad que lo de Caram es sin palabra, ¿no? Procesado y todo, lo nombraron jefe de alguna división en Artigas. Bueno. Por ahí entonces los títulos de Montevideo Portal. 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Hoy no está tan frío como ayer, Mariolo, ¿no?
2: No, no, en realidad no. Está bastante más agradable.
0: Tampoco hace calor, ¿no?
2: No, no pasa ni camiseta tampoco.
0: No, no, tampoco está para hacerse el tarzanche.
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0: Mirá, apareció Rubén Varela ya a los pagos de Las Palmas, apartamento Durano. Buen día, Francisco. El 1% si pones el RUT en la guía te lo descuentan automáticamente del BPS. El día que lo saquen lo van a poner encubierto en otro lado y va a caer en saco roto, dice Rubén Varela. Bueno, en 33 acá hay un meollo bárbaro con esto, ¿no? Aquí hay un meollo bárbaro. Abrazo, Rubén. Gracias por comunicarte, amigo. Hacía tiempo que no teníamos novedades. 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Bueno, por última vez voy a repetir y por tercera y última vez este comunicado de la intendencia. Ya saben ustedes que hay más de mil productores afectados por el BPS, que están como morosos en el BPS o mala liquidación. Concretamente el error administrativo, la intendencia envió mal o a destiempo los datos correspondientes al tributo de semoviente abonado en diciembre del año pasado. Al no alcanzar la información, el BPS realizó una reliquidación, dio por no pagado o mal acreditado ese dinero en el primer cuatrimestre de este año. El perjuicio al productor, como la información no concordaba, el BPS determinó que los productores mantenían una deuda o saldo pendiente, lo que habitualmente genera multas, recargo por mora y bloqueo de certificado único, impidiéndoles vender o realizar trámite, inclusive hasta la salud. Quedan comprometidos y no pueden acceder al tema salud. Eso fue un error, ¿no? Lo que se dice, y hay más de mil productores. Ahora nos llamaba un amigo de mañana y me dice, mirá, en algunos casos hasta más plata habían mandado al BPS. Suponete, tenías que pagar 1.000 y mandaron 1.200. Y eso ya es motivo para rechazar por un error de liquidación. A propósito de este tema, la intendencia emitió ayer un comunicado que nos lo hizo llegar, que dice 33, 7 de septiembre del 2026. El gobierno de 33 informa a la población, especialmente a los productores agropecuarios del departamento de 33, que presenten adeudos ante el Banco de Previsión Social como consecuencia de la reliquidación de la información enviada a DGI por la Intendencia Departamental referente al tributo de semovientes de diciembre del 2025, que se incluyó como crédito para el pago del primer cuatrimestre 2026, que dicho organismo dispuso dar plazo hasta este viernes 11 de septiembre para regularizar el pago de los saldos adeudados sin multas y recargo. A esos efectos, los contribuyentes deberán solicitar en la oficina de ATIR la expedición de recibos de pago correspondiente. ATIR es una oficina del BPS. La Intendencia Departamental de 33 informa, asimismo, que dispuso en forma inmediata la adopción de las medidas de procedimiento administrativo pendientes a evitar situaciones similares en el futuro. Es de destacar, termina el comunicado de la Intendencia, la buena voluntad y consideración del BPS para la resolución del inconveniente planteado sin que esto genere en perjuicio a los administradores, o sea, a los productores. Bueno, por ahí, tercera vez hemos leído este comunicado, porque este es importante, la intendencia ha asumido el error, y bueno,

0: Y dice, y según me dijeron anoche, gente en la internet, se va a quedar laudado este tema el 11, vamos a esperar que sí, el viernes ahora, ¿no? 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Las Barreras, viernes 25. 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Ahí está. Hablen con Gastoncito Mir, que no hay problema con el Gastón. Sí, no hay vuelta, che, con el Gastón. Sí, Mariolo, no es fácil la cosa. A ver qué dice Pedro Suárez. Pedrito. A Mario le va a costar en germinar la semilla. Está muy fría la tierra, dice el agricultor Pedro Suárez. ¿Vos ya plantaste las tuyas o vas a esperar que caliente?
1: Yo tengo un germinador, no soy vivo, no soy...
0: ¡Opa!
1: En un vasito ahí, ya lo tengo pronto.
0: ¿Vos te acomodás el cuerpo según el clima, Mario? Está perfecto, ¿no?
1: Sí, claro, yo tenía tierra ya pronta y tengo tierra abonada. Entonces ya tengo medio camino andado.
0: Eso sí que es un tipo hábil, ¿no? Se adecua al clima,
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0: Mirá lo que dice el Tizón desde Vergara, un vergarense. Buena jornada, parcero. Abrazo desde el pueblo del sueño. No digan que yo le dije a los vergarenses pueblo del sueño, ¿no? Y este mensaje es una indirecta para vos, Mario. Mirá lo que dice. Solamente yo meterme con los científicos, dice Pedro Suárez. ¡Qué lo tiró, Mirá, te acusó de científico, Mario. Pedrín. Mirá, apareció Coimbrita, casi se me escapa. Pero vayan a plantar maíz, zapallitos, tomate, que les va a dar más resultados que un mate, por favor. Opa, mirá, dando cátedra de trabajo, Coimbra. 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Impresionante, don Mariolo. Así que te acusó de científico, Pedro Suárez. No es fácil, Pedrito. Deje quieto. No es fácil, Pedrito.
1: Déjelo.
0: Me gustó el calificativo que le puso a Richard Coimbra. Pero no lo digo. Ya me dice, ¿por qué no dijiste nada? No, ja quieto, yo no quiero lío. No quiero lío. Bueno, ya hablamos del mercado de haciendas. Un mercado de haciendas firme, pero con punto de pestañeada, ¿verdad? Por nueva posición de la industria. Los números, dice la industria, están muy ajustados. Por ahí todo el tema, todo este tema que tenemos por acá. Así que bueno. Mira, apareció Miguel Cotto. Miguel Cotto está apareciendo ahora. Tardongo, ¿no? Bueno, acá me están mandando el tema de que el CAF, el banco este, el latinoamericano que va a financiar Casupaque, hizo unas observaciones. Sí. Ya lo manejamos, ¿no? Que sobre el impacto ambiental y social que va a tener la represa de Casupá. Este banco hizo eso. A ver qué marca Miguel Cotto. Dice, buen día. Hoy nos dio una aliviada. No se ve la helada por estos pagos. Saludos, Miguel Cotto, Sarandí del G. Cuídese, Miguel. Cuídese, no darle mucho frío. Pero mirá lo que dice Pedro Suárez. Mirá lo que dice Pedro Suárez, Coimbra. El Augusto Grande promociona tractores y el chico maíz zapallito. Qué feo lo tuyo, Pedrito. ¿Viste, Coimbra? ¿Viste? Tengo los documentos acá porque yo no quiero lío después. 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Bueno, a gusto grande y a gusto chico. Es ubicado este Pedro Coimbra. Coimbra. Jalo, tiró. No se puede ni creer, che. Se puede ni creer cómo le hacen bullying a la gente. Yo te firmo, Coimbra. Vamos a anunciar a este por bullying. Vamos a anunciar por bullying. Estás loco, muchacho. Pero estás loco. Brutal. Pero brutal la cosa. Bueno, vamos con los servicios de policlínicas rurales. Vamos a ver si hay hoy policlínicas rurales. Sí, efectivamente. Atención, 9 de la mañana en Isla Patrulla atiende el doctor Medeiro. A las 13:30 Cerros de Amaro. Y a las 15 horas en La Calavera. Son los servicios de policlínicas que brinda hoy la Intendencia Municipal de 33. Servicio de policlínica rurales, ¿verdad? 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Mirá lo que dice Coimbra. Está regalado, Pedrito. Le vamos a mover el traje. No se metan con mi amigo Augusto. Mirá, viste. 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Vamos arriba, Mariolito, vamos arriba, Mariolo.
1: Tengo que decir que por parte del municipio de Cerro Chato también está informando que continuamos el trabajo de limpieza y arreglo de cunetas. Por tal motivo se pide precaución, estar circulando, respetar en todo momento a los funcionarios que están trabajando y también respetar el tránsito que puede estar cortado por momento.
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0: Martes 8 de septiembre del 2026, día 249 del año, faltan 114 para el próximo, la luna menguante, 9 el 11, 6 y 46, salió el sol, se va a poner 18, 24, 11 horas, 38 de sol tendremos en esta jornada.
4: Y Ariel, ¿a dónde va la gente?
0: 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Rubén Barrera. Rubén Barrera, a ver qué dice. ¿Qué dice el amigo Rubén Barrera? Y otro mensaje por acá, el Dardo Barriori. Dardo Barriori. Ah, pero tan... mirá, están soñando con la helada, dice el Dardo, ¿no? Están soñando con la helada. Ah, pero están soñando con la helada. Bueno, y acá Rubén Barrera me manda una liquidación del BPS. Gracias, Rubén. Acá me manda toda la declaración del BPS conformando lo que decía Rubén. Tenemos un gobernante que le dicen palito de yerba, nada en el mate. Pero mirá ese, el Tizón, qué alegría, Tizón, sentir ese humor. El humor del Tizón es una cosa bárbara. Palito de yerba, nada en el mate. No, son malos, Tizón, son malos, Tizón. Viste, no quieren a nadie, Mariolo, ¿no? Claro, tiró humor negro. Friazo, 3 grados de temperatura tenemos esta hora en 33. 3 de sensación térmica. Y hoy cuando comenzamos la audición era 17 de máxima. No, y se mantienen los 17 de máxima, ¿está? Bárbaro. Se mantienen los 17 grados de máxima. Bueno, Miguel Cotto, a ver qué dice Miguel Cotto. Miguel, Dios mío. ¿Qué dice don Miguel Cotto? La verdad que con la represa de Casupá... estamos en el mes de las cometas y eso no se puede dejar escapar. ¿Para dónde se alargarán? El río Negro tiene agua de sobra. Saludos, Miguel Cotto. Más tiene el río La Plata con su afluente, Miguel. El río La Plata tiene, pero tiene mucho más, Miguelito. Pero bueno, Javi, dejala ahí, como dice Pedro Suárez, que está bien. Pedrito, cero estrés. Cero estrés, Pedrito. Sí, señor. 7 de la mañana, 40 minutos. Pero estoy sorprendido, Mario, con todo lo que hemos metido hoy, que estemos terminando.
1: Yo estoy asustado, estamos más que en hora.
0: Le vamos a poner una visita más al amigo Tito Costa y ahí ya quedamos pronto, che. Ahí ya quedamos enganchadazo, ¿no? Ahí ya quedamos listos. Bueno, ¿qué más por esos pagos, Mario?
1: Por acá fue todo.
0: Y por acá también nos vamos a ver para... tenemos otro mensaje que ha venido cayendo por acá. A ver, tenemos tiempo, che, de ir con... este celular también tiene una rebeldía. Parecen los trabajadores del puerto, che. Parecen los trabajadores del puerto, mamita querida. Ah, no. Son comunicados también. Bueno, 7:41, ahora sí, nos vamos, pero volvemos a las 11, fue todo.
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0: Es la hora 8:02.
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0: Buenos días, damos comienzo a la primera edición informativa de este día que corresponde al martes 8 de septiembre.
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0: El tiempo en nuestra ciudad se presenta fresco, temperatura 7 grados 2 décimas, cielo algo nuboso, humedad 95%, los vientos del este y sureste a 5 kilómetros en la hora, la visibilidad 6 kilómetros, presión atmosférica 1023 decimal 8, la máxima para el día de hoy 15 grados.
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0: Aduanas lanzó en las últimas horas una advertencia a la población sobre nuevos intentos de estafa en los que personas se hacen pasar por funcionarios de la institución y ofrecen a la venta mercadería supuestamente incautada de contrabando. También se han detectado casos en los que se comunica con instituciones y organizaciones para ofrecerles donaciones de diversos artículos, donde se invoca falsamente el nombre de la Dirección Nacional de Aduanas, informó la institución en un comunicado. Aduanas advierte de la falsedad de las propuestas y exhorta que, en caso de recibir este tipo de comunicación, no avanzar nunca a proporcionar información personal o bancaria, ni enviar fotos o copias de documentos y realizar la denuncia de inmediato ante la policía o la fiscalía. La institución recomienda especialmente desconfiar de mensajes o comunicaciones provenientes de números telefónicos desconocidos y siempre verificar directamente por los mecanismos oficiales la autenticidad de la información. Además, recuerda que no vende directamente mercadería incautada y que se realizan mediante remates públicos dispuestos por la vía judicial.
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0: El líder del Partido Independiente, Pablo Mieres, destacó que existe una opinión en común sobre la postura que tendrá Uruguay ante la Asamblea de Naciones Unidas. Mieres dijo que el organismo vive momentos complejos ante los distintos conflictos armados existentes en el mundo, donde se está actualmente ante la ley de la fuerza. El presidente de la República recibió a Mieres para dialogar, entre otras cosas, sobre el discurso de Uruguay en la Asamblea de Nueva York sobre fines de este mes.
3: La convocatoria del presidente fue la presentación ante Naciones Unidas de cara a la Asamblea General. Ahí yo diría que hay una opinión bastante en común, en el sentido de que Uruguay tradicionalmente debe reivindicar el papel que ha jugado en las misiones de paz, ratificar ese lugar que nos ha dado además mucho prestigio y que es una política de Estado, y reconocer que las Naciones Unidas viven hoy un momento difícil que implica discutir su renovación, no su caída, pero sí el mundo hoy ha cambiado, las relaciones internacionales han cambiado radicalmente. Yo creo, a partir de la invasión de Rusia a Ucrania, como que perdimos el espacio de los diálogos entre distintas países y estamos en la ley de la fuerza, y me parece que las Naciones Unidas tienen que ser un contrapeso a eso. Eso con respecto al tema de que nos convocó.
0: Sobre los problemas domésticos del Uruguay, Mieres le transmitió al presidente Orsi su postura favorable a que Mónica Ferrero sea la fiscal de corte. Además, valoró el posicionamiento de Uruguay para reubicar la planta de ADIF Global para descomprimir tensiones con Argentina.
3: Dar el respaldo a Mónica Ferrero, que tenía el apoyo personal del... que Mónica Ferrero tenía el apoyo personal del presidente de la República, cosa que me pareció muy positivo, y yo creo que la señal de estas últimas horas y las amenazas y el rol que Mónica Ferrero ha tenido históricamente en la lucha contra el narcotráfico indican que un eventual cambio en la posición de la Fiscalía General sería una señal pésima para el narcotráfico, es decir, una señal que pésima para el combate al narcotráfico. Eso es lo que nosotros sostenemos y estamos convencidos. Y sobre el hidrógeno verde, que también estuvimos hablando, simplemente decir que de parte del gobierno sigue habiendo un

0: compromiso positivo. El tema es después cómo dan las ecuaciones de quienes van a invertir. Pero
1: ¿cómo se tomó la decisión de que se cambie de lugar la planta de Gil?
0: Bien. ¿Cómo lo vi yo? Muy positivo. Yo creo que son de las cosas inteligentes que se hicieron en conjunto entre el gobierno nacional y el gobierno departamental de Paysandú para evitarnos entrar en el camino que tuvimos cuando el famoso tema de Bosnia con Gualeguaychú. Entonces tú cambias la localización y bueno, y eso es una señal de que descontractura el vínculo con el gobierno argentino.
2: 8:07. El senador nacionalista Sebastián da Silva espera que la comisión instaurada en el Ministerio de Ganadería, Agricultura y Pesca para enfrentar los efectos que causaría el fenómeno climático del Niño prevea medidas paliativas para el sector. Particularmente señaló que hay problemas con el ganado de cría y la fecha de siembra de arroz, habrá con el tiempo de diseminación de maíz y posiblemente se ve afectada la cosecha de canola, trigo y cebada. Da Silva indicó que todos los días recibe testimonios de distintos productores en los que mayoritariamente observa que el sector cárnico podría estar en riesgo producto de las inundaciones. Además dijo que entiende que una de las medidas que se debería tomar es darles calostro artificial a los terneros recién nacidos.
3: Empezar a prever. Ya está pasando que las pariciones hoy están en las zonas bajas, ¿sí? Con muchas complicaciones. Por suerte tenemos unos días de tregua, pero hay un problema en los ganados de cría, hay un problema en la fecha de la siembra del arroz, va a haber un problema en la fecha de siembra de maíz, puede haber un problema en las cosechas de canola, trigo y cebada. Hay obviamente un conflicto inminente en la caminería rural. Son todos temas que ya deberían estar arriba de la mesa, pero no obstante eso, frente a catástrofes, nosotros estamos para ayudar. Si nos llaman, damos nuestra opinión, y si no, hablaremos a través de los mecanismos que nosotros habitualmente nos comunicamos.
4: ¿Se han mantenido contactos o reuniones con productores? ¿Qué le han transmitido?
3: Todos los días yo recibo testimonios de cosas que pasan en la campaña, ¿sí? Y lo digo también como parte, ¿sí? O sea, hoy lo que nosotros estamos viendo es que el esfuerzo que hizo el productor rural en comprar toros, pagarlos bien, aprovechar la coyuntura de alta demanda de carne, hoy puede ponerse en riesgo porque, bueno, la vaca o aborta o pierde ternero, ¿no? En esa circunstancia decreciente. Y hay varios centenares de mil hectáreas que han estado en esa situación y pueden estar varias semanas. Ternerito recién nacido cae en una creciente. No es necesario ni siquiera que sea una correntada, ¿me entendés? Sino que el campo esté crecido y no haya lugar alto. Hay medidas similares a las que toman los tamberos con los terneros. Los terneros los encalostran, o sea, le dan calostro artificial, porque ni bien paren, y hay guacheras. Entonces, una de las propuestas que apenas asome la cabeza la pueda hacer va a ser de qué forma se puede encalostrar, generar ese tipo de cosas con terneritos recién nacidos, como el tambero tiene experiencia.
2: Convendría que la totalidad de los partidos políticos acordaran una forma de actuar en el mundo. Así lo informó el presidente del Frente Amplio, Fernando Pereira, quien señaló que se puede, en el medio de las discusiones internas o locales, poder trascender para discutir la política internacional. Pereira se reunió con el presidente Yamandú Orsi en el marco de los encuentros mano a mano que se vienen dando con los diferentes líderes de los partidos políticos. Tras esto, manifestó que la política exterior no es solo vender la mayor cantidad de productos al mundo, también es tener una posición con respecto a muchos temas que nos están erosionando.
5: Temas internacionales. La política internacional de un país es muy seria, mucho más en un mundo que ha quedado sin reglas y donde convendría que la totalidad de los partidos políticos acordáramos una forma de actuar en el mundo. Y mucho más cuando quedan pocos días para que el presidente asista a Naciones Unidas. Esto no es la primera vez que pasa. En el gobierno pasado, la calle Pau nos convocó para una reunión en la que vinimos todos los líderes y había visiones igual que ahora, pero vinimos todos para tratar el Transpacífico. Y así se plantearon cuestiones delicadas que nunca salieron de esas reuniones. Es decir, que también se puede, en el medio de las discusiones internas o locales, poder trascender para discutir la política internacional. Por eso nos llama tanto la atención la decisión del Partido Nacional de no asistir a una reunión conjunta, cuando el Uruguay sabe mucho de esto, no lo sabe desde que gobierna el Frente Amplio, lo sabe desde que era, desde hace muchas décadas, pero principalmente en mi vida política se lo vi hacer a Didier Operti y a otros cancilleres que marcaron una forma de hacer política hacia adentro del país para tener una política de Estado en materia internacional y sobre todo para conjugar los posibles acuerdos, porque probablemente en otros temas no los haya. Ahora, si la política internacional la vamos a hacer con un tuit, es complicado.
6: Pero en política internacional, ¿qué rumbo ya tiene marcado, bueno, el presidente ante la Asamblea General? ¿Qué le puedo decir?
5: Bueno, el presidente,
6: hasta la Asamblea de la ONU.
5: Bueno, el presidente acaba de terminar esta reunión y cruzó para el edificio enfrente para recibir cartas credenciales por primera vez de la Embajada de India en el Uruguay. Es decir, la política del exterior funciona, el Uruguay funciona, pero al mismo tiempo hay que entender que la política exterior no solo es vender mayor cantidad de productos al mundo, también es tener una posición con respecto a muchos temas que nos están erosionando. Hay una América Latina antes del 3 de enero y hay una América Latina después del 3 de enero. Y hay una actitud que nos lleva a pensarnos como país en relación al poder que ha colocado Estados Unidos en América Latina.
2: Por otra parte, Pereira se refirió al pedido de bajar un poco el tono de la discusión y recalcó que legisladores del Partido Nacional han acusado a ministros.
5: Pero no sé si estará hablando conmigo o con Cami, que amenazó a una viceministra. Porque que me pregunten esto a mí, luego de un fin de semana, donde un senador le dice que si la viceministra fuera mujer lo resolvería de otra manera, eso en Uruguay es golpe de puño. ¿Y eso no les parece violento? Un senador de la República, Lema, le dice a la ministra Lustenberg que está hasta las manos. ¿Eso no le parece violencia? ¿O que es una canallada la denuncia que hizo? O sea, ellos pueden denunciar a la ministra Lazo, pero nosotros denunciamos, es una canallada. ¿Eso no le parece violencia? Pero si usted quiere, yo le podría dar 100 páginas completas de titulares de prensa o de acciones parlamentarias donde un senador da Silva se le para al lado al senador Viera y le dice puto de mierda. ¿Eso le parece violencia? ¿Y saben por qué no vienen acá? Porque nosotros dijimos que la calle tenía responsabilidad política en el caso Cardama. ¿Alguno de ustedes piensa lo contrario a esto? ¿Dónde hubo una frase insultante? ¿Dónde hubo un adjetivo? ¿Dónde se le colocó una desconfianza que no había? Simplemente sí tiene responsabilidad política porque aceptaron una garantía trucha de todas formas, con una firma de un notario trucho, con un documento trucho. No sé qué más falta. Donde decían que había un banco, había una inmobiliaria. Pero, ¿qué más quieren? El estudio del Piazo los observó 20 veces. ¿Dónde está lo duro de esa declaración?
7: ¿Pero las rapideces surgen solo de la oposición?
5: Yo, si quiere, le dejo un librito. Usted me tiene que traer un librito más de dónde estuvieron nuestros adjetivos en la conferencia. Si usted los encuentra, me los manda y yo les pido disculpas. Pero como la escuché muchas veces y no encontré ningún adjetivo, más que sí encontramos cuestiones que tiene responsabilidad política el expresidente de la Nación. La tiene, él la asumió cuando anunció las patrulleras oceánicas. Los ministros la asumieron. El ministro Castelldebat dijo en el programa de desayunos informales que tendría que estar preso por nada. O sea, en todo caso, los adjetivos los usaron ellos contra ellos mismos. Entonces, ¿cuál es el enojo? Que no se puede hablar de la calle Pau en Uruguay.
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2: La quinta fecha del torneo clausura se cerró este lunes con el triunfo de Progreso 1-0 ante Albion en el estadio Francini, tras el cual el equipo gaucho llegó a 61 puntos en la tabla del descenso y bajó a su rival de turno a la pelea por la permanencia. El elenco de La Teja, que continúa último y muy complicado en la zona baja, quedó a 6 unidades de Danubio, penúltimo, y que el sábado fue goleado 4-0 por Peñarol en Jardines. Wanderers con 73 hasta su derrota ante Deportivo Maldonado por 2-0 el sábado en el campus, completa la parte más comprometida. Cerro llegó a 74 y salió de los 3 puestos del descenso luego de su triunfo 1-0 ante Racing el domingo en el Trócoli. El conjunto pionero bajó al lugar donde estaban Boston River y actualmente solo supera a Cerro, Wanderers, Danubio y Progreso en la permanencia, es decir, está apenas 2 puestos por encima de la zona roja. Los dirigidos por Federico Nieves, que llegaron a 8 partidos consecutivos sin ganar por el campeonato uruguayo, tienen 34 puntos netos y al haber ascendido para esta temporada duplican cada vez que ganan. Sin embargo, cada derrota lo compromete aún más. Si Albion, que perdió sus 5 partidos en el clausura, mantiene esta línea de derrotas al hilo, bajará a zona de descenso, ya que al duplicar sus unidades netas tendría 68, menos que Wanderers y Cerro. La tabla del torneo de clausura entonces es la siguiente. En primer lugar se encuentra Liverpool con 13 puntos, seguido de City Torque con 12, Cerro 10, 8 para Deportivo Maldonado, Juventud, Racing y Boston River, 7 tienen Peñarol, Nacional y Montevideo Wanderers, 6 para Progreso, 4 para Cerro Largo y Central Español, 2 para Danubio y Defensor Sporting y en último lugar marcha Albion sin unidades. La tabla anual el campeonato uruguayo con su clasificación tras 27 fechas es la siguiente. Primer lugar para Peñarol con 50 puntos, seguido de Deportivo Maldonado y Racing con 49. Estos 3 cupos son los que pasarán a la Copa Libertadores. Luego, el puesto número 4 es para City Torque con 47, seguido de Liverpool, Nacional y Wanderers con 42. Estos 4 serán los clasificados a la Copa Sudamericana. Luego se encuentra Central Español con 37, Albion con 34, Cerro Largo con 32, 31 para Juventud, 30 para Boston River, 29 para Defensor Sporting, 28 para Cerro, que figura con 28 puntos por la quita de un punto. Danubio tiene 24 y Progreso tiene 22. En tanto, ya está fijada la actividad de la sexta fecha del torneo clausura, que comenzará este próximo sábado 12 de septiembre en el Parque Roberto. A la hora 13, Racing y Boston River se estarán enfrentando. Luego, a la hora 16:30, Wanderers ante Nacional en el Viera. A las 19:30, Cerro Largo ante Central Español en el Estadio Uvilla de Melo. El día domingo 13 habrá 4 encuentros. El primero de ellos a la hora 10, Progreso ante Cerro en el Paladino. A las 13, Juventud ante Danubio en el Parque Artigas de las Piedras. Peñarol Albion a las 16:30 en el Campeón del Siglo. Defensor Sporting ante Deportivo Maldonado a las 19:30 en el Estadio Francini. El día lunes 14 de septiembre se completará la fecha con el encuentro entre Montevideo City, Torquay y Liverpool a la hora 19 en el Estadio Charrúa.
14: Cotización de la moneda.
2: El dólar cotizó la compra 39,05, la venta 41,45, el euro 44,48, 49,37, peso argentino 0,02, 0,20, el real 6,90, 8,60, compra y venta respectivamente. Al 192 correspondió el número ganador del sorteo de la quiniela nocturna de ayer lunes. Del segundo al décimo se sortearon los siguientes números: 589, 321, 301, 601, 728, 810, 965, 215, 449. Del undécimo al vigésimo se sortearon los siguientes números: 902, 341, 916, 731, 098, 913, 739, 839, 709, 381. Reiteramos que el número ganador fue el 192.
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0: Falleció hoy 8 de septiembre en 33 la señora Gloria Maricel Gómez Fernández. Velatorio hoy a partir de la hora 9 en sala 4 de Empresa Pintos y Mieres, ubicada en calle Manuel Cacheiro 599. Sepelio hoy a la hora 15 en la necrópolis municipal de 33. Servicio fúnebre a cargo de Empresa Pintos y Mieres. Vamos a actualizar los datos del tiempo. Esta hora en 33, el tiempo se presenta fresco, temperatura 7 grados 4 décimas, cielo algo nuboso, humedad 95%, los vientos del sur y sureste a 5 kilómetros en la hora, la visibilidad 8 kilómetros, presión atmosférica 1024 decimal cero. La máxima para el día de hoy es de 15 grados. De esta manera llegamos al final de la edición informativa de Radio Mundo correspondiente este martes 8 de septiembre. De nuestra programación destacamos, en instantes comienza Desayunando con Rapidísimo. Nosotros con más noticias nos reencontramos en los flashes de 10:30, 11:30 y la edición central a la hora 12. Hasta luego.
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0: Nota necrológica. Gloria Maricel Gómez Fernández, que en paz descanse, falleció hoy 8 de septiembre en 33. Sus hijos Marta Jacqueline y Alfredo Gómez, sus nietos Jocelyn, Alexander, Bruno, Ian y Diana, sus hermanos, sobrinos, demás familiares y amistades participan con profundo dolor dicho fallecimiento e informan el acto de sepelio a realizarse hoy a la hora 15 en la necrópolis municipal de 33. Velatorio hoy a partir de la hora 9 en sala 4 de Empresa Pintos y Mieres, ubicada en calle Manuel Cacheiro 599. Servicio fúnebre a cargo de Empresa Pintos y Mieres SRL.
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10: Es la hora 8:34.
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12: El saludo cordial deseando que en todos los hogares reine la paz, la dicha y la prosperidad. Luz y entendimiento para quienes conforman tu hogar, que espero sea bendecido con buena fortuna, éxito, prosperidad, pero principalmente con salud. Lo demás viene por añadidura. Luchar y perseverar siempre se puede cuando se tiene fe y cuando se quiere. Tenemos un mensaje, la señora Magdalena de 60 años. Pregunta por mis dolores de piernas, no me aguanto, ¿me pueden ayudar? Señora Magdalena, vives cansadita, agotada, pero a sus 60 años no debería tener el deterioro que tiene. Es como que usted tuviera 80 años, ya no da pasos. Básicamente con fuerza, ya se cae. Es más, tiene cierto retardo la pierna al moverla. Cuando usted se mueve es como que va el cuerpo para adelante, pero las piernas todavía no han reaccionado. Algo pasa que le está generando una debilidad interna. Y hay muchos tratamientos, y muy buenos tratamientos para las piernas, para la columna, la cadera. Pero no son solo sus piernas, estamos hablando de toda la función motriz, desde la parte de los meniscos, los pies, la parte de la fuerza de la columna y la cadera para levantar, y los huesos en sí.
7: Entonces hay que hacer un tratamiento muy completo para poderle ayudar. Creo que necesita como 4 cataplasmas al mismo tiempo, pero sé que mejoraría en su curación. Visíteme, que tenemos conocimientos alternativos para mejorar sus huesos, su columna, su cadera, tratamientos especiales. Gracias a la fe hemos liberado una atadura del cuerpo que venía prácticamente retorciendo piernas, brazos, una persona ya torcidita, toda consumida, todos los huesos recogidos, prácticamente se estaba deformando con tantas cosas que ya venían acaparando en cuanto a enfermedades ocultas, males, trabajos de ocultismo, magia negra, ya venía con varios males, no era uno solo, sino varias brujerías. Madre, ¿usted es consciente que no tenía una brujería, sino varias?
13: Varias, sí. Gracias a usted me siento mejor.
7: La fe es muy importante para contrarrestar todo lo malo. La fe principalmente en Dios. Usted es una persona muy humana, de buen corazón, una persona siempre ha dado de sí todo lo que ha podido. Todo. Pero te han pagado muy mal.
13: He ayudado a mucha gente.
7: Y te han pagado muy mal.
13: Muy mal.
7: Le pregunto yo, ¿usted alguna vez había visto la brujería de varias maneras, como largó esas cosas tan desagradables de su cuerpo?
13: Nunca.
7: Y en cuanto a la descomposición de su cuerpo, que usted ya en su casa liberó todos unos coágulos, toda una pudrición, toda una materia, ya se liberaron esas cosas y gracias a Dios usted ya está mejor. Dígame, madrecita, ¿se siente más tranquila,
13: sí,
7: vida, paz?
13: Me siento mejor, gracias a usted, Brian.
7: Gracias a usted por la fe, eso es lo más importante. Yo sigo haciendo mi labor, pero quédese tranquila que la voy a seguir ayudando hasta el fin de los días. Dios te cuide, Dios te proteja.
13: Creo en Dios.
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7: A muchas personas que están intentando llamarnos, comunicarse, recuerde, no nos da el tiempo para ingresarlos a todos, pero siempre le daremos espacio a una que otra llamadita de ingresar dentro del programa. Dios les bendiga, tenemos una comunicación.
15: Hola, sí, la fecha de nacimiento.
16: Sí, el 17/6/1943.
15: Madre, pero lo primero que me marca es aquí un problema muy interno, pero más que todo en la parte de la boca, como si usted prácticamente tuviera un bloqueo ahí, incluso para alimentarse, hay una infección, se le vive poniendo todo el tiempo con un dolor y como ya torcida prácticamente ahí en la parte de la boca. ¿Me entiende? ¿Cuánto hace que está así, enfermita?
16: Y va a ser 3 años ya y no me dan con la enfermedad, me hicieron una tomografía y todo y de rostro y me dice que es neuralgia, pero yo sigo con eso.
15: Eso le iba a decir, una neuralgia, pero la verdad hay algo más, porque no has podido salir ni siquiera con tratamiento. A pesar de eso, yo me doy cuenta que como que la tiran cada cita, cada más tiempo, y se va, digamos, pasando cada vez más tiempo su tratamiento y las respuestas que le van dando. Como si no encontraran realmente lo que usted tiene, ¿me entiende?
16: Lo que yo tengo, y lo que me dio era que la teoría tenía neuralgia, pero yo sigo con esto y esto no me mejoro.
15: Bueno, de todas maneras,
16: ahí en la muela.
15: Ya. Bueno, de todas maneras también se puede probar con un tratamiento natural, pero es indispensable hacer una consulta. Eso sí, siempre y cuando la parte médica la siga cubriendo el médico, porque nosotros no somos médicos. El tema es que ya necesitamos ver a través del naturismo, a través de la parte natural, detectar y poderle ayudar, no solo a calmar la ansiedad de morder, de masticar, de sentir el dolor, de bajarle el tema de los nervios, de controlar toda esta parte de su cuerpo que se siente enferma, sino que también necesitamos ir ayudándola para que usted directamente se le vaya quitando este malestar constante que tiene. Pero tiene solución, no se preocupe.
16: Ya voy, ya vale.
15: No se preocupe, ¿de acuerdo? Bueno, queda en cadena de oración, ¿de acuerdo?
16: Bueno, quedo en carácter de ustedes.
15: Así es, madre, queda en cadena de oración. Dios le bendiga y gracias por su participación. Buena suerte.
17: 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Todo lo negativo se debe liberar, pero realmente tenemos que hacer un alto a lo malo, a lo negativo, a todo lo malo que nos pasa. 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Todo tiene una solución. 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
1: Mis queridos amigos, sean todos y cada uno de ustedes bienvenidos a esta pequeña disertación. Bienvenidos a este espacio, espacio que a diario llevamos a cada hogar, a cada familia, siempre en busca de aquellas personas que necesitan de una real ayuda. Personas en busca del conocimiento, de la capacidad, del progreso, del triunfo, del éxito, porque cada una de aquellas familias que buscan nuestra asesoría, lo que encuentran es profesionales que los conducen al éxito, al triunfo. Y por supuesto, les brindamos todo tipo de respuestas, respuestas palpables y tangibles que les permitan encontrar la felicidad, el éxito y el progreso, sin el más mínimo temor a equivocarnos y por supuesto, haciendo de cada uno de ustedes seres humanos completos, totales, convincentes y convencidos que el éxito, la prosperidad y la felicidad sí existen, que no es un privilegio de unos pocos y que es un derecho de absolutamente todos y cada uno de nosotros. Mis amigos, es muy gratificante saber que hay personas que buscan asesoría, que buscan ayuda, que entienden que necesitan una orientación, que necesitan una mano amiga y entonces buscan esa ayuda. Vamos a dar respuesta a Elena que nos envía.

0: Envía su mensaje y dice de la siguiente manera: Maestro, tengo muchas dificultades para poder hacer que mi negocio marche nuevamente como era antes. Mi fecha de nacimiento es el 8 de abril del 71. Mi estimada amiga Elena, de acuerdo a los datos que usted me brinda, déjeme decirle que ya nada es como antes. Todo ha cambiado, todo se ha modificado y por supuesto es importante adaptarse también a las condiciones, a las circunstancias que la vida nos va ofreciendo a diario. Es el caso suyo, por ejemplo. La situación económica ha cambiado para todo el mundo, todo tipo de rubros, negocios, todo se vino para atrás o se modificó en cierta manera y medida. En el caso suyo, debe aprender a convivir con las circunstancias que hoy le tocan, porque tristemente es así, le toca. No hay mucho para variar en el caso suyo, debido a que la situación por la cual usted está pasando es perfectamente natural. Se podría mejorar y cambiar implementando determinado tipo de cambios o agregando a su negocio otro tipo de rubro más. Esto significaría más trabajo, más esfuerzo, más proveedores, más inconvenientes, en fin, le va a sumar una entrada de dinero más por un lado, pero también le va a sumar más preocupaciones y obligaciones a lo que respecta a su negocio. Cuide su salud porque está en una condición muy delicada debido a que necesita tratamiento médico. Hay enfermedad natural que avanza a pasos agigantados por descuido propio, descuido suyo, mi estimada amiga. Gracias por participar de nuestro programa y si necesita de una ayuda más de cerca, no dude en visitarnos en cualquiera de nuestros centros de atención y consulta. Amigos, ustedes también pueden participar de nuestro programa. Recuerde que a todo el mundo le damos una respuesta a sus inquietudes, a sus inconvenientes y problemas por los cuales estén pasando. 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A estas personas las invitamos a que puedan realizar una consulta, trabajo y tratamiento a distancia. Esto se puede realizar sin la más mínima dificultad y con la excelente efectividad que se caracterizan nuestros trabajos. 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
2: La percepción sagrada del espíritu sobre el cuerpo. Señor, ayúdame a decir la verdad delante de los fuertes y no mentir para ganarme el aplauso de los débiles. Señor, ayúdame siempre a ver la otra cara de la medalla y no me dejes inculpar de traición a los demás por no pensar igual que yo. Señor, enséñame a querer a la gente como tú lo has hecho y no juzgar a los demás como los demás podrían llegar a juzgarme. Señor, recuérdame que el fracaso es la experiencia que precede al triunfo y no me dejes caer en el orgullo ni en la desesperación. Señor, enséñame que perdonar es un signo de grandeza y que la venganza es una señal de bajeza. Si me quitas el éxito, déjame la fuerza para aprender del mismo. Señor, si yo ofendiera a la gente, dame valor para disculparme. Y si la gente me ofende, dame valor para eximirlos. Que así sea.
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4: Recuerden, mis queridos amigos, si no han escuchado la respuesta de su mensaje a través del programa, estén pendientes que durante el día estaremos respondiendo sus mensajes como lo merecen.
0: De esta manera, mis amigos, quedan ustedes cordialmente invitados para que nos escriban o nos visiten personalmente en cualquiera de nuestros centros de atención y consulta. Hemos llegado a la parte final de esta pequeña disertación. Quedan ustedes en la compañía de Dios Todopoderoso y hasta un próximo programa, si el Señor quiere y lo permite.
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6: Es la hora 9:06.
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0: Hola, ¿qué tal? ¿Cómo están? Muy buenos días. Buenos días a Vale, que está hoy en el control en esta mañana. Estaba por aquí chequeando el cielo. Qué lindo cielo celeste que tenemos en este martes aquí. 8 de septiembre, sí, tuve que mirar en el almanaque la fecha, ¿qué quieren que les diga? Martes 8 de septiembre, en el cual el cielo está celeste, está muy agradable la jornada, no está tan frío, y aquí estoy dejándoles el saludo correspondiente en la página de Facebook que complementa nuestro programa. Les conté hace algunos días, por si no me escucharon, Meta me quiere cobrar por dejar enlaces. Comparto muchos enlaces porque no me gusta trabajar con el esfuerzo de otros. Entonces, en vez de copiar y pegar, directamente comparto enlaces. Ahora iba a compartir el enlace de Difusora 33 para que nos escuchen, www.difusora33.com.uy, y lo tuve que dibujar sobre el video porque no me dejó compartirlo. Me deja si le pago. No sé qué le pasa a Mark Zuckerberg, que se ve que anda necesitando dinero. Ya nos están saludando en la publicación de ayer. Muchas gracias. Están siempre listos ahí para tener ese rincón en el cual nos damos mutuamente los buenos días. Saludo para Wilder. Dice, feliz martes para toda la audiencia. Buen día, rapidísimo. Y también para Gabriela. Y imagina que nos están saludando por aquí. Ya subí el video de esta mañana. Vamos a chequear qué dice Inumet aquí en su pronóstico para... Iba a decir predicción, me quedé escuchando el programa anterior, las predicciones, en su pronóstico para estos días. 15 grados de máxima para hoy, cielo algo nuboso y nuboso, con periodos de cubierto, precipitaciones escasas y aisladas. Por ahora está hermoso el día. Hacia la tarde-noche, algo nuboso y nuboso, también periodos de cubierto, baja probabilidad de precipitaciones escasas, nieblas y neblinas. 16 grados de máxima y 2 de mínima para mañana, cielo nuboso con periodos de cubierto, heladas agrometeorológicas, nieblas y neblinas. Hacia la tarde-noche, nuboso, también periodos de cubierto, neblinas y bancos de niebla. Para el jueves 10 de septiembre, 19 grados de máxima, 4 de mínima, cielo algo nuboso y nuboso con periodos de cubierto, baja probabilidad de precipitaciones escasas, nieblas y neblinas. Hacia la tarde-noche, nuboso con periodos de algo nuboso. Probabilidad de lluvia alta para el viernes y el sábado. El viernes, máxima 15 grados, mínima 6. El sábado, temperaturas extremas 14 y 6. Probabilidad de lluvia baja para el domingo 13, máxima 12, mínima 4 grados. Y el próximo lunes 15 grados de máxima, 1 grado bajo cero de mínima y probabilidad de lluvia media. Bueno, así se está despidiendo este mes de septiembre en esta zona del país. Yo creo que más o menos todo el país está igual. Atención, vecinos del barrio Gamarra, ya se deben haber dado cuenta que hay interrupción en el servicio de agua potable, o se informa que debido a trabajos programados de mejoras y empalmes en la red de distribución, se verá afectado el normal suministro de agua potable en el barrio Gamarra, desde hoy, temprano ya, hace un ratito, hasta el mediodía. Una vez establecido el servicio y como consecuencia de los trabajos realizados, voy a corregir una letra, bueno, se podrán presentar fenómenos puntuales de turbiedad. Ya saben, si tienen algún otro inconveniente, se pueden comunicar con el número de OCE, que es el 0800 1871, o desde un celular, el asterisco 1871. Estoy por acá corrigiendo una letra. Ahora sí, y quedó todo perfecto. Bien, más tarde vamos a tener un invitado que nos viene a contar sobre una actividad para estos próximos días. Dice aquí este comunicado, sobre todo de importancia para los ámbitos rurales, comunicado del gobierno de 33. El gobierno de 33 informa a la población, especialmente a los productores agropecuarios del departamento de 33, que presenten adeudos ante el BPS como consecuencia de la reliquidación de la información enviada a DGI por la Intendencia Departamental referente al tributo de semovientes de diciembre del año 2025, que se incluyó como crédito para el pago del primer cuatrimestre del año 2026, que dicho organismo dispuso dar plazo hasta este viernes 11 de septiembre para regularizar el pago de saldos adeudados sin multas ni recargos. A esos efectos, los contribuyentes deberán solicitar en oficinas de ATIR la expedición de los recibos de pago correspondientes. La Intendencia Departamental informa asimismo que dispuso en forma inmediata la adopción de las medidas de procedimiento administrativo tendientes a evitar situaciones similares en el futuro. Es de destacar la buena voluntad y consideración del BPS para la resolución del inconveniente planteado sin que estos generaran perjuicio a los administrados. Ese es el comunicado del gobierno de 33. Atención, los membrillos y valentines. Va a estar este fin de semana la mesa, la oficina escritora móvil de la oficina electoral. El sábado, este próximo sábado 12 de septiembre, en la escuela número 30 de Valentines. No, perdón, es así. El sábado 12 de septiembre, en la escuela número 30 de los membrillos. El domingo 13 de septiembre, en la escuela 45 de Valentines. Ahí se va a estar atendiendo en ambos casos de 9 a 12 y de 13 a 17 horas. Se van a realizar trámites de inscripciones para los cuales es necesario llevar la partida de nacimiento y cédula de identidad. Lo pueden hacer los nacidos hasta el 12 de mayo de 2012. Esto es gratuito, este trámite. Sí tiene un costo que es de 200 pesos. Los traslados y las renovaciones y se entregan las credenciales en el momento. Para ello necesitan solamente la cédula de identidad. Bien, no sé si lo hemos comentado acá, pero si no, si lo hicimos se los recuerdo. Se realizó el otro día el lanzamiento de la quinta edición del concurso de audiovisuales Noviazgos Libres de Violencia. Esta actividad que se impulsa desde la Dirección de Familia, Género y Discapacidad de la Intendencia, que tiene a cargo la doctora Beatriz Seguren, siempre resulta ser muy exitosa. En la web de la Intendencia está el link para que consulten las bases para participar. Es una actividad muy importante, que no es solo el concurso, también se realizan talleres y actividades en instituciones educativas y demás, así que vamos a invitamos desde aquí a todos que participen, como se mencionó el otro día en la conferencia de lanzamiento de esta nueva edición del concurso. Bien, vamos a hacer la primera pausa y ya venimos con más rapidísimo en esta mañana de martes. Tranquila, poco tránsito a esta hora aquí en el centro de la ciudad.
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Bueno, muy bien, aquí seguimos en esto. Este era un momento de silencio para permitir la reflexión del oyente. estoy acá, estaba mirando los saludos, por eso me distraje. Muy buenos días para todos, dicen Sonia y Pedro. Buenos días para ambos. Amanda dice... Oh, no, se me pasó la hora. Buenos días. también para María, que nos está mandando cafecito virtual. Y bueno, y esas esos saludos tan lindos que recibimos todas las mañanas. Para los amigos que nos escuchan y después se arremangan y se ponen manos a la obra, les mandamos un cariño. Muchos radares en rutas no están aplicando multas por exceso de velocidad. ¿Saben ustedes por qué? El otro día la escuchaba a la alcaldesa de Villazar, Analía Larrañaga, y manifestar su preocupación con el tema del radar allí cerca de la escuela número 28, que está en ruta 8, como sabemos. Bueno, el Parlamento analiza quitar la obligatoriedad de los dispositivos pedagógicos. Se criticó la banalidad con la cual se toma el tema, así que les vamos a contar. Muchos de los radares de velocidad instalados en rutas nacionales

0: Por el Ministerio de Transporte y Obras Públicas no pueden aplicar multas a quienes circulen por encima de los límites permitidos. La razón: la ley exige que cada radar de control cuente con un radar pedagógico acompañante y el plazo para instalarlos venció el 30 de junio sin que el Ministerio cumpliera con esa obligación. Desde el 1 de julio, los conductores captados por esos dispositivos no reciben sanción económica alguna, siempre y cuando el radar en cuestión no esté acompañado del pedagógico correspondiente. A diferencia de los radares de control que registran infracciones y generan multas, los radares pedagógicos no sancionan, simplemente muestran en una pantalla la velocidad a la que circula cada vehículo, con el objetivo de que el conductor tome conciencia en el momento y ajuste su marcha. La ley exige que ambos dispositivos funcionen en conjunto, ubicando el pedagógico a no menos de 100 metros antes del control para advertir al conductor antes de que sea captado por el radar que sanciona. La situación se mantiene mientras el Parlamento analiza modificar la normativa que establece esta obligatoriedad. El presidente de la UNASEB, Marcelo Metediera, reconoció el problema pero cuestionó duramente la forma en que el sistema político lo está abordando. Que se maneje con una banalidad uno de los temas que es la principal causa de muerte en Uruguay, los fallecidos por los siniestros de tránsito, lo vemos todos los días, inclusive más que por los homicidios, señaló el jerarca este lunes en rueda de prensa, ocasión en la que también criticó que estos asuntos se traten con la liviandad con que se abordan. Metediera fue claro en cuanto al efecto práctico de la norma vigente. Un radar ubicado en jurisdicción nacional que no cuente con el dispositivo pedagógico no puede efectivizar las multas. Para decirlo lisa y llanamente, la multa queda sin efecto, afirmó. El jerarca aclaró que hay radares que ya cuentan con el pedagógico y que el Ministerio de Transporte está incorporando esos equipos en otros puntos. Actualmente hay 112 radares instalados en todo el país y se plantea llegar a cerca de 180, aunque no se precisaron plazos ni cantidades. Bueno, yo les voy a contar algo. Cada vez que hablo de radares al aire, siempre alguien me hace algún reclamo. Y yo les voy a decir mi opinión. Yo no conduzco y menos en rutas nacionales. Pero a mí me parece que si tenemos que tener una pantalla para que le diga 100 metros antes del radar al conductor a qué velocidad va, está frito. Porque yo me imagino que el conductor sabe a qué velocidad va, ¿no? Creo que es eso. Ah, no, lo que pasa es que tenemos que hacerle acuerdo, hay que aplicar la pedagogía y enseñarle, mire, usted vaya a menos porque aquí hay radar. Y después entonces pasa el radar y acelera nuevamente. Con la cantidad impresionante de siniestros de tránsito que tenemos y ni que hablar de los siniestros fatales, que también es una cantidad impresionante. Sinceramente, creo que lo que sí exijo es que el radar funcione bien. Que si venís a 60, te diga que venís a 60. Si venís a 100, no te multe equivocadamente. Eso sí es algo que hay que ver. Ahora, el resto, ¿de qué te sirve que 100 metros antes una persona venga a 200 y diga, ah, mirá, aquí está la pantalla pedagógica, se viene el radar, voy a bajar la velocidad, baja, pasa por ahí despacio y luego sigue a 200 de vuelta? Yo sé que no es simpático esto y de hecho me parece que la forma en la cual en el Parlamento se abordó el tema tiene que ver con el costo político. ¿Por qué a nadie le gustan los radares? ¿Por qué a nadie les parece simpático que lo controlen? Pero la verdad es que estando al tanto de las noticias y de las cosas que pasan en las rutas nacionales, sinceramente, me parece que no tiene sentido. Estaríamos gastando en radares para que todo el mundo esté avisado y pase allí, baje la velocidad y ya está. No, yo creo que tenés que ir despacio y se terminó. No hay forma de que los conductores lo entiendan. Y seguramente los que me están escuchando dicen, no, pero yo no paso de la velocidad, muchos de los que nos están escuchando, yo no paso de la velocidad permitida. Sí, pero, seguramente vas en la ruta y alguien te pasa como que estés parado. O ves delante tuyo que alguien adelanta cuando la primera faja a la izquierda es amarilla continua. Y ves en las noticias la cantidad impresionante de siniestros. ¿Y eso qué? Yo les puedo asegurar que se informan los más graves. Hay muchos que ni siquiera los vemos en todos lados. No sé, me parece que sería un gasto, si te, no sé, es rarísimo que te tengan que decir a cuánto vas o a cuánto tenés que ir para que te acuerdes y bajes la velocidad y pases más despacio por el radar y después le des, con más confianza todavía, apretes el acelerador. El otro día hubo un fallo judicial en Florida, si no me equivoco, por el siniestro de tránsito en el cual fallecieron varios integrantes de una familia. Y la pericia técnica detectó que el hombre venía a 164 kilómetros por hora. Pasan estas cosas en este país. Seguramente muchos de los que escuchan, reitero, dicen, ah, no, pero yo no ando a 160. Sí, bueno, pero hay otros que sí. Y si vos vas a la velocidad que corresponde, reitero, dependiendo de que los radares funcionen como deben, que es algo que no sé, no tenés que tenerle miedo a que te multen, si venís bien. Creo que es como hacernos un gol en contra. Y yo sé que hay mucha gente que dice, yo manejo bien, no apareció el radar, me lo van a decir después, me lo dicen siempre. Pero bueno, es lo que pienso y creo que los números y las cosas que pasan están a la vista. Y lo peor de estas cosas es que muchas veces la persona que comete la infracción no es la que paga los platos rotos. A veces es otra que viene bien, que viene despacio, que viene a la velocidad requerida y termina siendo la víctima que lleva la peor parte. Tenemos casos por acá, cerca de 33, unos cuantos. Bueno, nada, eso quería comentarlo porque lo leí anoche y me pareció importante. Y sí, tenemos esa cosa de que nos quejamos de lo que pasa, pero no queremos que nos controlen. Queremos que controlen, pero a otros. A nosotros no. Y la mano no viene así. Vamos a hacer una pausa que tengo que responder un llamado telefónico aquí, un mensaje, porque teníamos una entrevista prevista para esta hora y estamos teniendo un problema de tiempo, pero bueno, nada. Nada que no se pueda solucionar. Ya venimos.
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6: Cinco minutos han transcurrido de la hora 10, con el sol ya alumbrando de otra manera, más brillante, empieza a registrarse eventos que hacen que el movimiento aquí en la ciudad aumente, y eso nos gusta a todos, por diferentes razones, que vengan visitantes, que vengan turistas, eso está muy bueno. A esta hora se está realizando el lanzamiento del Rally de 33 en el Polo Deportivo, con el intendente y demás, y gente del Club Uruguayo de Rally, que va a ser el otro fin de semana, del 18 al 20 de septiembre. Y este fin de semana próximo, 11, 12 y 13 de septiembre, se va a realizar el 17º Motoencuentro de 33. Está aquí con nosotros Jorge Techera, de la Unión Motogrupos Olimareños. Acá dice Olímpicos. ¿Leyó que dice Olímpicos?
7: No, no había leído.
6: Me puse dudando. Digo, Olimareños. Buen día, ¿qué tal? Bienvenido, Jorge.
7: Buen día, Laura. Buen día a toda la audiencia.
6: Sí, acá falló la tecla. La IA le falló al... Sí.
7: No, la IA.
6: La IA le falló al...
7: Totalmente.
6: A la diagramación aquí.
7: Y si no lo agrandan, no lo había visto.
6: Es que yo lo subí, me doy cuenta ahora. Digo, pero es Olimareños, le cambió el nombre. No, sigue siendo Unión de Motogrupos Olimareños.
7: Sigue siendo, sí.
6: Bueno, muy bien. Ya vamos... impresionante que vayamos por el año 17.
7: Es impresionante cómo ha pasado el tiempo.
6: Sí. Sí. Este fin de semana, bueno, ya con la cuenta regresiva.
7: Ya quedan 3 días nada más para recibir a todos los motociclistas, a todos los mototuristas que nos van a estar acompañando por aquí por 33, como año a año lo hacen. Y bueno, y esta fiesta que viene en crecimiento, por suerte, el año pasado fue un éxito total en público, fue el año que vino más gente. Fue una cosa que nos impresionó. También es un evento al aire libre, es totalmente gratuito, y obviamente que el clima... es un factor fundamental, sí, pero claro. El año pasado tuvimos a punto de abrir otra cuadra porque nos había quedado chico todo lo que es Juan Antonio Valleja para estacionar todas las motos.

0: ¿Este año lo van a hacer acá en el centro también?
1: No nos movemos más del centro, salvo que el gobierno de 33 nos diga, no, se tienen que ir, pero por ahora no. Vamos a estar, es un lugar que le queda más cerca a todos, y como esto es un evento que nosotros apuntamos a que toda la gente de 33 concurra, que nos acompañe para que vean, porque ya es un evento que está más o menos más acá, más allá, ya saben de lo que se trata, pero para que compartan ese momento con el mototurista que viene a visitarnos, que muchas veces viene por primera vez, y queremos darle una muy buena impresión de lo que es 33 para que pueda volver acá a la ciudad, como hay motociclistas que vienen desde el primer año.
0: Eso te iba a decir.
1: Encantados.
0: Hay algunos brasileños que ya están como afiliados al...
1: Sí. Mucha gente de Brasil por la cercanía también y que les encanta venir acá a 33, que ya por mayo, junio, ya andan preguntando a ver si seguimos con la organización del evento, si la misma fecha, y ya empiezan a alquilar sus hoteles para poder estar aquí en el evento. Así que eso es parte de lo que nosotros queremos promocionar con este tipo de eventos, que la gente que no conoce 33 venga, pase un fin de semana menos y pueda volver, ¿verdad?
0: Claro, el Ministerio de Turismo notificó ayer que lo declara de interés turístico nacional, y eso tiene que ver con que cada motociclista que viene, que a veces vienen con acompañantes y demás, contrata alojamiento. Algunos se quedan, tienen como un camping, no sé dónde
1: sí,
0: lo van a hacer.
1: Acá en el Club San Lorenzo.
0: En el Club San Lorenzo, un camping cerrado, pero muchos contratan alojamiento, ponen combustible, salen a comer.
1: Y todas las necesidades.
0: Salen a bailar.
1: Exactamente.
0: O sea, gastan acá.
1: Persona. Es plata que cada participante de este evento viene y deja aquí. Entre. Yo siempre digo, hasta el kiosquito.
0: Sí,
1: funciona.
0: Claro. Sí.
1: Compran cigarro, compran chicle, o sea, las cosas básicas, y es todo plata que queda aquí en 33. Se calcula que por moto, más o menos, por motociclista, mejor dicho, son $300, $350 que quedan en la ciudad, ya sea en el hotel, en la estación de servicio, en el kiosquito, en la carnicería, porque también se comen sus
0: asados. Sí, claro. Y algunos, unos cuantos, son turistas de, sobre todo los que llegan desde Brasil, hay muchos que son de alto poder adquisitivo. A veces ni nos imaginamos porque viene ahí en moto, pero viene porque le gusta y estamos ante un tremendo empresario, ¿no?
1: Sí, de toda la
0: algunos
1: la
0: gama,
1: doctores,
0: claro,
1: empresarios.
0: De entrevistarlos tantas veces uno los termina conociendo un poco, ¿no? Y bueno,
1: de los que vienen todos los años.
0: Hay algunos que son empresarios fuertes de Río Grande del Sur, por ejemplo, y les gusta pasar bien, no andan ahorrando acá. Y uno ve las motos que, yo no sé, pero una vez, hace unos años, hacíamos la cuenta más o menos de cuánto, con otros integrantes del motogrupo, de cuánto dinero había en motos, ¿no? Porque hay motos carísimas, de miles de dólares. Y después están los otros que pueden ir en su moto un poco más.
1: Esto se trata de que participen todos, ¿verdad? Uh-huh. Y como yo siempre digo, yo arranqué en una 125 recorriendo el Uruguay, y está yendo a algunos eventos en Brasil también en la 125. Entonces, uh-huh, también es invitarlo a que se animen a todos a participar y a ver lo que es, y que puedan ir a otros eventos también, porque esto no es que le digamos no. Si tenés una moto chica no podés entrar.
0: No existe cualquier
1: persona, y es totalmente gratuito, que es una cosa que nosotros recalcamos en Uruguay, ya quedan muy poquitos eventos gratuitos.
0: Claro. Acá es gratis.
1: Es muy pocos, muy poquitos.
0: Ajá.
1: Y esto es un espectáculo que sea totalmente gratis. Cualquiera persona puede agarrar el mate y el termo e ir.
0: Uh-huh.
1: Participar, compartir con nosotros. Después tenemos toda la actividad de los shows, de los
0: juegos.
1: Ahí va,
0: están las maniobras radicales.
1: Sí.
0: Viene el Cebrita.
1: Viene el Cebrita Animar, viene el Nike con todo el equipo de Motomaníacos a realizar el espectáculo de él. Un espectáculo que se renueva año a año. Este año Nicolás tiene una Un Kawasaki 700 o 800.
0: ¿Estás hablando de aquel que era un niño que ahora creció?
1: Ahora creció.
0: Sí, que viene un pequeño niño, hacía sus maniobras, sí, en su motito.
1: Ya tiene una moto, otra moto de cuatro cilindros más grande todavía, y que año a año se va renovando en ese sentido. Y es un evento que es gratuito. Que cualquier persona puede venir a compartir con nosotros y a mirar el espectáculo, y eso es lo que nosotros apuntamos, a que siga siendo gratuito, y por eso que invitamos a toda la gente a que participe y que vaya a ver lo que es.
0: Otra cosa que pasa, que se ve mucho, siempre y cuando pidiéndole permiso al dueño que anda por allí en la vuelta, la gente sacándose fotos con motos que no se ven, aunque sí se descubre que acá en 33 uno no las ve, pero hay motos de altísima cilindrada y de alto valor, de olimareños.
1: Seguro, es que no salimos mucho.
0: Se las ve ahí.
1: Ahora me preguntó, Laura, vamos a confesar algo de antes de arrancar el programa. ¿Viniste en moto? No
0: vine. Yo le pregunté, es que no andan en moto acá en la ciudad, por lo general viajan.
1: Algún fin de semana se sale, sí, las ven en el río algunas. Sí. Pero si no, el otro día salí el domingo, salí a la ruta, hicimos un par de kilómetros y dimos vuelta. Claro. Y para las casas de nuevo.
0: De vuelta. Sí, claro, yo estuve mirando todo este año que pasó, seguramente lo conoces a Pablo Imhoff, que es un argentino, de la provincia de Santa Fe, si no me equivoco, que fue desde la Patagonia, desde allá, desde Ushuaia, hasta Alaska en una motito chiquita, así, no sé de qué cilindrada, pero una motito, si lo buscan en YouTube, lo encuentran por Pablito Viajero. Recorrió todo ese trayecto, está escribiendo un libro sobre eso, y en esa motito, lamento no recordar el nombre de la marca de la motito y el modelo, pero en esa motito,
1: ¿Suzuki puede ser?
0: No sé, no, es una de las motos,
1: ¿Suzuki 50 o una Honda?
0: Vamos a googlear porque... no recuerdo, pero en esa motito, Honda 90, Econo Power, modelo del año 92, 90 centímetros cúbicos. En esa motito, el hombre se fue hasta Alaska, y recuerdo, lo pueden encontrar por Pablito Viajero, no se lo pierdan porque van a quedar súper enganchados con esos videos en YouTube. Y van a ver cómo, no, Honda 50, no, 90, bueno. Matías me dice 50, 90 es, una Econo 90 centímetros cúbicos. Bueno. Y van a ver que los policías, por ejemplo, que lo paraban, esos policías de la ruta, de las autopistas en Estados Unidos, se le decían, ¿pero cómo que usted viene a Argentina en eso? Y en los lugares donde hacía el acceso a cada país le decía, ¿pero en eso viene de Argentina? Pero vino,
1: yo le voy a mostrar ahora.
0: A ver.
1: Un olimareño.
0: Este amigo, ¿cómo se llama?
1: Edward Pertuis.
0: Pertuis, ¿no? Sí.
1: Hace unos cuantos años estaba viviendo en San Carlos, no, sí, en Pan de Azúcar.
0: Sí.
1: Luzmila, la señora, era de la Fuerza Aérea.
0: Sí.
1: Trabajaba en la Fuerza Aérea. Y bueno, decidieron emprender un viaje.
0: Sí.
1: Ella se fue de la Fuerza Aérea y agarraron sus motitos, que también se las voy a mostrar,
0: porque chiquitas.
1: No son motos ni de alta cilindrada ni grandes, son motos de calle, una pollerita, lento el internet.
0: Pero sí, acá este edificio tiene
1: problemas. Y una moto común y corriente.
0: Una moto como de salir a hacer los mandados.
1: Y en este momento están recorriendo Argentina. Tendría que, bueno, llamarlo sería la única manera de preguntarles a ver por dónde andan, pero andan muy lejos.
0: Qué bárbaro.
1: Muy lejos.
0: Qué bárbaro. En esa moto.
1: En esas dos motos.
0: En esas dos motos.
1: Uno en cada moto.
0: Qué bueno. Algún día capaz que lo podemos llamar y salir al aire. Sí, estaría muy bueno. Bueno, ya va. Ahí están los compañeros arremangándose y buscando para llamar y hacer la entrevista. Es apasionante. A este muchacho se ve que llegó muy cansado. 5 años le duró el viaje en esa motito y ahora decidió quedarse en Buenos Aires, pero cruzó el tapón del Darién allá en Centroamérica, cruzó la selva, lo hacía de una forma muy tranquila con esa pasión, ¿no? Por una moto que armó él con su papá. Y en el camino se iba encontrando con otros, ¿viste? Con esos motociclistas famosos que tienen la moto. La moto. Bueno,
1: hay de todo, ¿verdad? Sí. Estaba buscando, ahora no encuentro. ¿Hace cuánto Eduard sí. y Lumila se fueron? Pero hace unos cuantos meses ya.
0: ¿Quién sabe por dónde deben andar?
1: Sí, yo entro todos los días y veo fotos, publicaciones de ellos, y justo cuando uno busca, no encuentra.
0: Sí, eso es la ley de Murphy. Si lo buscas al aire, no lo vas a encontrar.
1: Bueno,
0: después hay muchos motociclistas famosos con moto importante, que recorre por todos lados. Cinewan o algo así, hay un español que ya recorrió todo el mundo y que se escapó de la policía en Irán, porque la policía de Irán tenía motitos y él con su moto logró escaparse de la policía. No era que era un delincuente ni nada, pero estaba complicado el tema en Irán. Y también ustedes los buscan y es muy muy apasionante.
1: Hay un motociclista de Melo también, veterano Melo. Ya que recorre.
0: Silvia Techera a veces publica algunas de sus.
1: Exactamente.
0: Sí, está muy bueno, cada vez hay más personas que se animan.
1: Y es animarse. Yo abandonar todo, irme, no me animaría todavía, pero es animarse.
0: Aquí estuvo no quiero equivocarme, boliviano o venezolano, que estuvo en 33.
1: Sí, el año pasado o el anterior tuvimos uno en el evento que sí. Había abandonado todo y seguía andaba
0: bien.
1: Recorriendo.
0: Se hizo eso y cuando llegó a Paraguay se cayó y se fracturó la pierna en tres o cuatro partes, estuvo internado ahí. Un artista plástico era, y a donde iba él iba dejando una obra. Y yo le pregunté, ¿qué hay detrás del miedo? Dice, yo tenía miedo cuando salí. Yo tenía miedo, pero bueno, lo que sé es que pase lo que pase, esté donde esté, lo tengo que resolver. Eso es lo que él dice. Yo soy una persona muy miedosa, ¿no? Pero hay gente que sí se anima y lo hace. Bueno, como este argentino, que trabajaba en una óptica, dejó todo y se fue en esa Honda 90, que la armó con su papá, y a ver qué pasaba, y llegó hasta Alaska. Impresionante, pero también, como él dijo, hay cosas que no contó en YouTube de las claro. que pasaron. Nada de fácil.
1: Y acá tenemos gente que ha hecho muchos kilómetros también. Acá en 33.
0: Sí.
1: Tenemos a Daniel, que en su multipropósito ha recorrido Argentina. No me acuerdo si no me dijo que iba a ir para Ajá. Perú, ahora dentro de poco. Gente de acá.
0: Claro. Acá, que podemos conocer y que.
1: Exactamente.
0: Pero de todos modos hay que animarse, ¿eh?
1: Sí,
0: hay que animarse.
1: Totalmente.
0: Acá ahora me salió el nombre del motociclista famoso que escapaba de la policía en Irán, Charlie Cinewan. Charlie Cinewan es español, ya no sabe qué va a hacer ahora, pero ha estado 10 años recorriendo el mundo en una moto. Y ahora, bueno, está pensando a ver qué decide. Ya pasó a ser como profesional, ¿no?
1: Sí, totalmente.
0: Pero sí, hace 10 años que andaba recorriendo el mundo por ahí. Bueno, este fin de semana entonces, dice, hay un uruguayo que fue de Montevideo a Alaska en bici, dice Matías. Bueno, vamos a hacer un encuentro de bicicletas, ¿por qué no? Habría que
1: también se puede hacer,
0: no?
1: Sí, totalmente. La gente que no? le gusta el pedal puede hacer un encuentro de bicicletas.
0: Claro que sí.
1: Se puede hacer un encuentro de todo. Hoy por hoy.
0: Hay motos que vienen que son como modificadas, como esos triciclos que usaban los hippies antes.
1: En Melo hay mucho triciclo, siempre nos están acompañando.
0: Está bueno la comodidad, que viajan como tirados para atrás, como descansando.
1: Es otro tipo de viaje.
0: Manillar hacia alto, te descansa, llegás impecable.
1: Es otro tipo de viaje. Hoy por hoy se están pasando todo a motos más cómodas porque estamos quedando más viejos.
0: Están cumpliendo años ahí. Bueno, si alguien nos está escuchando de algún otro lado y todavía no se ha decidido, aquí en 33 es gratis participar. Tienen va a ser acá en la plaza el encuentro.
1: Van a tener todos los servicios ¿todo? Aquí en la plaza de comida, van a tener stand, los artesanos van a estar exponiendo, no sé bien porque me dijeron un día, pero no sé si viernes o sábado. Va a estar la ULACEP con un stand el día sábado por todo el día. Bueno, vamos a estar nosotros con todo el tema de inscripción. Vamos a tener show de Mañeros Radicales el día viernes a partir de la hora 18. el sábado a la hora 16 y a la hora 20, y el domingo para dar el cierre al evento por la hora 14 aproximadamente.
0: Sí, que un lindo fin de semana para pasarlo bien divertido, súper
1: sí,
0: bien, movido.
1: Espero que el tiempo nos acompañe y que toda la gente de aquí nos acompañe para ir mejorando este evento como ya lo hemos tratado de ir mejorando año a año y contar con toda la presencia de toda la gente que más nos pueda acompañar. Ya tenemos confirmaciones de Valle, de Melo, de Río Branco.
0: ¿Arroyo Grande?
1: También toda la gente de Brasil.
0: Hay gente de Arroyo Grande que está, no empieza el encuentro si no llegan.
1: Hay mucha gente que en mayo, junio ya nos está preguntando, sí, nos está consultando porque ya reservan sus hoteles. Claro. Y comúnmente es toda la gente de que viene de Brasil.
0: Hace unos años nos encontramos en el camping del Río Limar a unos brasileños haciendo un asado, una parrillita. Y son de los que vienen al motoencuentro, pero no era fecha del motoencuentro, porque eso también tiene. Les gustó y
1: claro,
0: volvieron.
1: Les gustó la ciudad,
0: sí,
1: y volvieron.
0: Sí, eso también está bueno. No se olviden que aquella frase que ya quedó un poco antigua, pero es cierto, un turista bien atendido siempre vuelve.
1: Exactamente.
0: Si te preguntan una dirección.
1: Es lo que nosotros apuntamos siempre, claro, ¿verdad? A atenderlos bien para que puedan volver. Gente de Río Branco, gente de Varela, gente de Minas, gente de Maldonado, uh-huh, gente de Montevideo, de San José, de Rocha. Más o menos son los que nos han comunicado que
0: más los que aparezcan después
1: sí,
0: del último momento.
1: Mucha gente que sabe que es un evento que no se suspende,
0: claro,
1: que es un evento que no se posterga, ¿tá? Es un evento que después se larga la fecha. Nosotros estamos largando la fecha comúnmente después de turismo y ya saben que esa fecha es la fecha del evento y después si llueve o hay sol, son 10 pesos aparte.
0: Bueno,
1: el evento se hace igual.
0: Cualquier información que necesiten, 099-256-272, 099-256-272, es el 17º motoencuentro organizado por el Unión Motos Grupos Olimareños y va a ser aquí en el centro de la ciudad el viernes, el sábado y el domingo próximos. Jorge Techera, muchas gracias por haber venido.
1: Gracias a ustedes por siempre estar promocionando el evento y bueno, los esperamos por allí.
0: Nos vemos en el centro este fin de semana entonces. No sé qué hacemos, usted dispone, Flavio, en estos 5 minutos que nos quedan. Diga.
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6: -12 grados 2 décimas la temperatura actual en 33. Aduanas lanzó una advertencia a la población sobre nuevos intentos de estafa en los que personas se hacen pasar por funcionarios de la institución y ofrecen a la venta mercadería supuestamente incautada de contrabando. También se han detectado casos en los que se comunican con instituciones y organizaciones para ofrecerles donaciones de diversos artículos, donde se invoca falsamente el nombre de la Dirección Nacional de Aduanas, informó la institución en un comunicado. Aduanas advierte de la falsedad de las propuestas y exhorta que en caso de recibir este tipo de comunicación, no avanzar nunca a proporcionar información personal o bancaria, ni enviar fotos o copias de documentos y realizar la denuncia de inmediato ante la policía o la fiscalía. La institución recomienda especialmente desconfiar de mensajes o comunicaciones provenientes de números telefónicos desconocidos y siempre verificar directamente por los mecanismos oficiales la autenticidad de la información. Aduanas recuerda que no vende directamente mercadería incautada y que se realizan mediante remates públicos dispuestos por la vía judicial. Más información a las 11:30.
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8: Bueno, muy bien, ya casi sobre el final, quiero agradecer los saludos que nos continúan llegando aquí. Mari, al firme desde Colonia. Gedis, buenos días, feliz martes y feliz jornada laboral desde Montevideo, una olimareña. Gracias, Gedis, te mandamos un abrazo. María Angélica desde la ciudad de Vergara. Rocío, Ana, buen día, gente linda, dice. Y bueno, a todos aquellos que nos están escribiendo aquí en la página, muchas gracias. Gracias a Vale y a Flavio que estuvieron hoy en el control. Nos vamos, estamos de vuelta mañana desde las 9, aquí mismo en CW45-1390 AM. Que tengan todos un lindo día.
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10: Es la hora 10, 39 minutos.
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1: Es la hora 11 en punto.

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0: Mis amigos, qué gusto de saludarlos en una hermosa jornada, 11 grados, fresca, 12 de sensación térmica, 17 la máxima. Estel, buenos días.
1: Muy buenos días, ¿cómo está?
0: Bueno, muy bien, me imagino que vos contenta con el sol.
1: Feliz, porque además hoy el sol da calorcito, así que ya hoy no me puedo quejar por nada.
0: Bueno, si te quejas, de lleno. 2 grados la mínima hoy en la zona este, 15 de máxima. Algo nuboso, mañana nuboso, periodos de cubierto, 2 de mínima, 16 de máxima. Para el jueves, 4 de mínima, 19 de máxima, nuboso y algo nuboso.
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0: Destacamos Centro Sur hoy 17 de máxima, nuboso. Mañana muy similar, baja probabilidad de precipitaciones, 3 de mínima, 19 de máxima. Y el jueves 6 de mínima, 20 de máxima. Así estará la zona centro-sur.
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0: Vamos a destacar 1 grado de mínima hoy, 17 de máxima, algo nuboso. Para mañana, nuboso, cubierto, 4 de mínima, 19 de máxima. Y en el noreste, el jueves, 7 de mínima, 20 de máxima, nuboso, cubierto, con nieblas. Así va a estar el noreste del país.
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0: podrían llover entre 1,5 y 2 milímetros. El 12 y podrían llover 2 milímetros y medio, 3. El 13 muy poquito, 14 nada, unos chubasquitos el día 15, el 16, 17 nada. Esto es Ciudad de 33.
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0: Bueno, atención que tenemos tres temas centrales hoy. Los errores contables en la intendencia de 33 que llevan a tener en infracción o impagos BPS Plan Sato a más de 1,000 productores del departamento de 33. El Banco de Previsión Social estaba cursando mail dándoles 48 horas. Ahora se estiró un poco hasta el viernes. Ya hablaremos de eso, nos va a llevar tiempo. Lo otro, tenemos todo lo de consignatario, se frenó el ganado gordo, está bien igual, está difícil de hacer negocio, los productores siguen con los precios viejos, la reposición igual. Y lo otro, que todas las empresas vinculadas a Rodrigo Silveira, a Daniel Silveira, todas las empresas, bueno, la justicia las puso en concurso. Según la información que nos llegó ayer, bueno, para marzo están las primeras audiencias y los abogados trabajan de los demandantes, porque hay cheques sin fondo, que ya es otro tema.
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0: Tengo un mensaje por acá, Mauro González. Buen día, Francisco. Esto apareció recién en las redes. Un abrazo. Bueno, lo vamos a ver porque ahora no puedo abrir. Estamos en otra cosa. Además viene las redes, discúlpeme, Mauro. Nosotros estamos simplemente para ir con aquellas cosas que podemos certificar y comprobar.
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0: Bueno, atención que tenemos que, bueno, hay un ayer, parece que venía desde la semana pasada, un tema. Ustedes saben que hay créditos fiscales, los productores que venden ganado, que tienen el 1% de semoviente, bueno, pagan en la intendencia les da un certificado, la intendencia lo extiende, o mejor dicho, pagan el 1% en la intendencia, después la intendencia emite una nota de crédito a nombre de esos contribuyentes a lo que es la Dirección General Impositiva, y la impositiva lo deriva al Banco de Previsión Social. Hubo un error ahí, según dice la intendencia, y bueno, estaban enviando el BPS a muchos productores, dándoles 48 horas de plazo para hacer efectivo el pago. Explotó eso, inclusive alguna gente hasta ha tenido algún estado medio desequilibrante emocionalmente, una señora que le llegaron 400,000 pesos que debía en el BPS, después tenemos información de que hay otra gente que le llegó, no está precisada la cifra de los productores afectados. Ayer me dijeron unos 700, después alguien que nos dijo 1,020 productores afectados por el BPS. ¿Qué fue la intendencia? Ese monto genera un crédito fiscal que la intendencia lo debe reportar a la Dirección General Impositiva para que el productor lo descuente de sus aportes en el BPS. Así funciona el tema. Bueno, hay errores. Hubo errores, según da cuenta la propia intendencia. El error administrativo, la intendencia envió mal o a destiempo los datos correspondientes al tributo de semovientes abonando en diciembre del 2025 a al no alcanzar

0: la información. El BPS realizó una reliquidación, dio por no pagado o mal acreditado ese dinero en el primer cuatrimestre de este año, y ahí explotó la bomba. Los productores que están intimados, primero era 48 horas. Después se han hecho algunas gestiones y hay plazo hasta el viernes sin multas y recargo. Eso es lo que así a grandes rasgos ha pasado, pero hay mucho movimiento. Es grave el tema. Esta mañana hablé con un contador amigo y me dijo que él, yo no omito opiniones en esto porque simplemente me limito a los hechos. Todo el mundo tiene derecho a equivocarse, cometer errores, que era bastante grave este tema, que es bastante grave, sí, es grave, es un error grave. Y me dijo una cosa, una opinión subjetiva, ¿verdad? Pero sabe más que nosotros porque es un hombre de números. Dice, esto para el viernes no está arreglado. Bueno, estas son apreciaciones. Nosotros nos vamos limitando a tener simplemente la información. Anoche la intendencia nos hizo llegar un comunicado. 33-7 de septiembre del 2026. El gobierno de 33 informa a la población, especialmente a los productores agropecuarios del departamento de 33, que presenten adeudos ante el Banco de Previsión Social como consecuencia de la reliquidación de la información enviada a la DGI por la Intendencia Departamental referente al tributo semoviente de diciembre del 2025, que se incluyó como crédito para el pago del primer cuatrimestre del año 2026, que dicho organismo dispuso dar plazo hasta este viernes 11 de septiembre para regularizar el pago de los saldos adeudados sin multas ni recargo. Pagar hay que pagar, no van a tener multa. Pagar hay que pagar. A esos efectos, eso lo dije yo, ¿no? A esos efectos, agrega el comunicado de la Intendencia, deberán solicitar en las oficinas de ATIR la expedición de los recibos de pago correspondiente a ATIR, que funciona en una dependencia del BPS. La Intendencia Departamental informa asimismo que dispuso en forma inmediata la adopción de las medidas de procedimiento administrativo tendientes a evitar situaciones similares en el futuro. Es de destacar la buena voluntad y consideración del Banco de Provisión Social para la resolución del inconveniente planteado, sin que esto genere perjuicios a los administrados, o sea, a los contribuyentes. Textualmente, este es el comunicado que nos hizo llegar la Intendencia. Y nosotros le preguntamos a la persona que nos pidió que le diéramos difusión a esto si iba a estar arreglado para el viernes. Me dijo, sí, va a estar arreglado. Bueno, ojalá que se arregle, que se solucione. Pero es un problema importante, por cierto, esto, porque hay productores que no van a tener problemas de pagar. Pero seguramente otros sí, porque son productores más chicos. Si bien es cierto, los ganados valen muy bien, hay donde hacer caja, pero a veces no se tiene la disponibilidad de hacer caja enseguida. Bueno, está este inconveniente planteado en la Intendencia, ese error, y bueno, nosotros estamos o a través de nuestro celular para leer los mensajes o a través del 44-52-24-76, si alguien tiene algo que aportar.
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0: Bueno, acá me pone Mauro un comunicado del BPS. Bueno, sí, pero es así, Mauro, que los servicios médicos van a hacerse, las prestaciones de salud que se vienen vía DICE, se van a ver afectados, no van a, ya se quedan sin cobertura, si no pagan se quedan sin cobertura. Tenemos oyente en línea, ¿quién habla?
2: Hola, Buenos días, mira, le hablo acá de Lomier. Escúcheme, los que vendemos en feria, ¿tenemos algún problema de eso?
0: Y si no, no. Si los que están, tienen problema o tienen que estar solucionados, los que fueron notificados que deben, el resto no.
2: Está. Muchísimas gracias.
0: Que pase bien, hasta luego.
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0: Sí, el tema de la salud, cuando no se paga el BPS, el tema de salud queda finiquitado, ¿no? Cuando no se paga el BPS, el tema de salud queda queda totalmente queda eliminado, ¿no? 11:15.
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0: Dice, hola, ¿cómo está? Dice Nora, me pareció oírle decir que hay plazo para pagar el error de la intendencia sin multa ni recargo hasta este viernes. Entramos a mirar la empresa de Milton y sale este panel que le paso. Bueno, dice, los importes adeudados están actualizados con multas y recargo. Claro. Sí, 8 del 9, hoy bien, 18.424 pesos, pero me pone acá a ver detalles, a ver si en los detalles está la multa que me manda la escribana Nora. Bueno, no me abre. Pero sí, no sé, hasta el viernes, los que paguen hasta el viernes no van a tener multas ni recargos, es lo que acaba de informar la intendencia, lo que tengo por acá, pero ojalá quede solucionado de aquí al viernes. Hay gente que está mucho más que nosotros en los temas, yo no omito opinión porque simplemente me limito a dar la información de las partes, de los afectados, y este comunicado que nos envió la intendencia, pues es un tema que sale de adentro, error todo el mundo comete, puede haber sido... me preguntan, dice, ¿qué fue lo que pasó? La verdad, que no sé qué pasó, pero de cualquier manera, hubo un error y estaban intimando a más de 1.000 productores en el departamento de 33, por algunos en 40.000 pesos, otro en este caso, como lo que dice Nora, a Milton, lo 18.000 y pico pesos con multas de recargo, pero las multas de recargo, Nora, no corren. Eso es lo que me dice el comunicado acá de la intendencia, que el Banco de Previsión Social les ha comunicado. Eso está, lo tengo acá al mensaje de la intendencia. Que fue un error de la intendencia, no fue ni de los productores ni del Banco de Previsión Social. Fue un error de la intendencia, que la propia intendencia lo está reconociendo y, bueno, está haciendo gestiones para eso. El viernes veremos de fritas las tortas los chicharrones que quedan.
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0: Si te vas a atender en la mutualista y estás de baja, eso es daño y perjuicio. Y si es una enfermedad grave, peor. Me dice por acá Abelino, claro, sí, como dice Abelino.
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0: Bueno, seguimos avanzando con otras informaciones, ese era uno de los temas fundamentales, que no se va a agotar acá en esta audición, ni se va a agotar esta... ni se va a agotar en esta en este tema. Bueno, tengo a Cabrera que me manda mensajes, no lo puedo escuchar el mensaje, Cabrera. Es mucho más fácil mandar mensaje que escribir, eso lo tengo claro. Pero bueno, no lo puedo escuchar, Cabrera, el mensaje por ahora. Pero bueno, está planteado así, ¿eh? Así está muy bien planteado todo este panorama, ¿no?
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0: Bueno, reiteramos que la firma Silveira, Daniel, todas las empresas en las que están vinculados a los Silveiras, padre e hijo, van a concurso, según lo dictaminó la justicia.
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0: Muy bien, son las 11 de la mañana con 20 minutos. 11 de la mañana con 20 minutos. Bueno, declararon concurso para otro fondo ganadero. La defensa de los damnificados espera saber si hay voluntad de pago de los directores de la empresa con los inversores. De lo contrario, podría haber denuncias de libramiento por cheques sin fondo. Pero lo central es la justicia declaró el concurso necesario de los fondos ganaderos de Rodrigo Silveira y de Oscar Daniel Silveira, y tres empresas vinculadas, Silveira Haciendas, SRL, Silveira Administraciones, SAS e Inveragro SAS, Sociedad Anónima de Servicio. Según una resolución judicial, se designó como síndico en todos los casos a Rodrigo Vieira, se declaró moratoria provisional. Las juntas de acreedores se definieron para marzo del año que viene. La de Rodrigo Silveira será el 9 de marzo, 2 de la tarde, mientras que la de Daniel Silveira será ese día una hora después. Pablo Dese, abogado, dijo que, a diferencia de otros concursos de similares características, hay un tema que no es menor, que el director de la empresa con el fin de encontrar una solución a las deudas que mantenía con sus inversores, logró gran cantidad de entregar gran cantidad de cheques diferidos presentados al cobro que fueron rebotados por falta de fondo. Hay una situación que tenemos varios abogados, que esta situación determinaría la posibilidad por el libramiento de cheques sin fondo, sin perjuicio de otras figuras delictivas. Estamos expectantes para saber si realmente hay voluntad de pago del director de la empresa. Sí, lo habíamos dicho el otro hace como 15, 20 días, cuando se volvió a hablar de este tema y de los cheques rebotados. Así que todas las empresas vinculadas a los Silveira, a Rodrigo Silveira, hijo de Daniel, y a Daniel Silveira, bueno, están a concurso, según estipuló la justicia ayer, y será en marzo del año que viene.
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0: Aumentó levemente la faena de haciendas, levemente no bastante, 40.200 reses. La semana pasada fue la faena de Hacienda, según nos informa el Instituto Nacional de Carne. Prácticamente se faenaron 8.000, 7.000 y pico de reses más. Vamos a ver lo que dice el informe del Instituto Nacional de Carne. Concretamente, 7.200 reses más se faenaron, 40.200 la semana pasada, 19.450, 48,4 fueron novillos, 34,3 13.800 fueron vacas, 6.400, 16% fueron vaquillón. Las cinco plantas que más faenaron la semana pasada fueron Las Piedras, 4.200, Canelones, segundo, 3.500, San Jacinto, 3.500, Onticor, 3.300, cuarto, y Tacuarembó, quinto, 2.800 animales faenados. Por ahí estuvo la faena de la semana pasada.
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0: A nivel de lanares aumentó un poco la faena, nada del otro mundo. Se faenaron 3.500 lanares más, 8.500 la semana pasada, 61%, 5.200 fueron corderos, 11%, 930 fueron borregos, 1.300 capones, 15%, 1.000 ovejas, 12%. Y prácticamente se repartieron la faena Las Piedras y San Jacinto. Oferán faenó 840 y después algún puchito, algún otro por ahí. Pero San Jacinto 5.400 y Las Piedras 2.000.
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0: Las 11 de la mañana, 25 minutos.
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0: Bueno, también están preguntando el plan Sato. Sí, este mes se vence el plan Sato y por eso explotó todo lo de la intendencia. Acá me están diciendo, pero lo que hizo mal la intendencia fue no avisar. Bueno, y no sabría.
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0: Tenemos también todo lo que fue la reunión de consignatarios anoche para ir con esa comunicación, ¿verdad? Pero el ganado se planchó un poco, ¿no? Ya no tiene la misma alegría, algunas categorías bajaron puntualmente, así que con eso vendremos más adelante.
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0: Dice que con una industria que proyecta un ajuste en la faena y propone nuevos valores, la oferta capitaliza el buen nivel de forraje y se dificulta la concreción de negocios, según lo que está marcando la Asociación de Consignatarios. Vendremos más adelante con eso.
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0: Silvina Fuentes con la información.
5: 13 grados, la temperatura actual en 33. El viernes llega a 33 el ministro de Educación y Cultura. José Carlos Maía firmará acuerdo con el intendente para en el futuro poner en funcionamiento los centros ECAP. Los mismos son para aquellos adolescentes y jóvenes que no estudian ni trabajan. La intendencia deberá proporcionar lugar físico para dictar las clases y el resto de materiales y docentes los proporciona el ministerio. Al mediodía ampliamos. Fue acordado que los Juegos Latinoamericanos de Fútbol para niños y adolescentes en 33 el año que viene llegue también a Charqueada. Precisamente la alcaldesa participó de reuniones en Perú para ajustar detalles. Varias delegaciones de distintos países llegarán a Charqueada para la actividad. Se debe acondicionar los espacios deportivos y los lugares de alojamiento de las delegaciones visitantes. Ampliamos a las 12. Se está desarrollando en 33 la Feria Educativa Tecnológica. De la misma participan más de 20 instituciones de todo el departamento. Además, llegaron para el evento autoridades nacionales. Máxima para hoy, 17 grados.
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0: Bueno, atención, que tenemos por acá la carne ovina. La carne ovina tiene un poquito más que la carne vacuna. La tonelada de carne ovina, $6,292. Y la carne vacuna, $6,195.
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0: Vamos a ver qué pasó con las monedas también en esta jornada. No pasa mucho, está muy planchado Uruguay-Brasil. En Uruguay un dólar 39.05, perdón, no se asusten. 39.05 en la compra, 41.45 a la venta. El euro 44.48 a la compra, 49.37 a la venta. El real 6.98.60 compra y venta respectivamente.
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0: En Brasil, un dólar 5 reales con 3. Está muy, muy planchadito.
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0: Bueno, ¿cuándo se vence el plan Sato sin personal?
1: El plan Sato sin personal vence el 21 de septiembre.
0: Lunes 21 de septiembre, están avisados. Bueno, vamos con el mercado del ganado gordo. Comenta consignatario, como dijimos recién, una industria que proyecta un ajuste a la faena, propone nuevos valores de la oferta, capitalizando el buen momento de nivel forrajero y se dificulta la concreción de negocios con estos precios. Frenado el valor del ganado gordo. Los especiales de abasto, $6, quedaron iguales. Los buenos de abasto, $5.92, subieron un centavo. Donde la cosa se dificultó más es en la exportación. Los de exportación especiales, $6, bajaron 3 centavos, poquito. Los buenos, $5.95, bajaron 4 centavos. Los generales, $5.88, quedaron iguales. Ahora nos vamos con los novillos que no son de las razas británicas. Los especiales, $5.85, bajaron 1 centavo y los generales, 5.65, bajaron 2 centavos.
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0: A nivel de vacas gordas, las especiales $5.71. Bajaron 5 centavos. Las buenas, 5.66. Bajaron 2 centavos. Las generales gordas, 5.58. Subieron 2 centavos. Y las vacas que no son ni Angus ni Hereford, que no son razas británicas, las buenas 5.20, las generales $5. Las buenas quedaron igual y las generales bajaron 3 centavos.
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0: Las especiales 5.90, las vaquillonas especiales $5.90, bajaron acá 3 centavos. Las buenas 5.83 bajaron 2 centavos. Ya venimos con el promedio.
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0: Nos vamos ahora con el promedio de los ganados gordos. Novillos gordos promedian $5.97, bajaron un centavo. En el promedio no se mueve la aguja. Las vacas gordas, 5.65, bajaron 2 centavos. Y las vaquillonas gordas, 5.87, bajaron 2 centavos.
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0: A nivel de lanares, mercado firme. Mercado firme, el lanar. Los corderos. Los corderos 6.31, subieron un centavo. Los borregos $6.29, también la subo un centavo. Los capones 5.36, un centavo. Las ovejas 5.20 quedaron iguales.
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0: Brilla el sol por el Olimar, día espectacular, ganas de no hacer nada. Dice abajo, de irse abajo un árbol.
1: Totalmente, pero bueno, todavía...
0: Considerando las opciones que tenemos, no es la peor.
1: Sin duda, bueno... 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
0: A nivel de la reposición, dice consignatario, frente a un escenario de muy buenos valores y una oferta que continúa escasa y pretenciosa, demanda activa con moderación en algunas categorías. Los valores son, como siempre, los terneros. A ver, las cuatro categorías de terneros. Los chiquitos, los livianos, hasta 140 kilos, 4.70, bajaron 6 centavos. Los otros, de 141 a 180 kilos, 4.49, bajaron 7 centavos. Los pesados, de más de 180 kilos, 4.38, 5 centavos de baja. Y los terneros de exportación, $4.23. Aquí tenemos una suba de 3 centavos.
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0: Los novillitos de 201, 240 kilos, 3.76, 3 centavos de suba. Los novillos de 241 a 300 kilos, 3.67, 1 centavo de suba. Novillos de más de 300 un kilo a 3.60, $3.55 de baja. Los novillos de más de 360 kilos, $3.34. Los formados, 2 centavos de baja. Y para terminar con la invernada, antes de entrar a la cría, también las vacas de invernada bajaron. $2.55, bajaron 5 centavos.
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0: Muy bien, las terneras de 100 hasta 140 kilos, 4.59 centavos de suba, la de 141, 200 kilos, 412, quedaron iguales. Las vaquillonas de 201, 240 kilos, 338, bajaron un centavo. Eso a nivel de lo que va por kilo.
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0: Las vaquillonas y vacas preñadas que van por cabeza, $1.370, $26 menos. Y el ganado de cría bajó también, $777. Aquí tenemos una baja de $18. Bueno, así están los valores de referencia del mercado de las haciendas.
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0: A ver qué le pasa a Oscar Sarabia. Buen día, che, el comentarista de la hípica. Está solo para el video de una olla, jaja, abrazo. Sí, ayer Coimbra estaba haciendo un puchero, una cosa varón, y me pasaba mensajes, ya me resentí porque resulta que hay que comer y convidar, que los tiró, ¿no?
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0: Bueno, se viene la Expo Prado, tenemos todo el programa de la Expo Prado. Vamos a ir con la actividad del día viernes 11, de 7 a 15 horas, ingreso de ovinos, primer turno, Michaf, Hashindau, Los Caramora, Paul Dors, Lincoln, Santa Inés, Sulfo y Soldo. 9 de la mañana, apertura al público. Inicio de la Expo Prado. 9 a 17, jurado de calificación de conejos. Pabellón de conejo. 9 horas, cuarta edición Agro para Jóvenes. Oportunidad del campo. Organiza Asociación Rural y el Sur. Sala de conferencia. 10 de la mañana, desregulación y libertades. Muchos tendrían que ir del Uruguay a esta disertación. Claudio Zukovicki, este argentino. Esto va a ser a las 10 de la mañana, galpón de ventas. 13 horas, tercera edición, pasarela Prado, donde la tradición se encuentra con el diseño. Predio Rural del Prado. 13 a 14, jurado de calificación Equinos Apalusa, Ruedo Central. 14 a 16, jurado de calificación de equipos Point. 14 horas, inauguración Rural del Prado, discurso de autoridades, homenaje, corta de cinta, organiza Asociación Rural del Uruguay. Y después, competitividad para crecer, inversión, talento, productividad para el desarrollo. Galpón de ventas, disertante, ministro de Economía y Finanzas, Odone, director de OPP, Rodrigo Arín, ministra de Industria y Energía, Fernanda Cardona, organiza Confederación de Cámaras Empresariales. Me hace gracia el título, Competitividad para Crecer, con Odone y compañía.
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0: Bueno, un dato importante de lo que estábamos hablando más temprano, comunicado de la Intendencia de Relaciones Públicas, acaba de informarnos, atención, complementamos información en el último comunicado, esto es de la Intendencia. El Banco de Previsión Social, sucursal 33, acaba de comunicar que no se verá afectada la cobertura médica por FONASA de los productores comprendidos en la situación referida en los comunicados anteriores. Así que queden tranquilos que no se va a ver afectado. Nos acaba de entregar esta información la gente de la Intendencia, Secretaría de Prensa. Bueno, es tranquilizadora, por lo menos, ¿no?
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0: Bueno, atención, policlínicas, policlínicas rurales para, a ver, el día de hoy, así. Nos va quedando para el día de hoy, 13:30 en Cerros de Amaro, 15 horas en La Calavera. Esto es hoy. 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
0: Me preguntan, dice, ¿cuánto cuestan las entradas a la Expo Prado? De lunes a viernes 350 pesos, sábado y domingo 400 pesos y menores de 10 años gratis.
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0: Muy bien, 11 de la mañana, 48 minutos. Bueno, mejoró el tiempo considerablemente. Ayer muy frío, esta mañana tampoco hacía calor, ¿no? Ahora hay 15 grados a esta hora, 15 de sensación térmica y la máxima para el día de hoy, 17. Bueno, ha terminado Flavio, hemos terminado nosotros. Nos vamos, pero volvemos mañana, 5:30, fue todo.
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6: Es la hora 12:02.
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0: Buenas tardes y bienvenidos a la edición informativa del mediodía correspondiente al martes 8 de septiembre.
1: El tiempo en nuestra ciudad se presenta fresco, temperatura 13 grados 8 décimas, cielo algo nuboso, humedad 66%, los vientos del sureste a 6 kilómetros en la hora, la visibilidad 20 kilómetros, presión atmosférica 1023 decimal 7, la máxima para hoy 15 grados.
2: Titulares, síntesis de las principales noticias al mediodía.
0: Y el viernes llega a 33 el ministro de Educación y Cultura.
1: José Carlos Maía firmará acuerdo con el intendente para en el futuro poner en funcionamiento los centros ECAP.
0: Los mismos son para aquellos adolescentes y jóvenes que no estudian ni trabajan.
1: La intendencia deberá proporcionar el lugar físico para dictar las clases y el resto de materiales y docentes los proporciona el ministerio.
0: Fue acordado que los Juegos Latinoamericanos de Fútbol para niños y adolescentes en 33 el año que viene llegue también a Charqueada.
1: Precisamente la alcaldesa participó de reuniones en Perú para ajustar detalles.
0: Varias delegaciones de distintos países llegarán a Charqueada para la actividad.
1: Se debe acondicionar los espacios deportivos y los lugares de alojamiento de las delegaciones visitantes.
0: Se está desarrollando en 33 la Feria Educativa Tecnológica.
1: De la misma participan más de 20 instituciones de todo el departamento.
0: Además, llegaron para el evento autoridades nacionales.
1: Titulares deportivos.
0: Quedó fijado el fixture del campeonato de primera división del fútbol olimareño.

0: que le puede otorgar el Comité de Disciplina de la AUF por incidentes en el campeón del siglo en el partido clásico.
1: Y ahora, desarrollo de noticias en el informativo del mediodía de Difusora 33.
0: El viernes llegará 33 el ministro de Educación y Cultura, José Carlos Maia.
2: El secretario de Estado firmará acuerdo con el intendente Mario Silvera para la puesta en funcionamiento en el futuro de los centros ECAP.
0: Los mismos son destinados para jóvenes que no estudian ni trabajan.
2: La intendencia deberá proporcionar el lugar físico para las clases.
0: Para conocer más detalles de esta visita, estamos ahora en contacto con el Parlamento Nacional. Allí está el diputado del Frente Amplio, Nino Medina. ¿Qué tal? Buenos días.
3: Buenos días, Pablo. Sí, efectivamente. Esta semana daremos un paso muy importante en la concreción del CECAP, esta alternativa para nuestros jóvenes entre 14 y 20 años que no están trabajando y eventualmente no están participando en ninguna institución educativa. Para ello vamos a contar con la presencia del ministro de Educación y Cultura, José Carlos Maia, y del director nacional de Educación, Gabriel Kirchi, en la capital olimareña. Entre otros asuntos, bueno, se va a avanzar en el acuerdo, en la firma del acuerdo de trabajo en conjunto que hay con el gobierno departamental, que es parte, sin duda, de la contraprestación que pone el departamento de 33 para el funcionamiento de estos centros. Reitero, hemos venido trabajando hace meses en la nueva etapa para el CECAP en 33, es uno de los departamentos que quedaba sin esta posibilidad, que reitero, es muy importante para nuestros gurises y gurisas que no están trabajando y no están estudiando.
4: Bueno, así que eso es un paso hacia adelante para la concreción 2027, ¿no?
3: Bueno, es un paso muy importante. Por supuesto, esta herramienta se había perdido allá por el año 2021. Hemos trabajado muy fuerte a nivel del presupuesto nacional, donde hemos conseguido los recursos para poner en funcionamiento este dispositivo. Nuevamente, reitero, es una opción educativa para contener, acompañar y volver a trabajar la reinserción de nuestros gurises y gurisas. La firma de este acuerdo importante va a permitir de inmediato lo que son, bueno, los llamados para docentes, educadores, talleristas y, por supuesto, la importancia de llegar a nuestras gurisas y gurises para ofrecerles esta alternativa en un departamento que necesita apostar fuertemente a su gente, en este caso a nuestros gurises, y por supuesto es también una alternativa laboral para talleristas y docentes. O sea, es un puntapié muy importante para poner en funcionamiento este dispositivo. Trataremos que sea lo más próximo posible, más allá de los 4 meses que nos separan del próximo año. Nosotros, que hemos trabajado todo este tiempo en lograr esta herramienta, queremos que ya este año quede, bueno, operativo. Vamos a ver si los tiempos nos dan.
4: El espacio educativo seguramente lo pone el gobierno departamental, ¿es así?
3: Es así, el gobierno departamental es quien tiene como contrapartida al financiamiento que tiene este programa, que es absolutamente financiamiento del Ministerio de Educación y Cultura y de la Dirección Nacional de Educación, lo que es la contratación de docentes, talleristas, mobiliario, y al gobierno departamental le toca, y es lo que veníamos trabajando, un lugar físico para funcionar.
4: Perfecto, diputado, muy amable, gracias.
3: Gracias a ti.
0: La alcaldesa de Charqueada arribó de Perú, donde tuvo varias reuniones con municipios de aquel país.
2: En la oportunidad se ajustó detalles para la concreción de los Juegos Latinoamericanos a realizarse en el 2026.
0: Charqueada será sede del evento.
2: Para ello deberá acondicionar los espacios deportivos y alojamientos para las delegaciones participantes.
0: Para conocer detalles entrevistamos a la alcaldesa Nilla Vera, la saludamos, buenos días.
5: Bueno, buenos días, la verdad que sí, en la semana pasada viajó un equipo del gobierno departamental a Perú, entre ellos Fidencio y la directora de turismo. Viajamos todos a firmar un hermanamiento con aquel país. Y bueno, como ustedes saben, hace algunos días se hizo fue realizado el foro.

0: el 33, donde bueno, de ahí nacen muchas ideas, y bueno, una fue esta, como ustedes habrán escuchado, el intendente ya dio a conocer que los juegos latinoamericanos se van a dar en 33, en el año 2027, en febrero, en el mes de febrero. Y bueno, y Charqueada se va a sumar al equipo, y también va a ser, así como va a ser 33, Charqueada también va a ser sede de los juegos latinoamericanos.
1: Así que muy bien, así que Charqueada también va a ser partícipe de esos juegos ahí en la localidad. ¿Va a haber espacios ahí?
0: Totalmente, se está trabajando, ya venimos trabajando desde eso. Creo que fue algo que trajo mucho al departamento el foro internacional, ¿no? Y ojalá que siga dando esos frutos, ¿no? Porque si se van a realizar acá partidos, bueno, yo ya vengo, ya estoy por retomar el municipio y bueno, ponerme a trabajar, porque bueno, los meses pasan volando, tenemos que prepararnos mucho. No es un trabajo solo del alcalde, sino del pueblo en general, instituciones y todo, para recibir, porque son 6 países que ya están confirmados. Claro. Vamos a estar recibiendo gente, tendremos que atenderlos, bueno, tenemos que trabajar mucho estos meses para llegar a la meta y bueno, poder lucirse el departamento de 33 en sí, ¿no?
1: Claro, claro. La actividad deportiva de fútbol, ¿la vas a hacer ahí en la cancha que hay, allí en el gimnasio, cerca del gimnasio?
0: Sí, ellos vinieron, cuando vinieron al foro, una de las visitas fue acá a la localidad, viendo si servía o no la cancha. Como he sabido, la cancha de nosotros es una de las que está en mejores condiciones, siempre se ha escuchado. Y bueno, como tenemos las instalaciones del gimnasio, eso nos ayudó mucho, porque ya tenemos vestuario, baños, y ellos estuvieron acá mirando todo eso, y a la vez ya mirando alojamiento, porque ellos se va a mover mucho, ¿verdad? Hay delegaciones que se van a quedar en 33 y hay delegaciones que se estarían quedando acá en Charqueada. O sea que eso en realidad va a favorecer a 33, y ni que hablar a nosotros también, ¿no?
1: Ahí está, así que esta visita de Perú sirvió también para coordinar más esa actividad, ¿no?
0: Totalmente, igual vamos a seguir reuniéndonos por Zoom en el mes de noviembre, casi seguro ellos ya vienen, a ver si nosotros ya más o menos tenemos todo organizado, ¿no? Por el tema de los alojamientos, también hay que ver el tema de la comida y todas esas cosas, ¿no? Hay muchos temas que hay que trabajar para poder lograr que eso llegue al departamento.
1: Perfecto. Alcaldesa, muy amable, muchas gracias.
0: No, gracias a ti.
2: Se está llevando a cabo la segunda edición de la Feria Educativa Tecnológica.
3: Nos encontramos con la segunda edición de dicha instancia en el Centro Democrático de la Ciudad de 33. Se trata de un espacio de encuentro para más de 600 niños de más de 20 centros educativos del departamento.
2: En el que se puede encontrar talleres y exposiciones de diferentes áreas, desde la tecnología educativa hasta la robótica y la incorporación de la tecnología para limpiar ríos.
3: Nos responde algunas preguntas Fabián Roixen, gerente de Territorio y Bienestar Educativo en Ceibal.
4: Bueno, la Feria Tecnológica Educativa es un evento organizado por Ceibal, trabajando muy de cerca con las diferentes maestros, maestras, profesores de todo el departamento. La idea es poder encontrar y poder generar un espacio de encuentro entre docentes y estudiantes de distintos subsistemas del departamento donde puedan compartir experiencias, mostrar sus proyectos. Hoy vamos a poder ver diferentes talleres y encuentros acá, pero el corazón mismo del evento es este espacio que estamos viendo acá, es la feria, donde los diferentes estudiantes de todos puntos del departamento están compartiendo las diferentes prácticas y proyectos que han hecho durante un tiempo en sus propias aulas. Hoy se genera en estos lugares la posibilidad de poder compartirlo, y vos sabés que una de las formas en las que más aprendemos todos es cuando podemos contarles a otros ellos que estuvimos haciendo. Así que bueno, esperamos que sea un espacio de mucha compartida, encuentros y aprendizajes.
5: Más o menos, ¿cuántos niños esperan concurrir y de cuántas localidades?
4: Mirá, en este momento habían confirmado más de 20 centros educativos, entre escuelas comunes, rurales, liceos, bueno, liceos, escuelas técnicas y el Instituto de Formación Docente. El año pasado participaron casi 600, esperamos este año poder aumentar, sobre todo porque entendemos que es una linda oportunidad y de que cada una de las personas que tengan la chance de transitar por acá se lleva también aprendizajes de cómo otros y otras están haciéndolo también.
5: ¿Qué van a poder encontrar quienes se acerquen hoy al Centro Democrático?
4: Bueno, lo primero es una, a mi manera de verlo, ¿no?, una fiesta. Creo que estos espacios, a la hora de poder ser compartidos con alegría, tienen mucho de fiesta, tienen mucho de encuentro. Hace un ratito estaba conversando con los gurises de la Escuela de Bañado de Olivera y un chiquilín que estaba en quinto escuela, se llama Tiago, me dijo: "Mirá, ya está Marco, lo conozco". Como una posibilidad de encontrarse con otros y con otras también. Y creo que eso es parte de lo fundamental. En ese marco, obviamente, con alegría, con encuentro, con disfrute, vamos a poder ver muchos proyectos con tecnología que nos ayudan a visualizar cómo los diferentes maestros, profesores, están logrando transmitir los diferentes contenidos y competencias vinculados a los centros educativos, pero mediados por tecnología. Desde Ceval estamos convencidos de que las diferentes tecnologías son una buena herramienta para aprender y requieren también el saber experto de los profesores y las profesoras, y en manos de alguien que realmente los puede planificar y utilizar, pueden ser instancias muy potentes para enseñar.
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0: 12 horas 18 minutos. Se realizó oficialmente hace instantes el lanzamiento del campeonato de rally para aquí, para nuestra ciudad, nuestro departamento. El mismo se realizará del 18 al 20 de septiembre. Con más información, escuchemos la palabra del intendente departamental, doctor Mario Silvera.
1: Estamos hoy anunciando algo que para el gobierno de 33 y para todo la afición de nuestro departamento, anunciar la sexta etapa del Campeonato Uruguayo de Rally, que es uno de los grandes eventos a nivel nacional que tiene nuestro país, valga la redundancia, y que bueno, que se va a disputar en 33, y que bueno, con cinco tripulaciones de 33, con cinco binomios que van a estar representando a nuestro departamento, con un gran trabajo que vienen realizando. Y bueno, queremos agradecer a las autoridades del Club Uruguayo de Rally por haber pensado nuevamente en 33. Esto para el departamento es muy significativo, por lo que 33 vive el rally, por lo que 33 siente el rally, y con ese agregado tan particular de que tenemos a cinco tripulaciones olimareñas que van a estar compitiendo, y que bueno, y que también esto es en reconocimiento a todos ellos, a todos los equipos, a todas sus familias, y también en esto queremos felicitar, y creo que también es un reconocimiento que hay que hacerle a Federico Quintela, que bueno, en las últimas horas también ha sido nominado para, bueno, como uno de los dos postulantes al Gonchi Rodríguez de Oro, el máximo reconocimiento del automovilismo nacional, lo cual eso para nosotros es un motivo de alegría, de felicidad, de orgullo, porque aparte a Federico, no solamente que es un gran piloto, es campeón uruguayo absoluto de rally el año pasado, eso por sí lo marca, pero también es mejor persona aún. Entonces eso creo que también es un reconocimiento a él y a toda la familia de los pilotos de 33, que vienen realizando una excelente competencia de años anteriores a esto, que la verdad que bueno, para el gobierno departamental es muy importante, y todo lo que genera en lo que es el derrame económico.
0: En otro orden de noticias, la coalición republicana presentó una denuncia penal por abuso innominado de funciones contra la ministra de Defensa Nacional, Sandra Lasso, por el caso Cardama. La acusación versa sobre la actuación de dos personas que desplegaron tareas en el caso del astillero español sin ser funcionarios de la cartera. El diputado nacionalista Pablo Vala sostuvo que esto es consecuencia del abuso de poder con el que actúa el gobierno para terminar con todo. El legislador indicó que Lasso incurrió en evidentes omisiones durante 7 meses, lo que marca el interés de generar dificultades sobre la construcción de las patrulleras oceánicas.
2: Una denuncia penal formalmente por abuso innominado de funciones y por usurpación de funciones contra la ministra Lasso y contra dos funcionarios, llamémosle así, entre comillas bien grandes, dos personas que actuaron sin vínculo funcional durante muchos meses en el Ministerio de Defensa, en razón de que entendemos que se conjuga una serie de circunstancias. En primer lugar, esto es la consecuencia de lo que entendemos es el abuso de poder con el cual actuó la actual administración en todo este tema de las patrulleras, desde el 1 de marzo del año 2025, porque claramente hubo una actitud de predeterminación en cuanto a terminar con todo, terminar con el contrato principal. La Comisión Investigadora corrobora esto ya en el mes de mayo, a partir de determinados testimonios, que esa decisión estaba tomada. La ministra incurrió en evidentes omisiones durante 7 meses sin enviar los delegados técnicos a Vigo para hacer el seguimiento de la construcción de las patrulleras. Después resolvió sustraerle esa función y esa competencia a la Armada Nacional y encargó a dos técnicos de la Dirección de Marina Mercante, dos capitanes de navío que no tienen competencia, ni experiencia, ni preparación para eso, a que cumplieran esa labor. Claramente no respondió los mensajes, obstruyó en algún sentido el desarrollo del proceso de construcción de las patrulleras, lo cual señala, repito, un temperamento y una actitud de generarle dificultades a la ejecución de una obra que, sin embargo, irónicamente, siguieron pagando, porque pagaron 20 millones de euros en dos pagos a lo largo del año 2025, y todo eso es lo que a nosotros nos parece define una situación de abuso de poder.
0: Por su parte, el senador Frente Amplista Eduardo Berenta dijo que esta denuncia carece de fundamentos porque estas personas realizaron su tarea bajo el régimen de paz en comisión. A su vez, criticó a los legisladores de la coalición republicana por intentar desviar el problema principal, que es la necesidad de contar con patrulleras oceánicas para la defensa de su mar territorial.
3: La denuncia carece absolutamente de asidero, porque en realidad las personas que realizaron consultas a los distintos participantes de este lastimoso proceso que ha vivido el Uruguay, lo hicieron en el carácter de designado por la ministra de Defensa Nacional y con sus pases en comisión en proceso, por lo cual no hay ningún elemento, en nuestra opinión, que medire ningún, nada más que una actuación para desviar la atención de lo que es el problema principal, que es que Uruguay necesita patrulleras oceánicas para la defensa de su mar territorial, y en realidad se recurrió a una empresa que no estaba capacitada para hacerlo y que desarrolló todo un proceso que cada vez se agregan más elementos que demuestra que estamos frente a un fraude contra el Estado uruguayo.
4: Al estar en proceso, los pases en comisión, ¿para usted quedarían exonerados de responsabilidad penal?
3: Totalmente, además fue designado por la propia ministra, por lo cual, y fueron consultas que se realizaron a los participantes en ese proceso, que de alguna manera esclarecieron algunos hechos que después permitieron avanzar formalmente en el marco de la comisión investigadora que se creó en el marco de la Asamblea General, por lo cual, en nuestra opinión, absoluta tranquilidad respecto a esto.
0: 12 horas 25 minutos. El Ministerio de Vivienda y Ordenamiento Territorial lanzó el primer llamado del programa Abriendo Puertas para acceder al alquiler de inmuebles a precios accesibles. La ministra de Vivienda, Tamara Paseiro, indicó que en esta primera instancia las 75 viviendas disponibles pertenecen a la cartera y que en futuras instancias se irá por las del sector privado. Este plan presenta alquileres de 8 a 12 unidades reajustables para los que, de acuerdo a la realidad de la familia, también se puede solicitar subsidios. A su vez, Paseiro informó que durante este quinquenio se construirán 20 edificios que tendrán cupos para vivienda pública.
5: En esta primera instancia, en este primer llamado, son 75 viviendas. Estas son viviendas públicas, viviendas que tiene el Ministerio de Vivienda, pero también en un siguiente paso vamos a ir por las viviendas en el sector privado, en el mercado privado, ¿verdad? Esto es, estamos esperando, estamos trabajando con la Contaduría General de la Nación porque necesitamos de una adecuación de una herramienta informática para poder sostener la herramienta de alquiler parcial. Y también nosotros como ministerio hace poquito firmábamos con la Corporación Nacional para el Desarrollo para la construcción de 20 edificios, y esos 20 edificios que vamos a construir a lo largo del quinquenio también van a tener un cupo para esta vivienda pública, porque también lo que nos interesa es que que toda la construcción que haga el ministerio tenga también los distintos programas y la intergeneracionalidad también en las construcciones en los edificios.
6: Ministra, ¿verdad? Pero concretamente, ¿a quién está destinado? ¿Cómo pueden acceder?
5: Ya queda en la página del Ministerio para estos edificios que anunciaba el director de vivienda. Ahí está toda la información. Son edificios en Montevideo, en Artigas y en Tacuarembó. Y los ingresos, las familias tienen que tener un ingreso mínimo de 15 URs, más o menos en el entorno de los 29.000 pesos. Y ahí va subiendo, digamos, el máximo de acuerdo a la cantidad de integrantes. Y para para este llamado concreto, los alquileres van desde 8 URs un dormitorio, 2 dormitorios 10 UR y 3 dormitorios 12 UR. Y también vale decir que de acuerdo a la realidad de las familias, también pueden requerir subsidio para el pago de estos alquileres.
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6: En el ámbito deportivo comenzamos informando que están fijados los detalles para los partidos por el campeonato de Primera Divisional A de la Liga de Fútbol de 33. La primera fecha tendrá los siguientes cruces: San Lorenzo ante Huracán, Olimar ante San Juan, Nuevo Amanecer ante La Valleja y 33 ante Yerbalense. La fecha 2, Olimar ante Huracán, 33 ante Nuevo Amanecer, San Lorenzo ante Yerbalense y La Valleja ante San Juan. La fecha 3, Yerbalense ante Huracán, Olimar ante La Valleja, 33 ante San Lorenzo y San Juan ante Nuevo Amanecer. Fecha 4, La Valleja ante San Lorenzo, Yerbalense ante San Juan, el clásico Huracán ante 33, Nuevo Amanecer ante Olimar. La fecha 5, San Lorenzo ante Nuevo Amanecer, San Juan ante Huracán, 33 ante La Valleja y Olimar ante Yerbalense. La fecha 6, Olimar ante San Lorenzo, Huracán ante La Valleja, San Juan ante 33, Nuevo Amanecer ante Yerbalense. La fecha 7, 33 ante Olimar, La Valleja Yerbalense, San Lorenzo San Juan, Huracán ante Nuevo Amanecer. En posteriores ediciones informativas vamos a estar informando días y horarios de los cotejos. En otro orden de noticias deportivas, el Club Isaac de León se apronta para festejar sus 30 años. Por tal motivo, se realizará una 5K y una 10K este próximo sábado 12 de septiembre. Se espera llegar a 100 competidores y los interesados pueden inscribirse hasta este viernes 11. Con más detalles, escuchemos a Martín Mesones, integrante del club.
7: Estamos organizando, vamos a festejar el 30 aniversario del Club Isaac de León. Se va a realizar una competencia el sábado 12, hora 15 en el polo deportivo con largada y llegada allí con una competencia de 5 y 10 kilómetros. Se va a estar realizando la actividad con un marco público que esperamos que se junte la gente que viene de Melo, de Rocha y eso, corredores que tenemos ahí. Ya llevamos más de 50 inscriptos.
8: ¿Hay cantina, alguna cosa?
7: No tenemos servicio cantina. Lo único que tenemos es el servicio del número corredor, la premiación, que vamos a tener trofeo para los 5 y 10 kilómetros. Vamos a premiar general hasta quinto puesto y después en los 10 kilómetros se va a premiar por categoría desde los 18 años hasta los 69 en adelante.
8: El club de Isaac de León está siempre abocado al deporte.
7: Sí, exactamente. Desde el año 96, que fue Alfredo Segovia el que lo fundó, desde ahí en adelante se ha trabajado más bien como razón social para incluir niños en situación de calle de repente o en situación de pobreza se suman al club, los sumamos para formar corredores y para que estén justamente en un ambiente de deporte y no en otras cosas que los...
8: ¿Cuántos esperan ustedes que participen de esta competencia el sábado 12?
7: Bueno, este año esperemos llegar a 100 competidores en total. El año pasado tuvimos un marco de 220 inscriptos. El tema que el año pasado tuvimos un cronometraje de ahí de Río Branco que anotaban en el lugar hasta el día de la competencia, pero este año contratamos un cronometraje que no va a tomar inscripciones en el lugar. Se toman inscripciones hasta el viernes inclusive, que es el último día para anotarse. Se anotan por la página web, entrando por Google a cronometraeventos.com. Ahí se hace una preinscripción del corredor, ahí se elige la distancia, el que quiera correr 5 o 10 se anota en esa distancia. No sé si te dije el precio, 250 pesos los 5 kilómetros, 350 los 10 kilómetros. Después de hacerse la preinscripción, se tiene que ir por un red pago, se abona el monto de la distancia que haya marcado, con el número de colectivo 88068, y ahí finaliza la inscripción. Con ese ticket de pago, el día de la carrera se retira el número con el chip.
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1: Complementando la información deportiva, señalamos que la sexta fecha de clausura se jugará entre sábado y lunes. En el cierre de la quinta etapa, en la pasada jornada, Progreso ganó a Albion por 1-0. También hubo actividad por la segunda división profesional. Escuchemos a continuación el informe del periodista deportivo Daniel Alonso para Radio Monte Carlo.
2: Bueno, la realidad es que ganaron todos los que estaban arriba, a excepción de Nacional, que dejó pasar su chance una vez más. El resto han ganado todos los que están de la parte alta de la tabla, peleando tanto el campeonato clausura como también la tabla anual. Porque recordar que ganó Torque en el arranque de la fecha y se había quedado como puntero. Ganó Liverpool y obtuvo otra vez la punta de la tabla del campeonato clausura. Peñarol ganó su partido, volvió a ser primero en la anual. Ganó Deportivo Maldonado para ser escolta de Peñarol. Y el que no pudo aprovechar fue Nacional y tampoco Racing, que perdió frente a Cerro en el Trócoli. Ayer se cerró la fecha con el triunfo de Progreso 1-0 frente a Albion, un partido que tuvo de todo, entre otras cosas un penal sobre la hora para Albion que termina malogrando a Álvaro López, por lo cual Progreso gana, y más allá de que parece ser un equipo que está desahuciado ya y que no tiene chance de quedarse en primera, la sigue peleando segundo con triunfo consecutivo del Gaucho del Pantanoso. Albion se ha complicado muchísimo en el descenso, atención, porque al ser un equipo que viene de la segunda división profesional, cada vez que gana duplica y eso obviamente le ensancha el promedio, pero todas las derrotas consecutivas que ha tenido, no ha ganado lo que va del torneo clausura, lo llevan hoy a ser el equipo que, después de Cerro, que es el primero que está salvándose, haya caído en ese puesto número 12 de la tabla acumulada. Hoy Progreso tiene 61, Danubio 67, Wanderers 73, son los tres que están perdiendo la categoría, Cerro 74 y atención, que Albion ahora en el promedio es el que sigue y es el objetivo que tienen tanto Wander como Cerro para salvar. Eso es lo más importante del torneo clausura que se cerró el día de ayer y que ya dio a conocer los detalles de la próxima fecha, la fecha número 6 del campeonato que se estará jugando entre sábado y lunes. Racing Boston River va a ir el sábado a la 1:00 p.m, 4:30 p.m, atención, se juega en el Parque Viera. Finalmente Wander fijó el Parque Viera, en el medio de la Rural del Prado, se va a jugar el partido. Serán 4.000 las entradas que Wanderers le destine a Nacional. No estará habilitada el segundo anillo, o sea, la tribuna alta de Wanderers, porque la intendencia, hasta que Wanderers no le haga una salida más, no se la habilita para jugar contra los grandes, por lo cual va a tener solo 4.000 entradas Nacional para jugar el sábado a las 16:30 en el Parque Viera frente a Wanderers. 19:30, Cerro Largo contra Central Español en el Uilla, el domingo 10:00 a.m, Progreso Cerro en el Paladino, 1:00 p.m. para Juventud de las Piedras Danubio en el Parque Artigas y 4:30 p.m. en el Estadio Campeón del Siglo. El miércoles se sabrá en qué condiciones, porque sale el fallo donde ayer Peñarol hizo los descargos en la Asociación Uruguaya de Fútbol, fue la audiencia con el tribunal. Enfrentará a Albion en el Carbonero, 4:30 entonces del domingo se va a cerrar la fecha. El domingo el último partido será el que van a estar jugando Defensor Sporting y Deportivo Maldonado a las 19:30, y el lunes Montevideo City Torque con Liverpool cierran la fecha en un partidazo a las 7:00 p.m, dos de los equipos que son animadores del torneo clausura.
3: Bien, perfecto. Repasamos segunda división, ¿cómo te parece?
2: Bueno, la segunda división profesional, ayer triunfo de Plaza Colonia de local en el Prandi, le ganó por 1-0 a Uruguay Montevideo y con ese resultado otra vez trepó lo más alto de la tabla de colocaciones en el torneo anual, 39 puntos para Plaza, 38 para Oriental, los dos que están ascendiendo directamente en este momento, Colón 37, Atenas 36, Fénix 33 y Cerrito 33, hasta ahí los que juegan los playoffs. Rentistas también tiene 33, pero por diferencia de goles está quedando fuera de la parte que pelea por los ascensos en la segunda división profesional.
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1: El dólar cotizó a la compra 39,15, a la venta 41,35, el euro 44,60, 49,26, peso argentino 0,02, 0,20, el real 6,95, 8,65, compra y venta respectivamente. Vamos a informar los horarios de las policlínicas municipales para la tarde de hoy. En lo que refiere a policlínicas urbanas, de 15 a 17 en barrio Kennedy atiende doctor Martínez, barrio Abreu de 16 a 18 doctor Fleitas. Por otra parte, policlínicas rurales, a la hora 13:30 en Cerros de Amaro y a las 15 horas en La Calavera atiende doctor Medeiros. El policlínico móvil, en tanto, estará ubicado de 13 a 15 horas en policlínica del barrio Libertad con atención de la doctora Abogadro. El gobierno de 33 informa a la población, especialmente a los productores agropecuarios del departamento de 33, que presenten adeudos ante el BPS como consecuencia de la reliquidación de la información enviada a DGI por la Intendencia Departamental referente al tributo de semovientes de diciembre del año 2025, que se incluyó como crédito para el pago del primer cuatrimestre del año 2026, que dicho organismo dispuso dar plazo hasta este viernes 11 de septiembre para regularizar el pago de los saldos adeudados sin multas y recargos. A esos efectos, los contribuyentes deberán solicitar en oficinas de ATIR la expedición de los recibos de pago correspondientes. La Intendencia Departamental informa asimismo que dispuso en forma inmediata la adopción de las medidas de procedimiento administrativo tendientes a evitar situaciones similares en el futuro. Asimismo, el gobierno informa a los productores rurales comprendidos en la situación a la que refiere el comunicado recientemente leído, que el Banco de Previsión Social, a través de la sucursal 33, ha confirmado que por resolución del organismo no se verá afectada la vigencia de los certificados de BPS correspondientes a esos productores. La comunicación del organismo establece que, en relación con la situación informada, se pone en conocimiento que los contribuyentes comprendidos en dicha situación serán excepcionados de la suspensión de certificados hasta tanto se adopten las medidas necesarias para regularizar los saldos resultantes. El BPS sucursal 33 acaba de comunicar que no se verá afectada la cobertura médica del FONASA de los productores comprendidos en la situación referida en los comunicados anteriores. Se comunica a la población que el próximo sábado 12 de septiembre, en el horario de 10 a 13 horas, se llevarán a cabo las elecciones de autoridades del centro de barrio número 13 María Celina, las cuales se realizarán en la sala de conferencias del polo deportivo de nuestra ciudad. Asimismo, se informa que en caso de que alguna otra lista desee presentarse, dispondrá de un plazo de 72 horas para hacerlo, debiendo dirigirse a la coordinadora de barrios, señora Rosario Ledesma, en la Dirección de Desarrollo Social. De acuerdo con lo establecido en el Estatuto Social, la Comisión Electoral de la Agrupación de Veteranos de 33 convoca a todos los asociados al acto eleccionario que se realizará el día lunes 21 de septiembre en el horario de 19 a 21 horas en Polo Deportivo de 33. La lista de candidatos para renovar la comisión directiva y comisión fiscal se recibirán por escrito dirigidos a la Junta Electoral el día viernes 11 de septiembre de 19 a 20 horas en el Polo Deportivo. Los requisitos: contener los nombres y apellidos, contar con la firma de cada candidato. Todos los integrantes deben tener un año de antigüedad y contar con la cuota social al día. La red de atención primaria de 33 llama a interesados a inscribirse en el llamado aspirantes para desempeñar funciones de doctor en medicina. Ver bases y condiciones en la página de Uruguay Concursa. Período de inscripción hasta el 21 de septiembre de 2026.
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1: Noticias necrológicas. Falleció hoy 8 de septiembre en 33 la señora Gloria Maricel Gómez Fernández. Velatorio en sala 4 de Empresa Pintos y Mieres, ubicada en Manuel Cacheiro 599. Sepelio hoy a la hora 15 en la necrópolis municipal de 33. Servicio fúnebre a cargo de Empresa Pintos y Mieres. Falleció hoy 8 de septiembre en Río Branco la señora Blanca Etelvina Sánchez Álvarez. No se realiza velatorio. Cremación mañana 9 de septiembre a la hora 9 en crematorio de Simone de 33. 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Vamos a actualizar los datos del tiempo. A esta hora en 33, la temperatura se presenta en 15 grados 2 décimas, el cielo algo nuboso, humedad 60%, los vientos del sur a 4 kilómetros en la hora, la visibilidad 20 kilómetros, presión atmosférica 1023 decimal 1, la máxima para el día de hoy 16 grados. De esta manera llegamos al final de la edición informativa de mediodía correspondiente a este martes 8 de septiembre. De nuestra programación destacamos: en instantes comienza Radio Monte Carlo con Circuito Cori. Nosotros, con más noticias, nos reencontramos en el flash informativo de la hora 19 y el compacto informativo de la noche a la hora 20. Hasta luego.
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1: Nota necrológica. Gloria Maricel Gómez Fernández, que en paz descanse, falleció hoy 8 de septiembre en 33. Sus hijos, Marta Jacqueline y Alfredo Gómez, sus nietos, Jocelyn, Alexander, Bruno, Ian y Daina, sus hermanos, sobrinos, demás familiares y amistades, participan con profundo dolor dicho fallecimiento y comunican el acto de sepelio a efectuarse hoy a la hora 15 en la necrópolis municipal de 33. Velatorio hoy en sala número 4 de Empresa Pintos y Mieres, ubicada en calle Manuel Cacheiro 599. Servicio fúnebre a cargo de Empresa Pintos y Mieres.
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10: Títulos a las 13 horas.
11: El conflicto laboral en la principal terminal de contenedores del puerto de Montevideo alcanzó un punto crítico. Sin embargo, en este contexto habrá una instancia de diálogo tripartito que comenzará a las 13:30 y se levanta el paro en TCP.
10: Terminal Cuenca del Plata mantiene su postura de solicitar formalmente la declaración de esencialidad del servicio, argumentando que las operaciones se estaban encontrando severamente restringidas debido a la medida de paro y que mantiene su intención de presentar al gobierno la solicitud formal para la esencialidad.
11: Por su parte, el sector del transporte de carga respaldó el pedido de esencialidad como una salida razonable.
10: Ignacio Azumendi, presidente de la Intergremial de Transporte Profesional de Carga, dijo a Radio Monte Carlo y Cori que la guardia gremial de las últimas horas no tuvo ningún efecto práctico.
11: Además, alertó sobre las dimensiones del impacto financiero, calculando pérdidas en el entorno de los $500,000 diarios.
10: La otra vereda desde el ámbito sindical, el dirigente Álvaro Reinaldo sostuvo aquí en Radio Monte Carlo que se mantienen a la espera de una respuesta definitiva por parte de TCP que eventualmente se estaría produciendo esta tarde.
11: Uruguay muestra estabilidad en la competencia lectura, una leve mejora en ciencias y una ligera caída en los promedios de matemáticas según los resultados de las pruebas PISA.
10: El reporte ejecutivo reflejó un escenario de relativa estabilidad en el desempeño de los estudiantes uruguayos. de 15 años respecto a la edición 2022.
11: El senador colorado Robert Silva, expresidente del CODICEN durante el gobierno de Luis Lacalle Pou, dijo que los resultados de las pruebas PISA 2025 son un primer pantallazo de lo que fue la transformación educativa.
10: Para el ex jerarca, los datos favorables llegan a pesar de que muchos anunciaron una catástrofe.
11: El segmento de los SUV 0 kilómetro mantiene su crecimiento en agosto, según los últimos datos de la Asociación del Comercio Automotor del Uruguay.
10: Aunque el volumen general de ventas experimentó una ligera contracción respecto a julio, con 108 vehículos menos, el segmento de las SUV continuó en firme ascenso, registrando un incremento de 188 unidades en la comparación intermensual.
11: Vecinos de Casupá advierten que la futura represa no garantizará el suministro de agua potable en periodos de sequía.
10: Además, acusan a las autoridades de difundir interpretaciones erróneas sobre la capacidad real de la obra para abastecer el área metropolitana durante futuras crisis hídricas.
11: El ministro de Ambiente, Edgardo Ortuño, comparecerá en los próximos minutos en la Comisión de Hacienda del Senado, que analiza la rendición de cuentas. En estos momentos está terminando lo que es la presentación de las autoridades de ACE.
10: Está sesionando el directorio del Partido Nacional, analiza la cuestión.

0: futbolistas se reunirá en la tarde a las 18 en la Asamblea para analizar los últimos episodios de inseguridad en los escenarios deportivos.
1: Tras la invasión y agresiones en el Charrúa, la Asamblea evalúa la falta de garantías para los futbolistas.
0: Peñarol aguarda ahora el fallo por los incidentes en el campeón del siglo durante el Clásico. El aurinegro presentó sus descargos en la audiencia frente a la comisión disciplinaria de la AUF.
1: Montevideo Wanderers fijó el Parque Viera para recibir a Nacional el próximo sábado a las 16:30 horas por la sexta fecha del torneo clausura.
0: El desarrollo de la Expo Prado, que comenzará el próximo viernes, le impidió al equipo bohemio habilitarle a los hinchas tricolores la segunda bandeja de la tribuna Abdulio Varela.
1: Real Madrid Inter y Porto Manchester City, ambos a las 16 horas, destacan hoy en el comienzo de la Champions.
0: Fluminense Platense juegan hoy por Copa Libertadores, al tiempo que por la Sudamericana se miden Boca ante San Pablo e Independiente Santa Fe Vasco da Gama.
1: Por la Liga de Ascenso de Básquetbol, hoy jugarán a las 20:15 Montevideo Olimpia y a las 20:30 Lago Mar Verde y Rojo y Voleibol Mundial Colón.
0: Lo principal del mundo, la policía francesa busca dos ladrones que irrumpieron en el Museo Renoir, llevándose cuatro obras de arte, dos de las cuales las dejaron atrás cuando huían.
1: La ex canciller Angela Merkel calificó hoy de sencillamente impactante el triunfo electoral del partido ultraderechista Alternativa para Alemania en las elecciones regionales de Sajonia, en el este del país.
0: Bueno, 15 grados en capital, con 2 décimos hasta ahora, cielo algo nuboso.
1: Los vientos del norte a 9 kilómetros en la hora. La
0: presión 1022 decimal 6.
1: 56% el índice de humedad.
0: Visibilidad 15 kilómetros.
1: El pronóstico para esta jornada, cielo algo nuboso y nuboso, periodos de claro, vientos del sector norte entre 10 y 20 kilómetros en la hora, con algunos periodos de variables, 0 a 10. Se anuncia una máxima para esta jornada en el sur de 16 grados, en el norte 19.
0: Bueno, mientras aguardamos entonces la reunión tripartita en el Ministerio de Trabajo para intentar la solución allí en el conflicto en el puerto capitalino, decirles que los transportistas de carga advierten que la guardia gremial de la víspera no tuvo ningún efecto y ven la esencialidad como un camino razonable.
1: Ignacio Azumendi, presidente de la Intergremial del Transporte Profesional de Carga, advirtió en entrevista con Radio Monte Carlo y Cori sobre las cuantiosas pérdidas económicas que rondan los $500,000 al día.
0: Según Azumendi, la implementación de las guardias gremiales, un reclamo histórico para asegurar la actividad en las áreas críticas del puerto, no logró solucionar la operativa.
1: Sostuvo que la declaración de esencialidad por parte del gobierno se perfila como un camino razonable para reabrir las operaciones y resguardar la cadena productiva del país.
2: Sí, nosotros, como hemos repetido varias veces, son cuantiosas las pérdidas, tanto por los contenedores que no se pueden entrar, como a puertos de exportaciones, como los que no se pueden sacar de importaciones, pérdida que es de transporte también, que se agrega a lo que son los costos extra que tenemos por el tiempo que nos lleva la operación, que es mucho mayor que en condiciones normales. Pero bueno, lo que queremos resaltar en esta oportunidad es que después de mucho tiempo que se había reclamado, se estableció una guardia gremial por parte del sindicato, algo que entendemos que, dada la importancia del puerto, debería existir siempre en este tipo de situaciones, pero bueno, que la guardia gremial en realidad no generó ningún efecto, directamente como que no hubiera, porque es muy poco el personal que se dejó para las áreas crítica de atención al público, lo reconoció la propia empresa, y eso nos genera un perjuicio que es peor con nuestros clientes, que de reputación, porque el cliente de la terminal le dice que al ver una guardia gremial o el sindicato, el puerto está operativo, y el puerto realmente no está operativo como debería. Nosotros no podemos cumplir y estamos quedando en una situación muy incómoda con quienes en definitiva pagan nuestros servicios. Nosotros estamos también, con el problema que se está dando, que muchos barcos con estas situaciones no están atracando el puerto a Montevideo, o sea que aparte, de demorar más en sacar un contenedor, de estar días sin poder hacerlo, además tenemos el perjuicio de que hay barcos que no están llegando. Eso es pérdida dentro del propio mes, son menos viajes que se hacen, a su vez que después cuando esos barcos terminan viniendo esos contenedores, porque van hacia otro puerto y vuelven en algún momento, se nos aglomera la actividad, lo cual en un servicio se nos satura la capacidad y también tenemos sobrecostos para poder cumplir.
0: Ignacio Azumendi, de la Intergremial del Transporte de Carga, hablando con Radio Monte Carlo y Cori.
1: Vamos a seguir en estos asuntos porque la terminal especializada de contenedores del puerto de Montevideo trabaja a una velocidad mucho más lenta debido al paro por tiempo indeterminado decretado por sus trabajadores en el marco de las negociaciones por un nuevo convenio colectivo.
0: Director de terminal

0: De Plata, en representación de la Administración Nacional de Puertos, Jorge Pozzi, dijo a Radio Monte Carlo y Cori que actualmente las tareas están desempeñándose mediante una guardia gremial.
1: El sindicato registró un paro por tiempo indeterminado con una guardia gremial que atiende con una grúa y una mano de trabajo. Por lo tanto, estamos ahora en esa situación, que es obviamente el barco está trabajando, descargando, lo hace a una velocidad mucho más lenta. Estamos esperando a ver qué sucede. Hay una propuesta que presentó el sindicato de trabajadores para solucionar el conflicto, que la empresa lo estará evaluando. Y bueno, tenemos que correr el día si hay alguna reunión o algo para poder destrancar la situación. Ya veremos. Es una cosa bastante compleja de predecir.
0: Que decía Jorge Pozzi, director de Terminal Cuenca de Plata, en representación de la Administración Nacional de Puertos.
2: Recordemos que a las 13:30, en menos de 20 minutos, se estará iniciando un ámbito de negociación tripartita en el Ministerio de Trabajo y Seguridad Social, a nivel de la DINATRA, donde se estará llevando adelante un nuevo ámbito de negociación. Está previsto, se ha informado, que a las 3 de la tarde, es decir, a las 15 horas, la terminal retome lo que es la actividad normal, es decir, que se levante el paro desde las 3 de la tarde.
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4: 13 minutos.
5: Vecinos de Casupá advierten que la futura represa no garantizará el suministro de agua potable en periodos de sequía.
4: Además, se acusó a las autoridades de difundir interpretaciones erróneas sobre la capacidad real de la obra para abastecer al área metropolitana durante futuras crisis hídricas.
5: En entrevista con Radio Montecarlo y Cori, Álvaro Rivadavia, integrante del colectivo vecinal, precisó los alcances de un informe técnico elaborado por el Instituto de Mecánica de los Fluidos e Ingeniería Ambiental de la Universidad de la República.
4: Según explicó, el estudio solicitado por el Ministerio de Ambiente tenía como objetivo evaluar la dinámica de la calidad del agua para prevenir floraciones algales y el caudal ambiental a la altura de Fray Marcos, pero en ningún momento analizó, dijo, la capacidad real de abastecimiento para la población.
6: Transparentar, mostrar un estudio que se hizo de la UDELAR, que se hizo por parte de la UDELAR a pedido del Ministerio de Ambiente, y el cual el Ministerio de Ambiente lo declaró reservado, no lo ha mostrado, no lo ha querido mostrar, y nosotros hicimos sendas solicitudes para que nos permitiera ver este estudio y nos respondieron que era información reservada, pero por la ley de información pública nosotros le solicitamos a la UDELAR y la UDELAR nos proporcionó el estudio porque eso dicta la norma, ¿no? Uh-huh. Y ese estudio es lo que nosotros transparentamos en ese comunicado. La UDELAR no dice lo que entiende Ferreri, que dice sobre ese estudio de caudal. La UDELAR lo que dice que frente a Fray Marcos, que ya no es Arroyo Casupá, ahí es Río Santa Lucía, primero y principal, bastante más abajo que la desembocadura de Casupá, el río estando normal tiene ese caudal que indican en ese comunicado y que está en la gráfica abajo. Pero eso no significa que frente en el Arroyo Casupá y frente a la cota que dan de mínima ellos, que es un metro por debajo de la mínima que considera la UDELAR de estatización, el volumen de agua sea suficiente. Y eso lo explica claramente. Frente a una crisis hídrica, Casupá se va a secar como ya se secó en el 22-23, y no va a ser el aporte que solicita. Por eso que nos quieren mostrar al estudio. Uh-huh. Parece que barriendo bajo la alfombra y la casa ya está limpia, no es así. No se ve la basura, pero está ahí.
4: Bueno, un fragmento de lo que decía Radio Montecarlo, Álvaro Rivadavia, integrante del colectivo vecinal de Casupá.
5: 16 minutos pasan de las 13 horas. El intendente de Durazno, Felipe Algorta, hizo referencia al fenómeno climatológico de El Niño y señaló que lo que se avizora es preocupante.
4: Ese será uno de los temas a analizar el jueves en el encuentro que los 19 jefes comunales mantendrán con el presidente Yamandú Orsi en Ancho Arena.
5: En diálogo con Radio Montecarlo y Cori, Algorta destacó la importancia de clarificar los apoyos eventuales anunciados.
7: El fenómeno que se avizora es un poco preocupante, ¿no? Para lo que la magnitud con la que se menciona, y bueno, se han hablado de muchos apoyos eventuales y demás. Yo creo que lo bueno sería ir clarificando un poco de qué tratarán las intendencias. De todas maneras, tratamos de prepararnos desde el primer día y hasta el último, o sea, somos las que estamos en la primera línea de batalla, y bueno, entendemos que con tiempo podemos estar previendo una buena organización para, lamentablemente, los miles de evacuados que eventualmente puedan surgir.
4: Justamente porque el Yí es uno de los que crece rápidamente, ¿no?
7: Sí, el río Yí, tenemos esta cuestión que ya en el año creció dos veces, nos permitió hacer un trabajo de, de coordinación con el CECOED local, teniendo en cuenta que prácticamente todos los miembros es la primera vez que estamos en esta responsabilidad. Y bueno, lo que se pronostica para octubre, noviembre y diciembre, nos tiene que tener más que preparado, porque la magnitud debería ser bastante más grande de las pasadas, que ya igual dejó a 500 desplazados más o menos. Y así que bueno, estamos un poco en ese trabajo, ¿verdad?, minucioso.
4: Lo que decía Felipe Algorta, intendente de Durazno.
5: Vamos ahora a la información que llega desde la República Argentina.
8: Muchas gracias, buenas tardes. 15 grados 7 la temperatura en la ciudad de Buenos Aires. Y en la capital federal ya se conoce lo que ha sido el índice de inflación del mes de agosto, del 1,7%, mostrando de esta manera una desaceleración marcada, ¿no?, frente a lo que había sido el 2,9% registrado en julio. Este es el índice de precios al consumidor, reiteramos, de la capital federal. Este jueves se sabrá qué pasa a nivel nacional. En Buenos Aires se ha acumulado en lo que va del año un 21,5% de inflación en los primeros 8 meses del corriente año, mientras que en la variación interanual está ubicada en un 33,3%. Estos números son esperanzadores para el gobierno de Javier Milei, teniendo en cuenta que el mes pasado fue del 1,9% y se espera que esté entre un 1,5 y un 1,7% la inflación del mes de agosto. Por lo tanto, la expectativa es muy grande, teniendo en cuenta que el gobierno desea bajar el riesgo país, y obviamente una de las cuestiones, más allá de lo electoral, donde siempre el riesgo país juega un papel preponderante, y en la Argentina siempre hay vaivenes, incertidumbre y demás, pero digo, más allá de eso, la inflación termina siendo un factor desencadenante para intentar bajar el riesgo país, que para la Argentina, si bien estuvo muy cerquita de perforar los 400 puntos, se mantiene cercano a los 500 puntos y es un nivel mayor, teniendo en cuenta las comparaciones que uno hace con los países de la región. Desde Buenos Aires, informó Claudio Cardoso, corresponsal de Radio Monte Carlo en la Argentina.
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5: 22 minutos pasan de las 13 horas, un hombre de 20 años y un adolescente de 17 resultaron condenados en el marco de un operativo antidrogas desplegado en el barrio Éxodo de Artigas.
4: El mayor de ellos fue sentenciado a 2 años de prisión efectiva con descuento del tiempo de detención cumplido por un delito continuado de suministro de drogas.
5: A su vez, el menor deberá cumplir 6 meses de medidas socioeducativas no privadas privativas de libertad bajo la supervisión del Instituto Nacional de Inclusión Social Adolescente.
4: Los sujetos fueron detenidos durante un procedimiento desplegado por la Brigada Departamental Antidrogas mientras viajaban en un vehículo.
5: Durante la inspección, los efectivos hallaron que el menor portaba entre sus prendas una bolsa con una balanza de precisión, cuatro envoltorios con una sustancia amarillenta y uno con una sustancia blanca, tres celulares y dinero en efectivo.
4: La fiscalía dispuso que la científica relevara el lugar e incautara los elementos, que se brindara asistencia médica también a los detenidos y que se informe al Instituto del Niño y Adolescente del Uruguay al juzgado de familia correspondiente por la participación de dicho menor.
5: Desde el norte nos vamos al este del país porque la policía de Rocha detuvo a un hombre que trasladaba varios paquetes con una sustancia con apariencia de cocaína cuyo peso supera los 15 gramos.
4: El sujeto fue capturado mientras circulaba en bicicleta por personal del Grupo de Reserva Táctica y del Programa de Alta Dedicación, el PADO, que realizaba recorridas preventivas durante la madrugada.
5: Los efectivos que notaron cierta actitud sospechosa en el sujeto procedieron a detenerlo, momento en el que intentó fugarse y refugiarse en un predio cercano, pero fue localizado rápidamente.
4: El caso continúa bajo la órbita de la fiscalía, informaron fuentes policiales a Radio Monte Carlo.
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5: Martín Olaverri, buenas tardes.
14: Buenas tardes, el gusto de saludarlos a esta hora para actualizar la información vinculada a la actividad de los agronegocios. Ayer reunión de precios de la Asociación de Consignatarios de Ganado, un mercado de haciendas que está en formación. Varias plantas frigoríficas, como lo hemos comentado, que paran la faena durante estos próximos días, en algunos casos ya con menor actividad. En la semana pasada la faena de vacunos estuvo nuevamente algo por encima de las 40.000 cabezas, 40.225 cabezas. Pero bueno, seguramente este número se va a ver reducido en estos próximos días por esta decisión de parar en varios frigoríficos. El mercado, como decíamos, buscando un nuevo equilibrio con frigoríficos que proponen ahora, aquellos que siguen en actividad, un ajuste a la baja en el precio del ganado. ¿Qué pasa con la oferta y la demanda? ¿Cómo está el mercado? Bueno, conversábamos sobre este nuevo escenario de precios con Ariel Freire, consignatario de ganado, integrante de la Asociación de Consignatarios de Ganado, director del escritorio Freire Negocios Rurales.
15: Y bueno, Martín, en principio lo que estaba diciendo tú, hay 5 o 6 plantas de las grandes del Uruguay que están parando, y bueno, digo, con una demanda menor, lo que se está tratando de hacer es un ajuste de valores, pero la verdad es que la oferta sigue siendo mínima en el tema de ganado gordo, y hoy me parece que ni que hablar que un ajuste va a haber, pero el ajuste tendría que ser un ajuste mínimo. Hoy el ajuste es una expresión de deseo, porque si no compras, no matás, o sea, no tenés necesidad de pasar precio, ni que hablar que los negocios que hay o se están terminando de concretar ahora son a un poco algún valor menor, pero digo, pero no le veo a futuro, más como está el negocio, la demanda de carne de gay, que vaya a cambiar nada, digo, con una perfecta.
14: Sí, hoy, no te iba a decir, ahí está, pensás que no va a cambiar demasiado, digamos, ese era el concepto que estabas manejando, digamos, de acuerdo a lo que es el mercado internacional también.
15: Claro, digo, y además hoy los grupos Kosher se fueron, pero los grupos Kosher están volviendo entre el 10 y el 15 de octubre del mes que viene, en octubre. Y bueno, y ahí volvemos a lo mismo. Capaz que sí, que se junte un poquito más de oferta, que es lógico por el clima, por la entrada en la primavera, pero no veo una oferta de ganado mayormente en todo el año. Digo, se ha fallado mucho.
14: Escuchábamos a Ariel Freire a propósito del mercado de haciendas. Para Informativo Cori y Radio Monte Carlo, informó Martín Olaverri.
12: Fueron noticias del sector agropecuario en Informativo Cori.
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5: Gracias, Martín. Se lanzó en Canelones la 5ª edición del festival Late Roosevelt.
4: Este año lleva la consigna de Latidos del Mundo y se desarrollará el sábado 12 de septiembre de 11 a 18.
5: El intendente de Canelones, Francisco Leniani, invitó al público a visitar el festival y señaló que es un día de disfrute a pleno.
16: Más allá de la gastronomía, del trémolo, de lo que vemos habitualmente, música, en fin, todo el equipo de animación y recreación va a estar todo el día jugando con los gurises, es un disfrute a pleno. Así que me alegra mucho porque sé que, y muy bien Eugenio en resaltar la labor de los funcionarios, esto se hace con muchísimo corazón y esfuerzo de parte de los funcionarios municipales. Porque los vemos cuando están acá ese día y los días previo en la preparación, y la verdad que le pone mucho amor y cariño a esto, así que redoblamos ese agradecimiento. Disfrutemos esto, que realmente el parque está hermoso, y más hermoso va a quedar todavía después de cada uno de estos eventos que realmente son para toda la familia.
5: Era la palabra del intendente de Canelones, Francisco Leniani.
4: Bueno, y participamos en la edición noticiosa del martes 8 de septiembre de 2026.
5: Informativistas Javier Toledo y Gustavo Arregui.
4: En exteriores, Viviana Bermúdez.
5: Sala de redacción, Ivana Vázquez y Rodrigo Lozano.
4: En el deporte, Daniel Alonso.
5: Agro, Martín Olaverri.
4: Responsabilidad en la Argentina, Claudio Cardoso.
5: Servicios Internacionales, Agencia de PA.
4: Operador, Hernán Devoto.
5: Estas y otras noticias se encuentran en nuestro portal radiomontecarlo.com.uy y en x@montecarlo930.
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1: La carga que nadie ve. Ser hombre es levantarse todos los días con la presión de tener que resolver. No hay opción de decir, hoy no puedo, tienes que poder. Si no tienes dinero, eres un fracasado. Si trabajas mucho, eres un ausente. Si te quejas, eres débil. Si te callas, eres frío. Nadie ve las noches que no duermes pensando en deudas, en tu familia, en tu futuro. Nadie ve que tú también tienes miedo, que también te cansas, que también quisieras que por una vez alguien te dijera, tranquilo, yo me encargo. Pero no pasa, así que te levantas, te lavas la cara y sigues, porque así nos programaron, para resolver, no para sentir. Amigos, amigas de la sintonía, bienvenidos sean todos ustedes a este su programa de actitud positiva, de superación personal. Este programa de sanación, este programa de positivismo, porque hoy queremos que usted, amigo, se detenga por un instante y piense cuánto tiempo lleva viviendo con esa angustia en el pecho. Sientes que una racha de mala suerte se instaló en tu casa y no se va. Si notas que tus proyectos se caen a último momento y que las puertas se te cierran una tras otra, hoy es el día de ponerle punto final. Las energías negativas existen y muchas veces actúan silenciosamente a través de la envidia de quienes te rodean. Esto genera ataduras y bloqueos espirituales que estancan tu dinero, marchitan tu salud y llenan tu mente de confusión. No es justo que vivas a medias cuando naciste para prosperar. En este espacio no creemos en las causas perdidas. Si sientes que tu vida amorosa se derrumbó, si sufres por la distancia y tu deseo más profundo es recuperar al ser amado, aquí te ayudamos a sanar los lazos del corazón. Realizamos una verdadera apertura de caminos, una limpieza energética, una sanación para que la abundancia, la armonía, la felicidad vuelvan a fluir hacia ti sin obstáculos. La oportunidad de cambiar tu destino está frente a ti, en este preciso momento. No te conformes con el sufrimiento. 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
3: Uno de esos casos puede ser el suyo, el que usted esté viviendo, el que esté atravesando, o un familiar suyo. Por eso pónganle mucha atención para que no le suceda lo mismo, y si le está sucediendo, también decida buscar la ayuda con nosotros, los amigos, los videntes naturales de la Casa de la Verdad, Coloquémosle mucha atención.
4: ¿Con quién hablo?
5: Con Beatriz.
4: ¿Beatriz, primera vez que nos llama?
5: No, no, yo ya estuve con usted.
4: Ah, ya nos visitó. ¿Cómo le fue con nosotros?
5: Mire, yo le cuento porque quiero agradecer más que nada todo lo que hizo por mí. ¿Se acuerda que yo tengo mi marido que tomaba, que venía drogado, venía muy mal estado, me golpeaba, me echaba de mi casa, todo?
4: ¿Y usted ya adquirió la cruz?
5: Sí, tengo la cruz. Sí, tengo la cruz y gracias a la cruz mi vida cambió y la de él también.
4: Porque era una fuerza negativa que había en su hogar y por eso las cosas no marchaban bien. ¿Vosé qué le dice a todas las personas que nos están escuchando, especialmente las personas que son escépticas, que no creen, que nunca se dan una oportunidad para estar mejor? ¿Vosé qué le dice a todas esas personas que a esta hora están pendientes de esa alegría maravillosa que usted quiere compartir con ellos?
5: Mire, yo le digo que lo visiten a usted porque la verdad que a mí me cambió toda mi vida, la verdad. Entonces, como a mí me cambió mi vida, que lo visiten a usted, que lo escuchen también, porque yo la verdad que no creía en nada. He ido a otros lados por la alcoholemia de mi esposo, por toda la situación mala que pasaba, ¿no? Y yo desde que lo visité a usted, la verdad que estoy muy agradecida.
4: ¿Y usted compró la cruz?
5: Sí, y ahora tengo la cruz conmigo encima. La verdad que estoy muy, muy agradecida a usted.
4: Bueno, bendito sea Dios. Muchas gracias por su testimonio. Y que Dios Todopoderoso la bendiga.
5: No, gracias a usted, maestro.
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3: Y estos son los casos que diariamente estamos compartiendo con todos ustedes, amigos y amigas de la sintonía. Casos de la vida real, casos que suceden a diario en los hogares, que le puede estar sucediendo a usted, hermana, que le puede estar sucediendo a usted, hermano espiritual. Escuchemos otro caso más de aquellas personas que nos han visitado, que nos han consultado y también ese gran cambio positivo que encontraron gracias a su fe, gracias a los tratamientos que han recibido de parte de cada uno de nosotros, los integrantes de la Casa de la Verdad.
4: ¿Con quién hablo?
7: Hola, mamá, le habla Tomás de Martínez.
4: Don Tomás, bienvenido a este maravilloso programa. ¿Vosé en este momento qué quiere compartir? ¿Ya se ha comunicado con nosotros? ¿Ya adquirió la cruz o es la primera vez que llama para información?
7: Sí, adquirí la cruz hace 8 días y bueno, la verdad que noté un cambio excelente, salvó mi familia principalmente, que era lo más deteriorado que estaba. Bueno, yo tomaba mucho alcohol, llegaba a casa, la verdad, en un estado lamentable, y bueno, justamente también muy estresado, cosas que se combinaban, que bueno, como usted me había dicho, era una brujería que me había hecho mi cuñado, y bueno, la verdad no lo podía creer. Y bueno, al séptimo día, la verdad, noté un cambio increíble, la verdad que bueno, ya alcohol no tomo, es más, me siento mucho mejor, la verdad que ya no siento el placer que sentía antes, o sea, no me gusta ninguna bebida alcohólica en particular, tomo gaseosa y agua todo el día, la verdad es algo milagroso y bueno, me siento muy bien.
4: ¡Qué alegría, hermano! ¡Qué felicidad! Después de habernos visitado, usted ver su vida cambiar positivamente. Vos es una persona que realmente pasó ya prácticamente a una mejor vida después de estar tocando fondo. ¿Qué le dice a todas las personas que nos escuchan? ¿Vale la pena adquirir esa cruz? ¿Vale la pena hacerse esos rituales sagrados con ella?
7: Sí, totalmente, la verdad, bueno, yo quiero admirar lo que es la sabiduría suya, que bueno, que la verdad que yo era totalmente escéptico cuando fui, yo no creía en nada, la verdad que bueno, yo siempre fui pesimista en estas cosas, había ido a dos lugares, bueno, por un amigo que había tenido mucha suerte con ustedes, él salió del país, bueno, le fue bien en un negocio, bueno, la verdad que justamente eso, la verdad que la gente que confíe, como confié yo, que bueno, y que me transmitieron toda la suerte ustedes, fui al consultorio, como dije, hace 8 días, y hoy estoy llamando para decirles que bueno, que toda mi familia está mucho mejor, y le agradecemos infinitamente.
4: ¿Vos cree en Dios?
7: Totalmente, sí.
4: ¿Vosé lo que está diciendo en este momento, lo dice ante Dios Todopoderoso?
7: Sí, yo no creía y bueno, y ahora creo.
4: Bueno, hermano, muchas gracias por compartir esa felicidad, por compartir esa alegría con toda nuestra amable audiencia. Muchas gracias.
7: A usted, maestro.
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0: Repite y haz esta oración. Que Dios me bendiga, que Dios bendiga mi vida, que Dios bendiga mi corazón, que Dios bendiga mi familia, que Dios bendiga mi hogar, que Dios bendiga mi empleo, que Dios bendiga mi vida espiritual, que Dios bendiga mis finanzas, que Dios bendiga mis proyectos, que Dios bendiga a toda mi familia. Ahora repite así: Dios, tú eres mi fuerza, yo te necesito, sáname y sana a mi familia. Amén.
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1: El senador Antonio comunica que por causas de fuerza mayor no puede atender en 33 y José Pedro Arela en esta semana. Solicita las disculpas y muy pronto anuncia nueva fecha.
2: Querido amigo oyente, reciba usted un saludo. Por aquí le estamos dando inicio a la transmisión a un nuevo capítulo de este interesante programa de acciones y reflexiones. Gracias por su sintonía. Agradecer siempre a las personas que por aquí nos envían mensajes, muchos por acá también nos felicitan por este programa. También agradecer a las personas que por aquí siempre nos dejan testimonio de agradecimiento, que cada día nosotros tratamos de compartírselos a ustedes, amigos, para invitar también a muchas personas que a veces tienen problemas similares por ahí, o de pronto, como yo siempre digo, algún problema que a usted lo esté preocupando, que no le haya encontrado alguna salida, alguna solución. Amigo oyente, esta puede ser una gran oportunidad para que usted transite por estos caminos que están llenos de grandes ayudas, de grandes bendiciones. También queremos agradecer a la radio que nos transmiten de lunes a viernes 15 minutos de programa. Y cada día, como ustedes escuchan, pues nos transmiten un programa diferente. Nosotros nos tomamos aquí el tiempo de compartirles todos los días un programa diferente, diferente testimonio de agradecimiento, de diferentes problemas y también de diferentes lugares donde nosotros damos nuestras consultas, para que muchos de ustedes puedan consultar con toda la confianza y más que todo con mucha, pero con mucha fe. Escuchen los testimonios. Que las personas que se sanan dicen, vengan, pero vengan con fe, vengan creyendo que la ayuda es buena, amigo oyente. Hay garantías de cura. Bienvenida, Melissa, al programa.
3: Gracias, Antonio. Amable audiencia, tengan una cordial bienvenida a este nuevo programa. Hoy iniciamos este espacio para actuar con intención y reflexionar con el corazón. Que este recorrido nos inspire a construir cambios positivos en nuestra vida y en nuestro día a día. Aquí tus ideas, experiencias y participación son muy importantes, así que yo les invito a que se atrevan a aprender, a expresarse y a transformar su vida con cada reto, porque esto es una oportunidad de crecimiento. Así que yo les quiero invitar a las personas que todavía no han encontrado solución a ese problema, tanto de salud, tanto personal. 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Y bueno, aquí tenemos un lindo cambio para compartir con ustedes.
2: Estamos acá en Artigas y tenemos otra persona que usted viene muy contenta, amiga, ¿no?
4: Sí, la verdad que sí, y lo recomiendo. En la tercera sesión nomás, yo ya, gracias a Dios, me siento sana.
2: ¿Usted cuando llegó, qué problema era que tenía?
4: Ah, problema en la pierna total y la rodilla, más de la rodilla.
2: Que no la dejaba caminar, me contaba.
4: Sí, de una caída, con un año ya en el médico, sinceramente, en el doctor. Y bueno, por un compañero de trabajo que venía y la fe que me tenía, sin algo que se me puso en la cabeza, y dije, bueno, voy a ir a Antonio porque sé que de ahí voy a salir sano.
2: Gracias a Dios.
4: Gracias a Dios, sí, es la tercera vez que vengo y vengo bien.
2: No siente nada, ¿no?
4: Gracias a Dios que no.
2: Dice que ahora va al gimnasio y...
4: Sí, hago gimnasia, hago bicicleta, hago todo mis quehaceres, gracias a Dios. Me arrodillo, que no, tampoco lo arrodillaba.
5: No lo podía hacer, ahora no lo puede hacer.
4: No lo podía hacer.
5: Hasta corre, me dice, que ha hecho una corrida también.
4: He hecho una corrida, sí, la verdad que sí. Yo me siento muy bien y bueno, lo recomiendo, ¿no? Gracias, la verdad que hay que tener fe, eso sí, mucha fe. Eso. Y agradecerle a Dios porque la verdad que yo tengo esa creencia.
5: Eso, gracias a Dios, sí, qué linda palabra. Bueno, sí. Vamos a invitar a la gente que está dolorida de acá, de Antigua y otro lugar, y que nos vayan a escuchar. Sí, sí. Que venga, que está garantido, ¿no?
4: Sí, sí, pues yo realmente soy, no soy ni de acá, soy de Paysandú, ando de paz, como quien dice. Y gracias a Dios que
5: mejoró,
4: me siento y contento.
5: Bueno, yo también me siento contento por su ayuda, porque está bien usted, ¿ah?
4: Sí, sí, sí, la verdad que sí, que estoy bien, me siento bien. Y bueno, no sé qué me va a decir.
5: ¿Cómo es su nombre?
4: Teresa.
5: ¿Su cédula?
4: 12-107-28.
2: Bueno, vamos a reservarnos la cédula aquí de Teresita. Bueno, amigo oyente, como ustedes escuchan, ¿no? La gente murmura, la gente por ahí lleva el mensaje, comunican a otro, ¿no? Va pasando la voz del uno para el otro y cada día se suma más las personas, amigo oyente. Créanme que la gente buena nos sumamos, somos más. Así que siempre hay que tratar de hacer el bien al prójimo, amigo oyente. Porque todo viene multiplicado en esta vida.

0: Por aquí hay una persona que me está escuchando, me dice Antonio, lo estoy escuchando, dice, hago una oración por mí. Tengo dolores a las piernas que no me da para caminar. Me siento triste, en angustia, dice este mensaje. Bueno, este amigo por aquí lo voy a colocar en una cadena de oración hasta que él asista a una consulta. Amigo oyente, usted que me está escuchando, no importa cuánta aflicción o sufrimiento haya en esa circunstancia que tú estás atravesando hoy día, la mano de Dios siempre te auxiliará. Él no se apartará de ti en ningún momento. Pon todos tus planes y proyectos bajo su sombra poderosa y Él enviará ángeles que te asistan y que te ayuden a seguir adelante y quizás a conseguir una victoria nunca imaginada por ti mismo, amigo oyente. Únicamente tú tienes que ser creyente. Eso sí, yo te invito, levántate, que estamos para darte una mano. Venga, que yo tengo un solo precio. Ya siempre, o siempre digo por aquí, por estos micrófonos, que yo no mareo el precio, ¿no? Yo tengo un precio accesible. Todas las personas tienen acceso a la cura, a la sanación, amigo oyente. Usted paga la consulta y ya lleva incluido su tratamiento. Voy a compartirle otro lindo cambio también de una persona que vino por aquí que sufrió horrible también. Escuchemos.
1: Persona canta Cuarengó. Usted cuando vino tenía mucho dolor, ¿no?
2: Tenía bastante dolor. Ahora estoy bastante aliviado. Ya puedo caminar mejor y eso. Y la tos se me fue en el mismo momento que vine acá, se me fue la tos.
1: ¿Y cuánto tiempo tenía esa asma usted?
2: Y el asma, continuamente en el invierno me parecía que tenía que tomar cuantas clases de remedio y nada. Pero tosía tanto que me la abarcaba.
1: Impresionante, y se le ha ido de todo esto.
2: Sí, ¿no? La tos se me fue totalmente.
1: ¿Cuál es la recomendación para personas que tengan dolor y el asma por ahí?
2: Y que venga, que consulte, que tenga fe y que venga.
1: Que se cura esto, ¿no?
2: Que se cura.
1: ¿Usted de dónde
2: es? Del barrio Don Aldemar.
1: ¿Y cómo es su nombre?
2: Ramón García.
1: Gracias por tu palabrita, Ramón.
3: Bueno, aquí hay un mensajito que nos ha enviado una persona. Dice que nos está escuchando. Dice que se cambió de casa y desde que se cambió todo anda mal. Dice que se siente muy mareado, que quiere venir a visitarnos. Bueno, en realidad estas personas son las que necesitan nuestra ayuda. Así que yo le invito para que venga con confianza. Desde el día de hoy va a estar en nuestra cadena de oración. Recuerden que aquí vamos a abrir todos los caminos hacia la prosperidad, hacia la abundancia y vamos a vencer todo lo malo. Así que vengan con fe, porque lo que viene de Dios no necesita forzarse. La paz es la señal de que vas por el camino correcto. Así que confíen en el proceso, porque aunque hoy no entiendan nada, Dios ya está alineando todo para su bien. 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Y bueno, vamos a escuchar otro lindo cambio.
1: Acá en Fray Bento, amiga, ¿usted contenta con la ayuda, no?
4: Sí, sí, estoy muy contenta de venirlo a ver, a verlo a usted y que todos, que pueda que vengan a verlo, porque yo estoy muy contenta, por lo menos a mí me ha aliviado bastante, porque he venido pocas veces, así claro, que...
1: Usted tenía nervio ciático, ¿no?
4: Tenía ser nervio ciático y ando lo más bien del nervio ciático ahora.
1: Bueno, y cuénteme, usted me dice que este nervio ciático la tenía sin caminar.
4: Ah, no podía ni caminar con el nervio ciático. Y el dolor que era, que no me dejaba ni dormir. Pero ahora, gracias a Dios, ando lo más bien.
1: Un dolor intenso y...
4: Antonio, que me está curando.
1: Eso, gracias.
4: Sí, sí,
1: gracias a Dios también.
4: Por lo menos yo le pido con las oraciones que me ayuden. Entonces, a mí me ha ayudado bastante. Así que espero que toda la gente que escuche, que venga a verlo, que venga.
1: Claro, porque usted estaba quedando dura con la pierna.
4: Estaba quedando dura porque la pierna mía ya estaba dura, el ciático que tenía.
1: Ah, y esto que son dolores horribles, que usted estaba perdiendo la fuerza y que dice que sentía como una quemazón ahí.
4: Sí, como una quemazón, en toda la pierna, como que estuviera quemada la pierna, no me podía ni tocar la pierna. Y ahora todo eso se me fue.
1: Qué bueno, amiga.
4: Y todo eso se me fue.
1: ¿Cuánto tiempo usted venía así con este problema?
4: 6 meses estuve con esos problemas.
1: Bueno, impresionante, ni dormía, dice usted.
4: Sí, no dormía, de noche no podía ni dormir del dolor, porque me atacaba de noche el dolor. Era en la cadera y toda la pierna. Era de noche.
1: ¿Algún mensaje para la gente de Fray Bento y otros lugares que escuchen estas palabritas?
4: Sí, que vengan a verlo, que tengan problemas, que vengan a verlo a usted. Yo quiero que todo, que por lo menos que se curen, porque venir venir a verlo a usted es curarse.
1: Claro, porque la gente le cambia todo, mire, rápido.
4: Sí, sí, a mí también, a mí me ha cambiado todo.
1: Bueno, amigo, usted acá diferente.
4: Sí, sí, sí. Yo vengo de Berlín.
1: Ah, de Berlín.
4: Del bueno. Nuevo Berlín vengo yo.
1: Bueno, ¿cómo es su nombre?
4: Gloria Carmen Malacre.
1: Aquí tengo los terminales de cédula 0305-3, ¿no?
4: Sí.
1: Bueno, Gloria.
0: Bueno, gracias a Gloria por este lindo mensaje, lindo testimonio. Claro, el enemigo estaba trabajando y trabajaba por la noche. Y amigo oyente, yo siempre digo, nunca hay que darle el gusto al enemigo oculto. Venga a hacer una oración conmigo, venga a hacer un pase aquí, que vamos a limpiar los malos, vamos a abrir los caminos, vamos a pedir para que usted tenga salud, que se le vaya todo lo malo, que tenga una sanación, que se abra esa puerta en ese negocio, en ese campo, que produzca, en todas las áreas, ¿no? En ese trabajo también, porque hay mucha gente que labura por ahí, pero en vez de ir para adelante, están yendo para atrás. Créanme, por aquí hay mucha gente que me llama y me dice, Antonio, hágame una oración porque yo trabajo y la agarro la plata por acá y por acá se me va rapidito. Amigo oyente, si usted tiene un caso por ahí que lo vea que no va para adelante, está preocupado, venga por aquí porque lo podemos ayudar. Agende el teléfono y comuníquese, ¿no? Bueno, vamos con las direcciones. Vamos a invitar también a las personas que nos están escuchando en la ciudad de Río Branco. Recuerde que hoy día, ¿no? Hoy martes 8 de septiembre, estoy dando consulta aquí en esta ciudad de Río Branco, Posada RBP, que está aquí en la doble vía, frente a la médica. Vamos a estar desde las 8 hasta la 1. Hoy día, aquí en Río Branco, voy a estar hasta la 1 de la tarde, Posada RBP. Y mañana miércoles 9 de septiembre, que voy a estar en la ciudad de Melo, Posada La Comandancia, en el centro de Melo, que está por calle 18 de julio. El día jueves, ¿no? Este jueves 10 de septiembre también doy consulta en la ciudad de Tacuarembó, Hotel Internacional, que está en la calle Ituzaingó, el numeral 211. 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Martes 15 de septiembre doy consulta en Salto, Hotel Español. Y para el miércoles 16 de septiembre, que doy consulta en la ciudad de Fray Bentos, Hotel 25 de Mayo. Recuerde que doy consulta una vez por mes. Se atiende por orden de llegada. Y si llueve, atiendo igual el día que estoy anunciando. Amigo oyente, y no se me confunda, pregunte por el líder de los ecuatorianos, el ecuatoriano Antonio Melissa.
3: Bueno, vamos a terminar este lindo programa con una poderosa oración. Señor, tú eres nuestro protector y nuestro refugio. Eres nuestra fuerza y nuestra victoria. Te pedimos que retires todo lo que no nos está haciendo bien. Te pedimos que no permitas que lleguen a nuestra vida lo que no venga de ti. Deseamos que tu voluntad se cumpla en nuestra vida. Y si no son las mismas que las que nosotros queremos, deseamos poder hacer tu voluntad. Porque sabemos que tú tienes lo mejor para nosotros y para nuestra vida. En el nombre del Padre, del Hijo y del Espíritu Santo. Amén. Amigos, eso es todo por hoy. Gracias por acompañarnos día a día en este programa que va a sumar a su vida. Recuerden que los vamos a estar esperando el día de mañana. Que tengan un excelente día.
5: El senador Antonio comunica que por causas de fuerza mayor no puede atender en 33 y José Pedro Arela en esta semana. 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
5: Muy pronto,

0: Ahora, gracias a Dios, a Marian y a Dios que me curó, estoy bastante lo más bien y no uso bastón, para nada uso el bastón ahora, gracias a Dios. Así que les aconsejo que el que tenga algún dolor, que venga, que Marian la saca adelante, como me sacó a mí.
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10: Es la hora 14, 10 minutos.
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0: Tuvimos el informe de nuestro corresponsal permanente en Vergara, Darío Pereira, con noticias de Vergara y la zona.
1: Estimados amigos de Panorama Regional, les estamos dando las muy buenas tardes, a la vez que los estamos invitando a compartir la información que con mucho gusto preparamos para esta jornada del martes 8 de septiembre de este 2026. Jornada que se presenta con buen tiempo, cielo con alguna nubosidad y 16 grados de temperatura. La mínima de esta mañana en nuestra ciudad fue a la hora 7:05 minutos, cuando la columna mercurial marcó 0 grados centígrados. Conocemos algunos hechos relevantes de un 8 de septiembre, por ejemplo, en el año 1888, un día como hoy, Isaac Peral botaba el primer submarino operativo del mundo. También un día como hoy del año 1912 se inauguraba oficialmente la Escuela de Aviación Militar de la Fuerza Aérea Argentina. 8 de septiembre del año 1920, en Estados Unidos, se inauguraba el primer servicio de correo aéreo. Finalmente, vamos a recordar un hecho que atañe directamente con nuestro país, porque un 8 de septiembre del año 1928, la FIFA decidía que el primer campeonato mundial de fútbol se desarrollara en Uruguay, cosa que ocurrió 2 años más tarde, en 1930. 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Varias son las obras que proyecta el municipio de Pueblo Rincón. Dentro de ellas, la concreción de la necrópolis, mejoras en el parque deportivo y, por supuesto, el comienzo de las obras del gimnasio. Sobre esta y otras obras para Rincón, nos habla hoy en Panorama Regional el alcalde del lugar. Primeras informaciones presentadas por el municipio de Vergara, siempre trabajando para concretar la ciudad que todos nos merecemos, permanente apoyo a la cultura, al deporte, al turismo y a la actividad social, porque recuerde siempre que el municipio de Vergara es tarea de todos. Una jornada soleada en esta parte del país y del departamento, con 16 grados de temperatura. Tenemos a esta hora, cuando están pasando exactamente 13 minutos de la hora 14. 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Atención de policlínicas rurales en el interior del departamento para esta jornada. Está previsto que en minutos nada más a las 15 comience la atención el doctor Medeiro en La Calavera, cerrando la actividad de la jornada de hoy. Mientras tanto, el jueves 10, el doctor Fleitas estará atendiendo en Costa de San Francisco a partir de las 9:30 y a las 10:30 comienza a atender el mismo médico en San Fernando. El viernes 11, por su parte, el doctor Fleitas atenderá desde las 14:30 en Policlínica de Vergara y a las 16:30 hará lo propio en la vecina localidad de Rincón. Mientras tanto, damos cuenta que el móvil odontológico este próximo viernes 11 comenzará a atender a las 8 de la mañana en Costas de San Fernando. Municipio de Rincón. Seguimos proyectando obras para seguir mejorando la vida de los pobladores del lugar. Las que ya concretamos están a la vista y ahora vamos por más, porque somos el municipio de Rincón, una comunidad que avanza. Precisamente nos vamos al desarrollo de nuestro titular de portada. Allí señalábamos que varias son las obras que proyecta el municipio de Rincón. Dentro de ellas, concretar la necrópolis, mejoras en el parque deportivo, dar inicio a las obras del gimnasio. Precisamente estuvimos en las últimas horas en un mano a mano con el alcalde de la vecina localidad de Rincón, el señor Eduardo González, quien nos hace una puesta a punto de cómo se viene trabajando en ese municipio de la tercera de 33.
2: Sí, buenas tardes, Pereira, ¿cómo le va? Para nosotros siempre es un placer que los periodistas vengan a nuestro pueblo y que puedan apreciar el trabajo de los funcionarios, el trabajo de la gente, el trabajo de la de la comunidad que en definitiva, como bien dices tú, ha logrado un cambio importante en el pueblo que está a la vista y rompe los ojos de cualquiera que llega a nuestro pueblo, ¿no?
3: Sin lugar a dudas, siempre hay cosas que quedan por hacer hoy por hoy. ¿Cuál es de las obras que esté pendiente o que lo tenga más expectante de poder concretarla?
2: Bueno, siempre uno tiene, mira más allá del árbol, ¿verdad? Pero bueno, nosotros, si bien estamos con un año perdido, se puede decir, porque en definitiva fueron tanto los inconvenientes y los atrasos que tuvimos en este primer año de gestión que la verdad que se ha podido avanzar poco, es decir, lo que teníamos planificado para este primer año, si bien lo vamos a terminar, va a ser demasiado justo, entonces no vamos a poder hacer algo más que uno siempre pretende, ¿no? Pero bueno, la planificación quinquenal está planteada, nosotros tenemos que terminar toda la etapa de lo que es la transformación de la piscina y todo ese desafío que hemos agarrado, que tomamos de hacer un parque de agua ahí, y bueno, después tenemos dentro de esa planificación echarle mano al estadio, tenemos una promesa de lo que sería el cementerio, por lo menos la primera etapa, y bueno, son las dos obras que las vemos medias lejos todavía, pero que bueno, que nos queda 4 años por delante y esperemos que podamos llegar para ello.
3: Sabemos que también hay un gran debe, un gran déficit, eso es a nivel de toda la región en materia de caminería rural. ¿El municipio de Rincón tiene alguna injerencia en algún camino de la zona?
2: No, nosotros el municipio nunca no atendió nunca la caminería. La caminería es las intervenciones son de la intendencia. Si bien en el lo que se es decir, lo que se había acordado en un principio era que los municipios fueran atendieran su región, pero bueno, eso no fue así ya desde la primer gestión y bueno, y hoy continúa con el mismo planteamiento las intervenciones de las caminerías rurales es de la intendencia y bueno, y la verdad que ya que hablas en caminería rural estamos con un debe muy grande aquí en la tercera, es impresionante cómo está la caminería y cómo nosotros recibimos la queja de los vecinos porque
3: a diario
2: porque de seguro somos la cara visible estamos cerca y la gente hay cosas que entiende y hay otras cosas no entiende, ¿no? Que esto pueda suceder, pero bueno, así están planteadas las cosas y hay que adaptarse a las reglas de juego.
3: Volviendo a Rincón, ¿el gimnasio?
2: Y bueno, el gimnasio, el 19 era el plazo, el último plazo, era el plazo del sorteo, digamos, de las empresas que se presentaron, para el 5 se presentaron todas las empresas, el 19 era el sorteo. Nosotros por el momento no tenemos información, lo que sí se habían comprometido las autoridades que después del 19 tenían 20 días para presentarse, para las empresas comenzar la obra. No hemos hablado con el intendente, no nos hemos reunido, no he hablado con ninguna autoridad que me pueda evacuar esa consulta, pero bueno, así estaban dadas las cosas y como es una obra también de la intendencia, nosotros simplemente lo que hacemos es esperar.
3: Eduardo, muchas gracias.
2: Gracias a ustedes por estar y bienvenido.
1: Bien, estaba entonces la palabra de Eduardo González, alcalde de la vecina localidad de Rincón. Nos hacía una puesta a punto de cómo viene trabajando el municipio de esa localidad. Exactamente 20 minutos se están pasando de la hora 14. 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Cambiamos el ángulo de la información porque seguridad vial será incorporada en la currícula de la educación media en nuestro país. La Unidad Nacional de Seguridad Vial y la Administración Nacional de Educación Pública implementarán un plan piloto de más de 50 centros educativos en todo el país para integrar la seguridad vial en la currícula de educación secundaria. La misma será como parte de la propuesta de extensión del tiempo educativo. Unos 92 inspectores actuarán como facilitadores. Precisamente, en las últimas horas, en la capital del país, se realizó la entrega de los certificados a los facilitadores que tendrán a su cargo precisamente dictar estos cursos en las diferentes escuelas. La Unidad Nacional de Seguridad Vial entregó junto a la Administración Nacional de Educación Pública y el Congreso de Intendentes certificados a las primeras generación de facilitadores que brindarán formación de seguridad vial en el marco de la ampliación del tiempo educativo en educación media. En la oportunidad, quien hizo uso de la palabra para manejar el tema y realizar la presentación correspondiente fue el propio presidente de la UNASEP, Marcelo Metediera.
4: Nosotros, como línea estratégica de trabajo de la UNASEP para el plan de este periodo, una de las seis líneas tenía que ver con incluir los temas de tránsito en la educación de manera formal. Que los estudiantes tengan que pasar por un curso que no es un taller, sino que es un semestre con distintas temáticas asociadas al tránsito, y para eso, primero, la muy buena voluntad de ANEP, en el marco de un programa que ellos tienen, que es la ampliación del tiempo educativo, pudimos allí instalar el tema. Después tuvimos una segunda instancia, que fue la de elaborar los documentos para lo que van a ser los programas de capacitación a la gurizada. Esta tercera etapa es la de la capacitación, efectivamente. Aquí el Congreso de Intendentes aporta los recursos humanos, los 92 facilitadores y facilitadoras que están aquí son inspectoras e inspectores de tránsito que se capacitaron en una SEP, que hoy vienen a recibir ese certificado, y además ANEP les va a hacer una capacitación pedagógica, porque son inspectores de tránsito que van a entrar a un centro de estudio. Así que bueno, nos está quedando simplemente, que ya estamos haciéndolo, es coordinando los más de 50 centros educativos que hay en todo el país que se van a subir a este programa piloto para poder comenzar con, efectivamente, que sea una opción como materia taller en los centros educativos la educación.
1: Bien, también quien habló sobre el tema fue el presidente de ANEP, Marcelo Casiani, quien en un pasaje de lo que decía en la oportunidad señalaba lo siguiente.
5: En primer lugar, agradecerles a ustedes, pero particularmente a UNASEP y a los equipos que han trabajado en esto. Esta es una idea bastante novedosa, no en términos de que el sistema educativo trabaje temas de educación vial, sino en cómo esto efectivamente se hace parte de lo curricular que nos plantea el director de UNASEP, y esto tiene que ver con un conjunto de cuestiones en las cuales tenemos problemas, pero además tiene que ver con un conjunto de saberes que a nosotros nos interesa que los chiquilines adquieran cuando pasan por el sistema educativo. En términos de problemas, sabemos que los adolescentes y los jóvenes tienen problemas a la hora de los siniestros, a la hora de los cuidados, a la hora de un conjunto de cosas que es parte, digamos, de lo que sucede en la vida en sociedad cuando las sociedades van tomando determinadas posibilidades de circulación o de uso del espacio público. Y por otro lado, a nosotros nos parece que efectivamente este tipo de saberes lo que hacen es mejorar la participación de ciudadanas y ciudadanos en lo que es la vida colectiva y lo que es el uso de las ciudades y los diferentes espacios por los cuales se trabajan los temas de seguridad vial. Entonces, lograr que esto además tenga un valor curricular en la educación, que no sea solamente algo que hay que abordar, sino que es algo que es tan importante y que efectivamente cuenta como una de las opciones de materias optativas, a nosotros nos parece que es una muy buena iniciativa.
1: Bien, parte de lo que señalaba en esta oportunidad el presidente de ANEP, Pablo Casiani. Municipio de Charqueada, siempre preocupados por mejorar nuestro entorno y de esa manera recibir de la mejor forma a quienes nos visitan. Seguimos trabajando por un turismo todo el año. Te invitamos a que nos visiten. La invitación está planteada de parte del municipio de Pueblo General, Enrique Martínez. Rápidamente nos vamos a la ciudad de 33, porque el gobierno de 33, a través de la Dirección de Arquitectura y Obras, comunica que a partir de mañana, miércoles 9 de septiembre, el tránsito por el puente del Avestruz Chico estará habilitado solamente en media calzada y para vehículos livianos. Por ese motivo, se exhorta a los conductores a circular con precaución, ya que en el lugar estarán trabajando personal y maquinaria de la comuna. Hemos leído textual el comunicado que nos está llegando en este momento del gobierno departamental de 33. Exactamente, en este momento están pasando 29 minutos de la hora 14, momentos en que cerramos por hoy nuestra participación aquí en Panorama Regional. 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Amigos, solo nos resta invitarlos, por supuesto, a permanecer en sintonía de la 45. Comienza a las 15 la primera edición de la semana en vivo de A Pleno Sol, y nosotros ya comenzamos a trabajar en lo que habrá de ser nuestro próximo informe del día de mañana. Muchas gracias y hasta entonces.
0: El senador Antonio comunica que por causas de fuerza mayor no puede atender en 33 y José Pedro Arela en esta semana. 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En Panorama Regional recibimos el informe desde José Pedro Arela a cargo de Olga Velázquez.
6: Muy buenas tardes, oyentes. Estamos desde Varela informando hoy martes 8 de septiembre, 14 grados la temperatura, cielo algo nuboso, humedad 54% y se pronostica para hoy algo nuboso y nuboso, periodos de cubierto, baja probabilidad de precipitaciones escasas, la máxima 16 grados. En las informaciones, mañana miércoles se realiza jornada de castración gratuita para canes en el corralón municipal en horario de la mañana. Anotar mascotas en la oficina del municipio de 8:30 a 14:30 horas. El área de familia, cuidado, género y generaciones estará mañana 9 de septiembre a la hora 11 hasta las 13:30. En la policlínica de Mevidros se brinda un espacio de escucha en relación a temáticas de género, generaciones y cuidados a través de un equipo técnico. Se busca orientar y dar respuesta articulando con los recursos del territorio. El próximo 11 de septiembre se realiza un taller de RCP a cargo del doctor Ferreira, abierto a todo público, a la hora 15 en Casa de la Cultura, organiza ACE. También hay un curso de RCP, pero para funcionarios, a cargo del cardiólogo doctor José Pedro Romeu. Lunes 14 de septiembre, José Pedro Varela, a la hora 9:30, organiza en Intendencia de La Valleja, Dirección de Salud y Bromatología, Área de Descentralización y Coordinación. El 12 de septiembre en el Club Centenario, certamen Señora de las Cuatro Décadas y 1050 más. Si tenés entre 40 y 59 años de edad y querés vivir una experiencia distinta, Señora de las Cuatro Décadas te espera para un certamen increíble donde la belleza se mira desde adentro y podés representar a la final nacional El Maldonado. Reiteramos que aquí en nuestra ciudad es en el Club Centenario a partir de la hora 19. La organizadora es Anabel Rodríguez. Entre todos podemos ayudar. Del 4 al 14 de septiembre en El Dorado de nuestra ciudad se puede colaborar en las cajas para nuestras queridas policlínicas. Cada aporte, por pequeño que sea, hace una gran diferencia. El 18 de septiembre, jornada de castración económica, el costo con agenda 850 pesos, 900

0: 50 pesos el día de la castración, incluye antibióticos, pipeta para pulgas y garrapatas. Los cupos son limitados. El veterinario Sebastián Pedemonte, contacto con Belén al 091-910-030, organiza SARU. Se comunica a los usuarios de las policlínicas que el doctor Latapié está de licencia y se reintegra el viernes 18 de septiembre a la hora 8. El domingo 20 de septiembre, día de la primavera y día del maestro, habrá feria de emprendedores y artesanos. Apoya lo local, ideal para regalar y disfrutar. El domingo 20 de septiembre en la plaza, desde la hora 14, habrá repostería, bijú, deco, yeso, velas, macramé, juegos, música y muchas cosas más. Hasta acá las informaciones desde Varela correspondientes al día martes 8 de septiembre del 2026. Mañana volvemos con más información. Que pasen ustedes muy buena tarde.
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Que Dios bendiga a todos mis hermanos en este día martes. Sean todos bienvenidos a la programación radial Luz Divina. En una nueva semana de victoria, de bendición en el ministerio pentecostal Puerta del Cielo.

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0: Bueno, muy bien, y queremos comenzar para, con las escalas correspondientes a la obra del Señor aquí en la ciudad de 33, porque hoy en este día martes ya se encuentra abierta la casa del Señor, el Ministerio Pentecostal Puerta del Cielo, para vivir dos concentraciones del reino, dos concentraciones de poder. En este día la primera concentración ya ha comenzado a partir de la hora 14:30 y la segunda concentración a partir de la hora 19, dos concentraciones para usted llegar y recibir el milagro, la cura divina, el libramiento y la bendición del Señor.

0: Claro que sí, nuestras fuerzas vienen del Señor. Y en este día martes te invitamos para estar con nosotros en el Ministerio Pentecostal Puerta del Cielo, donde ya, como hemos dicho, ha comenzado la primera concentración, pero todavía da tiempo para que usted llegue a la casa del Señor. Ya nos encontramos en oración en la iglesia, esperando que usted se acerque para orar por ti y para que usted sea bendecido en el nombre de Cristo Jesús. Vamos a escuchar un testimonio de victoria, de bendición recibido en el ministerio, donde hermanos están llegando y están recibiendo la bendición de parte de Dios. Y usted que nos está escuchando, nuestro principal invitado en este día martes para llegar y recibir el milagro. Vamos a escuchar el testimonio de nuestra hermana Macarena.
1: Hermana, ¿cómo es tu nombre?
2: Mi nombre es Macarena. Hace un mes que Susana, que es la pareja de mi papá, me invita a venir a la iglesia, y siempre pasaba algo, siempre tenía un problema, siempre había, me sentía mal o tenía un problema familiar, bueno, problemas. Hasta que un martes estaba con ella y me dice, bueno, ¿vamos a la iglesia? Y le digo, sí, vamos, arrancamos para la iglesia. Yo venía asustada porque no voy a ningún lado, no iba a ningún lado. Y tuve una revelación de que tenía todo trancado, el trabajo, la prosperidad, la pareja, el amor, porque faltaba mucho amor en mi familia. Y no me entraba nadie a la peluquería. Yo tengo un negocio que estaba a punto de cerrar. Y se me empezó a agendar gente. El miércoles tuve dos o tres, y el miércoles jueves tuve más, y el viernes tuve que contratar a alguien que me ayude porque tenía agenda llena.
1: Gloria a Dios.
2: Y el sábado trabajé también, impresionante. Bueno, ayer trabajé y estaba diciendo que sea martes para poder venir y agradecer toda esa ayuda que me dieron, esa revelación que me sacaron, esa energía, esas malas que tenía en mi vida. Hasta no he peleado con mi pareja, me he sentido bien de ánimo. La verdad, no, es increíble.
1: Amén, hermana Macarena. Tú nos cuentas que estabas con tu trabajo, la peluquería que tú tienes, no tenías personas que iban, ¿verdad? Digamos, tú estabas a punto de cerrar la peluquería porque no tenías trabajo, pero llegaste a la casa de Dios, que también tú nos cuentas que era una traba llegar. Siempre había algo que no dejaba que tú llegaras a participar del culto, a ser libre de todo ese mal que te estaba afligiendo. En tu familia también había pelea, las cosas estaban mal, pero tú llegaste, recibiste la revelación, la palabra, y tú encontraste un cambio después de ese primer culto que tuviste con nosotros. Tú nos cuentas que las personas comenzaron a llegar a la peluquería, hasta que mismo estás agendando personas porque no das, digamos, abasto en el mismo día para atenderlas a todas.
2: Sí, es así. Y mismo la energía de mi hogar cambió. Hay una paz que no lo había.
1: ¡Qué bendición, hermana! ¿Qué dirías para los hermanos que están escuchando en esta hora la programación y quizás no tienen empleo, quizás se sienten mal, está mal su familia? ¿Qué palabra tendrías para ellos que se acerquen a la casa del Señor también como tú te acercaste?
2: Mira, se lo digo yo, una persona que nunca iba a ninguna iglesia y estaba alejada de Dios, que vengan a la casa de Dios, se acerquen y vengan con fe, porque Dios los va a salvar de todo y les va a abrir las puertas de todo lo bueno.
1: Amén, hermana Macarena. Muchas gracias entonces por este testimonio que has contado para la gloria.
0: Ahí está nuestra hermana Macarena entonces contando este milagro, esta bendición que ella recibe los días martes en el Ministerio Pentecostal Puerta del Cielo. Podemos escuchar nuestra hermana Macarena que dice que había un impedimento. Ella quería llegar a la iglesia, pero había un impedimento. Quizá hay personas que en esta hora usted está hace tiempo para llegar a la iglesia, pero acontece algo y usted no puede llegar, siempre hay una traba. Aleluya, anímate en este día, cree en este día, porque Dios va a obrar el milagro sobre usted. Te invitamos a llegar en esta tarde a la casa del Señor, al Ministerio Pentecostal Puerta del Cielo. La iglesia está ubicada en la calle Andrés Areguatí, 2159, esquina Andrés Echeveste, y que nada te detenga en esta tarde, en este día, para recibir la bendición de Dios. La iglesia del Señor ya está con sus puertas abiertas en esta hora, ¿verdad? El culto, primera concentración, comienza a partir ya comenzó a partir de la hora 14:30. Te esperamos, aún hay tiempo para llegar a la casa del Señor. Como nuestra hermana Macarena, ella tenía todo trancado, todo cerrado. La puerta del trabajo estaba cerrada. En su casa no había amor, como ella dice, faltaba mucho amor. Había discordia, había pelea. Gloria a Dios, pero ella llega y recibe la victoria. Ella recibe la oración, la palabra. Ella es revelada por el Espíritu de Dios y Dios sobra en su vida. Y a partir de ella llegar los días martes, ella es liberada y bendecida. Comienza a llegar nuevamente los clientes. Aleluya, su peluquería que ella ya estaba a punto de cerrar. Quizás estamos hablando con comerciantes en esta hora también, que su comercio está a punto de dar quiebra, a punto de cerrar. Usted no sabe lo que está pasando en su comercio. Aleluya, te invitamos a llegar a la casa del Señor. Estaremos orando. Si hay brujería, si hay alguna obra mala, Dios va a estar reprendiendo y usted va a ser bendecido en el nombre de Jesús. Nuestra hermana Macarena cuenta viva voz que ella tiene un cambio muy grande después de llegar a la iglesia. Ella recupera su empleo. Hoy por hoy ella trabaja normal. Ella hasta tuvo que ver otra persona, aleluya, para trabajar en la peluquería, porque Dios abrió esa puerta que por obra de envidia, de maldiciones, estaba cerrada. De la misma forma, usted que nos está escuchando, si hay algún mal en tu vida, Dios va a reprender en este día martes. Te esperamos en la casa del Señor. La primera concentración comenzó a partir de la hora 14:30, pero aún hay tiempo para que tú te acerques a la casa del Señor. También recordando, en esta noche a partir de la hora 19 tendremos la segunda concentración. Recuerda las sabias palabras de Jesús que él dijo para un padre que estaba desesperado por su hijo. Jesús le dijo: si puedes creer, al que cree, todo lo es posible. Te invito en esta tarde a usted creer, a usted animarse, a usted llegar a la presencia de Dios para experimentar el milagro y el libramiento en su vida.

0: A través del nombre de Jesús vencemos nuestras batallas y cadenas se rompen en el nombre de Jesús. Declaramos que en este día cadenas se van a estar rompiendo en el nombre de Jesús y usted va a ser libre y bendecido en el nombre de Cristo Jesús. Queremos también continuar con las escalas para esta semana, porque será en este día de mañana miércoles a partir de la hora 14:30 una poderosa campaña de prosperidad donde nuestra hermana Mari Pinto está llevando adelante, donde Dios estará obrando y bendiciendo a partir de la hora 14 en este día miércoles, de mañana miércoles, y también a partir de la hora 19 que les habla el pastor Sebastián García en los grandes miércoles de la prosperidad.
1: Sobre todo nombre.
0: Atención también, porque los días viernes tenemos una campaña de liberación, batalla contra el mal. En este día viernes, en dos horarios, 14:30 y hora 19, estaremos orando por libramiento, por sanidad, por cura divina. También, ¿dónde es, pastor? La iglesia está ubicada en la calle Andrés Areguatí, 2159, esquina Andrés Echeveste. Anote también, anote en esta hora también el celular, el número de la comunicación, 095-425-192. Hemos dicho 095-425-192, donde usted puede llamar, mandar su mensaje y estaremos recepcionando en esta tarde.
1: Amigo eres tú.
0: Atención también, porque los días sábados son los días de la escuelita sabatina y en este día sábado a partir de la hora 14 tenemos una concentración de grandes bendiciones especialmente para los niños, ¿verdad? Donde los niños llegarán, recibirán un aprendizaje, estarán aprendiendo, ¿verdad? Conocimiento de la palabra del Señor, gloria a Dios, y también compartiendo una merienda entre todos. Atención también, aleluya, los días domingos, porque son los días de la familia, en dos horarios, 14:30 y hora 19, estamos orando en favor para que tu familia sea bendecida. Te esperamos los domingos también con tu familia para orar y para recibir la bendición de nuestro Señor y Salvador Jesucristo.

0: Hermana Rita, Dios bendiga a nuestro hermano Ezequiel, Dios bendiga a nuestra hermana Shendy, nuestra hermana, gloria a Dios, aleluya, nuestra hermana Tomasa también, ¿verdad? Que el Señor bendiga a todos en este día, los hermanitos ahí de José Pedro Varela, gloria a Dios, y nos estamos preparando en fe para en este día de jueves, será a partir de la hora 15, donde el Señor estará obrando y bendiciendo, y a todos los hermanos en la ciudad de José Pedro Varela, usted que nos está escuchando en esta hora, activa tu fe en este día jueves a partir de la hora 15 en la calle, gloria a Dios, y tu sangó sin número, te esperamos para recibir el milagro y la bendición del Señor.
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0: Dios bendiga también a todos mis hermanos de Las Canos que en esta hora están a la escucha. Dios bendiga a nuestra hermana Verónica, nuestro hermano Carlos, nuestra hermana Melita, nuestro hermano Velázquez, también nuestro hermano Ferreira. Que el Señor bendiga a todos en esta hora, nuestra hermana Mari, nuestra hermana Luciana. Y bueno, a prepararnos en fe también para este día sábado. La iglesia, atención a todos los hermanos que están escuchando en esta hora ahí en la ciudad de Las Canos y en Sol Aledañas, ¿verdad? La iglesia está ubicada en la calle General La Valleja, esquina 19 de abril. Y en este día, gloria a Dios, sábado a partir de la hora 15, ¿quién les habla? El pastor Sebastián García para predicar la palabra de Dios y orar en favor de todos los hermanos de Las Canos.

0: donde tendremos una poderosa concentración de grande victoria, donde estará con todos nosotros el pastor Carlos Cabrera, conjunto a un grupo de hermanos, de hermanas que estarán llegando desde allí, desde Capital, desde Canelones, y viviremos una fiesta de grande victoria día 11 de octubre. Entonces, nos preparamos en fe.
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0: Vamos a prepararnos también para la oración en esta hora. No nos queremos ir sin antes orar por ti. Prepare ese vasito con agua para que el Señor bendiga aquí en esta tarde. Vamos a orar a nuestro Dios. Oremos al Señor con fe en esta hora. Gracias.

Información radial, luz divina, llega mi Dios poderoso con sanidad, con libramiento, con victoria. Rompa, Señor, en esta tarde toda cadena del mal, toda obra del enemigo, y declaramos bendición, Señor, en esta hora sobre cada hogar, sobre cada familia, sobre cada hospital, sobre cada sanatorio. Bendice los cuidados, Señor, las casas de cuidado intensivo, Señor. Bendice

0: está presentando en esta hora para Él beber de esta agua y recibir el milagro. Declaramos agua consagrada para los milagros y bendición en el nombre de Cristo Jesús. Amén y amén, Señor Jesucristo. Usted que hizo prueba con este vasito con agua, beba de esta agua y reciba el milagro de nuestro Señor y Salvador Jesucristo. 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Estamos ubicados en la ciudad de 33, en la calle Andrés Areguatí, 2159, esquina Andrés Echeviste, bajo la responsabilidad del pastor Sebastián García. Que Dios te bendiga y te esperamos en esta tarde. Ya ha comenzado el culto, te esperamos de aquí a momento nada más para orar por ti en el nombre de Jesús. Que Dios te bendiga.
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4: Mis queridos amigos, sean todos y cada uno de ustedes bienvenidos a esta pequeña disertación. Bienvenidos a este espacio, espacio que a diario llevamos a cada hogar, a cada familia, siempre en busca de aquellas personas que necesitan de una real ayuda. Personas en busca del conocimiento, de la capacidad, del progreso, del triunfo, del éxito, porque cada una de aquellas familias que buscan nuestra asesoría, lo que encuentran es profesionales que los conducen al éxito, al triunfo. Y por supuesto, les brindamos todo tipo de respuestas, respuestas palpables y tangibles que les permitan encontrar la felicidad, el éxito y el progreso, sin el más mínimo temor a equivocarnos y por supuesto, haciendo de cada uno de ustedes seres humanos completos, totales, convincentes y convencidos que el éxito, la prosperidad y la felicidad sí existen, que no es un privilegio de unos pocos y que es un derecho de absolutamente todos y cada uno de nosotros. Mis amigos, es muy gratificante saber que hay personas que buscan asesoría, que buscan ayuda, que entienden que necesitan una orientación, que necesitan una mano amiga y entonces buscan esa ayuda. Vamos a dar respuesta a Elena, que nos envía su mensaje y dice de la siguiente manera: Maestro, tengo muchas dificultades para poder hacer que mi negocio marche nuevamente como era antes. Mi fecha de nacimiento es el 8 de abril del 71. Mi estimada amiga Elena, de acuerdo a los datos que usted me brinda, déjeme decirle que ya nada es como antes. Todo ha cambiado, todo se ha modificado y por supuesto

0: Importante adaptarse también a las condiciones, a las circunstancias que la vida nos va ofreciendo a diario. Es el caso suyo, por ejemplo. La situación económica ha cambiado para todo el mundo, todo tipo de rubros, negocios, todo se vino para atrás o se modificó en cierta manera y medida. En el caso suyo, debe aprender a convivir con las circunstancias que hoy le tocan. Porque tristemente es así, le toca. No hay mucho para variar en el caso suyo, debido a que la situación por la cual usted está pasando es perfectamente natural. Se podría mejorar y cambiar implementando determinado tipo de cambios o agregando a su negocio otro tipo de rubro más. Esto significaría más trabajo, más esfuerzo, más proveedores, más inconvenientes. En fin, le va a sumar una entrada de dinero más por un lado, pero también le va a sumar más preocupaciones y obligaciones a lo que respecta a su negocio. Cuide su salud porque está en una condición muy delicada debido a que necesita tratamiento médico. Hay enfermedad natural que avanza a pasos agigantados por descuido propio, descuido suyo, mi estimada amiga. Gracias por participar de nuestro programa y si necesita de una ayuda más de cerca, no dude en visitarnos en cualquiera de nuestros centros de atención y consulta. Amigos, ustedes también pueden participar de nuestro programa. Recuerde que a todo el mundo le damos una respuesta a sus inquietudes, a sus inconvenientes y problemas por los cuales estén pasando. Estimados amigos, tenemos a bien saber que hay personas que por motivos de salud, distancia o trabajo no pueden realizar una consulta personalmente. 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
0: Amigos, no olviden que todo problema atendido a tiempo tiene respuestas, soluciones y resultados más pronto. Hay personas que se quedan de brazos cruzados entendiendo que la vida no es justa, que la vida es muy incómoda, que en la vida todo lo que les está pasando tiene un porqué, tiene un cómo, tiene un depende, bueno, en fin. Pero no entienden que cada día que pasa, cada día que usted deja que una energía negativa, que un daño perjudique, que un daño afecte a la familia, afecte a nuestro entorno, se perjudica absolutamente todo, nuestra salud, nuestro progreso y todo lo que tenga que ver con tratar de salir adelante, todo lo que tenga que ver con salud, en fin, todo se ve afectado. Mis amigos, por esto es que cada una de aquellas personas, cada una de aquellas familias que ven cómo la vida le da repetidos sacudones a manera de decirles hagan algo, porque hay dificultades, porque hay trabas, porque hay inconvenientes, porque hay tropiezos, porque en la pareja se producen desacuerdos, desencuentros, dudas, desconfianzas, no se queden de brazos cruzados. Busquen ayuda, busquen asesoría antes que este tipo de situaciones se salgan de sus manos.
2: La percepción sagrada del espíritu sobre el cuerpo. Señor, ayúdame a decir la verdad delante de los fuertes y no mentir para ganarme el aplauso de los débiles. Señor, ayúdame siempre a ver la otra cara de la medalla y no me dejes inculpar de traición a los demás por no pensar igual que yo. Señor, enséñame a querer a la gente como tú lo has hecho y no juzgar a los demás podrían llegar a juzgarme. Señor, recuérdame que el fracaso es la experiencia que precede al triunfo y no me dejes caer en el orgullo ni en la desesperación. Señor, enséñame que perdonar es un signo de grandeza y que la venganza es una señal de bajeza. Si me quitas el éxito, déjame la fuerza para aprender del mismo. Señor, si yo ofendiera a la gente, dame valor para disculparme. Y si la gente me ofende, dame valor para eximirlos. Que así sea.
3: Tenemos más mensajes, dice: hola señor, yo quisiera saber qué tiene mi hermano que no respira bien, habla solo, se llama Pablo, fecha de nacimiento el 6 de noviembre del 80, espero su respuesta, gracias. Lo que se está manifestando en Pablo, mi querido amigo, es por causas de situaciones psicológicas que debería de estar tratando médicamente. Esto es por causas naturales, hombre. Es necesario que lo traten o lo consulten médicamente como corresponde y va a ver que va a empezar a tener cambios y resultados positivos en la situación de Pablo. Para este hermano o hermana que nos ha enviado este mensaje de texto por Pablo, traten en lo posible de hacer que realice un control como corresponde médicamente y le puedo asegurar que van a haber cambios y resultados positivos. Fíjense que hay personas que tienen que hacer ese tipo de controles y a veces dejan que las situaciones se les salgan de las manos, lamentablemente, por el hecho de no mantener el control tal cual como lo recomiendan médicamente. Y lamentablemente hay cosas que deben de tener paciencia y hacerlas como les recomiendan para que se den positiva y favorablemente. Así es de que véanlo y trátenlo médicamente como corresponde.
0: Mis queridos amigos, a diario nos llegan mensajes, WhatsApp, de personas que buscan, que quieren encontrar un cambio en sus vidas, que quieren tener un mejor trabajo, que quieren tener una mejor posibilidad para poder progresar, para poder crecer, para poder tener una mejor relación en la familia, en el trabajo mismo. Pero también hay personas que lamentablemente se conforman con nada, prácticamente. Hay personas que dicen: yo quiero tener un buen trabajo, pero no se preparan. Hay personas que dicen: yo quiero conseguir un trabajo, pero no salen a buscarlo. Hay personas a las cuales, mis queridos amigos, se les golpea las puertas para brindarles una posibilidad y dice: ay, pero es que no tengo tiempo.
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6: Recuerden, mis queridos amigos, si no han escuchado la respuesta de su mensaje a través del programa, estén pendientes que durante el día estaremos respondiendo.

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10: Es la hora 15, 14 minutos.
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0: Muy buenas tardes, ¿qué tal? ¿Cómo están? ¿Cómo se encuentran en este día precioso, precioso ya? Muy cerquita de la primavera, ¿verdad? Y nos vamos poniendo un poco en clima, digamos, de lo que van a ser esos días. Una mañana preciosa desde temprano, la verdad, sin desperdicio. ¿Cómo le va?
1: Buenas tardes, María. Pensé que iba a decir, nos estamos poniendo viejos.
0: Bueno, no, ¿cómo voy a decir eso? No.
1: Se me ocurrió nada más. Qué linda tarde, María, preciosa, ¿no? Realmente.
0: Divina. Todo el día.
1: Todo el día. Sí, sí. Pero hubieran días mejores, aún mejores.
0: Sí.
1: De mucho sol, prácticamente ninguna nube, claro, muy frío. Es decir que la felicidad no es completa. Estamos pidiendo mucho.
0: Pero está lindo el día, más no podemos pedir.
1: No, le digo porque dice, ay, escuché hoy en un comercio. Dice, sí, sí, viste, pero hay nubes y levantó la temperatura.
0: Pero hemos pasado oscuras una semana entera.
1: Pero usted sabe que hay gente que usted no la conforma.
0: No hay forma. Nada.
1: Exactamente. Si es calor, es calor. Si es frío, es frío. Bueno, señores, por suerte estamos entrando en septiembre. Sí. Digamos,
0: mes de la primavera.
1: Uh-huh. Estamos disfrutando de preciosos días. La temperatura va en aumento, por lo menos hasta el jueves. Y después.
0: ¿Qué va? No me
1: lluvia.
0: Diga. No,
1: exactamente.
0: El viernes
1: pero
0: llueve.
1: Pero veo que especie que hay una coordinación de los planetas.
0: Algo hicimos.
1: Para que. Definitivamente,
0: algo hicimos, Mario.
1: Los fines de semana.
0: Sí, es como una pero este fin de semana estuvo lindo. Divino.
1: Sí. Por eso le digo. Bueno, muy bien. Así que es posible que tengamos precipitaciones. Vamos a escuchar minutitos a nada más al señor Guillermo Ramis, que vuelve nuevamente acá a nuestro programa para dar oficialmente los pronósticos privados. Y después yo le paso lo de Inumed, que ya lo tengo acá, lo he bajado. Preciosa tarde con 16 grados de temperatura, Una tarde realmente
0: perfecta, una tarde perfecta.
1: No sé cómo está el viento. Bueno, soplando, dice acá, muy suavecito, 16 kilómetros en la hora del sureste. La presión atmosférica baja, 1020.5, pero estable, lo que indica de que no va a llover. Y la humedad media, ayer estaba mucho más arriba la humedad, está ahora en 56%. La visibilidad 20 kilómetros. Bueno, ¿cómo es el panorama para este miércoles, para mañana?
0: Es?
1: 16 de máxima, 2 de mínima, soleado en la mañana, soleado en la tarde, otro día precioso. El jueves, mejor aún, el jueves con 20 de máxima, 4 de mínima, seguramente allí tipo 4 de la tarde vamos a tener 20, 21 grados, soleado en la mañana, soleando en la tarde. Y el viernes se me desparrama todo, el viernes lluvia. Dicen por ahí algunas agencias, la gente de Metzul, los brasileños, dicen que los de Brasil son mentirosos, ¿no, señores?
0: ¿Quién dijo?
1: No sé, escuché por ahí.
0: Hasta ahora le vienen invocando siempre.
1: Todos, exactamente. Siempre Metzul te da la justa, te canta la justa.
0: Te bate la justa, como se decía antes, ¿se acuerda?
1: Exactamente. Bueno, para el viernes, según Meteorología Nacional, lluvias prácticamente todo el día, 15 de máxima, 6 de mínima. Después el sábado, un sábado bastante complicado, lluvia alta, alto porcentaje de lluvias. Se habla de 40 o 60 milímetros para esta zona.
0: Ay,
1: y después mejora un poquito el domingo, pero también con algunas precipitaciones. Es decir, que sábado y domingo descartable. Después mejora el lunes, que vuelven las temperaturas a 16 grados. Va a estar fría la mañana, pero con sol. Si usted quiere, escuchamos al señor Guillermo Ramis.
0: Pero claro,
1: porque para eso se le paga en programa.
0: Pero claro, Mario,
1: ¿verdad?
0: Hágalo trabajar.
1: Sí, por supuesto.
0: Usted que es el director de este programa, ponga a esa gente en órbita. A ver qué dice Ramis. De repente tenemos suerte y Ramis nos dice un buen fin de semana, no sé.
2: Hay lluvia del Río Negro al norte, y Artigas, Rivera y Cerro Largo tienen tormentas, con lluvia que puede ser en orden de los 40 milímetros.
3: Atentos,
2: y después
3: entonces,
2: rápidamente la depresión se va a Brasil. Bueno, hoy martes la mínima 5 grados, la expectativa de máxima 16, con cielo nuboso, luego bastante soleado. El miércoles 7, la mínima 18, la expectativa de máxima nuboso. El jueves 9, la mínima 17, la máxima soleado. Viernes 10, la mínima 16, la expectativa de máxima cubierto. El sábado 10, la mínima 13, la expectativa de máxima cubierto. Bastante ventoso del sur, 30 con racha de 40. El domingo, 7 la mínima, 12 la expectativa de máxima, nuboso. Y el lunes, 6 la mínima, 15 la máxima, nuboso. Cuidado el domingo, en la tardecita y noche va a estar frío, ¿eh? Así que abríguense.
0: Claramente las tardecitas y las noches todavía están siendo bastante frías, sí señor. Pero bueno, disfrutamos de un día precioso, un sol radiante, toda esa luz que nos hizo tanta falta durante tanto tiempo. ¿Cuánto estuvimos diciendo, clamando porque saliera el sol? Bueno, acá lo tenemos. ¿Qué más queremos?
1: Bueno, muy bien, María. Hoy tenemos un programa muy variado, con mucha actividad. Lo vamos a tener después de las 4 de la tarde a Darío Pereira, que tiene muchas novedades desde Vergara. Y hoy compartimos la presencia acá en nuestro programa de un escritor que precisamente ayer presentó su obra acá en 33 en Casa de la Cultura.
0: Muy bueno. La novela se llama El Ayuí. De la patria de monte, de barro y de río. El autor es Miguel González, lo organizó el Rotary y bueno, es profesor de historia, escritor, viene de Las Piedras, de Canelones, y nos va a dar una visión sobre el campamento oriental, la gente que siguió a Artigas en 1811 cuando se establecieron en el Ayuí, y vamos, creo que a sorprendernos claro. Con las cifras, con la organización que tuvo que haber habido, ¿no? Para organizar a esta gente, porque era realmente el pueblo que seguía Artigas. Sí,
1: que seguía al líder, ¿no? Uh-huh. Evidentemente, al elegido. Muy interesante, ¿no? Pero fundamentalmente porque Miguel González no va a dar una perspectiva distinta del hecho histórico, que siempre nosotros lo imaginamos como un campamento muy chiquito, muy pequeño, y sin embargo, estamos hablando de miles de personas, ¿no? Más claro. De 13.000 personas.
0: 16.000
1: personas, correcto. Así que muy muy interesante lo del Ayuí, ¿no? Y ese fenómeno, esa atracción, ¿no?
0: Más grande que muchos pueblos.
1: Por supuesto, claro que sí, por supuesto. Bueno, María, hoy es martes 8 de septiembre del 2026, Día Internacional de la Alfabetización. También hoy es el Día Internacional del Periodista, así que un saludo para todos los periodistas de ambos sexos, porque si no quedamos mal. Periodistas y periodistas, ¿no? No, periodistas en general. Bueno,
0: yo creo que
1: es. Así que esa gente que definitivamente...
0: ¿El periodista o la periodista?
1: O la periodista, bueno está.
0: Sí, que hay palabras claro. Que el género se lo da el artículo.
1: Exactamente, tiene razón.
0: Y la palabra no cambia.
1: Bueno, así que un saludo para todos los periodistas del mundo, porque hoy es el Día Internacional, especialmente, digo, a los de el Uruguay y los de la región también. Nosotros somos comunicadores, María.
0: Totalmente.
1: Pero bueno, hay gente que dice que somos periodistas.
0: Estamos cómodos en ese escalón.
1: No, pero fundamentalmente destaco la actividad muy importante en nuestro país y en el mundo del periodista de investigación.
0: Ese es el verdadero periodismo, ¿no?
1: Totalmente. Y es el día de la fisioterapia, así que un saludo para todos los fisioterapeutas del departamento, especialmente que trabajan sobre un tema realmente muy doloroso. Muy doloroso, ¿no? Pero que logran efectos realmente importantes, ¿no?
0: Fundamental. ¿No? No solamente para aliviar el dolor, sino también para recuperar músculos, personas supuesto, en quietud, sí. Después de operaciones, sí. En fin. Para ponernos en órbita nuevamente.
1: Sí, totalmente. Bueno, y fecha importante en el día de hoy en la historia, porque en el año 1974, el presidente de Estados Unidos, Gerald Ford, que asumía rápidamente por los problemas que se habían dado,
0: sí.
1: Indulta a Richard Nixon por los delitos que hubiera cometido. Así reza el
0: cualquier
1: comunicado
0: cosa
1: oficial.
0: Que hayas hecho, hayas
1: no importa,
0: hecho,
1: te indultamos.
0: Estás perdonado.
1: Entonces Cristina dice en Buenos Aires, pero escúchame.
0: ¿Y a mí?
1: Si lo indultaron a Richard Nixon con lo que hizo, ¿por qué no me van a indultar a mí? Pero le dicen en silencio, no sé qué va a pasar.
0: Sí, sí.
1: Aunque se especula, bueno, hay muchos tipos de especulaciones con todo lo que ha pasado en Argentina.
0: Y cuanto más
1: ahora,
0: silencio, más especulaciones.
1: Dicen que incluso podría haber la posibilidad de
0: una fórmula Milei Cristina, no me diga.
1: No, pero el indulto de Cristina. ¿Usted se imagina indultando Milei?
0: No, no me parece. Un indulto no me parece bien nunca.
1: No, porque ¿cómo le decía?
0: En ningún caso.
1: No, le jugaría en contra definitivamente a Milei. Pero se especula todo.
0: Con todo lo que ha planeado.
1: Claro.
0: Con todo lo que nos ha planteado sobre Cristina, ¿no?
1: Pero bueno.
0: No, y hay que dejar que la justicia actúe. Fíjese que este gobierno de Milei, ni siquiera es que diga, ah, mirá cómo le dieron poder, manija, la justicia. Sí, sí. No, lo único que hicieron fue no interferir. Claro. La justicia siguió trabajando sola y bueno, se han dado una cantidad de situaciones y aclarado un montón de temas.
1: A mí me encanta porque yo escuchaba ayer un periodista, pero dice, pero Milei no hace referencia prácticamente nunca a la figura de Cristina. ¿Qué pasa? ¿Qué pasa? Es como acá, que el oficialismo pide que salga definitivamente la calle a hablar. No. Yo nunca había escuchado una cosa semejante.
0: Qué obsesión que tiene.
1: Le quieren que salga, que haga actos.
0: Sí.
1: Bueno, no, déjalo descansar, tipo.
0: Fíjese que Pereira, que acaba de ser reelecto, no sé, sí, se llama reelecto. Yo no sé si había alguien que competía con él. No escuché a nadie.
1: ¿A quién dice usted?
0: A Pereira, presidente del Frente Amplio.
1: Sí, que ahora fue reelecto, justamente
0: presidente del Frente Amplio nuevamente. Pero nunca supe que es simplemente me reeligen o no, nada más.
1: Y sí, porque no había otro.
0: No hay contrincante, o sea que no sigue de largo. Tiene una reunión con el presidente, porque el presidente habla con las cabecillas de todos los partidos, como ya sabemos.
1: No diga cabecillas, diga cabeza, María, que queda mejor.
0: Porque sí.
1: Cabecilla me da la impresión.
0: Bueno, con los líderes.
1: Con los líderes, cada partido. Eso quedó mejor.
0: Tiene la reunión con Pereira, naturalmente, y Pereira sale de esa reunión hablando de la calle.
1: Porque no tiene nada que ver una cosa con la otra,
0: porque
1: la reunión precisamente
0: sueña con él.
1: Era convocada por el presidente de la República para lograr, digamos, una posición única del o por lo menos lo más homogénea posible de parte del país ante la ONU, que va a ser la opinión de Uruguay en la voz del presidente de la República.
0: Claro.
1: Y entonces, con buen criterio, como en otras oportunidades, Jorge ha convocado. Ya mañana se reúne con el presidente del directorio del Partido Nacional.
0: Bueno,
1: se confirmó que mañana a las 4 de la tarde se reúne con el señor Delgado.
0: Pero con Pereira, que representa además a su fuerza política, a la fuerza del presidente, sale Pereira hablando de la calle. Es increíble.
1: ¿Y qué dice? Que
0: tiene una idea fija, una fijación, una cosa. Yo creo que sueña con él, ¿no? En vez de hablar de él, de lo que le dijo el presidente. No, nada de eso. Bueno, especialmente habló sobre Cardama y estas cosas que no venían al caso tampoco, porque el discurso del presidente en la ONU se va a tratar de otras cosas.
1: Porque todos los politólogos y encuestadores, pero especialmente la gente que analiza la política en nuestro país, dice una cosa que está muy clara, creo que a nivel nacional, es que, digamos, en la oposición, el líder cantado, eso no quiere decir que definitivamente sea quien esté al frente de la coalición, pero el líder cantado en este momento
0: acá, ¿no?
1: Es el señor Lacalle Pou, que fue el expresidente, ¿verdad?
0: Sí.
1: Eso está cantado, ese fenómeno está cantado. Pero digo, si lo dicen los encuestadores y los politólogos, dejá que lo digan. Pero vos ocupate de gobernar, de defender la gestión.
0: Exacto.
1: Pero no te pongas
0: sin agredir.
1: No te pongas en contraste con la figura de Lacalle. Porque según los propios encuestadores y politólogos, es el que tiene mejor perfil, perfil que el actual presidente.
0: Claro.
1: Entonces a mí me parece que sea por definición o sea por una técnica, como se dice, una táctica de Lacalle, ¿verdad? Me voy, no hablo, me quedo quietito,
0: no
1: es tiempo de hablar porque me falta unos cuantos años todavía para entrar a la campaña. Entonces digo, no entiendo por qué esa obsesión.
0: Porque Pereira lo trae siempre a
1: Y es Pereira.
0: Especialmente Pereira.
1: Sí. Pero en fin, no entiendo.
0: Lo hacía el Pacha también.
1: Claro.
0: Todos los días. Hasta que se ve que le han dicho, bueno, pará un poco.
1: Sí,
0: habla de lo nuestro, de nosotros.
1: Bueno, María, ¿cómo está de la gripe? ¿Mejoró?
0: Mejorando. Sí, me va quedando un resfrío y nada más.
1: Claro que sí. Quiero decir también, hablando
0: que
1: de
0: que no era gripe, vio.
1: Bueno, puede ser
0: nunca tuve decaimiento.
1: Entonces puede ser algo.
0: Es tos y resfrío. Era tos, se me fue, con el remedio de la señora.
1: ¿Cómo es que aparecen las? ¿Puede ser un problema?
0: ¿Una alergia?
1: ¿Un alérgico?
0: No sé.
1: Puede ser.
0: Pero bueno, ¿por qué no?
1: Le quería decir que ya la noto mejor. Le digo que la señora Mirta Legrand también está mejor, porque se fue internada este fin de semana.
0: Sí, pobre, qué susto, ¿no?
1: Un susto bárbaro. Pero bueno, también el tema de, hay que aclararlo, porque insistieron, Mirta Legrand lo que tiene es una bronquitis.
0: Claro.
1: Pero ella tiene 99 años.
0: Obvio.
1: Rápidamente fue internada para mejorarle incluso la respiración.
0: Seguro.
1: Mecánica. Y la información que llega de Buenos Aires, precisamente hace algunos minutos se conoció un comunicado donde dice que Mirtha Legrand está estable, de buen humor, hablando con la producción para su próximo programa.
0: No afloja, ¿eh?
1: Al principio tuvo fiebre, ahora ya no tiene fiebre y es posible que ya mañana arranque para su domicilio, dice. El diagnóstico lo confirma la clínica, no sé dónde está internada, bronquiolitis, ¿eh? Y se confirma que podría estar de alta mañana.
0: Bueno, además una señora que no para. Es una mujer que no para, sí, que sí, sale no para, de noche, sí, que sí. Va a los teatros, o sea...
1: Sí, sí, claro que sí.
0: Está difícil para salir con este frío. Sí, a uno le da pereza, claro, Mario, que claro, es un claro. Niño al lado de Mirtha.
1: Sí, sí. En fin, bueno, tiene que aflojarle un poquito en estas noches tan frías, el tema. Porque, ¿saben cuál es? No es el frío, el tema son los cambios de temperatura. Claro. Usted entra a una sala, sí, y hay calor, y sale... Y claro. Choca con el frío, sí, es tremendo. Sí, sí. Nos pasa a todos nosotros.
0: A todos.
1: Nosotros salimos acá de la cabina y de repente nos choca el calor afuera, sí, o el frío gélido. Y es así. Y uno no está como para, escúcheme.
0: No, para esos
1: por eso. Por eso la admiro a Mirtha con 99 años.
0: No, la tipa es admirable.
1: Sigue saliendo,
0: siempre,
1: va al teatro, va al cine.
0: Y siempre impecable, y siempre bien arreglada, bien pintada.
1: Bueno, pero nos alegramos de que esté bien entonces, ¿no? Y lo otro que le quería comentar es que el China Zorrilla,
0: sí,
1: recordando a nuestra China, ya se está acercando a estos lugares, está pasando en este momento por el Estrecho de Magallanes.
0: Ah, bueno.
1: Y viene para este lado.
0: Qué vuelta larga.
1: Sí, sí, tiene claro. Sí.
0: ¿Qué va a ser?
1: Y la sede va a ser en Montevideo o Buenos Aires, ¿cómo es? Bueno.
0: Creo que es para salir de Colonia.
1: De Colonia. Uh-huh. A mí me habían dicho que era Montevideo, Colonia y Buenos Aires, no sé.
0: Bueno, no sé, ya vamos a saber, no se preocupe.
1: Seguro. Ah, perfecto.
0: Está todo el razonamiento hecho en que estamos hablando del primer,
1: sí,
0: barco eléctrico.
1: Eléctrico, exactamente.
0: Lo que gasta de combustible fósil un barco eléctrico.
1: Claro.
0: Que uno dice, ¿cómo? No es que no gasta nada, gasta mucho. Y lo que se está gastando para traerlo, porque el que lo trae es eléctrico.
1: Claro, claro, por supuesto, porque no hay enchufe en el medio del mar. Habrá que poner en algún momento algunas bases ahí, ¿verdad? Todo es posible.
0: Sí, ¿cómo no? Ya hay bases energéticas en el mar, pero que se nutren del movimiento de las olas.
1: Seguro.
0: ¿No? Incluido claro. Con el viento, eso, pero son como si fuera una plancha flexible y se va moviendo junto con las olas que lo levantan, lo traen, lo llevan. En fin, yo creo que ya lo que sea tener energía por otros medios, claro, está más que instalado, ¿no?
1: Bueno, María, esta mañana se conoció la información de los resultados de las pruebas PISA en este último periodo.
0: Ay, ¿qué nota sacamos, María?
1: Bueno, anduvimos mucho mejor.
0: Sí.
1: Y el que está ancho, así sabe quién es.
0: ¿Quién?
1: Robert Silva.
0: Claro, porque esta
1: prueba...
0: Lo
1: vamos a escuchar ahora, justamente evalúa la reforma.
0: El periodo anterior. Pasado.
1: La recuperación se dio en varias áreas. Vamos a aclarar que no es una recuperación especial, pero Uruguay como que recuperó puestos y está junto a Chile en la punta.
0: No,
1: digamos.
0: Y recordemos una cosa más importante, veníamos en una caída constante. O sea, que si no hubiéramos recuperado nada, pero por lo menos no hubiéramos seguido cayendo, bajando las notas, ya era un avance, ¿no?
1: El informe dice que persisten brechas en contextos socioeconómicos, el tema de la situación de muchas familias, de muchos niños, por supuesto que incide en los resultados, pero se ha logrado, y esto es prácticamente espectacular, 9 puntos de superación en el tema ciencias.
0: Sí.
1: En lecturas venimos para atrás, pero Silva dice que bueno, es un problema internacional que se da porque... Aparentemente
0: y hay que trabajarlo, no pasa nada.
1: Pero eso no quiere decir que los chiquilines no lean, no saben leer en voz alta seguramente.
0: Sí, sí, sí.
1: Porque leer, leen. Y aprenden a leer temprano, atenti.
0: Sí, sí.
1: Gracias, ¿sabe qué? A los celulares y a las computadoras. Al pan, pan y al vino.
0: Bueno.
1: Bueno, así que se logra una mejora de 9 puntos en ciencia. En matemáticas tenemos problemas. Esto se hizo a través de 6.500 encuestas y trabajos concretamente de chiquilines en centros de educación pública y privada, urbanas y rurales. Es decir, que abarca todo absolutamente todo.
0: Sí.
1: Y está liderando en primer lugar Chile, segundo lugar Uruguay. Matemáticas sigue muy problematizada, especialmente en nuestro país, pero en toda la región. se evalúa positivamente la reforma entonces del gobierno anterior, pero lo increíble es que borramos este gobierno para empezar de nuevo.
0: No.
1: Ese es un problema. Si mejoramos, si está claro de que por ahí es el camino, ¿por qué borrar y empezar de nuevo?
0: Y veo por el orgullo, por el capricho.
1: Entonces, si anda bien, déjalo.
0: Gente grande.
1: Déjalo, no interesa quién lo hizo.
0: Totalmente.
1: Bueno, a propósito, vamos a escuchar entonces qué opina Robert Silva, que fue el anterior presidente del CONICET y que fue el alma mater, guste o no, de la reforma.
0: Sí,
1: pero
0: de estos resultados que hay hoy.
1: Los resultados.
0: Con los buenos y los malos, los más o menos, pero por lo menos dejamos de caer en ese tobogán de malas notas permanentes, ¿no? Y en algunas hemos recuperado. Pero a ver, ¿cómo lo explica él?
3: En un contexto mundial tan complejo, los resultados nos demuestran que los augurios que muchos hicieron de que la transformación educativa era una catástrofe y estaba afectando negativamente la educación, hoy queda en evidencia que se equivocaron. Reitero, hay una situación compleja en la educación de este país, pero por primera vez estamos primeros en Latinoamérica. Superamos a Chile en ciencia, que subimos a pesar de que en el mundo el promedio bajó. Estamos primeros en matemática y también en lectura bajamos. Pero ¿cómo bajó el mundo? Porque hay una realidad permeada por la inteligencia artificial, por la tecnología. Yo le agradezco a todos los equipos que trabajaron. En el 2022 frenamos el desplome de la educación, que la evaluación PISA lo mostró en el 2022, producto de la pandemia. Y ahora se logra frenar a partir de un proceso de transformación y de cambio que llevamos adelante y que tengo que decir. Muy triste. Este gobierno lo está destruyendo, sin sustitución. Es el cambio por el cambio mismo, por trabajar con las corporaciones que retrocedemos varias décadas atrás, dejando de aplicar un proceso de cambio curricular, metodológico, en las prácticas de enseñanza, que nos están demostrando que... Yo no tengo dudas de eso, no tengo duda. Porque miren, hubo mucha formación de los docentes, hubo cambio en aquello de motivar al docente. Pero además, ¿qué muestran las PISA? Más del 90% de cobertura, mejoró la cobertura. ¿Qué muestran las pruebas PISA? Que los chiquilines de 15 años, más del 80, 81% está en el grado que tiene que estar. ¿Esto qué quiere decir? Que mejoramos la trayectoria. ¿Qué otra cosa muestran las pruebas PISA? Que bajó la repetición. Entonces, lo que estamos diciendo, el camino era el correcto. Lamentablemente, este gobierno, y lo tengo que decir del Frente Amplio, tropezó de nuevo con la misma piedra. ¿Se acuerdan? Cuando desmanteló y descabezó la reforma educativa iniciada por el profesor Germán Rama, liderada por él, bueno, ahora está haciendo lo mismo. Y las consecuencias las pagan los que menos tienen. Eso es lo triste.
0: Sí, hay que tener muy en cuenta también eso, ¿no? La pandemia, el tirón de la cola que le dio la educación, cuando un día había clase, otro día no, se cerraba una semana, era online, todo eso hubo que... Y aceitarlo y que crearlo, porque esas clases a distancia no estaban previstas.
1: Digo, pero
0: todo eso retrasó muchísimo.
1: Qué pena, María, qué pena que no se establezca una política de Estado, que cambien los gobiernos, pero si algo funciona bien, vamos a mejorarlo aún más.
0: Claro, claro.
1: Pero se sigue aplicando la vieja política. De si en una cosa está bien, liquidémosla, que fue lo que pasó con Rama.
0: Totalmente.
1: ¿Verdad?
0: Cada periodo comienza de cero.
1: Claro,
0: como
1: no,
0: si no hubiera. Entonces no avanzamos
1: así.
0: En nada.
1: Pero no puede ser así.
0: No avanzamos
1: y esto
0: en
1: aplicado,
0: nada.
1: Lo de política nacional, política de Estado.
0: Y los presupuestos tirados a la calle.
1: Totalmente, ¿no? Pero en todas las áreas. Aquí estamos
0: todo,
1: hablando de salud.
0: En todo.
1: Pero entonces, decir, borro todo y empiezo de cero. Ese no debería ser el objetivo.
0: Claro.
1: ¿Verdad?
0: Lo que pasa es que el objetivo tiene que ser la gente. El pueblo al que uno gobierna. En este caso, la educación, que abarca a todos, no solamente a los niños. Pero vio que no estamos muy lejos de estar en la mira de nuestros gobernantes.
1: Uh-huh.
0: No. Es palo y chimango al suelo y sacar y echar a perder y desperdiciar y tirar la plata.
1: Pero volviendo al centro de esta discusión, digo, de borrar y empezar de nuevo y no aplicar una política de Estado. Por favor, que nuestros políticos miren la política que aplica Chile, de derecha y de izquierda, pero hay cosas que no se tocan. Lo que está bien, sea de derecha o de izquierda, de hecho, la han aplicado todos, desde Bachelet hasta este último presidente.
0: Por supuesto.
1: ¿Me entiende?
0: Por supuesto.
1: Que para ser realmente mucho más duros y sinceros, muchas de las políticas del dictador Pinochet
0: se mantuvieron.
1: Se mantuvieron.
0: Claro, sobre todo las
1: porque
0: económicas.
1: Funcionaron, la económica.
0: Obvio.
1: Guste o no guste para quien nos está escuchando. Pero
0: porque
1: es así.
0: Una cosa es una cosa y otra cosa, cosa es otra cosa. Otra cosa.
1: Pero bueno, totalmente. Pero además es lastimoso porque ahora Da Silva es.
0: Silva,
1: insistía en que se repite el mismo proceso que cuando se desecharon las políticas y la reforma que había realizado Rama.
0: Claro.
1: Yo quiero decir, porque es justo decirlo, Rama insistió y logró, gracias a Dios, y por ahora no lo vamos a liquidar, el sistema de los CAIF.
0: Por supuesto.
1: ¿Verdad?
0: El CAIF, los niños que tienen que estar en alguna.
1: Sí, claro.
0: las escuelas doble horario.
1: Totalmente.
0: ¿No?
1: Claro, sí, sí.
0: El horario extendido, las tareas en verano, niños que no tienen un hogar que sostenga, y con esto no estoy diciendo que tienen malos padres, tienen una situación en la que en la casa no hay quien esté. Entonces, sí. Bueno, más vale que el niño esté jugando a la escondida en el patio de la escuela y haciendo alguna tarea recreativa. Que en la calle.
1: Pero lo doloroso, María, del proceso.
0: La comida, pero lo claro. Peor de todo fue después la reivindicación que le hace Mujica.
1: Mujica, ni más ni menos que México dice
0: sin mover un dedo.
1: Tenía razón.
0: Ah, bueno, tenía razón, pero le echamos la comida a perder, ¿verdad? Claro. Le quemamos el estofado y tampoco Mujica sumó un palo a esa educación para mejorarlo.
1: Totalmente.
0: Vamos a decir la
1: pero
0: verdad.
1: Pero reconoció. Porque él tuvo, digamos, un conflicto muy severo con el tema de la educación, porque él planteaba algunas reformas y definitivamente perdió, porque Mujica. Perdió entre los gremios.
0: Sí.
1: Bueno, en fin.
0: Bueno, pero bueno, acá los que pierden son los niños.
1: Son los niños,
0: que
1: claro.
0: Van a ir a la escuela nada más que 6 años.
1: Sí, sí.
0: Y no van a esperar ni a que Mujica con 80 y pico resulta que ahora me tocó ser presidente y ahora viene el otro que es un prepotente o viene el anterior que es un vanidoso. Porque ese niño, cuando toda esa farándula termina de chiviar y de sacarse fotos, ya perdió la escuela y el liceo.
1: Sí, sí.
0: Es así, es fácil. Entonces esos periodos que parecen pequeños, uh-huh. Dice, bueno, está horrible, ya va a terminar esto, vendrá otro. El niño ya perdió la primaria. Y seguimos improvisando y jugando y chiviando con el destino de los jóvenes, porque eso es lo que hacen,
1: sí.
0: Con planes nuevos, programas, títulos,
1: claro.
0: Palabras que no sabemos qué quieren decir. Y nadie aprende nada.
1: Permanentemente ratones de laboratorio, los chiquilines,
0: claro,
1: y los estudiantes.
0: Claro, y el programa tal y el
1: claro.
0: Otro.
1: Porque a mí me parece bárbaro pruebas piloto.
0: Porque lo que pasa es que tal vez uno tenga que entender que el motivo fundamental es que no quieren que la gente
1: puede ser, sí.
0: Aprenda.
1: Sí, por supuesto.
0: Porque no hay otra forma de entender una cosa tan
1: hay un video que recorre
0: una propuesta
1: acá,
0: permanente
1: ahora,
0: de
1: boicot. Tenemos la posibilidad a través de Facebook y de las distintas redes sociales
0: sí.
1: De acceder a videos. Hay un video en un discurso de Chávez en su momento
0: sí.
1: Que él reconocía, dice no en la educación no podemos insistir
0: no,
1: porque si no nos votan más, no podemos crear, decía Chávez ante una multitud.
0: Claro, bueno, pero
1: dice, no
0: tenemos
1: apostar a los chiquilines porque después no nos van a votar y
0: exacto,
1: nosotros necesitamos
0: que piensen.
1: Pero lo decía así,
0: claro, porque ya tenía parte del recorrido hecho. Y bueno, y acá hay muchos que admiran
1: ese
0: tipo
1: supuesto,
0: de régimen
1: claro,
0: y que aspirarían a estar de por vida ahí
1: claro.
0: Con sus señoras
1: de qué
0: e hijos.
1: Qué depositivo
0: toda
1: tiene
0: la familia.
1: Esa política. Pero evidentemente.
0: Bueno, para el que llega, mucho.
1: Sí, claro, sí.
0: Para la clase dirigente, todo.
1: Bien. 15:47 minutos para todo el territorio nacional. Bueno, usted sabe que la situación en el puerto, pese a que el ministro de Interior dice que está todo normal.
0: No, es
1: impresionante.
0: Es impresionante.
1: Bueno, la TCP le está pidiendo al gobierno que de una vez declare la esenciabilidad, especialmente en el servicio de carga de contenedores.
0: Es impresionante.
1: Es increíble, impresionante. Los que se hicieron oír fueron los transportistas.
0: Claro.
1: En el día de hoy dijeron... Hay que buscar una solución, pero que dure. Están perdiendo $700,000 diarios los transportistas.
0: Sí, sí,
1: los transportistas.
0: Que es un apéndice de todo este problema.
1: Por supuesto.
0: ¿No?
1: Claro.
0: Es una parte.
1: Es una parte.
0: Lo que pasa es que ahora les tocó a ellos decir, bueno, hasta acá llegué.
1: Entonces, el ATCP dice que, bueno, que las pérdidas son millonarias, decenas de millones de dólares diarios.
0: Sí.
1: Y bueno, y la situación del puerto...
0: Después la calidad de un puerto pésimo, claro, que va a seguir bajando.
1: Porque
0: sigue bajando y esa no la levanta por más que se termine el conflicto, ¿no?
1: Sí.
0: Infinidad de empresas que ya no pisan más acá, las que no tienen más remedio se van para otro lado, las que pueden subsanar, dejar cargas en otros puertos, y las empresas locales que pierden multas, pierden...
1: A mí me parece bárbaro que se haga una negociación, como en...
0: Pero lo que pasa es que no hay negociación, no aceptan ninguna,
1: Mario. Cualquier cosa. Además, condiciones realmente insólitas.
0: Claro.
1: Como, por ejemplo, yo para subir a la mesa... Me da 50
0: claro,
1: pesos.
0: Coimas. Claro, es una mafia
1: realmente.
0: Es una mafia, lamentablemente. El ministro hace de cuenta que no pasa nada y mira para otro lado.
1: ¿Por qué el ministro? Yo lo escuchaba, dice, estamos hablando de ese triunvirato, dice, Estado, obrero, sindicato y las empresas. No, mentira, porque el ministerio evidentemente está...
0: El ministerio está en contra de la empresa.
1: Por supuesto.
0: El ministro.
1: Porque los antecedentes
0: ahora,
1: del ministro...
0: Tenemos un presidente que está pintado, claro, en este tema.
1: Porque ahí también hubo, yo no sé si un error o fue deliberadamente, digamos, ofrecida el puesto de ministro de Trabajo a un ex sindicalista.
0: Pero
1: ¿verdad?
0: Claro que fue.
1: Entonces, evidentemente, choca la personalidad de...
0: Pero
1: Castillo.
0: podría haber sido una elección positiva.
1: Podría haber sido algo positivo.
0: Sí, mira, esta persona conoce bien, claro, cómo son los manejos, con qué tenemos que lidiar. Pero claro, lo que pasa es que Castillo nunca dejó de ser el líder del PIT-CNT.
1: Claro.
0: Nunca.
1: Sí, por eso
0: nunca
1: digo.
0: Dejó. Así como tenemos, lamentablemente, algunas figuras de este gobierno, empezando por el presidente, opino yo, que tampoco dejaron nunca el comité de base.
1: Uh-huh.
0: Y no entienden que hoy es otro el papel, que hoy es de una importancia superior, que hoy está el país esperando por ellos y están ahí jugando,
1: bueno,
0: a la campaña política.
1: Esta mañana el Partido Nacional...
0: ¿La escuché a María Julia Muñoz?
1: Sí. ¿Usted sabe que está saliendo mucho
0: decir
1: María
0: estas cosas?
1: Julia Muñoz.
0: Porque como hoy ella se siente libre de poder hablar lo que le parezca.
1: Pero se perfila para algo más,
0: no,
1: me parece.
0: No creo, no sé. Bueno, no sé para qué se perfila, pero es difícil que se perfile dentro del frente con las críticas que hace.
1: A ver.
0: Porque ella, por ejemplo, dice que el presidente no hace nada. Resumiendo,
1: perdón,
0: ¿verdad? No lo dice con esas palabras porque se expresa políticamente.
1: Sí, claro.
0: Pero que están todos esperando alguna actitud del presidente.
1: ¿María Julia?
0: Sí, María Julia.
1: ¿Y ella cree que renuncie, está pidiendo
0: que es una
1: renuncia?
0: Buena persona, que es muy amable, vio cómo habla ella, todo muy lindo, pero que tiene que actuar.
1: Que
0: hay algunos personajes, y acá se refiere al Pacha Sánchez, y lo nombra con nombre y apellido, que no entienden que el uruguayo y la uruguaya no lo votó.
1: No lo
0: votaron al presidente Orsi, no,
1: claro,
0: al Pacha
1: sí.
0: Sánchez.
1: Bueno, pero es que se estableció de hecho un triunvirato. Que
0: perfectamente.
1: Es Orsi,
0: Pacha, lo que le digo es que ella lo critica, ella que es del riñón más de adentro del Frente Amplio, más que ella nadie.
1: Ajá.
0: No hay otro Frente Amplista más Frente Amplista que Muñoz. Está viendo los mismos problemas que ve todo, que la ve de afuera.
1: Pero qué curiosidad, ¿no?
0: Ah, bueno, lo que pasa es que esta situación cansa. Hace un año y siete meses. Hoy, por ejemplo, hablaba el intendente de Paysandú.
1: Sí.
0: Hace un año y siete meses que estamos con este gobierno y la cosa de la empresa.
1: Sí, ahora lo vamos a escuchar.
0: Ni se mueve.
1: Sí.
0: Y es todo política.
1: Hoy habló Libera.
0: Es el palo que pone este gobierno. Y no importa la ministra, no importa nadie. Acá hay un presidente, el mismo reclamo que hace María Julia y que hacen otros. Acá hay un presidente que no sabemos dónde está. Porque la decisión final sería de él. Lo mismo con el tema del puerto. Escuché exactamente lo mismo.
1: María,
0: todo lo que usted le quiera poner, que Castillo que está a favor de los gremios que están para destruir la industria, porque es gente que está puntera en salarios en este país.
1: Sí, sí.
0: Puntera lejos, o sea, Son los que menos lío podrían hacer, pero el tema es mortificar a la empresa. Y si usted tiene un ministro que permite y sigue permitiendo, quiere decir que el ministro está de la mano de mortificar a la empresa. Y si Dios quiere hundirla, ¿cómo se han hundido tantas, no? O empresas que se iban a ir igual y empresas que se fueron por inacción de este gobierno y de este ministro de trabajo en particular. Entonces, también la empresa dice, pero acá hay un presidente que está por encima de todo este, de toda esta farándula. Y nunca lo vemos. No dice ni mu.
1: Y eso es lo que uno no entiende, porque políticamente, bueno, ¿cómo usted va a entender que un presidente de la República que necesita fundamentalmente inversión para mejorar su gestión, María?
0: Que lo que hace es ir a una escuela a inaugurar un patio recién barrido. Vamos a ocuparnos de las cosas que importan.
1: Por eso digo, pero políticamente, uno no entiende, yo no entiendo. Al contrario, sí está. Pero venga, ¿cuánto
0: va a invertir? Venga. Por lo menos, muéstrese preocupado.
1: ¿Seguro?
0: Enterado.
1: Sí, sí.
0: Pasa por la vida, no es posible. Queremos otra actitud.
1: Parece que el tipo no sabía que la propia ministra de Obras Públicas era la que estaba trancando, no sé si iba a trancar. Porque ahora, Olivier, todos los días sale el intendente de Paysandú, que vamos a escuchar ahora. Dice, acá está todo pronto, ya está todo absolutamente aprobado.
0: Y la ministra dice, ay, pero cada vez que hablo con la empresa está de acuerdo en todo. Claro que está de acuerdo, la empresa quiere trabajar.
1: Está esperando a vos, criatura.
0: La empresa quiere trabajar, los que no quieren que trabaje en ese
1: pero
0: gobierno.
1: Pero no solamente la empresa, María. Hablemos del pueblo.
0: No,
1: la gente,
0: pero nadie le importa. Mario, el pueblo no le importa a nuestros gobernantes. En eso estamos claros. No interesa. Si no, esto ya habría salido.
1: Pero la política, por lo menos, la política.
0: Aunque más no sea por la imagen.
1: ¿Entendés? Claro. La imagen, claro. ¿Verdad? Mejoremos la imagen. Bueno,
0: sí.
1: No entiendo realmente, no lo entiendo. Porque en su momento, gobierno de Tabaré Vázquez.
0: Bueno, pero Tabaré Vázquez era un líder.
1: Los otros partidos, los otros gobiernos, le dejaron en bandeja la gran inversión, la polémica inversión allí en el río Uruguay. El que estaba en primera fila.
0: Obvio,
1: era quien, Tabaré Vázquez. Sí. Y que si dijo, tenemos que ir a la guerra, lo llamó a Bush.
0: Y comiéndose todos los palos. Como corresponde a un presidente. Claro, ni más ni menos.
1: El tipo se jugó.
0: ¿Qué querías? ¿Tomar mate en casa? No te propongas.
1: Del otro lado estaba Cristina con Chávez y él lo trajo a Bush. Sí. ¿No? Y después, a propósito, en una clase de primaria. Se confiesa ante los niños que iba a pedir apoyo militar a Estados Unidos.
0: Si llegábamos a una guerra.
1: Sí. Porque estaba todo planificado para que él hiciera ese anuncio en ese momento. ¿Verdad? No, pero yo por eso le digo, no entiendo, ¿no? Es un poco también el tema del tren, ¿verdad? El tren se arregló todo en el gobierno de Tabaré, ¿verdad? Bueno, usted podría estar de acuerdo.
0: Bueno, no se arregló nada con el tren. ¿Qué se hizo con el tren?
1: No, pero le quiero decir que llegó...
0: Estaba la idea, la intención, pero no le permitieron hacer nada tampoco.
1: Llegó el nuevo gobierno y dijo, no, vamos a seguir, tendríamos que pagarlo.
0: Y teníamos que hacer un libre comercio con Estados Unidos, lo teníamos a Bush sentado en el parrillero de Anchorena y tampoco hizo nada Tabaré Vázquez. Bueno, Tabaré Vázquez también lo gobernaba la barra.
1: Sí, pero me da la impresión que era mucho más interesante. Ahora es mucho más grave. Ahora hay un triunvirato.
0: Ahora no sabemos.
1: Hay un triunvirato, evidentemente.
0: Y según de qué tema se hable, cambia el triunvirato. Sí. No sé.
1: Pero bueno,
0: esto es nada. Esto es un vacío total de autoridad, lamentablemente.
1: Bueno, no sé cómo llegamos acá. Empezamos con lo de la educación y acá. Políticas de Estado.
0: Con las cosas que no se hacen.
1: En fin, bueno.
0: O que se dejan destruir, que es peor.
1: Exactamente. ¿Cuál es el estado de situación de la empresa, de la inversión esta que va a llegar a Paysandú? Seguramente, vamos a saber.
0: Si Dios quiere.
1: Y habla Nicolás Olivier esta mañana, precisamente allí en Montevideo, explicando un poco cuál es la situación y bueno, a cuánta gente va a dar empleo en la primera etapa, que es espectacular.
0: Es espectacular,
1: por supuesto, después va a haber un drenaje de
0: como siempre, bueno, hay una primera etapa de construcción que es la que demanda más mano de obra, pero en un país que está pidiendo empleo de todas formas, imagínese. Hay varias consideraciones que hace Olivera que son interesantes, por lo menos para toda esta farándula que vive en Montevideo, no tiene la más pálida idea de lo que es hacerse unos kilómetros, ¿no?
4: Se está hablando de un promedio de 1.500 personas empleadas con picos de 3.000 durante el periodo de la construcción y después personas para lo que es la operación y todo lo que tenga que ver no solo con la operación de la planta, sino con todos los indirectos, ¿no? Paysandú hoy es el departamento con mayor matrícula universitaria de todo el interior del país, sacando a Montevideo, y ahí usted tiene para crecer con la UTEC y la UDELAR en calidad de formación. Ya estamos creciendo, ya se ha desarrollado. Aparte, es un modelo económico también donde la ciudad empieza a sentir los beneficios de lo que es la presencia de las universidades. Yo le diría que estamos a tiempo de calificar. A ver, el tema del hidrógeno verde no es nuevo para Uruguay, es nuevo para el mundo, ¿no? Entonces, preparar, formar, diseñar carreras, diseñar empleos vinculados al tema, hay cosas que nosotros ya tenemos, tenemos tecnólogos mecánicos, tenemos tecnólogos químicos, hay una formación. Después, en la especificidad, en lo que tiene que ver con la minucia del tema, creo que hay espacio para generar nuevas propuestas educativas, ¿no? Esta propuesta que está previsto que se ubique en un predio propiedad de ANCAP, donde hoy está actualmente, lindera está la planta de cemento, son 48 hectáreas, y los beneficios que arroja es, ya cuenta con conectividad ferroviaria, que es la modalidad logística que eligió la empresa para llevar su producción desde Paysandú al puerto de Montevideo, ya cuenta con conectividad de ruta nacional, ya está más cerca de uno de los insumos que va a precisar, que es el CO2 biogénico, o sea, lo que tira hoy la chimenea de Alur, cuando fabrica o produce etanol, ese es uno de los insumos que se van a generar. Ya cuenta con toma de agua, o sea, ya tiene varias ventajas logísticas con respecto a la anterior ubicación. Sentó en su momento el estudio de impacto ambiental que le fue encargado por las autoridades del Ministerio respecto a la planta en su ubicación original. Claro. Buena parte de ese estudio se aprovecha porque habla del proceso industrial, de cómo eso no cambia. Cambia la especificidad del lugar, que en todo caso creo que mejora la performance con respecto, porque, por ejemplo, hay menos afectación al monte nativo, hay menos traza, hay menos huella en este nuevo predio que en lo que era el original.
0: Y acá el problema, lo decía también Olivera en no sé si en esta misma nota o en otra, pero es lo que repite permanentemente, es el costo de la energía. En nuestro país la energía cuesta como en ninguna parte del mundo.
1: Mire usted, qué descubrimiento.
0: Y la energía es la que mueve todo lo que sea industria y producción, ¿no? Entonces, por eso es que básicamente no somos competitivos. Y decía Olivera, para toda esa gente que nunca se mueve de Montevideo y de donde se toman las decisiones, por eso la erran, que todo, por ejemplo, si alguien se fuera, y lo dice Olivera, pero podría haberlo dicho el intendente de Artigas, de Rivera, de Tacuarembó, de donde quieran, ¿no? Salvo que sea de Canelones y no sé, y Colonia y San José, que están pegados, el resto, que cualquier emprendimiento que se quiera poner en el interior, más allá del costo de la energía, que es feroz en cualquier parte del país, esa centralización de Montevideo, que todo incluye un flete para traer materia prima, para traer una instalación de una planta, para... Todo tiene que venir de Montevideo, sí, ¿no? Sí. Que ya incluye un gasto.
1: Claro.
0: Y después ir al foco de consumo que vuelve a ser Montevideo y Canelones, o sea, esa misma zona del país. Entonces, todo es un vaya y venga que encarece enormemente el producto y por lo tanto menos consumo, indudablemente, cuanto más caro, ¿no? Pero es toda esa problemática que nunca se ha querido abordar tampoco.
1: Que todo problema
0: nunca
1: tiene
0: se ha abordado,
1: ¿verdad?
0: No hay, que no hay encarar interés, los problemas. No hay interés, no hay el menor interés. Están todos muy cómodos, ¿cómo están?
1: Pero esta demora en tomar una decisión que es tan importante para el país, para la gente, como dice usted, a la gente no le importa, bueno, es difícil de explicar, porque una explicación puede ser, no, vamos a parar esto porque el intendente de Paysandú es blanco.
0: La actual ministra
1: que puede estar ahí también,
0: pero quede tranquilo.
1: Pero en realidad no me importa, porque si yo soy inteligente, el gobierno central es del Frente Amplio.
0: Claro.
1: ¿Verdad? Entonces vamos a darle para adelante, porque esta inversión es grande y es nuestra también. O por lo menos vamos a compartir.
0: Pero hay una mezquindad. Hay una mezquindad que no alcanzan ni a ver eso, ¿no? Estoy segura que tiene mucho que ver el partido del departamento. Eso estoy segura, eso va por mi cuenta y eso lo hemos padecido en los 15 años de Frente Amplio, todas las intendencias que no fueron frentistas. Creo que eso está claro, para mi manera de ver.
1: Sí, sí.
0: Pero independientemente de eso, la ministra de Industria nunca quiso esta empresa. En el periodo anterior, ella era una de las directoras de UTE por el Frente Amplio, sí. y frenó todo lo que pudo. Ella no quiere este emprendimiento. Entonces es muy lógico que hoy siga en su postura, equivocada o no, pero o sea, no hay nada de qué sorprenderse.
1: Con la diferencia que ahora es ministra.
0: Claro, ¿verdad? Claro, la diferencia es que ahora es ministra, pero como no hay un presidente que la llame y le diga, escuchame una cosa.
1: Sí, vamos esto, a poner las pilas, seguro.
0: Esto es del país.
1: Esta es decisión es mía. ¿Verdad?
0: Esto tiene que salir. Mientras vos estabas en la mesa de UTE, levanto la mano, bajo la mano, eso es otro tema. Pusimos el palo en la rueda hasta que pudimos, pero ahora no, acordate que ahora gobernamos nosotros.
1: Totalmente.
0: Y yo quiero que esto salga.
1: Y pero falta presidente, María,
0: nos falta presidente.
1: Tenemos, sí, sí, falta
0: otra
1: autoridad.
0: De las críticas.
1: Presidente tenemos.
0: Bueno,
1: autoridad.
0: Hay que trabaje.
1: Que es una palabra que empleó un líder hace poco en un
0: otra de las críticas que hacía María Julia Muñoz, sí, muy dura, le digo, que nadie de la oposición ha hablado como ella
1: en
0: un programa.
1: Ah, pensé que era un acto.
0: No.
1: Bueno, podía
0: dijo
1: hablar.
0: Que una de las cosas que ella no puede entender de este presidente es que no se reúna con los ministros.
1: Pero
0: que no hace consejos de ministros.
1: No hay consejos de ministros.
0: No hay nada.
1: Pero
0: no hay órdenes, no hay directivas, no hay lineamientos, no hay nada. Y ahí van, cada uno haciendo lo que les va pareciendo,
1: sí,
0: el de trabajo manejándose como si él siguiera siendo un sindicalista portuario, enojándose cuando una empresa cierra y yo no sabía. Y sí, que sí, si hubiera sabido, ¿qué?
1: Parece que él convocó o convoca, no sé si es toda la semana, cada 15 días el Consejo de Ministros, pero hubo una crítica precisamente de un ministro que surgió también, evidentemente ministro Frente Amplista, que se sorprendió porque no estaba establecido ni siquiera el orden.
0: ¿Pero qué es de una reunión de camaradería?
1: Y van a tomar mate.
0: Ah, qué
1: porque
0: bueno.
1: Había una fotografía precisamente,
0: claro,
1: ¿no? Yo no quiero decir que no se tome mate. Se puede tomar mate totalmente.
0: No, yo tomo todo el día.
1: Podemos discrepar en
0: no tomo si presido la cámara como la última señora.
1: Sí, ay,
0: con el mate arriba del escritorio.
1: Hay que tener un mínimo de responsabilidad.
0: No, eso es una imagen exprofeso.
1: Usted puede tomar mate perfectamente, pero trabajar, ¿verdad?
0: Bueno, pero no, hay lugares que no, Mario. Usted no va
1: no,
0: a misa con el mate.
1: No
0: va a una ceremonia como puede ser un casamiento con el mate, porque es la hora que yo tomo mate. No, uno se ubica. Y hay lugares donde el mate no lo lleva. Y si yo voy a presidir la Cámara, ni más ni menos,
1: tomando mate,
0: poner el mate arriba de los papeles, me parece que es exactamente la importancia que la señora le está dando a su actividad. Mira, ¿viste esto que tengo que tratar acá? Bueno, primero, che, el mate.
1: Bueno, información que llega de la capital precisamente hasta ahora, María. Terminal Cuenca del Plata, TCP, informó que la actividad en el puerto será retomada esta tarde, a esta hora, luego de las paralizaciones del sindicato de las últimas horas. Según la empresa, el sindicato comunicó que a partir... ¿Por qué vio así? Mira, quiero avisarte que vamos a empezar a trabajar hoy a las 3 de la tarde. Se va a retomar la operativa. Y bueno, el personal está convocado para las actividades y a esta hora precisamente estaba prevista una reunión tripartita entre la empresa, el sindicato y el Ministerio de Trabajo y Seguridad Social. Pese a que los muchachos volvieron, dijeron, hoy vamos a ir a trabajar,
0: está lindo.
1: La TCP dijo que va a pedir la declaración de esencialidad en el puerto, así que se lo va a pedir seguramente esta tarde ministro,
0: no sé en qué va a terminar.
1: Bueno, muy bien. ¿Qué otra cosa?
0: Porque además la Guardia Gremial explicaba a la empresa, es una payasada que no hace nada.
1: Sí, sí, claro.
0: No es que digas, bueno, lo fundamental. Es como cuando le dicen hay paro de la salud, pero quédese tranquilo, que si usted precisa que lo atiendan.
1: Sí,
0: no es
1: claro.
0: El cruz diablo tener nada, ninguna necesidad de nada. Sabemos que es mentira.
1: Sí. Perfectamente. Bueno, María, la otra información internacional destacada es que sorpresivamente ganó el partido de la derecha extrema en Alemania.
0: Sí.
1: Motivo.

0: se ha creado, ¿no? De hecho, el actual gobierno está asombrado de que la manera en que perdieron, ellos mismos sí, lo reconocen, sí, sí. Dice, ha sido un golpe durísimo que no esperábamos, la verdad, impactados. ¿Qué me llama la atención? No hubieran atendido cuando termina el gobierno de Angela Merkel. Sí. Que Angela Merkel dijo, hicimos las cosas mal. Y mire que si hay una mujer que le puso el pecho a las balas fue Angela Merkel y ha trabajado las 24 horas y ha sido realmente una líder como para imitar, ¿no? Pero ella dijo, hicimos las cosas mal, tomamos decisiones contradictorias y esto lo vamos a pagar. Y bueno, lo están pagando.
1: Bueno, estamos en las 16 horas 7 minutos, estamos pasando un poquitito, tenemos el invitado de hoy, pero quiero pasar una información que llega precisamente de algunos servicios meteorológicos brasileños. Dice que la gran preocupación, especialmente para Uruguay, es el exceso de agua que va a llegar en los próximos meses. Está hablando, dice, de una situación impresionante. Hay una previsión de 900 milímetros de lluvia en 45 días. 900 milímetros de lluvia en 45 días en el Alto Uruguay. Esa agua...
0: El diluvio universal.
1: El agua viene para acá. Y va a ser tremenda la situación entonces en el litoral.
0: Bueno.
1: Ojalá que este pronóstico no sea acertado.
0: No, ojalá...
1: Porque de arriba nos dé una manito.
0: Ojalá dentro de 15 días lo estén corrigiendo a la baja. Con una cifra menor, por supuesto. Nadie quiere ninguna catástrofe. Vamos a ir un corte, señores, que ya estamos pasaditos de las 4 de la tarde en nuestra tanda fundamental. Y a la vuelta hablamos de historia, hablamos de la Yui, hablamos con el profesor Miguel

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11: Es la hora 16:20.
12: Pero muy bien, bueno, vamos a la nota que prometimos, señores, hablar de este tema tan lindo, el Ayuí, con el profesor Miguel González. Muy buenas tardes, Miguel, gracias por recibirnos.
13: Las gracias se las doy a ustedes, muy buenas tardes también.
12: ¿Cómo estuvo la presentación del libro?
13: Muy interesante, muy linda, la gente estuvo atenta, me pareció una instancia muy bonita que la verdad voy a mantener en el recuerdo porque además es la primera presentación del libro a nivel nacional.
12: Ah, bueno, entonces abrimos fuego de buena manera.
13: Correcto,
12: sí. Muy bien.
13: Es lo que siento.
12: Muy bien, qué suerte. Bueno, que siga así. El tema es el Ayuí, ese campamento, ese asentamiento donde Artigas y el pueblo que lo seguía acamparon en 1811-12, ¿no? Me gustaría que nos hicieras una ubicación geográfica de la Ayuí.
13: ¿Cómo no? El Ayuí viene a ser, en realidad, como dos arroyos, como los dos brazos de un río, en el cual el más grande, que es el Ayuí Grande, converge en el río Uruguay. Uh-huh. Son ríos que están del lado argentino, ¿no?
12: Claro.
13: Pero tienen costas que son compartidas con la ciudad de Salto y de Uruguay y la de Concordia en la Argentina.
12: Claro, me parecía importante empezar por aquí, porque esa era la realidad de toda esta región. Cuando hablamos de Uruguay, de Argentina, de Artigas, del pueblo que lo sigue, cuando en realidad la frontera era una cosa muy difusa, prácticamente no había.
13: Correcto. No, es que en esa época, si uno le pregunta a la gente de Concordia, dicho por los mismos políticos de la localidad, ellos están convencidos de que estamos hablando del mismo pueblo, a un lado y a otro del río Uruguay.
12: Claro.
13: Si se piensa eso hoy día, hace 200 años, ese sentimiento era mucho más concreto, ¿no?
12: Uh-huh, claro.
13: Porque veníamos de la misma realidad geográfica que era el virreinato del Río de la Plata.
12: Claro, y es el mismo pueblo en definitiva.
13: Exacto, sí.
12: Exactamente, y el mismo pueblo, bueno, un poco, después por supuesto, nos hemos ido separando los tantos, haciendo ahí unas separaciones de bienes, si se quiere, con nuestros vecinos, pero no dejan de ser dos pueblos tan iguales, el argentino y el uruguayo, que como no deben haber otros dos en el mundo, ¿no?
13: Yo creo que prácticamente no deben de haber pueblos que tengan tantas cosas en común como el argentino y el uruguayo. Yo podría decir perfectamente que es el mismo pueblo con los ojos abiertos y cerrados.
12: Sí, sí, totalmente. ¿Cuánto tiempo duró este campamento? Vamos por el origen, o sea, ¿cómo llega este pueblo siguiendo Artigas? Que fue, por supuesto, después de todo aquel episodio, lo que conocemos como el éxodo, ¿no? Pero ¿cuánto se demora en llegar al campamento y cuánto perduran después allí acampados?
13: Bien, bueno, vamos por el principio.
12: Sí.
13: Lo que conocemos como éxodo, en realidad en la época se llamó emigración, uh-huh, a nivel de los documentos artiguistas, y la gente a nivel popular le decía la redota, ¿no?
12: Claro.
13: Lo que se conoce también como derrotero o camino. Fue un tránsito producto de una decisión popular. Son las familias las que deciden seguir al ejército artiguista después de que se produce un armisticio entre las fuerzas revolucionarias de Buenos Aires y el gobierno español en Montevideo.
12: Uh-huh. Y llega
13: el fruto en base, sí, también a el temor a las represalias que pudieran tomar tanto los españoles como los portugueses. Entonces la gente decide irse de su hogar y seguir al ejército.
12: Claro.
13: Era la única protección que podían tener en el momento, ¿no? El ejército artiguista.
12: Claro.
13: Van por la costa del Uruguay hasta Paysandú y el Salto Chico, en una travesía de poco más de 2 meses, entre 2 y 3 meses, mucha gente a pie, a caballo, a garreta, fue una travesía larga y penosa.
12: Sí, me imagino.
13: Tuvieron varios campamentos en el camino, pero el más grande de todos y el que llevó más tiempo fue ese a orillas de la Yuí, uh-huh, que duró desde principios de 1812 hasta el mes de septiembre del mismo año.
12: Así que casi más de un año y algo.
13: No, serían 7-8 meses como máximo.
12: Ajá.
13: Fue una experiencia muy intensa porque estamos hablando de que fue el momento en el que hubo más gente reunida, ¿no?
12: Ajá.
13: Inclusive, yo lo mencioné ayer en la presentación, en la época hablar de 16.000 personas era un grupo muy grande. Ustedes fíjense que en el Río de la Plata la única población que superaba ese número era la misma Buenos Aires.
12: Claro.
13: No existía otra localidad con ese número.
12: No, totalmente. Gente. Lo comentábamos hoy antes de salir contigo al aire. ¿Cuántos pueblos de nuestro país no llegan a este número?
13: Exactamente, sí, eso yo también lo estuve investigando hace un tiempo atrás y hay varias localidades que ni siquiera llegan a las 16.
12: No, claro que personas. No, totalmente. Y estos meses allí, digamos, estamos tomando el momento álgido, si se quiere, ¿no? Donde más gente estuvo, más tiempo y un poco casi como que quedó como un destino, un impasse bastante definitivo, si se quiere. Con gran escasez, me imagino, con carencias de todo tipo.
13: Sí, sí, para empezar primero, que no tenían demasiado espacio para organizar un hogar, ¿no? Las tiendas estaban unas al lado de las otras,
12: sí,
13: con el río por un lado y el monte por el otro.
12: Ah.
13: Eso para arrancar. Después estaba el tema del aprovisionamiento, cómo conseguir alimento para tanta gente junta.
12: Claro,
13: ¿no?
12: Claro.
13: Y básicamente se puede decir que comían lo que encontraban y lo que había disponible.
12: Uh-huh. Total.
13: Cuando había carne, se comía carne, y si no, bueno, lo que se recolectaba entre todos. Estamos hablando pesca, frutos del bosque, hierbas para hacer sopas, guisos, alguna papa, algún boniato, algún zapallo.
12: Ahora, este número tan alto.
13: Pero se pasó mucha hambre.
12: Claro.
13: Fue un periodo difícil porque, aparte, los agarró el otoño y el invierno.
12: Exacto, la peor época del año. Uh-huh, total. Pero además, con este número de personas, de 16.000 personas, hay que entender que sucede de todo: desde nacimientos, muertes, enfermedades, trifulcas, enojos, discusiones. No es un campamento de verano esto.
13: Exactamente, sí, y el mismo hecho de estar todos amontonados, de alguna manera como que multiplicaba los problemas, ¿no? De convivencia estamos hablando.
12: Claro, claro.
13: Ya era todo un tema el repartir la alimentación, pero también el día a día, las diferencias que ellos ya traían no solamente a nivel político, sino estamos hablando los esquemas mentales, ¿no? Uh-huh. Las divisiones sociales. Fue algo bastante interesante lo que ocurrió allí. De hecho, tuvieron que aprender a convivir, eso claro, fue fundamental.
12: Claro, y seguramente una autoridad que protegiera los derechos, que pusiera orden, que de alguna manera mantuviera la paz.
13: La cohesión, sí. Sí, eso tuvo que haber jugado un papel fundamental. Y yo también estoy convencido de que allí jugaron un rol muy importante las familias, las mismas que tomaron la decisión de emigrar e iniciar el éxodo, deben de haber ayudado en el tema, primero de la cohesión interna, o sea, la familia hacia adentro, y luego con las otras, uh-huh, para que todo ese campamento tan grande pudiera salir adelante a pesar de toda adversidad, ¿no? Estamos claro, hablando del hambre, de la escasez, de la falta de armamento, de la persecución, del frío, de las lluvias. Uh-huh. Era todo un panorama bastante claro, oscuro, y sin embargo esta gente pudo salir adelante. La única manera de hacerlo era poniéndose de acuerdo, entrando claro, vínculos, aumentando los vínculos que ya traían.
12: Claro, claro.
13: Poniéndose de acuerdo y metiendo mano y hombros a lo que hubiera adelante, ¿no?
12: Ahora, a toda esta gente, con este sacrificio enorme que están haciendo, este mal pasar, por delante tiene que haber una perspectiva, una promesa, una ilusión, porque para eso es que uno abandona lo que tiene y sigue a un líder. ¿Qué respuesta había?
13: En un principio ellos dejan prácticamente todo lo material atrás porque consideran que hay algo más valioso, que es la libertad, ¿no? Uh-huh. Y la vida misma. Y después se van a dar cuenta en el campamento, que es como un fermento de esa idea, de que son parte de algo más grande que, uh-huh, que la familia o que el pueblo de donde venían, que es el pueblo oriental.
12: Claro.
13: Y se vuelven con esa idea, porque siempre, desde el momento que llegan, tenían la idea de volver. Pero no vuelven siendo los mismos, aunque mantienen su esencia, en algo ellos cambian. No, es como que así se prueba el temple del pueblo oriental. Uh-huh.
12: Sí, sí, totalmente. Eso, el que pasa esa prueba salvó todo. Ni que hablar. Exactamente. Ahora, los líderes, mientras tanto, ¿cuál era la expectativa? ¿Seguían trabajando políticamente, con vínculos diplomáticos? ¿Cuál era la búsqueda?
13: Correcto, sí, de hecho se reciben misiones diplomáticas desde Buenos Aires, desde otras provincias como Entre Ríos y Corrientes, y mismo del Paraguay, que en ese momento se estaba independizando del resto del Río de la Plata, uh-huh, tomando su propio camino político.
12: Claro.
13: Sí, y es el germen del federalismo, surge claro, así en esa zona también, porque es un punto estratégico, al igual que lo va a ser después Purificación, ¿no? Uh-huh. Allí se está mucho más cerca de las Misiones, de Entre Ríos, de Corrientes, Santa Fe,

0: Allí Artigas y sus lugartenientes establecen relaciones que después le van a servir para forjar la Liga Federal, ¿no?
1: Claro, totalmente. Eso te iba a preguntar, ¿cuál fue el significado histórico de todo este sacrificio?
0: Y hay varias puntas ahí. Ya nombramos algunas.
1: Sí.
0: El hecho de reforzar los vínculos entre los orientales y crear esa conciencia de que forman parte de un mismo pueblo, el haberse convertido en el germen de las ideas federalistas y del federalismo en la región, y el ser conscientes también de que la lucha no había terminado, que ellos estaban en un
1: Claro,
0: impasse ahí,
1: sí.
0: tanto como el hecho de que vivían en el Ayuí. Para volver a sus hogares, ¿no? Que luego la historia escrita, los documentos, lo convierten en realidad, pobre, la pobre experiencia de la Shuí, digo pobre entre comillas, ¿no?
1: Sí.
0: Pasa a ser un entre el éxodo y entre el federalismo. Por eso, de alguna manera, también queda olvidado en el tiempo, anegado en las aguas mismas del Uruguay y el Ayuí.
1: Sí, porque tal vez digamos como significado histórico tendría que ser más notorio, ¿no te parece que esto pasa un
0: Correcto.
1: poco desapercibido en el estudio de la historia nacional?
0: Exacto, sí, es lo que yo siento. Además, ¿qué pasó enseguida? La historia se aceleró, porque tuvimos un nuevo sitio de Montevideo, después vienen las asambleas de 1813, tanto del lado de la provincia oriental como del lado de lo que es la Argentina. Entonces, de alguna manera, como que se fue relegando progresivamente la experiencia
1: Claro,
0: del campamento, ¿no?
1: fueron apareciendo otros hechos, digamos que dejaron esto un poquito en un segundo plano, tal vez, ¿no?
0: Sí, y la documentación conservó mejor el conflicto político más que la vida cotidiana de los años 1811 y 1812.
1: Claro que
0: Por
1: sí.
0: ejemplo, también el conflicto con Sarratea, ¿no?
1: Totalmente. Pero muy bien, qué suerte entonces que has retomado este tema, que lo has estudiado y que lo has, te has tomado todas las molestias para que nosotros podamos leer con comodidad en un resumen o menos, porque realmente es una historia que merece un espacio de más importancia, creo yo, que de la que en general se le da en la historia.
0: Sí, yo estoy totalmente de acuerdo. De hecho, yo diría que prácticamente llegué ahí por casualidad, porque estaba pensando un ensayo y llegué a los años 1811 y 12 y vi que había mucho material sobre el éxodo, pero sobre el campamento oriental prácticamente nada. Y dije, bueno, acá hay que hacer algo.
1: Claro.
0: Y surgió la novela, después surgió el libro de cuentos que está por salir
1: Ah, qué lindo.
0: y han surgido poemas, canciones. Es ahora ya también un universo narrativo el Ayuí.
1: Mira, es como fue como un disparador de muchas manifestaciones. ¿Los libros,
0: Exacto.
1: los cuentos son de niños o son cuentos para como modalidad
0: Son cuentos
1: narrativa?
0: transversales, están disfrazados de cuentos infantiles, pero también tienen una lectura para los adultos, ¿no?
1: Claro.
0: Con un potencial educativo muy grande. Inclusive, son 19 cuentos y cada uno está enlazado a un departamento en particular
1: Seguro, qué
0: de
1: bien,
0: nuestro país.
1: qué
0: Vendría a
1: bueno.
0: ser como una geografía literaria del Uruguay.
1: Qué lindo, bueno, has logrado algo difícil realmente.
0: Sí. Con el mismo, estamos hablando del mismo espacio temporal y geográfico, ¿no? Siempre centrados en el éxodo y el campamento de la Shuí.
1: Hoy el Ayuí es un lugar histórico, es un lugar de visita, hay algo que lo recuerde, por más que esté del lado argentino, ¿cómo es?
0: Yo no lo tengo muy claro, por lo que he visto en internet, pues tengo el deseo de conocerlo profundamente, ¿no? De hecho, tengo la presentación ahora el fin de semana que viene, el martes en Salto, y el fin de semana vamos a estar en la ciudad conociendo el lugar. Sé que hay costas que bañan costas de la Yuí que bañan
1: Claro.
0: Salto, porque la gente mismo va allí a tomar el sol y a disfrutar
1: Sí.
0: el agua. Y del lado argentino he visto memoriales. Por ejemplo, en una orilla plantaron árboles hace 15 años atrás, cuando se cumplieron los 200 años del éxodo, con los apellidos del
1: Qué
0: éxodo.
1: lindo, qué buena
0: Creo que
1: idea.
0: recogieron 500, si no me equivoco. Y ahí es muy interesante
1: ¿Y
0: eso
1: quién
0: porque
1: hizo
0: nombra
1: eso?
0: también trata de rescatar la herencia guaraní. Hay muchos apellidos de origen guaraní.
1: Claro. Allí. ¿Y que, de quién fue la iniciativa?
0: Si yo no me equivoco, de la misma gente de Salto y Concordia.
1: Mirá qué bueno. Para seguir con la unión.
0: Escribidas, escuelas también. Los chiquilines tuvieron que averiguar sus apellidos, se habían estado involucrados también en esos movimientos históricos. Fue una
1: movida muy linda, ¿no?
0: Me parece muy interesante.
1: Cómo no, la verdad que sí. Pero muy bien. Bueno, si alguien tiene que ir a ese sitio histórico, sos tú. No podés volver de Salto sin haber cruzado para estar en el lugar.
0: Sí, sí, claro. Aparte, cuando uno se pone en un proyecto así, enseguida, si no conoces el lugar, te vienen las ganas de
1: claro.
0: Y abrazarlo,
1: y
0: ¿no?
1: Sí.
0: Porque aparte es una parte tan sensible de nuestra historia que no, yo creo que no puede seguir quedando de lado más.
1: Totalmente, además de estar ahí parado en el mismo lugar donde estuvo este campamento, me imagino que es muy significativo, ¿no? Es realmente ponerse un momentito, un poquito, aunque sea en el lugar que estuvieron todos estas 16.000 orientales.
0: Correcto, no, aparte la novela busca varias cosas, pero sobre todo que la gente pueda experimentar el éxodo como si estuviera allí y que tengan que les nazca la necesidad de ir a conocer el lugar y de conocer el río también, que se convierte no solo en paisaje sino en protagonista, testigo y narrador, porque es el mismo río el que cuenta la historia.
1: Totalmente, pero muy bien. Bueno, Miguel, muchas gracias por este tiempo y por esta pequeña clase que nos has dado. Le decimos a la gente que la novela El Ayuí seguramente está aquí en las librerías, si lo quieren pasar a comprar, a darle una bichadita. Y bueno, mucho éxito en todo lo que sigue y muchas gracias por estos momentos.
0: Bueno, muchas gracias a ustedes y cualquier cosa a las órdenes.
1: Muy bien, gracias. Hasta luego. Era Miguel González, el autor, es profesor de historia y es el autor de este libro El Ayuí, que se detiene en este campamento de ni más ni menos que 16.000 personas, señores. Y cuando escuchamos nuestra historia, es un hecho tan importante de nuestra historia, sin embargo el campamento es de lo que hoy es el lado argentino. Como eso nos dice mucho porque habla de cuál era esa realidad que se vivía, que no era ni uruguayos ni argentinos, ni de este lado ni del otro, sino una situación política, social, que nos reunía a todos.

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10: Es la hora 16:48 minutos.

0: Pero muy bien, bueno, hemos aprendido, señores, un poquito más de nuestra historia. ¿Cuánto nos queda por saber realmente, no? Este es un tema, el de la Yui, personalmente, que me considero una ignorante total.
1: Claro, sí,
0: más
1: sí,
0: que eso, que el campamento, sí, sí, que el éxodo, que el pueblo, que Sibertigas, sí, pero hasta ahí, la verdad que no.
1: Muy
0: no,
1: bien. Y la redota, que no se sabe muy bien si es la derrota o realmente tiene que ver con otra.
0: La redota por el recorrido.
1: Por el recorrido, evidentemente. Digo porque también a veces uno se plantea eso.
0: Sí, cómo no.
1: 16:52 minutos para todo el territorio nacional. Algunos mensajecitos que han llegado. Dice: hola, ¿qué tal? Los escucho como siempre desde Charqueada. Soy Mabel. Feliz día del periodista para ustedes. Me encanta el programa. Gracias, Mabel.
0: Gracias, Mabel. Muy amable.
1: Buenas tardes. Dice: los quería felicitar por el buen programa informativo que hacen. Hace un tiempo que los escucho. Saludos de Rosa y también de Irene.
0: Gracias, chiquilinas.
1: Bueno, muy buena la nota con este historiador. Creo que este señor es de Canelones o de Salto. No sé, quedo con la duda. Según la información que teníamos por acá, me parece que el señor da clase en Las Piedras.
0: Yo no le pregunto, ahí está, Canelones.
1: Canelones.
0: Muy bien.
1: Bueno, un saludo de Claudia del barrio Nelsa Gómez, que está escuchando el programa. Muy bien.
0: Bárbaro.
1: Bueno, bárbaro. ¿Qué otra cosita tiene?
0: Bueno, María, pasé por Agencia Chiquito, que no le comenté
1: mucho,
0: al principio.
1: Demasiado. Ah, está fuerte el 5 de oro para este miércoles.
0: Oh.
1: Le paso el dato. Porque yo sé que usted es jugador empedernido.
0: No, usted siempre me avisa cuando ya vine. Y entonces
1: yo le pido que si saca, se acuerde de mí.
0: Ay, sí, ¿eh? Sí, me voy a acordar.
1: Por lo menos una rubiecita, cómpreme.
0: Pero muy bien. Bueno, pasé por ahí, sí. Mire, están, bueno, las revistas noticias con varios temas de actualidad, por supuesto. El escándalo de Tini Stoessel, que hoy ya es...
1: Sí, sí.
0: Un escándalo
1: familiar internacional.
0: Claro, ¿qué le parece? La verdad que llama la atención.
1: ¿Quién tiene razón, ¿no? ¿Tini o el papá?
0: Es muy polémico, vio que algunos son tan divididas las opiniones. A mí me llama muchísimo la atención que una chica que tiene más de 30 años, como
1: sí,
0: Tini,
1: sí, claro,
0: con la millonada que genere,
1: sí,
0: no tenga nada de ella.
1: Sí, sí, es increíble, porque fue a comprar una cartera,
0: sí,
1: tengo entendido, en París,
0: sí,
1: y dijo: mirá, no tenés fondo en la tarjeta.
0: Es que París es caro, ¿verdad?
1: Es caro, sí. Claro. No, pero
0: fuera de
1: por
0: chiste,
1: suerte la iba a comprar en París, no la quiso comprar acá en Uruguay, dice, no, en Uruguay la expulsa.
0: No me da. No, pero no es posible que a esta altura el padre, que claro, es el que la administra y es el mejor administrador, piensa uno, que puede tener, ¿verdad? Porque con toda la confianza y la tranquilidad, no haya pensado en invertirle, en comprarle una propiedad, en que tenga un fondo de inversión, bueno, no sé, no. Todo lo tiene el padre a nombre de él y de su hijo.
1: Claro.
0: Así que ahí...
1: Sí, sí, eso es extraño
0: eso,
1: también.
0: Eso es lo que no tiene explicación.
1: Eso es extraño, muy extraño, de que esté a nombre no solamente ni siquiera de la madre, es decir...
0: No, porque están separados los padres.
1: Ah, están separados.
0: Entonces,
1: bueno,
0: él se quedó con todo y con la criatura, claro, el otro hijo, que no sé qué hace, pero la que genera es ella, ¿no? Es un motor. Por supuesto que él creó esta figura, que él la acompaña, que él le dio el empuje, todo lo que usted quiera, ni que hablar, y la respalda y la administra, pero de ahí a quedarse con todo, a mí me parece medio mucho, ¿no? La cosa surgió con el casamiento de Tini con De Paul.
1: Claro.
0: Cuando se van a casar, el padre le dice: bueno, hacete una separación de bienes.
1: Uh-huh. Perdón, ¿el padre de...?
0: De Tini.
1: De Tini.
0: De Tini. Hay que hacer una separación de bienes. A ella no le gustó esto. A ella hay muchas cosas que no le gustan hace tiempo,
1: claro,
0: digamos, en cuanto al manejo.
1: Pero
0: por
1: como
0: ejemplo,
1: que ahora en este tiempo implosionó.
0: Por ejemplo, algunas cosas que se vienen a saber ahora, cuando hace un show y hay bailarines que no quieren estar en el show, por lo que se les paga. A ella todo eso le llega de refilón después.
1: Claro.
0: Porque ella no está en la organización.
1: Sí, sí, evidentemente.
0: ¿No? Y dice: ¿cómo puede ser? O ve algunos bailarines conocidos que están en el show de Lali Espósito.
1: Uh-huh.
0: Dice: pero no me dijiste que es fulano, mengano y sultana. Pero están en este show. Me dijiste que no bailaban. Sí, pero no, porque ya querían. A ella le empiezan a sonar raro algunas cosas. Y los bailarines le dicen: lo que pasa es que ustedes pagan poco. Ella quiere mejorar esta situación, el padre le dice que no. Bueno, en fin, empieza a tener algunos puntos en los que ella pone atención y no le gusta. Cuando se va a casar, el padre le dice: tenés que hacer una separación de bienes, y a ella le choca tener que decirle al amor de su vida: bueno, mira, nos queremos mucho, pero
1: Claro.
0: Acá vamos a arreglar las cosas de antemano.
1: Tengo entendido que este muchacho estaba de acuerdo en hacerse
0: bueno,
1: porción de bien.
0: Bueno, ella termina diciéndole, mira, es lo que me pide mi padre. Y él le dice, yo no tengo problema ningún problema, ¿cómo no? Mira, le dice él, yo tengo esto, esto, esto, esto y aquello, que no es poco lo que tiene de Paul, por cierto. ¿Vos qué tenés?
1: Claro.
0: Y ahí es que ella se da cuenta que no tiene la menor idea.
1: De lo que tiene.
0: O que no tiene nada.
1: O que no tiene nada. Y, el y ahí empieza, esa compra, ¿verdad?
0: Entre otras cosas, claro, esa compra, por ejemplo, porque ella ni siquiera tiene

0: una cuenta de banco, no tiene una tarjeta propia.
1: Todo muy extraño.
0: Es una extensión del padre, como si fuera.
1: Con una dependencia total.
0: Con una cantidad muy pequeña mensual, como si fuera una mesada a una niña, claro, de acuerdo a la vida que lleva Tini, pero de todas maneras.
1: Claro.
0: Es una mujer que genera millones de dólares.
1: Pero que el padre siempre tiene esa habilidad de ser un gran productor.
0: Perfecto.
1: Trabajó en televisión, en teatro, ha producido cine. Pero fundamentalmente, digo, claro, es el papá y ella es la hija.
0: Confía, obvio, qué mejor situación, ideal. Una situación ideal, me parece a mí.
1: Pero
0: yo me ocupo de lo mío, de lo artístico, y me desentiendo de todo lo otro con confianza.
1: Una cantidad enorme de carencias.
0: Aquí empiezan un montón de cosas, sí. Y bueno, y últimamente el señor, cada vez que iba surgiendo algún inconveniente, alguien que quería cobrar algo, alguna cuestión económica, él se enfermaba.
1: Claro.
0: Se enfermaba de gravedad, que había que internarlo, y eran los llantos de la hija, y por favor dejen en paz a mi padre, que ta, ta, ta. Y resulta que al final se enferma cada vez que aparece algún problema.
1: Sí, claro.
0: Y a lo largo, bueno, se empiezan a atar cabos, ¿no?
1: Claro, y ahora oficialmente ya se sabe que son como 5 empresas que maneja el papá, ¿verdad?
0: Sí, muchísimas empresas y muchos clavos que ha ido dejando por el camino. Y hoy Tini quiere hacer su empresa, empezar como... Ella dice, a mí para atrás no me importa nada, yo no quiero un peso más de nadie, no quiero nada. Es de acá para adelante, soy yo, incluso las próximas giras están siendo modificadas porque, bueno, mire, con
1: ya el papá no va a ser más el productor.
0: Dar la desconfianza, es una chica que ha estado muy depresiva, con problemas muy graves, incluso...
1: Lo comentamos acá antes de que
0: porque lo hizo ella, ella lo ha comentado también, ha pasado muy mal muchos años, y tenía una psicóloga y un apoyo médico, y por ejemplo, ella ha cambiado hasta de eso, hasta de médico y de psicólogo, antes de todo este lío, porque se daba cuenta que no...
1: Sí, que no mejoraba.
0: No, que la salud de ella no era lo que importaba.
1: ¿Cuántos secretos
0: tendrá
1: también en esa actitud, no? Porque la familia es la familia, María. Bueno, muy bien. Antes de irnos, le quiero decir que el ministro de Ambiente, atención, lo ubica usted, a Ortuño, firmó hoy el decreto para incluir a los bañados de Carrasco como área de protección ambiental. Damos por cerrada esta polémica. ¿Cómo lee usted esto?
0: Una marcha atrás fabulosa,
1: porque ya
0: un
1: era.
0: Un disparate.
1: Era, no, y además era un verdadero bochorno.
0: Una vergüenza.
1: ¿No? Un bochorno,
0: man.
1: ¿No?
0: Una vergüenza.
1: Bueno, ¿qué otra cosita?
0: El subsecretario del ministerio trabajó con Constantini, que era el que iba a comprar los bañados, muchos años, y tiene un vínculo comercial con el señor.
1: Claro.
0: Entonces le dice, acá, ¿qué hay? Curro. Esto se llama curro. Sacamos los bañados del área protegida, se los vendemos a Constantini, sabe Dios los negociados que se hacen ahí. No, no, increíble. Además, yo le explicaba que por ley no se puede vender nada, ningún pedazo del Parque Roosevelt, porque fue donado con esa condición, para disfrute de todos.
1: Sí, bueno. Sí, totalmente. Bueno, muy bien. Por otro lado, la prensa está dando cuenta de un caso realmente muy doloroso. Es de un uruguayo que viajó para servir como cocinero, en Rusia, en el ejército ruso, hace muchos años, y lamentablemente termina en el frente de batalla. La familia no sabe nada de él, se especula que incluso habría muerto, y pide explicaciones al gobierno de Rusia para repatriar el cuerpo de este uruguayo, de Matías Amaro, que se comunicaba siempre con la familia en Uruguay, pero en determinado momento se terminó la comunicación.
0: Claro.
1: Entonces la familia especula, porque le había dicho que era enviado hacia el frente de batalla.
0: Él es parte del ejército.
1: Exactamente, y bueno, lamentablemente podría haber fallecido. Es la tragedia y es la realidad que se vive en el frente de batalla, fundamentalmente, como sucedió en su momento en las Malvinas. Los chiquilines son los que están muriendo ahí en esta invasión de Rusia a
0: y
1: Ucrania.
0: Y acá mucho más.
1: Es terrible,
0: en el caso de Ucrania, mucho más. ¿Cuánto llevamos? ¿Como 3 años? ¿4?
1: Más, 4 o 5 años, me parece. Lo cierto es que...
0: Hoy Trump lo llamó por teléfono a Putin.
1: A Putin.
0: Sí. Yo me preguntaba de
1: burra
0: como soy.
1: Pero ellos son muy camaradas, realmente. O por lo menos me da la impresión de que...
0: Sí, bueno, Putin no está en guerra con Trump, ni Trump con Putin, ¿no? Pero entonces lo llamó para que se termine el tema de la guerra en Ucrania. Lo que le interesa a Trump,
1: claro,
0: es el comercio, que se habilite, sí, sí, que sí. Destranquemos todo esto, que empiece a andar la cosa, no está mirando otros temas, ¿no? Es lo que más le importa.
1: Pero digo, la realidad indica que ya van...
0: Pero sería un alivio tremendo.
1: 37.000 rusos, nada más, no estamos hablando de las pérdidas
0: norcoreanas. Y las norcoreanas.
1: Ah, sí, sí.
0: Que son realmente el frente...
1: Este asesino, claro. presidente, ¿no? Dictador de Corea del Norte, mandó gente muy joven a colaborar con Rusia, sí. Y al muerto... Miles y miles de jovencitos.
0: La estrategia es mandar las fuerzas, esa infantería multitudinaria, como todo lo de Corea, y para hacer el desgaste del armamento. Para que desgasten las balas y todo eso. No, es una cosa espantosa.
1: Nos vamos, María, con una información muy positiva para el país.
0: Sí, por favor.
1: La venta de vehículos cero kilómetro en nuestro país creció 15.5% en agosto. Che, todo el mundo... Bueno, hay que solucionar el tema del tránsito también ahora, porque todo el mundo tiene acceso a un automóvil.
0: Bueno, ahora se viene una movida en Montevideo para mejorar el tránsito, unas obras... para tratar, porque aquello
1: sí,
0: es
1: tremendo,
0: una cosa...
1: Tremendo, ¿no?
0: Además, yo no sé si usted, tal vez no, pero yo presto atención al informe que hace la Intendencia todos los días sobre las calles cortadas.
1: Sí, cortadas.
0: Y es
1: sí,
0: una cosa que dice, ¿por dónde va a agarrar la gente? Porque no está cortado acá, porque están arreglando allá, porque se inundó del otro lado, porque el semáforo no anda. Y va a ser algo...
1: Sí, tremendo, ¿no?
0: Un caos... Hasta que dé resultado, supongo, la estrategia.
1: Bueno, y este mediodía un pedido muy importante del Sindicato Médico del Uruguay, también con el tema de la seguridad. Dice, queremos apoyo fundamentalmente, ya ni siquiera para los hospitales e instituciones, para las ambulancias que van a buscar a algún enfermo.
0: Claro.
1: Porque resulta que hoy nuevamente fue atacada una ambulancia que llevaba un enfermo en el cerro, y bueno, se salvaron a penita, porque... Terrible, ¿no?
0: Claro.
1: Entonces, porque en su momento cambiaron, porque los chorros atacaban al que venía. Era una ambulancia, era un patrullero.
0: Es más, se llamaba a un servicio de urgencia, póngale que yo llamo, porque acá está mi marido que se está muriendo. Que
1: sí, claro.
0: Cuando llegaban, era una falsa alarma, era nada más que para asaltar la ambulancia.
1: Médicos y enfermeros asaltados, y entonces salvaba ni el conductor.
0: Nada.
1: Bueno, en ese momento se pidió, porque se hizo una campaña, ¿sabe una cosa? Las ambulancias vamos a llevar otro tipo de iluminación para que ustedes estén... Bueno, no sirvió
0: no
1: para nada.
0: Importa.
1: No
0: ¿quién le importa?
1: No sirvió para nada.
0: Qué maravilla.
1: Nos vamos, María.
0: Nos vamos.
1: Mañana, como siempre, a partir de las 3 de la tarde, todo lo que es actualidad, todo lo que pasa, pasa en A Pleno Sol.
0: Ay, qué eslogan maravilloso. Pero muy bien, señores. Muchas gracias por acompañarnos. Que sigan disfrutando esta tarde hermosa. Nos reencontramos mañana. Que pasen muy bien.
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5: Es la hora 17, 14 minutos.
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10: Es la hora 17:41 minutos.
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Nadie debe creer que el cantor pertenece a un mundo extraño, donde todo es escenario y fantasía. El cantor es un hombre más que anda transitando las calles y los días, sufriendo el sufrimiento de su pueblo y latiendo también con su alegría.

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Muchacha mía, quiero en tus brazos ser una barca olvidada en la marea, una gota de lluvia en la tormenta.

todo termina en la mañana. Rompe el velo fugaz de los que sueñan. Por eso, compañera, cuando apague el otoño su lámpara de olvidos y mi guitarra cante borracha de tristezas, en la flor de la noche llegaré hasta tu alcoba a amarte como un loco, como jamás he amado. 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
5: Es la hora 18, un minuto.

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Nos detuvieron recién cuando ya estaba clareando. 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
10: Temperatura 0 grados.

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6: Es la hora 18:49 minutos.

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2: Buenas tardes, buenas noches. La temperatura a esta hora en 33, 13 grados 7 décimas. Al cierre del mercado de compra, el dólar se cotizó a 39.15 a la compra, 41.35 a la venta. Al número 930 correspondió el primer premio del sorteo de quiniela vespertina de esta jornada. Con más noticias a las 20. Hasta luego.
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3: Presidente, tengan todos ustedes las muy, pero muy buenas noches. Estamos en forma telefónica del Cerromito Cañada de las Piedras. Una jornada de invierno agradable, en definitiva, con mucho sol, secante, linda, hasta que se puso de vuelta frío esta tardecita. ¿Qué va a pasar en las próximas horas y días? El que sabe es Gabriel Pineda, que está en estudio con la maquinita. ¿Cómo anda el hombre?
4: Buenas noches, Emilio. Saludo a toda nuestra audiencia. Para mañana, miércoles, estará nuboso, periodo de cubierto. Ojo, heladas agrometeorológicas. Vamos a tener 2 grados de mínima y 18 de máxima. Para el jueves va a estar nuboso, periodo algo nuboso, precipitaciones aisladas y vamos a tener 4 grados de mínima y 20 de máxima.
3: Bueno, ¿y el viernes cómo viene la cosa? Aquellos pronósticos de agua.
4: El viernes tenemos la probabilidad de lluvia es alta, 7 grados la mínima, 16 la máxima.
3: Y es alta posibilidad de lluvia para el viernes. Bueno, así están las cosas. Entonces, el canal del tiempo para la ciudad de 33, según es lo que nos dice el pronóstico del canal del tiempo en estudio. Bueno, vamos a ir indicándoles cómo viene la actividad de martillera, por un lado. Vamos primero con las ferias granjas, con aquella novedad que dábamos ayer, de que el próximo, ustedes saben que el domingo 13, vamos a estar, que es el domingo que viene, ¿no? Vamos a estar en José Pedro Varela, local Don Manuel, con Perico Pérez, Feria Granja Mensual, y no se pueden vender aves, bicho de pluma, ni avestruces se pueden vender, nada. ¿Ah? Pajarito chiquito, tampoco. Nada de eso. Bicho de ave, nada. Las grises aviares esas que andan para... bueno, y está. Cada tanto hay que tomar ese tipo de medidas. Bueno, pero lanares, cerdos, muebles, útiles, herramientas, todo en Luis Perico, todo en local Don Manuel, el domingo 13. Que la misma firma anuncia para el 27, domingo 27, su feria granja mensual local Las Carobas, en la ciudad de 33, barrio Gamarra. En cuanto a ferias ganaderas, este viernes 11, el 11S, Vidiella, con 100 lanares y 250 vacunos, va a ser su feria mensual el local La Calera, acá en la ciudad de la Caliza, las inmediaciones de la ciudad de 33. Así que este viernes, más de 100 lanares, 250 vacunos, reiteramos, vivió ya este viernes, viernes 11. Y el martes de la semana que viene, martes 15, Miguel Ángel Imendi en José Pedro Varela tiene su feria mensual, feria verdadera mensual. Eso de las actividades martilleras que tenemos por acá. Bueno, de actividades hípicas no nos ha llegado nada, nuestra mesa de trabajo, con mucho gusto el que los mande, sin ningún problema, papelito, folletito, todo, ni un problema, llaman, cualquier cosa, me llaman, llaman a esta hora a la radio, ni un problema de acusar. Vamos, esa es la actividad que por ahora no tenemos en nuestra mesa de trabajo. Bueno, y referente a otros tipos de actividades, tampoco sí que nosotros estamos para ir a escuchar la muy buena música con gusto a pasto que prepara Gabriel desde estudio, allá por las y cuarto nuestros compromisos, y a las y media seguimos con las razas equinas. Arrancamos con el árabe hoy, arrancamos con el árabe, el libro que empezábamos ayer, Enciclopedia de las Razas de Caballo.

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2: Saben que ayer empezábamos el libro de las razas de los caballos y en orden alfabético están las razas puestas acá. De un libro de que son autores españoles. El libro está editado en España, precisamente. En Madrid. Y bueno, es raza europea, más que nada, algunas en Norteamérica y en Sudamérica, el criollo pusieron. Pero está, vamos arriba. ¿Qué escribieron sobre el árabe? El caballo de raza árabe pertenece a la raza más pura y quizás más antigua del mundo. Ha sido célebre desde hace más de 3.000 años. Su sangre ha influido en el desarrollo de más razas que cualquier otra raza de caballo. En cuanto a su origen, en la actualidad, la mayoría de los expertos están de acuerdo en que proceden del sur del Cáucaso y se difundieron cruzando el puente terrestre que hoy conocemos como el Estrecho de Bering. Desde el año 2000 a 3.000 a.C., los pueblos árabes lo llamaban el Kailán, que significa pura sangre hasta la médula. Estos pueblos nómadas se encargaron de mantener la pureza de la raza y de esta manera han conseguido perpetuar y preservar todas las características que poseían los ejemplares originales, transmitiendo todo su potencial generación tras generación. Estos pueblos criaban sus caballos utilizando una selección muy rigurosa de los ejemplares, eligiendo siempre las líneas más puras que permitieran salvaguardar la raza, pero también cuidando mucho el temperamento de los ejemplares seleccionados. Todos los caballos elegidos tenían que reunir en su carácter una naturaleza mansa, sensibilidad, docilidad, que a través de sus ojos se adivinara un pensamiento y todo ello tenía que estar dotado de un gran brío. Todo eso sumaban cualidades físicas imprescindibles para que un ejemplar fuera considerado perfecto. Estas cualidades requeridas eran las que los caballos estuvieran dotados de gran velocidad, resistencia y fortaleza, aptitudes imprescindibles y realmente necesarias para poder soportar largos desplazamientos durante muchos días por terrenos inhóspitos. Por todo esto no debe extrañarlo la gran difusión mundial que consiguió la raza árabe. Muchas circunstancias históricas fueron los responsables de su gran difusión. Uno de los hechos históricos que contribuyeron más en su difusión por Europa fue la invasión árabe en España. Con las cruzadas se consiguió mayor difusión debido a los ejércitos que participaron en ellas pertenecían a numerosas nacionalidades europeas, llegando a conformar y mejorar numerosas razas autóctonas. Con posterioridad consiguieron atravesar el Atlántico, llegar al continente americano, durante las colonizaciones europeas. Y en poco tiempo estaba ampliamente destruido por prácticamente todos los continentes la raza árabe. Se distingue de otras razas en su estructura ósea. El caballo árabe presenta 17 costillas, 5 vértebras lumbares y 16 caudales, mientras que el resto de las razas equinas poseen 18 costillas, 6 vértebras lumbares y 18 caudales. Otra particularidad es que el denominado miham, que es el ángulo que forma la cabeza, la unión con el cuello, esta unión forma una curva que le permite una gran

0: Hola.
1: Hola.
2: Sí, sí, te escuchamos.
1: Ahora estamos al aire. Bueno, las máquinas son infernales, ¿no? Vamos con la difusión del caballo árabe, su anatomía, carácter. Vamos a leer sobre el carácter. Quiero un comprendido de estudios, Gabriel, a ver.
2: Te escucho, Emilio.
1: Bueno, dice que el carácter de esta, el temperamento de la raza árabe es excepcional. Se crió en estrecho contacto con el hombre. Uno de los requisitos que exigían los beduinos para considerarlos aptos para la cría, por lo que una de las pocas razas en las que se permite que los niños puedan montar sementales en competiciones, mientras que con otras solo lo pueden hacer los adultos. Raza muy sensible, dotada de gran inteligencia, aprendizaje rápido, gran comunicación con sus clientes. Su excepcional inteligencia también le permite adquirir malos hábitos. ¿Ya? Esta gran inteligencia de la raza responsable que el caballo pueda perder la confianza en su jinete si se trata de una persona poco experimentada o inexperta. Y que casi sufrir malos tratos por parte de un jinete nunca lo olvide y reaccione con rebeldía o rechazo. Mirá nomás. ¿What? Esto escribieron los articulistas españoles sobre la raza árabe. Bueno, ahora estamos llenos de arte. Los uruguayos también, sobre todo, para los hindúes, nuestro país, otro, ¿no? Y bueno, y acá en el Paso Ancho estamos llenitos. Acá en el Cabaña Paso Ancho, Daniel Sarabia, tampoco ya la estamos acá. Está duro, no me iba a pasar, y ya está cruzado con esto, ya está cruzado con lo que aquí allá. Bueno, y la verdad que son los bichos lindos, que además ya estaba con este día está tremendo, está tremendo.
2: Emilio, estamos teniendo, seguimos teniendo problemas con el contacto, te vuelvo a llamar, ponemos un poquito de música mientras tanto.
1: Bueno, un momentito. ¿Me puedo despedir entonces y mañana arrancamos con otra cosa?
2: Perfecto, Emilio, nos despedimos por ahora entonces.
1: Sí, nos despedimos. Mañana arrancamos con el caballo criollo entonces. Vamos a ver qué por qué diablos son estas porquerías, estos cables, estas porquerías, estas enchufes, estas. Bueno, estamos entonces, don Gabriel. Disculpe la audiencia.
2: Hasta mañana.
1: Hasta mañana, si Dios quiere.
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10: Es la hora 19:53.

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0: Buenas noches, bienvenidos a la edición nocturna informativa correspondiente a este martes 8 de septiembre.
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0: Bueno, está cayendo la temperatura, 10 grados una décima a esta hora en 33, es alto el porcentaje de humedad, 83%, la presión atmosférica 1020 decimal 3, pero comienza a subir las máximas para el día de mañana, miércoles y el jueves. La mínima será baja igual mañana, 2 grados, pero la máxima rondará los 18 grados centígrados. Y el jueves tendremos un leve ascenso en la mínima de 4 grados y una máxima de 20 grados centígrados. Uruguay muestra estabilidad en la competencia lectora, una leve mejora en ciencias y una ligera caída en los promedios de matemática, según los resultados de las pruebas PISA 2025. El reporte ejecutivo refleja un escenario de relativa estabilidad en el desempeño de los estudiantes uruguayos de 15 años respecto a la edición de 2022. En ciencias, Uruguay alcanzó un promedio de 444,5 puntos, lo que representa un incremento de 10 puntos frente a la medición anterior. Por el contrario, en lectura se obtuvo un puntaje de 423,2, 7 puntos menos que en 2022, y en matemática 404,9 puntos, 4 puntos por debajo de la edición previa. A nivel latinoamericano, Uruguay consolida una posición destacada al superar el promedio regional por 46 puntos en ciencia y por 35 puntos tanto en matemática como en lectura. El senador colorado Robert Silva, expresidente del CODICEN, celebró que Uruguay haya obtenido los mejores resultados de Latinoamérica en las pruebas PISA 2025. Además, señaló que los mismos son un primer pantallazo de la transformación educativa impulsada por el anterior gobierno. Silva dijo sentirse muy triste por la destrucción que este gobierno realiza sobre lo realizado en el periodo pasado.
2: En un contexto mundial tan complejo, los resultados nos demuestran que los augurios que muchos hicieron de que la transformación educativa era una catástrofe y estaba afectando negativamente la educación, hoy queda en evidencia que se equivocaron. Reitero, hay una situación compleja en la educación de este país, pero por primera vez estamos primeros en Latinoamérica. Superamos a Chile en ciencia, que subimos a pesar de que en el mundo el promedio bajó. Estamos primeros en matemática y también en lectura bajamos, pero ¿cómo bajó el mundo? Porque hay una realidad permeada por la inteligencia artificial, por la tecnología. Yo le agradezco a todos los equipos que trabajaron. En el 2022 frenamos el desplome de la educación, que la evaluación PISA lo mostró en el 2022, producto de la pandemia. Y ahora se logra frenar a partir de un proceso de transformación y de cambio que llevamos adelante y que tengo que decir. Muy triste. Este gobierno lo está destruyendo, sin sustitución. Es el cambio por el cambio mismo, por trabajar con las corporaciones que retrocedemos varias décadas atrás, dejando de aplicar un proceso de cambio curricular, metodológico, en las prácticas de enseñanza, que nos están demostrando que estábamos por el camino correcto.
3: ¿Usted dice que sin la transformación educativa el resultado no hubiese sido el mismo?
2: Yo no tengo dudas de eso, no tengo dudas. Porque miren, hubo mucha formación de los docentes, hubo cambio en aquello de motivar al docente. Pero además, ¿qué muestran las PISA? Más del 90% de cobertura, mejoró la cobertura. ¿Qué muestran las pruebas PISA? Que los chiquilines de 15 años, más del 80, 81% está en el grado que tiene que estar. ¿Esto qué quiere decir? Que mejoramos la trayectoria. ¿Qué otra cosa muestran las pruebas PISA? Que bajó la repetición. Entonces, lo que estamos diciendo, el camino era el correcto. Lamentablemente, este gobierno, y lo tengo que decir del Frente Amplio, tropezó de nuevo con la misma piedra. ¿Se acuerdan cuando desmanteló y descabezó la reforma educativa iniciada por el profesor Germán Rama, liderada por él? Bueno, ahora está haciendo lo mismo. Y las consecuencias las pagan los que menos tienen. Eso es lo triste.
0: El Partido Nacional pidió al gobierno que declare la esencialidad en el puerto de Montevideo. El presidente del directorio, Álvaro Delgado, solicitó asegurar el funcionamiento permanente y normal de la actividad portuaria. precisamente Delgado se reunirá mañana a la tarde con el presidente John Dworsey en la ronda de contactos que el jefe de Estado realiza con los líderes políticos de los partidos representados en el Parlamento. Sobre el tema del puerto de Montevideo, Delgado sostuvo:
4: ante las reiteradas interrupciones de la actividad portuaria durante todo este año y el año pasado, se configura a nuestro juicio y de nuestros abogados, no solo jurídicamente, sino en la necesidad operativa e institucional de asegurar el funcionamiento permanente y normal de la actividad portuaria, decretando o aconsejando la adopción de la medida de la esencialidad en el puerto. Eso quizás fue la declaración que tuvo más debate en el día de hoy, que fue una declaración que obviamente el partido, más allá que algunos legisladores se hayan manifestado sobre este tema, hoy públicamente el partido le está pidiendo al presidente de la República y le está pidiendo al gobierno nacional que actúe hoy sobre este tema, que garantice el normal funcionamiento y que en el caso de ser necesario, sin ambajes y sin que le tiemble el pulso, adoptar la esencialidad para que todo el Uruguay entero esté normalizado el funcionamiento de la terminal portuaria. Miren, yo acabo de ver un comunicado donde la empresa lo acaba de solicitar. Pero además no se hace a solicitud de parte, es una decisión del Gobierno Nacional. Lo que le estamos poniendo es la responsabilidad de quien tiene que asegurar el normal funcionamiento. Está bien la negociación, la ida y vuelta, pero ya no termina siendo un paro contra la empresa. El gobierno ya acordó, termina siendo un paro contra el gobierno.
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0: Sobre talleristas en cuanto al funcionamiento del mismo. Sobre el tema y sobre la visita ministerial habló el diputado del Frente Amplio, Nino Medina.
1: Esta semana daremos un paso muy importante en la concreción del CECAP, esta alternativa para nuestros jóvenes entre 14 y 20 años que no están trabajando y eventualmente no están participando en ninguna institución educativa. Para ello vamos a contar con la presencia del Ministro de Educación y Cultura, José Carlos Mahía, y del Director Nacional de Educación, Gabriel Kirchi, en la capital olimareña. Entre otros asuntos, bueno, se va a avanzar en el acuerdo, en la firma del acuerdo de trabajo en conjunto que hay con el gobierno departamental, que es parte, sin duda, de la contraprestación que pone el departamento de 33 para el funcionamiento de estos centros. Reitero, hemos venido trabajando hace meses en la nueva etapa para el CECAP en 33, es uno de los departamentos que quedaba sin esta posibilidad, que reitero, es muy importante para nuestros gurises y gurisas que no están trabajando y no están estudiando.
2: Bueno, así que eso es un paso hacia adelante para la concreción 2027, ¿no?
1: Bueno, es un paso muy importante. Por supuesto, esta herramienta se había perdido allá por el año 2021. Hemos trabajado muy fuerte a nivel del presupuesto nacional, donde hemos conseguido los recursos para poner en funcionamiento este dispositivo. Nuevamente, reitero, es una opción educativa para contener, acompañar y volver a trabajar la reinserción de nuestros gurises y gurisas. La firma de este acuerdo importante va a permitir de inmediato lo que son, bueno, los llamados para docentes, educadores, talleristas y, por supuesto, la importancia de llegar a nuestras gurisas y gurises para ofrecerles esta alternativa en un departamento que necesita apostar fuertemente a su gente, en este caso a nuestros gurises.
0: Llegó desde Perú la alcaldesa de Yarquián y Avera, concurrió acompañada con otras jerarquías de la Dirección de Desarrollo Económico y Turismo de la Intendencia Departamental para recorrer algunos municipios de Perú, fundamentalmente para lo que tiene que ver con la organización de los Juegos Latinoamericanos de fútbol para niños y adolescentes que se va a realizar en 33 con la presencia de delegaciones de varios países en el mes de febrero. Una de las sedes de esos Juegos Latinoamericanos será la localidad de Charqueada. Y sobre el tema habló Nidia Vera.
3: Y bueno, como ustedes saben, hace algunos días fue realizado el foro en 33, donde bueno, de ahí nacen muchas ideas. Y bueno, una fue esta, como ustedes habrán escuchado, el intendente ya dio a conocer que los juegos latinoamericanos se van a dar en 33, en el año 2027, en febrero, en el mes de febrero. Y bueno, y Charqueada se va a sumar al equipo y también va a ser, así como va a ser 33, Charqueada también va a ser sede de los Juegos Latinoamericanos.
2: Así que muy bien, así que Charqueada también va a ser partícipe de esos juegos ahí en la localidad, ¿va a haber espacios ahí?
3: Totalmente, se está trabajando, ya venimos trabajando desde eso, creo que fue algo que trajo mucho al departamento el foro internacional, ¿no? Y ojalá que siga dando esos frutos, ¿no? Porque si se van a realizar acá partidos, bueno, yo ya vengo, ya estoy por retomar el municipio y bueno, ponerme a trabajar, porque bueno, los meses pasan volando, tenemos que prepararnos mucho. No es un trabajo solo del alcalde, sino del pueblo en general, instituciones y todo, para recibir, porque son 6 países que ya están confirmados. Claro. Vamos a estar recibiendo gente, tendremos que atenderlos. Bueno, tenemos que trabajar mucho estos meses para llegar a la meta y bueno, poder lucirse el departamento de 33.
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5: Bueno, quedó establecido el fixture del campeonato de primera división del fútbol de 33 en la reunión de la liga anoche. La primera fecha del campeonato de primera división de 33 tiene los siguientes partidos: San Lorenzo ante Huracán, ya un lindo partido para el arranque del campeonato; Olimar ante San Juan, otro partido atractivo; también Nuevo Amanecer con La Valleja, es un partido también atractivo, y 33 Cerro Valencia también. O sea que los cuatro partidos de la primera fecha son partidos atractivos, aparecen por lo menos así. Bueno, seguramente la liga va a establecer la agenda de partidos a jugarse, cómo se va a jugar la primera fecha. Hay problemas de cancha, el estadio no está en buenas condiciones y se va a preservar para los juegos de selecciones. Va a jugar la juvenil Sub-14 y Sub-16 contra Cerro Largo Capital. Va a haber esos únicos dos partidos en el Estadio Municipal el sábado en la tarde. Bueno, los partidos de primera división seguramente se van a jugar el viernes de noche en el Parque Colón, dos partidos a las 20:22, y el sábado de noche también en el Parque Colón a las 20:22 o 19:21, veremos, lo va a acordar la Liga de Fútbol. El domingo habrá la actividad de fútbol femenino, la segunda fecha del torneo de apertura, también en el Parque Colón. Veremos los horarios que establece para esos partidos, que van a jugar Danubio ante La Valleja, Barrio Artigas ante el equipo de 33, y Olimareña jugará ante Huracán. Esos son los partidos femeninos por la segunda fecha de la apertura, que se juegan el domingo, quizás en la tarde, en el Parque Colón. Vamos a la actividad que tiene que ver con el fútbol profesional uruguayo. Seguramente el partido de Wander Nacional, previsto para el sábado en el Parque Viera, se ha cambiado debido a situaciones generadas porque justamente en el Prado hay mucha movilidad, hay un tema de seguridad allí porque comenzó la rural del Prado, lo que el movimiento es muy importante en ese lugar donde está enclavado el Parque Viera, el estadio de Wander. Seguramente a Wander lo van a mandar a jugar al Estadio Centenario, aunque Wander quería jugar en Durazno, pero para jugar en Durazno necesita el asentimiento de Nacional, que no quiere viajar al interior del país, y seguramente este partido va a pasar para el Estadio Centenario. El calendario de partidos de la fecha clausura establece el sábado Racing Boston River a las 13 horas, Wanda Nacional 16:30, Cerro Largo a Casar Canelo Villa el sábado 19:30 ante Central Español. El domingo Progreso Cerro a las 10 de la mañana, Juventud ante Danubio a las 13 horas, Peñarol Albion 16:30. Bueno, acá va a ser el campeón del siglo, pero seguramente a puerta cerrada, sin hinchada de Peñarol por lo menos. Peñarol va a ser sancionado por los disturbios de su hinchada cuando terminó el clásico el otro domingo. Bueno, ahí Peñarol va a ser sancionado con una fuerte, seguramente, multa económica y también con la posibilidad de 3 partidos, por lo menos, sin hinchada de Peñarol en los partidos que juegue el equipo Mirasol. Y algunos piensan que le pueden sacar algún punto a Peñarol también de la tabla del campeonato uruguayo. Veremos si eso sucede. Pero, por lo menos, en principio se sabe o se estima que Peñarol ya el domingo va a jugar sin parcialidad de Peñarol en su estadio. Lo van a confirmar mañana cuando el comité de disciplina falle en cuanto a esta situación de los disturbios de la hinchada de Peñarol en momentos que terminaba el clásico entre Nacional Peñarol en el campeón del siglo. El domingo mismo, Defensor Sporting y Deportivo Maldonado va a jugar 19:30 y el lunes se juega el último partido de la fecha 6 entre el City Torque y Liverpool a la hora 19.
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5: El dólar cerró a 39.15 la compra, 41.35 la venta, el euro 44.60, 49.26, argentino 0.02.020, real 6.95, 8.65 compra y venta respectivamente. Al número 930 correspondió el primer premio del sorteo de quiniela vespertina de hoy. De segundo al décimo, 563, 609, 708, 576, 436, 691, 042, 448, 640. Del undécimo al vigésimo, 494, 877, 962, 006, 936, 533, 503, 794, 172, 446. Reiteramos, 930, primer premio.
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5: 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Barrio Yerbal atiende la doctora Abogadro.
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5: Noticia ecológica: falleció hoy 8 de septiembre en Río Branco la señora Blanca Etelvina Sánchez Álvarez. No se realiza velatorio, cremación mañana a la hora 9 en el crematorio de Simone de 33, servicio a cargo de empresa de Simone SRL. Señores, 9 grados la temperatura a esta hora aquí en la capital limareña. 89% de la humedad. Para mañana sube un poquito la temperatura, va a estar fría la madrugada, 2 grados de mínima, pero la máxima va a llegar a los 18 grados. Tendremos temperaturas también altas, por lo menos para el día jueves, con 4 de mínima y 20 grados de máxima. Ya podría llover el viernes, con mínima de 7 y máxima 16. También el sábado algo de lluvias aparentemente, con 6 de mínima, 16 de máxima. La temperatura va a caer un poquito el domingo ya, con 2 de mínima, 14 de máxima. Tenemos los vaivenes de la temperatura, por lo menos en estos próximos días, ya que cuando comience la semana que viene, el lunes 14 de septiembre, vamos a bajar de vuelta la temperatura. Vamos con 1 grado bajo cero de mínima el lunes 15 y 15 grados de máxima, según dice Meteorología en su publicación oficial. Señores, con noticias en la próxima jornada. Hasta mañana.
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6: ¿Qué tal, amigos? El saludo cordial, deseando que en todos los hogares reine la paz, la dicha y la prosperidad. Luz y entendimiento para quienes conforman tu hogar. Hogar que necesitamos que sea retirado de todas las dolencias, los problemas físicos que afectan en su caminar, lo que le agota el pensamiento y le impide dormir con tranquilidad, y lo que realmente lo retumba en tantas situaciones, ya sea el ruido de las energías negativas, lo malo que le pasa en la suerte, el dinero que no le rinde, lo que no logra proyectar, la mala suerte que siempre está ahí ahondando, y usted, además de que tiene buenos propósitos para salir adelante, los impedimentos no lo dejan avanzar. Muchas personas nos consultan, ¿será que tengo una energía negativa? ¿Será que hay vibras negativas en mi vida? ¿Será que me hicieron un trabajo, un daño, una maldad, una negatividad? Recuerde que por más que su problema sea algo negativo, se debe solucionar. Yo sé que muchos han buscado ayuda, han buscado una orientación y han tratado de encontrar una mejoría, pero no la han encontrado realmente. No han encontrado esa ayuda de ser liberados de una atadura o desbloquear campos energéticos para que los caminos se abran. Por eso es que las cosas no le terminan saliendo como usted quiere, y hay que empujar un poquito más, hay que luchar, hay que perseverar hasta que las cosas se den. 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Nosotros identificamos sus males. 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
1: Gracias a la fe y a una liberación, tenemos a una persona atestiguando realmente lo que es una maldad saliendo del cuerpo. Los poros del cuerpo, de la piel, se abrieron como si la piel se pusiera de gallina, supurando toda esa materia, toda esa negatividad, fumaza negra, suciedad, cosas negativas, ocultas, una saladura, una sal, que la piel se vuelve como que se resquebraja, como una sal, como un nácar que prácticamente le envuelve. Esa mala energía se refleja saliendo del cuerpo. Pero gracias a la fe, esta señora ha atestiguado realmente lo que es liberar esa maldad. ¿Usted alguna vez había largado saladura así?
2: No, nunca, o sea, me había pasado.
1: ¿Nunca en ningún lado?
2: Nunca en ningún lado.
1: ¿Y usted cuántos años tiene, mi amor?
2: Yo 49.
1: Muy joven para padecer de estas cosas. ¿En sus 49 años ya sospechaba de algo malo?
2: Sí, sabía, me parecía que tenía algo malo porque como que me entraban cosas al cuerpo y como que las sentía yo cuando entraban, como que entraba cuando me, por ejemplo, los ojos así, y empecé a tener raro los ojos.
1: Como, sí, como que se le iba formando una costra y, sí, le secaba los ojos.
2: Sí.
1: Es la misma saladura que acabamos de sacar, porque lo que salió de la piel, lo que brotó, lo que acabamos de ver, que se volvió como una sal, eso directamente es lo que le supura. Pero usted le ha pasado esto por muchas veces, no es una sola vez, ha alargado muchas veces, solo que nunca lo supo asimilar. Hoy ya hemos liberado y ya se da cuenta cómo brota esas cosas hasta por la piel.
2: Sí,
1: de adentro para afuera, y no le he dado nada de tomar ni de comer.
2: Sí.
1: Ahora, mi pregunta es, ¿usted es creyente en Dios, tiene fe, dio cuenta de la buena curación o no?
2: Sí, yo tengo mucha fe en Cristo, en Dios.
1: Eso es muy bueno porque la fe mueve montañas, pero aquí no dependemos de la religión, aquí es curar con tratamientos, con productos naturales, con tratamientos alternativos.
2: Sí, que usted sabe el mismo.
1: Gracias, madre. De todas maneras, yo la voy a seguir ayudando, pero mi Dios es grande y vamos a proteger para que su vida siga para adelante, ¿de acuerdo?
2: Sí, muchas gracias.
1: Gracias a usted.
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1: Gracias a Dios tenemos más comunicaciones, llamadas, mensajes, gran cantidad de personas que están siempre asiduos al programa número 1 de consejos y orientación Brian Internacional.
4: Hola, ¿cuál es su fecha de nacimiento?
5: 13/3/97.
4: Mire, yo lo que veo acá son bloqueos en la suerte, principalmente económica y laboral. Muchas veces en el aspecto económico, el dinero que no le está rindiendo para nada. Las trabas que tiene de indisposiciones, en malos entendimientos con el entorno suyo, que no se está llevando bien, ¿me entiende? Y fuera de eso, eso también está generando malas expectaciones, como cuando le empiezan a agarrar la mala a uno, como que uno trabaja bien, se desenvuelve bien, pero lamentablemente hay personas que le hacen todo para que todo salga mal, ¿me entiende?
5: Sí.
4: Bueno, usted es una persona luchadora, emprendedora, pone más de su parte, de hecho, si tiene que trabajar más lo hace, pero lamentablemente no está siendo remunerada ni tampoco compensada económicamente, ni siquiera un gracias por todo el esfuerzo que hace, ¿me entiende? Claro, eso es porque hay indisposiciones, trabas, problemas, mala suerte, pero yo ya estoy detectando una traba negativa que eso le hace que todo le salga mal, ¿me entiende?
5: ¿Y alguien me está haciendo algo?
4: Por supuesto, claro, eso es lo que le estoy diciendo, la están trabando, la están trabajando.
5: No sabe quién, ¿no?
4: Mire, para saber quién hay que pasar por un proceso de ayuda, de limpieza. Primero, lo primero, yo no puedo lavar el piso sin haber barrido primero. En este momento yo la voy a incluir en una ayuda, una cadenita de oración, un refuerzo que por lo menos va a ir apaciguando todas esas energías negativas para que ande más tranquila. Pero hay que abrir los caminos, ¿de acuerdo?
5: Bueno, de acuerdo.
4: Dios la bendiga, un abrazo.
5: Bueno, muchas gracias.
4: Hasta pronto.
0: 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Es una receta de alegría, amor, calma, superación, voluntad y fe. Luche por ella, persígala hasta encontrarla, que a la vera del camino ella está.
1: Muchas personas no han encontrado la mejoría a su problema, se tratan de sus dolencias, pero no encuentran una mejoría. Los tratamientos de por sí le sostienen, en algunos casos le han ayudado en su recuperación, le ayudan a sostener la parte física de no decaer. Pero ¿qué pasa cuando no vence el problema? La enfermedad continúa, avanza, empeora, se acrecenta. Necesitamos erradicar de nuestra vida lo malo que nos afecta, liberarnos de todo lo negativo, sea en salud, por las dolencias físicas, sea mentalmente, por nuestros traumas, problemas y conflictos, o sea espiritualmente, por estar bloqueados a través de un trabajo, de una dieta, de una mala energía, de un daño. Que las hay y existen. Por eso es importante que usted se trate. No importa cuál sea su falencia, consúltenos para poderle ayudar. Tenemos un mensaje. Franco, 82 años. Me cuesta orinar y me duele la vejiga. Llevo 4 meses enfermo. No dan con lo que tengo. Quisiera ayuda, por favor. Amigo Franco, plantas maravillosas que sirven para su tratamiento. Hay un tratamiento que ayuda en todos los problemas diuréticos. Necesitamos hacer un tratamiento de plantas porque poco a poco esto va a inducir una limpieza interna en los riñones, en la parte sanguínea, en su cuerpo. La baya de saúco, el diente de león, es importante consumirlo. Esto va a ayudar en el cuerpo y le va a ir mejorando. Hay otros tratamientos. Seguramente usted con el profesional de la medicina puede hacer algún tratamiento que sea mucho más incisivo. Pero más allá de eso, las plantas, por ejemplo, de una forma más calma, van a ir limpiando poco a poco. Hay que hacerlo continuo y eso le va a servir para mejorar también físicamente. Y hay unas bolsitas de arena que venden hoy en día, que usted las calienta, le deja aproximadamente 2-3 minutos un microondas o al vapor y luego se las coloca allí en la vejiga y esto da un calor interno, ayuda mucho, lo va a mandar más al baño, pero le va a servir en su recuperación. Consúltenos que tenemos tratamientos alternativos.
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7: Tenemos una llamada al aire.
8: Hola, deme la fecha de nacimiento.
9: 21 de enero
7: ¿Sí?
8: De 51.
7: Hermano, pero aquí lo que marcan son problemas, trabas, mala suerte, todo se le corta, tiene muchos impedimentos, es de esas personas que, como quien dice, juega un número y le salen letras y todo le sale al revés.
8: Justamente.
7: Sí, señor, usted está trancado en todo, hasta en la parte sentimental, en lo económico, ha tenido muchas trabas en la parte de la suerte, porque no ha tenido progreso, siempre una envidia, siempre una negativa, o siempre hay choque con otras personas, como si no gustara, no atrajera, como si todo le saliera mal alrededor del entorno suyo, pues. Sí, más precisamente.
8: Cierto, sí.
7: Claro, mire, alrededor de usted hay personas muy negativas que también en vez de desearle bien, lo que hacen es prácticamente negativizarlo más. En el entorno suyo es como una envidia, es como que usted no ha podido progresar porque siempre tiene una sal detrás de usted como que lo persigue. Y eso no es normal. Usted ya viene con mucho tiempo en esta situación. Podría decirle que años lleva así.
8: Sí, sí, es cierto, sí.
7: Hermano, a pesar de las pérdidas materiales y económicas que se ven reflejadas, también lo veo muy trancado en la parte sentimental, como que no hay amor, no hay unión, no hay nada, ¿me entiende? O sea, no es correspondido como usted quiere. No quiere decir que no hayan sentimientos, sino que no es correspondido como usted quisiera, porque las cosas se han ido dañando, por decirlo así.
8: Cierto.
7: Mire, hermano, yo le voy a abrir los caminos. Vamos a ayudarle a interceder a través de una cura espiritual, ayudas para poder lograr realmente equilibrar su vida. Pero sí, vamos a precisar que realmente se haga presente a través de una consulta y ahí le vamos a ayudar a solucionar todos sus problemas. ¿De acuerdo?
8: Gracias por la molestia.
7: Hermano, queda en cadena de oración, molestia ninguna, tranquilo, vamos a abrirle los caminos y todo va a salir muy bien, ¿de acuerdo?
8: Bueno, muchísimas gracias.
7: Un abrazo, hasta pronto.
8: Bueno, chao, gracias.
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9: Gracias a una visualización de un trabajo espiritual que estamos haciendo, pudimos comprobar la cara, el rostro del enemigo oculto de un hermano muy sufrido de muchos años. Padre, ¿cuántos años realmente usted ya venía con estos males?
10: Y yo me di cuenta de que usted le mandé un mensaje preguntándole por algo.
9: O sea, se dio cuenta desde que me consultó.
10: Sí, usted me dijo que yo tenía...
9: Ah, ¿usted nunca antes supo?
10: No.
9: ¿Ni sospechaba?
10: No, nada.
9: ¿Y entonces por qué vino si no sospechaba?
10: Porque ahora con este problemita que tuve, digo, voy a consultar al hombre.
9: Ah, por los bajones, sí, y el cuerpo, sí, y la parte, sí, orgánica.
10: Y fue cuando me saltó eso.
9: Bueno, independientemente de esto, dígame una cosa, ¿cuántos años tiene usted?
10: Yo 64.
9: 64 años, estamos haciendo un ritual en presencia suya, sí, en lo cual visualizamos el rostro del enemigo oculto que te hizo el mal. ¿Usted reconoció a esta persona?
10: Sí, sí.
9: ¿Reconoció, sí, a esta persona?
10: Sí, sí.
9: Esta mujer que apareció, que nosotros hicimos este ritual, dígame una cosa, ¿tuviste rencillas, hubo problemas?
10: No, problemas ninguno.
9: ¿Pero siempre fue una persona como hipócrita?
10: Ya te digo, que lo que ella quería llevarse el marido para allá y... Como trabajábamos acá nosotros.
9: Y siempre se lo quería como llevar y por lo que él tenía con usted. Nunca podía. Bueno, sí, gracias a Dios y a la fe has visto el rostro del enemigo oculto y has comprobado y reconociste a la persona.
10: Así es, maestro, sí.
9: Eso es lo importante. Sí, por lo menos en eso tenemos una certeza positiva. Sí. De todo lo demás, la curación, todo bien, ¿verdad?
10: Todo bien, sí. Gracias a Dios.
9: Muy amable por estas palabras, muy gentil, que Dios te cuide.
10: Bueno, gracias, maestro.
11: Una impregnación por lo general es lo que nos pega, adhiere, nos queda en el cuerpo de cargas, de energías negativas o de suciedades que a veces nos afectan. Hay personas que visitan un cementerio y se le pegan cosas. Hay personas que caminan en un cementerio y pisan lugares donde hay trabajos y se impregnan de cosas. No importa que tenga zapatos o no, esto es algo que se impregna. También hay trabajos en los que usted, a través de porquerías que le tiran, ya sea en su propia casa o hay en su casa un trabajo, y esto genera ciertos vapores, ciertas suciedades, ciertos olores nauseabundos, putrefactos que hay en el ambiente y que usted los siente y los percibe, esto termina impregnando no solamente su nariz porque lo respira, sino impregnando su piel, impregnando su cuerpo, ensuciando parte de usted. Y eso, esa impregnación es lo que se limpia, es lo que se retira con una limpia espiritual, es lo que se descarga con una limpieza de aura, es lo que se libera a través de una limpieza en el cuerpo. Se hace con varios algodones o con gasas especiales que van colocadas con varias cera de vela blanca, que es para rituales, aceite de ungir y limpiezas de curación con agua bendita. Al hacer esto, es como si largara algo negro, sucio, que el cuerpo adhirió o recibió por cargas ocultas. Pero es como dicen, creer o reventar, hay que ver para creer, o directamente tratar su problema pero con fe. Recuerde que el deseo de curación es tan importante como la curación en sí. Consúltenos.
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11: Saludos a la señora Delia, de 70 años. Nos consulta por un nieto. Dice: tengo un nieto que se llena de piojos, el pobre se le pega todo. Desde hace tiempo hay infestación, está enfermito y ha perdido peso. Quisiera que me ayuden. Señora Delia, en esa casa hay mucha envidia. Eso es parte de envidia. También los piojos se dice que es tristeza. Y el niño se ha tirado para abajo de un tiempo para acá. Es como que o le hacen bullying o lo tratan mal. Alguien le está haciendo algo malo al niño y hay que entrar en análisis y conversar con él. Averigüe, hable con él, trátelo. De todas maneras, nosotros le podemos guiar, pero usted sabe que lo principal es la enseñanza en casa. Y todo lo que allí ustedes vean en familia, que él está básicamente quedándose callado en muchas situaciones que le pasan, pues básicamente está sufriendo. Y eso para mí es bullying que le están haciendo, lo están tratando muy mal en la misma escuela. Ojo que también en la escuela se pega uno de piojos, pero no es normal que él esté lleno todo el tiempo, que ya sea un problema que hasta le está haciendo perder peso y que ya le vive doliendo la cabeza. Él no se los manifiesta bien, pero porque son niños y no saben manifestar muchas cosas, pero de todas maneras se puede tratar. Hay que lavarle con agua de jengibre y hay que lavarle con aloe vera y piojicida, se mezcla esto. La parte de las plantas es para que esto no vuelva, pero directamente porque tiene que descargar algo por la parte de envidia. Pero el piojicida en sí, lógico, le va a limpiar, le va a ayudar, que le hagan unos buenos lavados y esto continuamente, 2-3 veces en una sola semana, el niño mejora. Y empezar a alimentar mucho mejor, fortalecer con hierro, con hígado, que coma bastante carne. En ese aspecto va a fortalecer las defensas que se han ido bajando, pero tiene tratamiento y se puede curar. Consúltenos.
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14: Y bueno, a toda la gran audiencia le estamos avisando que ya está finalizando nuestro espacio. Siempre hemos de pedir que aliste un vasito con agua para hacer la oración bendita. Con esta oración, al terminar, tómese el vasito con agua y el residuo que quede en el final de agua, páseselo por donde sienta un dolor, una molestia física o en la frente para aclarar sus pensamientos en forma positiva. Escuchemos la oración de fe.
15: Purifico criatura de agua. En el nombre de Dios Padre Omnipotente. En el nombre de Jesucristo, su Hijo, Señor nuestro. Y por virtud del Espíritu Santo. A fin de que te conviertas en agua bendecida. Para ahuyentar, expulsar a el mismo enemigo por sus ángeles apóstoles. Por virtud del mismo Señor nuestro Jesucristo, que ha de venir a juzgar a los vivos y a los muertos. Dios, que para salud del género humano pusiste la mayor parte de tu sacramento en las sustancias de las aguas, atiende propicios nuestras invocaciones y a este elemento preparado con diversas purificaciones. Infunda la virtud de su bendición, al fin de que tu criatura, sirviendo a tus misterios, reciba el afecto de tu divina gracia, para arrojar los demonios y quitar las enfermedades, para que en cuanto a las cosas o los lugares de los fieles, esta agua rociase, perezca toda inmundicia y se libre de todo mal. No resida allí el espíritu de la peste, ni el alma corrupta. se aparten todas las acechanzas del enemigo oculto, y si nada hubiese que amenazase la voluntad o el sosiego de sus moradores, huya y se aleje por la absorción de esta agua, para que la salubridad pedida por medio de la invocación, tu santo nombre, se vea libre de toda impugnación. Amén.
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